por la señal de la Santa Cruz, de nuestros enemigos. Líbranos, Señor Dios nuestro, en el nombre del Padre, del Hijo y del Espíritu Santo. Amén. Por la señal de la Santa Cruz, de nuestros enemigos. Líbranos, Señor Dios nuestro, en el nombre del Padre, del Hijo y del Espíritu Santo. Amén.

0: obras y trabajos en satisfacción de mis pecados, y confío que en tu bondad y misericordia infinita me los perdonarás y me darás la gracia para no volverte a ofender. Amén. Creo en un solo Dios, Padre Todopoderoso, Creador del cielo y de la tierra, de todo lo visible y lo invisible. Creo en un solo Señor Jesucristo, Hijo único de Dios, nacido del Padre antes de todos los siglos, Dios de Dios, luz de luz, Dios verdadero de Dios verdadero, engendrado, no creado, de la misma naturaleza del Padre por quien todo fue hecho, que por nosotros los hombres y por nuestra salvación bajó del cielo, y por obra del Espíritu Santo se encarnó de María la Virgen y se hizo hombre. Y por nuestra causa fue crucificado en tiempos de Poncio Pilato, padeció y fue sepultado, y resucitó al tercer día según las Escrituras, y subió al cielo, y está sentado a la derecha del Padre. Y de nuevo vendrá con gloria para juzgar a vivos y muertos, y su reino no tendrá fin. Creo en el Espíritu Santo, Señor y dador de vida, que procede del Padre y del Hijo, que con el Padre y el Hijo recibe una misma adoración y gloria, y que habló por los profetas. Creo en la Iglesia, que es una, santa, católica y apostólica. Confieso que hay un solo bautismo para el perdón de los pecados. Espero la resurrección de los muertos y la vida del mundo futuro. Amén. Ven, Espíritu Santo, llena los corazones de tus fieles
1: y enciende en ellos el fuego de tu amor.
0: Envía tu Espíritu Creador
1: y renueva la faz de la tierra.
0: Oh Dios, que has iluminado los corazones de tus hijos con la luz del Espíritu Santo, haznos dóciles a sus inspiraciones para gustar siempre del bien y gozar de su consuelo. Por Cristo nuestro Señor. Amén. Si tienes alguna petición e intención, es el momento de dejarla en manos de María y su Hijo Jesucristo. Escríbelo en la caja de comentarios y así poder unirnos en común oración.

0: Misterios dolorosos.
1: Primer misterio doloroso. La agonía en el huerto.
2: La noche descendió sobre Jerusalén, y Jesús caminó hacia el huerto de Getsemaní. Sabía que había llegado la hora del dolor, del abandono y del sacrificio. El peso del mundo comenzaba a caer sobre sus hombros, y solo, en medio del silencio, Jesús cayó de rodillas para orar. Con el corazón desgarrado, Jesús clamó al Padre: «Si es posible, aparta de mí este cáliz, pero que no se haga mi voluntad, sino la tuya». La angustia fue tan profunda que su sudor se convirtió en sangre. El Hijo de Dios sufría por amor a la humanidad. Y en medio de la oscuridad, el cielo envió un ángel para fortalecerlo. Jesús regresó hacia sus discípulos, pero los encontró dormidos. Incluso en su hora más dolorosa, experimentó la soledad. Y mientras aún hablaba, aparecieron antorchas entre los árboles. Judas había llegado. La pasión del Señor comenzaba.
1: En Getsemaní, Jesús experimentó miedo, tristeza, angustia, como nosotros. Por eso comprende cada lágrima humana, cada noche difícil, cada batalla interior. Y aún así, eligió seguir adelante por amor. Tal vez hoy tú también estás viviendo tu propio Getsemaní. Pero recuerda, Jesús ya estuvo allí antes y jamás abandona a quien sufre junto a él.

0: Padre nuestro que estás en el cielo, santificado sea tu nombre, venga a nosotros tu reino, hágase tu voluntad en la tierra como en el cielo.
1: Danos hoy nuestro pan de cada día, perdona nuestras ofensas, como también nosotros perdonamos a los que nos ofenden. No nos dejes caer en la tentación y líbranos del mal. Amén.
0: Dios te salve María, llena eres de gracia, el Señor es contigo. Bendita tú eres entre todas las mujeres y bendito es el fruto de tu vientre, Jesús.
1: Santa María, Madre de Dios, ruega por nosotros pecadores, ahora y en la hora de nuestra muerte. Amén.
0: Dios te salve María, llena eres de gracia, el Señor es contigo. Bendita tú eres entre todas las mujeres y bendito es el fruto de tu vientre, Jesús.
1: Santa María, Madre de Dios, ruega por nosotros pecadores, ahora y en la hora de nuestra muerte. Amén.
0: Dios te salve María, llena eres de gracia, el Señor es contigo. Bendita tú eres entre todas las mujeres y bendito es el fruto de tu vientre, Jesús.
1: Santa María, Madre de Dios, ruega por nosotros pecadores, ahora y en la hora de nuestra muerte. Amén.
0: Dios te salve María, llena eres de gracia, el Señor es contigo. Bendita tú eres entre todas las mujeres y bendito es el fruto de tu vientre, Jesús.
1: Santa María, Madre de Dios, ruega por nosotros pecadores, ahora y en la hora de nuestra muerte. Amén.
0: Dios te salve María, llena eres de gracia, el Señor es contigo. Bendita tú eres entre todas las mujeres y bendito es el fruto de tu vientre, Jesús.
1: Santa María, Madre de Dios, ruega por nosotros pecadores, ahora y en la hora de nuestra muerte. Amén.
0: Dios te salve María, llena eres de gracia, el Señor es contigo. Bendita tú eres entre todas las mujeres y bendito es el fruto de tu vientre, Jesús.
1: Santa María, Madre de Dios, ruega por nosotros pecadores, ahora y en la hora de nuestra muerte. Amén.
0: Dios te salve María, llena eres de gracia, el Señor es contigo. Bendita tú eres entre todas las mujeres y bendito es el fruto de tu vientre, Jesús.
1: Santa María, Madre de Dios, ruega por nosotros pecadores, ahora y en la hora de nuestra muerte. Amén.
0: Dios te salve María, llena eres de gracia, el Señor es contigo. Bendita tú eres entre todas las mujeres y bendito es el fruto de tu vientre, Jesús.
1: Santa María, Madre de Dios, ruega por nosotros pecadores, ahora y en la hora de nuestra muerte. Amén.
0: Dios te salve María, llena eres de gracia, el Señor es contigo. Bendita tú eres entre todas las mujeres y bendito es el fruto de tu vientre, Jesús.
1: Santa María, Madre de Dios, ruega por nosotros pecadores, ahora y en la hora de nuestra muerte. Amén.
0: Dios te salve María, llena eres de gracia, el Señor es contigo. Bendita tú eres entre todas las mujeres y bendito es el fruto de tu vientre, Jesús.
1: Santa María, Madre de Dios, ruega por nosotros pecadores, ahora y en la hora de nuestra muerte. Amén.
2: Gloria al Padre, al Hijo y al Espíritu Santo.
1: Como era en el principio, ahora y siempre, por los siglos de los siglos. Amén.
2: María, Madre de Gracia y Madre de Misericordia.
1: En la vida y en la muerte, ampáranos, Gran Señora. Oh Jesús mío, perdona nuestros pecados y líbranos del fuego del infierno. Lleva al cielo a todas las almas y socorre especialmente a las más necesitadas de tu misericordia. Amén.
3: Segundo misterio doloroso: la flagelación del Señor.
4: Después de ser condenado injustamente, Jesús fue conducido al pretorio, el Hijo de Dios, entregado en manos de los hombres. Los soldados prepararon el castigo y el silencio del cielo. Parecía abrazar el dolor del Salvador. Jesús fue atado a la columna. No respondió con odio, no respondió con violencia. Permaneció en silencio, ofreciendo su sufrimiento por amor. Y comenzaron a golpearlo, cada herida, cada lágrima, cada gota de sangre. Hablaba del inmenso amor de Dios por la humanidad. Y mientras el dolor llenaba el pretorio, El corazón de María también era atravesado en silencio. Una madre sufriendo junto a su hijo. Aunque su cuerpo era herido, su amor permanecía intacto, porque Cristo no sufría por obligación. Sufría por salvarnos. Cuando todo terminó, el cuerpo de Jesús estaba destrozado, pero su mirada seguía llena de misericordia.
3: La flagelación nos recuerda el precio inmenso del amor de Cristo. Jesús aceptó el sufrimiento para sanar nuestras heridas. Cada golpe recibido fue una entrega de amor. Y quizá hoy tú también cargas heridas invisibles, dolores que nadie entiende, batallas silenciosas. Pero Cristo conoce el sufrimiento humano y jamás abandona a quien se acerca a Él con el corazón herido.
1: Padre nuestro que estás en el cielo, santificado sea tu nombre. Venga a nosotros tu reino. Hágase tu voluntad en la tierra como en el cielo.
0: Danos hoy nuestro pan de cada día. Perdona nuestras ofensas como también nosotros perdonamos a los que nos ofenden. No nos dejes caer en tentación y líbranos del mal. Amén.
1: Dios te salve María, llena eres de gracia, el Señor es contigo. Bendita eres entre todas las mujeres y bendito es el fruto de tu vientre, Jesús.
0: Santa María, Madre de Dios, ruega por nosotros pecadores, ahora y en la hora de nuestra muerte. Amén.
1: Dios te salve María, llena eres de gracia, el Señor es contigo. Bendita eres entre todas las mujeres, y bendito es el fruto de tu vientre, Jesús.
0: Santa María, Madre de Dios, ruega por nosotros pecadores, ahora y en la hora de nuestra muerte. Amén.
1: Dios te salve María, llena eres de gracia, el Señor es contigo. Bendita eres entre todas las mujeres, y bendito es el fruto de tu vientre, Jesús.
0: Santa María, Madre de Dios, ruega por nosotros pecadores, ahora y en la hora de nuestra muerte. Amén.
1: Dios te salve María, llena eres de gracia, el Señor es contigo. Bendita eres entre todas las mujeres, y bendito es el fruto de tu vientre, Jesús.
0: Santa María, Madre de Dios, ruega por nosotros pecadores, ahora y en la hora de nuestra muerte. Amén.
1: Dios te salve María, llena eres de gracia, el Señor es contigo. Bendita eres entre todas las mujeres, y bendito es el fruto de tu vientre, Jesús.
0: Santa María, Madre de Dios, ruega por nosotros pecadores, ahora y en la hora de nuestra muerte. Amén.
1: Dios te salve María, llena eres de gracia, el Señor es contigo. Bendita eres entre todas las mujeres, y bendito es el fruto de tu vientre, Jesús.
0: Santa María, Madre de Dios, ruega por nosotros pecadores, ahora y en la hora de nuestra muerte. Amén.
1: Dios te salve María, llena eres de gracia, el Señor es contigo. Bendita eres entre todas las mujeres, y bendito es el fruto de tu vientre, Jesús.
0: Santa María, Madre de Dios, ruega por nosotros pecadores, ahora y en la hora de nuestra muerte. Amén.
1: Dios te salve María, llena eres de gracia, el Señor es contigo. Bendita eres entre todas las mujeres, y bendito es el fruto de tu vientre, Jesús.
0: Santa María, Madre de Dios, ruega por nosotros pecadores, ahora y en la hora de nuestra muerte. Amén.
1: Dios te salve María, llena eres de gracia, el Señor es contigo. Bendita eres entre todas las mujeres, y bendito es el fruto de tu vientre, Jesús.
0: Santa María, Madre de Dios, ruega por nosotros pecadores, ahora y en la hora de nuestra muerte. Amén.
1: Dios te salve María, llena eres de gracia, el Señor es contigo. Bendita eres entre todas las mujeres, y bendito es el fruto de tu vientre, Jesús.
0: Santa María, Madre de Dios, ruega por nosotros pecadores, ahora y en la hora de nuestra muerte. Amén.
1: Gloria al Padre, al Hijo y al Espíritu Santo,
0: como era en el principio, ahora y siempre, por los siglos de los siglos. Amén.
1: María, Madre de Gracia y Madre de Misericordia,
0: en la vida y en la muerte, ampáranos, Gran Señora.
1: Oh Jesús mío, perdona nuestros pecados y líbranos del fuego del infierno. Lleva al cielo a todas las almas y socorre especialmente a las más necesitadas de tu misericordia. Amén.
3: Tercer misterio doloroso: la coronación de espinas.
4: Después de la flagelación, los soldados llevaron a Jesús al interior del pretorio. El cuerpo del Salvador estaba herido, pero la humillación apenas comenzaba. Se burlaban de él, porque no comprendían que delante de ellos estaba el verdadero rey. ¡Salve, rey de los judíos! Entonces trenzaron una corona de espinas y la colocaron sobre su cabeza. El rey del universo, coronado con dolor. La sangre descendía lentamente sobre su rostro, pero sus ojos seguían llenos de misericordia. No había odio en él, solo amor. También colocaron sobre sus hombros un manto púrpura, intentando ridiculizar su realeza, sin saber que Cristo reina precisamente desde el amor y el sacrificio. Jesús soportó cada humillación en silencio, porque su amor era más fuerte que la violencia, más fuerte que el odio, más fuerte que el pecado. Y Pilato presentó a Jesús ante la multitud diciendo: «Aquí está el hombre perfecto, herido por salvar al mundo».
3: La coronación de espinas nos muestra un amor capaz de soportar incluso la humillación. Jesús fue rechazado, burlado, herido, y aún así siguió amando. ¿Cuántas veces nosotros también sufrimos rechazo, palabras que hieren, momentos de humillación? Pero Cristo comprende ese dolor y nos enseña que la verdadera grandeza no está en el orgullo, sino en el amor humilde que permanece fiel, incluso en medio del sufrimiento.
0: Padre nuestro que estás en el cielo, santificado sea tu nombre, venga a nosotros tu reino, hágase tu voluntad en la tierra como en el cielo.
1: Danos hoy nuestro pan de cada día, perdona nuestras ofensas, como también nosotros perdonamos a los que nos ofenden. No nos dejes caer en la tentación y líbranos del mal. Amén.
2: Dios te salve María, llena eres de gracia, el Señor es contigo. Bendita tú eres entre todas las mujeres y bendito es el fruto de tu vientre, Jesús.
1: Santa María, Madre de Dios, ruega por nosotros pecadores, ahora y en la hora de nuestra muerte. Amén.
2: Dios te salve María, llena eres de gracia, el Señor es contigo. Bendita tú eres entre todas las mujeres, y bendito es el fruto de tu vientre, Jesús.
1: Santa María, Madre de Dios, ruega por nosotros pecadores, ahora y en la hora de nuestra muerte. Amén.
2: Dios te salve María, llena eres de gracia, el Señor es contigo. Bendita tú eres entre todas las mujeres, y bendito es el fruto de tu vientre, Jesús.
1: Santa María, Madre de Dios, ruega por nosotros pecadores, ahora y en la hora de nuestra muerte. Amén.
2: Dios te salve María, llena eres de gracia, el Señor es contigo. Bendita tú eres entre todas las mujeres, y bendito es el fruto de tu vientre, Jesús.
1: Santa María, Madre de Dios, ruega por nosotros pecadores, ahora y en la hora de nuestra muerte. Amén.
2: Dios te salve María, llena eres de gracia, el Señor es contigo. Bendita tú eres entre todas las mujeres, y bendito es el fruto de tu vientre, Jesús.
1: Santa María, Madre de Dios, ruega por nosotros pecadores, ahora y en la hora de nuestra muerte. Amén.
2: Dios te salve María, llena eres de gracia, el Señor es contigo. Bendita tú eres entre todas las mujeres, y bendito es el fruto de tu vientre, Jesús.
1: Santa María, Madre de Dios, ruega por nosotros pecadores, ahora y en la hora de nuestra muerte. Amén.
2: Dios te salve María, llena eres de gracia, el Señor es contigo. Bendita tú eres entre todas las mujeres, y bendito es el fruto de tu vientre, Jesús.
1: Santa María, Madre de Dios, ruega por nosotros pecadores, ahora y en la hora de nuestra muerte. Amén.
2: Dios te salve María, llena eres de gracia, el Señor es contigo.
0: bendita tú eres entre todas las mujeres, y bendito es el fruto de tu vientre, Jesús.
1: Santa María, Madre de Dios, ruega por nosotros, pecadores, ahora y en la hora de nuestra muerte. Amén.
0: Dios te salve, María, llena eres de gracia, el Señor es contigo. Bendita tú eres entre todas las mujeres, y bendito es el fruto de tu vientre, Jesús.
1: Santa María, Madre de Dios, ruega por nosotros, pecadores, ahora y en la hora de nuestra muerte. Amén.
0: Dios te salve, María, llena eres de gracia, el Señor es contigo. Bendita tú eres entre todas las mujeres, y bendito es el fruto de tu vientre, Jesús.
1: Santa María, Madre de Dios, ruega por nosotros, pecadores, ahora y en la hora de nuestra muerte. Amén.
2: Gloria al Padre, al Hijo y al Espíritu Santo.
1: Como era en el principio, ahora y siempre, por los siglos de los siglos. Amén.
2: María, Madre de Gracia y Madre de Misericordia.
1: En la vida y en la muerte, ampáranos, Gran Señora. Oh Jesús mío, perdona nuestros pecados y líbranos del fuego del infierno. Lleva al cielo a todas las almas y socorre especialmente a las más necesitadas de tu misericordia. Amén.
3: Cuarto misterio doloroso. Jesús carga la cruz.
4: Después de la sentencia, colocaron sobre los hombros de Jesús el madero de la cruz, el peso del mundo. Descansaba ahora sobre el Salvador. Las calles de Jerusalén comenzaron a llenarse de gritos, polvo y dolor. Y Jesús avanzaba lentamente hacia el Calvario. El peso era insoportable. El cuerpo herido de Jesús comenzó a ceder y cayó al suelo bajo la cruz. Entre la multitud apareció María, y por un instante los ojos de la madre y del hijo se encontraron en medio del dolor. Al ver a Jesús debilitado, obligaron a Simón de Cirene a ayudarle con la cruz, porque incluso en el camino del sufrimiento, Dios permite que aparezcan manos que ayudan. Y en medio del caos, una mujer se abrió paso entre la multitud. Con valentía y amor, limpió el rostro del Salvador. Finalmente, el Monte Calvario apareció frente a ellos. La cruz avanzaba lentamente hacia el lugar donde el amor de Dios sería entregado por completo.
3: Jesús cargó la cruz, aún estando herido, cansado, abandonado, y aún así siguió caminando por amor. Todos tenemos cruces en la vida, dolores, pérdidas, luchas silenciosas, pero este misterio nos recuerda que Cristo no nos pide cargar solos. Él camina con nosotros, y cada vez que sentimos que no podemos más, su amor sigue sosteniéndonos.
1: Padre nuestro que estás en el cielo, santificado sea tu nombre. Venga a nosotros tu reino. Hágase tu voluntad en la tierra como en el cielo.
0: Danos hoy nuestro pan de cada día. Perdona nuestras ofensas como también nosotros perdonamos a los que nos ofenden. No nos dejes caer en tentación y líbranos del mal. Amén.
1: Dios te salve María, llena eres de gracia, el Señor es contigo. Bendita eres entre todas las mujeres y bendito es el fruto de tu vientre, Jesús.
0: Santa María, Madre de Dios, ruega por nosotros pecadores, ahora y en la hora de nuestra muerte. Amén.
1: Dios te salve María, llena eres de gracia, el Señor es contigo. Bendita eres entre todas las mujeres, y bendito es el fruto de tu vientre, Jesús.
0: Santa María, Madre de Dios, ruega por nosotros pecadores, ahora y en la hora de nuestra muerte. Amén.
1: Dios te salve María, llena eres de gracia, el Señor es contigo. Bendita eres entre todas las mujeres, y bendito es el fruto de tu vientre, Jesús.
0: Santa María, Madre de Dios, ruega por nosotros pecadores, ahora y en la hora de nuestra muerte. Amén.
1: Dios te salve María, llena eres de gracia, el Señor es contigo. Bendita eres entre todas las mujeres, y bendito es el fruto de tu vientre, Jesús.
2: Santa María, Madre de Dios, ruega por nosotros pecadores, ahora y en la hora de nuestra muerte. Amén.
1: Dios te salve María, llena eres de gracia, el Señor es contigo. Bendita eres entre todas las mujeres, y bendito es el fruto de tu vientre, Jesús.
2: Santa María, Madre de Dios, ruega por nosotros pecadores, ahora y en la hora de nuestra muerte. Amén.
1: Dios te salve María, llena eres de gracia, el Señor es contigo. Bendita eres entre todas las mujeres, y bendito es el fruto de tu vientre, Jesús.
2: Santa María, Madre de Dios, ruega por nosotros pecadores, ahora y en la hora de nuestra muerte. Amén.
1: Dios te salve María, llena eres de gracia, el Señor es contigo. Bendita eres entre todas las mujeres, y bendito es el fruto de tu vientre, Jesús.
2: Santa María, Madre de Dios, ruega por nosotros pecadores, ahora y en la hora de nuestra muerte. Amén.
1: Dios te salve María, llena eres de gracia, el Señor es contigo. Bendita eres entre todas las mujeres, y bendito es el fruto de tu vientre, Jesús.
2: Santa María, Madre de Dios, ruega por nosotros pecadores, ahora y en la hora de nuestra muerte. Amén.
1: Dios te salve María, llena eres de gracia, el Señor es contigo. Bendita eres entre todas las mujeres, y bendito es el fruto de tu vientre, Jesús.
2: Santa María, Madre de Dios, ruega por nosotros pecadores, ahora y en la hora de nuestra muerte. Amén.
1: Dios te salve María, llena eres de gracia, el Señor es contigo. Bendita eres entre todas las mujeres, y bendito es el fruto de tu vientre, Jesús.
2: Santa María, Madre de Dios, ruega por nosotros pecadores, ahora y en la hora de nuestra muerte. Amén.
1: Gloria al Padre, al Hijo y al Espíritu Santo,
0: como era en el principio, ahora y siempre, por los siglos de los siglos. Amén.
1: María, Madre de Gracia y Madre de Misericordia,
0: en la vida y en la muerte, ampáranos, Gran Señora.
1: Oh Jesús mío, perdona nuestros pecados y líbranos del fuego del infierno. Lleva al cielo a todas las almas y socorre especialmente a las más necesitadas de tu misericordia. Amén.
3: Quinto misterio doloroso: la crucifixión y muerte del Señor.
4: Después de un largo camino de dolor, después de cargar sobre sus hombros el peso de nuestros pecados, Jesús llegó al Monte Calvario, el lugar del sacrificio, el lugar de la entrega, el lugar donde el amor de Dios sería mostrado hasta el extremo. Su cuerpo estaba herido. Sus fuerzas parecían agotadas, pero su corazón seguía lleno de amor. Antes de ser crucificado, Jesús fue despojado de sus vestiduras. Aquel que vistió de belleza la creación quedó expuesto ante las miradas del mundo. Pero ni la humillación, ni el desprecio, ni el dolor pudieron apagar su misericordia. Extendieron sus brazos sobre la cruz, los mismos brazos que habían bendecido a los niños, sanado a los enfermos, levantado a los caídos. Ahora eran abiertos sobre el madero, como un abrazo eterno para toda la humanidad. Cada golpe, cada herida, cada gota de sangre hablaba de un amor que no se detuvo. Y entonces, la cruz fue levantada. Entre el cielo y la tierra quedó suspendido el Salvador del mundo. Aquel que no cometió pecado, cargaba con el pecado de todos. Aquel que vino a dar vida, entregaba su vida por amor. Al pie de la cruz estaba María. No huyó, no se apartó, no dejó solo a su hijo. Allí permanecía la madre, de pie, con el alma atravesada por el dolor. Sus ojos miraban a Jesús y en silencio ofrecía también su corazón al Padre. En medio de su agonía, Jesús miró a su madre, luego miró al discípulo amado y dijo: «Mujer, ahí tienes a tu hijo». Y al discípulo: «Ahí tienes a tu madre». En la cruz, Jesús nos entregó a María como madre. Y desde aquel momento, ningún hijo de Dios quedaría solo. Y aún clavado en la cruz, Jesús no respondió con odio, no maldijo, no condenó, no pidió venganza. Con una misericordia imposible de comprender, dijo: Padre, perdónalos, porque no saben lo que hacen. Allí, desde la cruz, el perdón venció al odio. Después de horas de agonía, Jesús dijo: Tengo sed. Pero no era solo sed de agua, era sed de almas, sed de amor, sed de que la humanidad volviera al Padre. En la cruz, Jesús tenía sed de ti. Finalmente, Jesús levantó su mirada al Padre. Todo había sido entregado. Todo había sido amado. Todo había sido consumado. Y con voz profunda dijo: Todo está cumplido. Entonces Jesús exclamó: Padre, en tus manos encomiendo mi espíritu. E inclinando la cabeza, entregó su vida. El cielo guardó silencio, la tierra tembló, y el amor había llegado hasta el extremo.
3: En este misterio contemplamos el amor más grande que el mundo ha conocido. Jesús no solamente murió en una cruz. Jesús se entregó. Entregó su cuerpo. Entregó su sangre. Entregó su perdón. Entregó a su madre. Entregó su vida entera por amor a nosotros. En la cruz vemos hasta dónde llega el corazón de Dios. No hay dolor humano que Él no conozca. No hay pecado que su misericordia no pueda perdonar. No hay herida tan profunda que su amor no pueda tocar. Tal vez hoy tú también estás al pie de una cruz, una enfermedad, una pérdida, una preocupación, una culpa, una tristeza que no sabes cómo explicar. Pero mira a Jesús crucificado. Él no te mira con condena. Te mira con amor. Él no te dice aléjate, te dice ven a mí. Él no murió para recordarte tus caídas, murió para levantarte. Y al pie de esa cruz también está María, la madre fiel, la madre que acompaña, la madre que no abandona. Por eso, al rezar este misterio, pongamos nuestra vida frente a la cruz. Pongamos nuestras heridas, nuestros miedos, nuestros pecados, nuestra familia, nuestros cansancios. Y digamos con fe: Jesús crucificado, ten misericordia de nosotros. Jesús crucificado, sana nuestro corazón. Jesús crucificado, enséñanos a amar como tú, porque en tu cruz encontramos perdón, en tu cruz encontramos esperanza, y en tu cruz descubrimos que el amor de Dios jamás se rinde.
0: Padre nuestro que estás en el cielo, santificado sea tu nombre, venga a nosotros tu reino, hágase tu voluntad en la tierra como en el cielo.
1: Danos hoy nuestro pan de cada día, perdona nuestras ofensas, como también nosotros perdonamos a los que nos ofenden. No nos dejes caer en la tentación y líbranos del mal. Amén.
2: Dios te salve María, llena eres de gracia, el Señor es contigo. Bendita tú eres entre todas las mujeres y bendito es el fruto de tu vientre, Jesús.
1: Santa María, Madre de Dios, ruega por nosotros pecadores, ahora y en la hora de nuestra muerte. Amén.
2: Dios te salve María, llena eres de gracia, el Señor es contigo. Bendita tú eres entre todas las mujeres, y bendito es el fruto de tu vientre, Jesús.
1: Santa María, Madre de Dios, ruega por nosotros pecadores, ahora y en la hora de nuestra muerte. Amén.
2: Dios te salve María, llena eres de gracia, el Señor es contigo. Bendita tú eres entre todas las mujeres, y bendito es el fruto de tu vientre, Jesús.
1: Santa María, Madre de Dios, ruega por nosotros pecadores, ahora y en la hora de nuestra muerte. Amén.
0: Dios te salve María, llena eres de gracia, el Señor es contigo. Bendita tú eres entre todas las mujeres, y bendito es el fruto de tu vientre, Jesús.
1: Santa María, Madre de Dios, ruega por nosotros pecadores, ahora y en la hora de nuestra muerte. Amén.
0: Dios te salve María, llena eres de gracia, el Señor es contigo. Bendita tú eres entre todas las mujeres, y bendito es el fruto de tu vientre, Jesús.
1: Santa María, Madre de Dios, ruega por nosotros pecadores, ahora y en la hora de nuestra muerte. Amén.
0: Dios te salve María, llena eres de gracia, el Señor es contigo. Bendita tú eres entre todas las mujeres, y bendito es el fruto de tu vientre, Jesús.
1: Santa María, Madre de Dios, ruega por nosotros pecadores, ahora y en la hora de nuestra muerte. Amén.
0: Dios te salve María, llena eres de gracia, el Señor es contigo. Bendita tú eres entre todas las mujeres, y bendito es el fruto de tu vientre, Jesús.
1: Santa María, Madre de Dios, ruega por nosotros pecadores, ahora y en la hora de nuestra muerte. Amén.
0: Dios te salve María, llena eres de gracia, el Señor es contigo. Bendita tú eres entre todas las mujeres, y bendito es el fruto de tu vientre, Jesús.
1: Santa María, Madre de Dios, ruega por nosotros pecadores, ahora y en la hora de nuestra muerte. Amén.
0: Dios te salve María, llena eres de gracia, el Señor es contigo. Bendita tú eres entre todas las mujeres, y bendito es el fruto de tu vientre, Jesús.
1: Santa María, Madre de Dios, ruega por nosotros pecadores, ahora y en la hora de nuestra muerte. Amén.
0: Dios te salve María, llena eres de gracia, el Señor es contigo. Bendita tú eres entre todas las mujeres, y bendito es el fruto de tu vientre, Jesús.
1: Santa María, Madre de Dios, ruega por nosotros pecadores, ahora y en la hora de nuestra muerte. Amén.
2: Gloria al Padre, al Hijo y al Espíritu Santo.
1: Como era en el principio, ahora y siempre, por los siglos de los siglos. Amén.
2: María, Madre de Gracia y Madre de Misericordia.
1: En la vida y en la muerte, ampáranos, Gran Señora. Oh Jesús mío, perdona nuestros pecados y líbranos del fuego del infierno. Lleva al cielo a todas las almas y socorre especialmente a las más necesitadas de tu misericordia. Amén.
5: Oh soberano santuario, sagrario del Verbo Eterno,
2: libra Virgen del infierno a los que rezamos tu santo rosario.
5: Emperatriz poderosa de los mortales consuelo,
2: ábrenos Virgen el cielo con una muerte dichosa y danos pureza del alma, ya que eres tan poderosa.
5: Padre nuestro que estás en el cielo, santificado sea tu nombre. Venga a nosotros tu reino. Hágase tu voluntad en la tierra como en el cielo.
2: Danos hoy nuestro pan de cada día. Perdona nuestras ofensas como también nosotros perdonamos a los que nos ofenden. No nos dejes caer en la tentación y líbranos del mal. Amén.
5: Dios te salve María, hija de Dios Padre. En tus manos encomendamos nuestra fe para que la ilumines. Llena eres de gracia, el Señor es contigo. Bendita eres entre todas las mujeres y bendito es el fruto de tu vientre, Jesús.
2: Santa María, Madre de Dios, ruega, Señora, por nosotros pecadores, ahora y en la hora de nuestra muerte. Amén.
5: Dios te salve María, Madre de Dios, Hijo. En tus manos encomendamos nuestra esperanza para que la alientes. Llena eres de gracia, el Señor es contigo. Bendita eres entre todas las mujeres, y bendito es el fruto de tu vientre, Jesús.
2: Santa María, Madre de Dios, ruega, Señora, por nosotros pecadores, ahora y en la hora de nuestra muerte. Amén.
5: Dios te salve María, Esposa de Dios, Espíritu Santo. En tus manos encomendamos nuestra caridad para que la inflames. Llena eres de gracia, el Señor es contigo. Bendita eres entre todas las mujeres y bendito es el fruto de tu vientre, Jesús.
2: Santa María, Madre de Dios, ruega, Señora, por nosotros, pecadores, ahora y en la hora de nuestra muerte. Amén.
5: Dios te salve María, templo y sagrario de la Santísima Trinidad, Virgen concebida sin la culpa original. Dios te salve, Reina y Madre de Misericordia, vida, dulzura y esperanza nuestra. Dios te salve, a ti amamos los desterrados hijos de Eva,
1: A ti suspiramos gimiendo y llorando en este valle de lágrimas. Ea pues, Señora y abogada nuestra, vuelve a nosotros tus ojos misericordiosos, y después de este destierro, muéstranos a Jesús, fruto bendito de tu vientre, oh clemente, oh piadosa, oh dulce Virgen María. Ruega por nosotros, Santa Madre de Dios, para que seamos dignos de alcanzar las divinas gracias y promesas de nuestro Señor Jesucristo. Amén. Señor, ten piedad de nosotros.
2: Señor, ten piedad de nosotros.
1: Cristo, ten piedad de nosotros.
2: Cristo, ten piedad de nosotros.
1: Señor, ten piedad de nosotros.
2: Señor, ten piedad de nosotros.
1: Cristo, óyenos.
2: Cristo, óyenos.
1: Cristo, escúchanos.
2: Cristo, escúchanos.
1: Dios Padre Celestial,
2: ten piedad de nosotros.
1: Dios Hijo Redentor del mundo,
2: ten piedad de nosotros.
1: Dios Espíritu Santo,
2: ten piedad de nosotros.
1: Santísima Trinidad, que eres un solo Dios,
2: ten piedad de nosotros.
1: Santa María,
2: ruega por nosotros.
1: Santa Madre de Dios,
2: ruega por nosotros.
1: Santa Virgen de las Vírgenes,
2: ruega por nosotros.
1: Madre de Cristo,
2: ruega por nosotros.
1: Madre de la Iglesia,
2: ruega por nosotros.
6: Madre de la Misericordia,
2: ruega por nosotros.
1: Madre de la Divina Gracia,
2: ruega por nosotros.
6: Madre de Esperanza,
2: ruega por nosotros.
1: Madre Purísima,
2: ruega por nosotros.
1: Madre Castísima,
2: ruega por nosotros.
1: Madre Virginal,
2: ruega por nosotros.
1: Madre Inmaculada,
2: ruega por nosotros.
1: Madre Amable,
2: ruega por nosotros.
1: Madre Admirable,
2: ruega por nosotros.
1: Madre del Buen Consejo,
2: ruega por nosotros.
1: Madre del Creador,
2: ruega por nosotros.
1: Madre del Salvador,
2: ruega por nosotros.
1: Virgen Prudentísima,
2: ruega por nosotros.
1: Virgen digna de veneración,
2: ruega por nosotros.
1: Virgen digna de alabanza,
2: ruega por nosotros.
1: Virgen poderosa,
2: ruega por nosotros.
1: Virgen clemente,
2: ruega por nosotros.
1: Virgen fiel,
2: ruega por nosotros.
1: Espejo de justicia,
2: ruega por nosotros.
1: Trono de la sabiduría,
2: ruega por nosotros.
1: Causa de nuestra alegría,
2: ruega por nosotros.
1: Vaso espiritual,
2: ruega por nosotros.
1: Vaso digno de honor,
2: ruega por nosotros.
1: Vaso insigne de devoción,
2: ruega por nosotros.
1: Rosa mística,
2: ruega por nosotros.
1: Torre de David,
2: ruega por nosotros.
1: Torre de marfil,
2: ruega por nosotros.
1: Casa de oro,
2: ruega por nosotros.
1: Arca de la Alianza,
2: ruega por nosotros.
1: Puerta del Cielo,
2: ruega por nosotros.
1: Estrella de la Mañana,
2: ruega por nosotros.
1: Salud de los Enfermos,
2: ruega por nosotros.
1: Refugio de los Pecadores,
2: ruega por nosotros.
6: Consuelo de los Migrantes,
2: ruega por nosotros.
1: Consuelo de los Afligidos,
2: ruega por nosotros.
1: Auxilio de los Cristianos,
2: ruega por nosotros.
1: Reina de los Ángeles,
2: ruega por nosotros.
1: Reina de los Patriarcas,
2: ruega por nosotros.
1: Reina de los Profetas,
2: ruega por nosotros.
1: Reina de los Apóstoles,
2: ruega por nosotros.
1: Reina de los Mártires,
2: ruega por nosotros.
1: Reina de los Confesores,
2: ruega por nosotros.
1: Reina de las Vírgenes,
2: ruega por nosotros.
1: Reina de todos los Santos,
2: ruega por nosotros.
1: Reina concebida sin pecado original,
2: ruega por nosotros.
5: Reina elevada al cielo,
0: ruega por nosotros.
5: Reina del Santísimo Rosario,
0: ruega por nosotros.
5: Reina de las familias,
0: ruega por nosotros.
5: Reina de la paz,
0: ruega por nosotros.
5: Cordero de Dios que quitas el pecado del mundo,
0: perdónanos, Señor.
5: Cordero de Dios que quitas el pecado del mundo,
0: escúchanos, Señor.
5: Cordero de Dios que quitas el pecado del mundo,
0: ten piedad de nosotros.
5: Bajo tu amparo nos acogemos, Santa Madre de Dios. No deseches las oraciones que te dirigimos en nuestras necesidades. Antes bien, líbranos de todo peligro, oh Virgen gloriosa y bendita.
3: Ruega por nosotros, Santa Madre de Dios, para que seamos dignos de alcanzar las divinas gracias y promesas de nuestro Señor Jesucristo. Amén. Virgen Santísima de Guadalupe, Madre dulce y serena, en este 12º día del mes dedicado al Sagrado Corazón de Jesús, me acerco a ti con humildad. Reconozco que muchas veces mi corazón se agita, se desespera o reacciona con dureza. Hoy te pido que me conduzcas al corazón manso de tu Hijo para aprender de él a vivir con más paz, paciencia y amor. Madre Santísima de Guadalupe, hoy quiero poner delante de ti mis reacciones, mis palabras y mis momentos de enojo. Tú sabes que a veces me cuesta mantener la calma. Hay situaciones que me sacan de paz, personas que ponen a prueba mi paciencia, problemas que me hacen reaccionar rápido y momentos en los que hablo antes de pensar. Por eso hoy te pido, Madre buena, que me lleves al Sagrado Corazón de Jesús. Llévame a ese corazón manso y humilde, que no respondió al mal con violencia, que no devolvió ofensa por ofensa, que supo guardar silencio cuando era necesario y hablar con verdad cuando hacía falta. Jesús no fue débil, fue fuerte en el amor. Su mansedumbre no fue falta de carácter, sino dominio interior, paz profunda y confianza total en el Padre. Virgen de Guadalupe, enséñame a vivir esa mansedumbre. Ayúdame a comprender que no siempre necesito ganar una discusión, demostrar que tengo razón o responder de inmediato. Que pueda aprender a detenerme, respirar, orar y permitir que Dios ordene mi interior antes de actuar. Madre Santísima, perdóname por las veces en que mis palabras han herido, por las veces en que respondí desde el enojo, la frustración, el cansancio o el orgullo. Perdóname por los silencios cargados de resentimiento, por las miradas duras, por las actitudes frías y por todo aquello que ha robado paz a quienes me rodean. Hoy te entrego mi carácter, Madre. Te entrego mis impulsos, mi impaciencia, mis molestias acumuladas y esas heridas que a veces me hacen reaccionar de manera desproporcionada. No quiero justificar mi dureza diciendo que así soy. Quiero dejar que Jesús transforme mi manera de responder, de hablar y relacionarme. Sagrado Corazón de Jesús, por medio de tu Madre Santísima, haz mi corazón más manso. Dame fuerza para callar cuando mis palabras no construyen. Dame humildad para pedir perdón cuando me equivoco. Dame paciencia para escuchar antes de juzgar. Dame serenidad para no dejarme dominar por el enojo. Virgen de Guadalupe, ayúdame también a vivir la mansedumbre en mi familia. A veces es con los más cercanos con quienes menos paciencia tengo. Enséñame a tratar con ternura a quienes amo, a no descargar con ellos mis cansancios, a no responder con dureza, solo porque hay confianza. Que mi hogar sea un lugar de paz y no de tensión. Te pido por todas las personas que viven llenas de ira, resentimiento o violencia interior, por quienes han sido heridos y ahora hieren, por quienes no saben expresar su dolor sin lastimar, por quienes viven en hogares donde falta paz. Madre, cúbrelos con tu manto y condúcelos al corazón de Jesús para que encuentren sanación y calma. Que este mes del Sagrado Corazón sea para mí una escuela de mansedumbre. Que aprenda a corregir sin humillar, a defender la verdad sin perder la caridad, a poner límites sin odio y a responder con firmeza, pero también con paz. Hoy quiero hacer un compromiso, cuidar mis palabras, detener mis impulsos y repetir con fe. Sagrado Corazón de Jesús, haz mi corazón manso y humilde como el tuyo. Virgen de Guadalupe, hoy te entrego mi enojo, mis reacciones impulsivas y mi dureza interior. Llévame al Sagrado Corazón de Jesús, para que Él me enseñe a vivir con mansedumbre, paciencia y dominio propio. Haz que mi corazón sea más sereno, más humilde y más lleno de paz. Madre Santísima, gracias por enseñarme el camino de la mansedumbre. Hoy me retiro con el deseo de responder con más amor, sabiendo que el Sagrado Corazón de Jesús puede calmar mis impulsos, sanar mis heridas y hacer de mi corazón un lugar de paz. Amén.
1: Te rogamos, Señor, que nos concedas a nosotros tus siervos gozar de perpetua salud de alma y cuerpo, y por la gloriosa intercesión de la bienaventurada Virgen María, seamos librados de la tristeza presente y disfrutemos de la eterna alegría. Por Cristo nuestro Señor. Amén. San Miguel Arcángel, defiéndenos en la lucha. Sé nuestro amparo contra la perversidad y acechanzas del demonio. Que Dios manifieste sobre él su poder, es nuestra humilde súplica. Y tú, oh príncipe de la milicia celestial, con el poder que Dios te ha conferido, arroja al infierno a Satanás y a los demás espíritus malignos que vagan por el mundo para la perdición de las almas. Amén. Ave María Purísima,
2: sin pecado original concebida.
1: Por la señal de la Santa Cruz, de nuestros enemigos, líbranos, Señor Dios nuestro, en el nombre del Padre, del Hijo y del Espíritu Santo. Amén.
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0: Son las 6:54.
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0: Viernes, 12 de junio de 2026.
1: Ave María Purísima, sin pecado original concebida.
2: Por la señal de la Santa Cruz, de nuestros enemigos, líbranos, Señor Dios nuestro, en el nombre del Padre, del Hijo y del Espíritu Santo. Amén. Señor, abre mis labios,
0: y mi boca proclamará tu alabanza.
2: Señor mío Jesucristo, Dios y hombre verdadero, Creador y Redentor mío, por ser tú quien eres y porque te amo sobre todas las cosas, me pesa de todo corazón haberte ofendido. Quiero y propongo firmemente confesarme a su tiempo. Ofrezco mi vida, obras y trabajos en satisfacción de mis pecados, y confío que en tu bondad y misericordia infinita me los perdonarás y me darás la gracia para no volverte a ofender. Amén.
1: Creo en un solo Dios, Padre Todopoderoso, Creador del cielo y de la tierra, de todo lo visible y lo invisible. Creo en un solo Señor Jesucristo, Hijo único de Dios, nacido del Padre antes de todos los siglos, Dios de Dios, luz de luz, Dios verdadero de Dios verdadero, engendrado, no creado, de la misma naturaleza del Padre por quien todo fue hecho, que por nosotros los hombres y por nuestra salvación bajó del cielo, y por obra del Espíritu Santo se encarnó de María la Virgen y se hizo hombre. Y por nuestra causa fue crucificado en tiempos de Poncio Pilato. Padeció y fue sepultado. Y resucitó al tercer día según las Escrituras, y subió al cielo, y está sentado a la derecha del Padre. Y de nuevo vendrá con gloria para juzgar a vivos y muertos, y su reino no tendrá fin. Creo en el Espíritu Santo, Señor y Dador de vida, que procede del Padre y del Hijo, que con el Padre y el Hijo recibe una misma adoración y gloria, y que habló por los profetas. Creo en la Iglesia, que es una, santa, católica y apostólica. Confieso que hay un solo bautismo para el perdón de los pecados. Espero la resurrección de los muertos y la vida del mundo futuro. Amén.
2: Ven, Espíritu Santo, llena los corazones de tus fieles,
0: y enciende en ellos el fuego de tu amor.
2: Envía tu Espíritu Creador
0: y renueva la faz de la tierra.
2: Oh Dios, que has iluminado los corazones de tus hijos con la luz del Espíritu Santo, haznos dóciles a sus inspiraciones para gustar siempre del bien y gozar de su consuelo. Por Cristo nuestro Señor. Amén.
1: Si tienes alguna petición e intención, es el momento de dejarla en manos de María y su Hijo Jesucristo. Escríbelo en la caja de comentarios y así poder unirnos en común oración.

0: Misterios dolorosos.
1: Primer misterio doloroso. La agonía en el huerto.
2: La noche descendió sobre Jerusalén, y Jesús caminó hacia el huerto de Getsemaní. Sabía que había llegado la hora del dolor, del abandono y del sacrificio. El peso del mundo comenzaba a caer sobre sus hombros, y solo, en medio del silencio, Jesús cayó de rodillas para orar. Con el corazón desgarrado, Jesús clamó al Padre: «Si es posible, aparta de mí este cáliz, pero que no se haga mi voluntad, sino la tuya». La angustia fue tan profunda que su sudor se convirtió en sangre. El Hijo de Dios sufría por amor a la humanidad. Y en medio de la oscuridad, el cielo envió un ángel para fortalecerlo. Jesús regresó hacia sus discípulos, pero los encontró dormidos. Incluso en su hora más dolorosa, experimentó la soledad. Y mientras aún hablaba, aparecieron antorchas entre los árboles. Judas había llegado. La pasión del Señor comenzaba.
1: En Getsemaní, Jesús experimentó miedo, tristeza, angustia, como nosotros. Por eso comprende cada lágrima humana, cada noche difícil, cada batalla interior. Y aún así, eligió seguir adelante por amor. Tal vez hoy tú también estás viviendo tu propio Getsemaní. Pero recuerda, Jesús ya estuvo allí antes y jamás abandona a quien sufre junto a Él.
3: Padre nuestro que estás en el cielo, santificado sea tu nombre, venga a nosotros tu reino, hágase tu voluntad en la tierra como en el cielo.
4: Danos hoy nuestro pan de cada día, perdona nuestras ofensas, como también nosotros perdonamos a los que nos ofenden. No nos dejes caer en la tentación y líbranos del mal. Amén.
3: Dios te salve María, llena eres de gracia, el Señor es contigo. Bendita tú eres entre todas las mujeres y bendito es el fruto de tu vientre, Jesús.
4: Santa María, Madre de Dios, ruega por nosotros pecadores, ahora y en la hora de nuestra muerte. Amén.
3: Dios te salve María, llena eres de gracia, el Señor es contigo. Bendita tú eres entre todas las mujeres, y bendito es el fruto de tu vientre, Jesús.
4: Santa María, Madre de Dios, ruega por nosotros pecadores, ahora y en la hora de nuestra muerte. Amén.
3: Dios te salve María, llena eres de gracia, el Señor es contigo. Bendita tú eres entre todas las mujeres, y bendito es el fruto de tu vientre, Jesús.
4: Santa María, Madre de Dios, ruega por nosotros pecadores, ahora y en la hora de nuestra muerte. Amén.
3: Dios te salve María, llena eres de gracia, el Señor es contigo. Bendita tú eres entre todas las mujeres, y bendito es el fruto de tu vientre, Jesús.
4: Santa María, Madre de Dios, ruega por nosotros pecadores, ahora y en la hora de nuestra muerte. Amén.
3: Dios te salve María, llena eres de gracia, el Señor es contigo. Bendita tú eres entre todas las mujeres, y bendito es el fruto de tu vientre, Jesús.
4: Santa María, Madre de Dios, ruega por nosotros pecadores, ahora y en la hora de nuestra muerte. Amén.
3: Dios te salve María, llena eres de gracia, el Señor es contigo. Bendita tú eres entre todas las mujeres, y bendito es el fruto de tu vientre, Jesús.
4: Santa María, Madre de Dios, ruega por nosotros pecadores, ahora y en la hora de nuestra muerte. Amén.
3: Dios te salve María, llena eres de gracia, el Señor es contigo. Bendita tú eres entre todas las mujeres, y bendito es el fruto de tu vientre, Jesús.
4: Santa María, Madre de Dios, ruega por nosotros pecadores, ahora y en la hora de nuestra muerte. Amén.
3: Dios te salve María, llena eres de gracia, el Señor es contigo. Bendita tú eres entre todas las mujeres, y bendito es el fruto de tu vientre, Jesús.
4: Santa María, Madre de Dios, ruega por nosotros pecadores, ahora y en la hora de nuestra muerte. Amén.
3: Dios te salve María, llena eres de gracia, el Señor es contigo. Bendita tú eres entre todas las mujeres, y bendito es el fruto de tu vientre, Jesús.
4: Santa María, Madre de Dios, ruega por nosotros pecadores, ahora y en la hora de nuestra muerte. Amén.
3: Dios te salve María, llena eres de gracia, el Señor es contigo. Bendita tú eres entre todas las mujeres, y bendito es el fruto de tu vientre, Jesús.
4: Santa María, Madre de Dios, ruega por nosotros pecadores, ahora y en la hora de nuestra muerte. Amén.
3: Gloria al Padre, al Hijo y al Espíritu Santo.
4: Como era en el principio, ahora y siempre, por los siglos de los siglos. Amén.
3: María, Madre de Gracia y Madre de Misericordia.
4: En la vida y en la muerte, ampáranos, Gran Señora. Oh Jesús mío, perdona nuestros pecados y líbranos del fuego del infierno. Lleva al cielo a todas las almas y socorre especialmente a las más necesitadas de tu misericordia. Amén.
1: Segundo misterio doloroso: la flagelación del Señor.
2: Después de ser condenado injustamente, Jesús fue conducido al pretorio, el Hijo de Dios, entregado en manos de los hombres. Los soldados prepararon el castigo y el silencio del cielo. Parecía abrazar el dolor del Salvador. Jesús fue atado a la columna. No respondió con odio, no respondió con violencia. Permaneció en silencio, ofreciendo su sufrimiento por amor. Y comenzaron a golpearlo, cada herida, cada lágrima, cada gota de sangre. Hablaba del inmenso amor de Dios por la humanidad. Y mientras el dolor llenaba el pretorio, el corazón de María también era atravesado en silencio. Una madre sufriendo junto a su hijo. Aunque su cuerpo era herido, su amor permanecía intacto, porque Cristo no sufría por obligación, sufría por salvarnos. Cuando todo terminó, el cuerpo de Jesús estaba destrozado, pero su mirada seguía llena de misericordia.
1: La flagelación nos recuerda el precio inmenso del amor de Cristo. Jesús aceptó el sufrimiento para sanar nuestras heridas. Cada golpe recibido fue una entrega de amor. Y quizá hoy tú también cargas heridas invisibles, dolores que nadie entiende, batallas silenciosas. Pero Cristo conoce el sufrimiento humano y jamás abandona a quien se acerca a Él con el corazón herido.
4: Padre nuestro que estás en el cielo, santificado sea tu nombre. Venga a nosotros tu reino. Hágase tu voluntad en la tierra como en el cielo.
3: Danos hoy nuestro pan de cada día. Perdona nuestras ofensas como también nosotros perdonamos a los que nos ofenden. No nos dejes caer en tentación y líbranos del mal. Amén.
4: Dios te salve María, llena eres de gracia, el Señor es contigo. Bendita eres entre todas las mujeres, y bendito es el fruto de tu vientre, Jesús.
3: Santa María, Madre de Dios, ruega por nosotros pecadores, ahora y en la hora de nuestra muerte. Amén.
4: Dios te salve María, llena eres de gracia, el Señor es contigo. Bendita eres entre todas las mujeres, y bendito es el fruto de tu vientre, Jesús.
3: Santa María, Madre de Dios, ruega por nosotros pecadores, ahora y en la hora de nuestra muerte. Amén.
4: Dios te salve María, llena eres de gracia, el Señor es contigo. Bendita eres entre todas las mujeres, y bendito es el fruto de tu vientre, Jesús.
3: Santa María, Madre de Dios, ruega por nosotros pecadores, ahora y en la hora de nuestra muerte. Amén.
4: Dios te salve María, llena eres de gracia, el Señor es contigo. Bendita eres entre todas las mujeres, y bendito es el fruto de tu vientre, Jesús.
3: Santa María, Madre de Dios, ruega por nosotros pecadores, ahora y en la hora de nuestra muerte. Amén.
4: Dios te salve María, llena eres de gracia, el Señor es contigo. Bendita eres entre todas las mujeres, y bendito es el fruto de tu vientre, Jesús.
3: Santa María, Madre de Dios, ruega por nosotros pecadores, ahora y en la hora de nuestra muerte. Amén.
4: Dios te salve María, llena eres de gracia, el Señor es contigo. Bendita eres entre todas las mujeres, y bendito es el fruto de tu vientre, Jesús.
3: Santa María, Madre de Dios, ruega por nosotros pecadores, ahora y en la hora de nuestra muerte. Amén.
4: Dios te salve María, llena eres de gracia, el Señor es contigo. Bendita eres entre todas las mujeres, y bendito es el fruto de tu vientre, Jesús.
3: Santa María, Madre de Dios, ruega por nosotros pecadores, ahora y en la hora de nuestra muerte. Amén.
4: Dios te salve María, llena eres de gracia, el Señor es contigo. Bendita eres entre todas las mujeres, y bendito es el fruto de tu vientre, Jesús.
3: Santa María, Madre de Dios, ruega por nosotros pecadores, ahora y en la hora de nuestra muerte. Amén.
4: Dios te salve María, llena eres de gracia, el Señor es contigo. Bendita eres entre todas las mujeres, y bendito es el fruto de tu vientre, Jesús.
3: Santa María, Madre de Dios, ruega por nosotros pecadores, ahora y en la hora de nuestra muerte. Amén.
4: Dios te salve María, llena eres de gracia, el Señor es contigo. Bendita eres entre todas las mujeres, y bendito es el fruto de tu vientre, Jesús.
3: Santa María, Madre de Dios, ruega por nosotros pecadores, ahora y en la hora de nuestra muerte. Amén.
4: Gloria al Padre, al Hijo y al Espíritu Santo,
3: como era en el principio, ahora y siempre, por los siglos de los siglos. Amén.
4: María, Madre de Gracia y Madre de Misericordia,
3: en la vida y en la muerte, ampáranos, Gran Señora.
4: Oh Jesús mío, perdona nuestros pecados y líbranos del fuego del infierno. Lleva al cielo a todas las almas y socorre especialmente a las más necesitadas de tu misericordia. Amén.
1: Tercer misterio doloroso: la coronación de espinas.
2: Después de la flagelación, los soldados llevaron a Jesús al interior del pretorio. El cuerpo del Salvador estaba herido, pero la humillación apenas comenzaba. Se burlaban de él, porque no comprendían que delante de ellos estaba el verdadero rey. ¡Salve, rey de los judíos! Entonces trenzaron una corona de espinas y la colocaron sobre su cabeza. El rey del universo, coronado con dolor. La sangre descendía lentamente sobre su rostro, pero sus ojos seguían llenos de misericordia. No había odio en él, solo amor. También colocaron sobre sus hombros un manto púrpura, intentando ridiculizar su realeza, sin saber que Cristo reina precisamente desde el amor y el sacrificio. Jesús soportó cada humillación en silencio, porque su amor era más fuerte que la violencia, más fuerte que el odio, más fuerte que el pecado. Y Pilato presentó a Jesús ante la multitud diciendo: «Aquí está el hombre perfecto, herido por salvar al mundo».
1: La coronación de espinas nos muestra un amor capaz de soportar incluso la humillación. Jesús fue rechazado, burlado, herido, y aún así siguió amando. ¿Cuántas veces nosotros también sufrimos rechazo? Palabras que hieren, momentos de humillación. Pero Cristo comprende ese dolor y nos enseña que la verdadera grandeza no está en el orgullo, sino en el amor humilde que permanece fiel, incluso en medio del sufrimiento.
3: Padre nuestro que estás en el cielo, santificado sea tu nombre, venga a nosotros tu reino, hágase tu voluntad en la tierra como en el cielo.
4: Danos hoy nuestro pan de cada día, perdona nuestras ofensas, como también nosotros perdonamos a los que nos ofenden. No nos dejes caer en la tentación y líbranos del mal. Amén.
3: Dios te salve María, llena eres de gracia, el Señor es contigo. Bendita tú eres entre todas las mujeres, y bendito es el fruto de tu vientre, Jesús.
4: Santa María, Madre de Dios, ruega por nosotros pecadores, ahora y en la hora de nuestra muerte. Amén.
3: Dios te salve María, llena eres de gracia, el Señor es contigo. Bendita tú eres entre todas las mujeres, y bendito es el fruto de tu vientre, Jesús.
4: Santa María, Madre de Dios, ruega por nosotros pecadores, ahora y en la hora de nuestra muerte. Amén.
3: Dios te salve María, llena eres de gracia, el Señor es contigo. Bendita tú eres entre todas las mujeres, y bendito es el fruto de tu vientre, Jesús.
4: Santa María, Madre de Dios, ruega por nosotros pecadores, ahora y en la hora de nuestra muerte. Amén.
3: Dios te salve María, llena eres de gracia, el Señor es contigo. Bendita tú eres entre todas las mujeres, y bendito es el fruto de tu vientre, Jesús.
4: Santa María, Madre de Dios, ruega por nosotros pecadores, ahora y en la hora de nuestra muerte. Amén.
3: Dios te salve María, llena eres de gracia, el Señor es contigo. Bendita tú eres entre todas las mujeres, y bendito es el fruto de tu vientre, Jesús.
4: Santa María, Madre de Dios, ruega por nosotros pecadores, ahora y en la hora de nuestra muerte. Amén.
3: Dios te salve María, llena eres de gracia, el Señor es contigo. Bendita tú eres entre todas las mujeres, y bendito es el fruto de tu vientre, Jesús.
4: Santa María, Madre de Dios, ruega por nosotros pecadores, ahora y en la hora de nuestra muerte. Amén.
3: Dios te salve María, llena eres de gracia, el Señor es contigo. Bendita tú eres entre todas las mujeres, y bendito es el fruto de tu vientre, Jesús.
4: Santa María, Madre de Dios, ruega por nosotros pecadores, ahora y en la hora de nuestra muerte. Amén.
3: Dios te salve María, llena eres de gracia, el Señor es contigo. Bendita tú eres entre todas las mujeres, y bendito es el fruto de tu vientre, Jesús.
4: Santa María, Madre de Dios, ruega por nosotros pecadores, ahora y en la hora de nuestra muerte. Amén.
3: Dios te salve María, llena eres de gracia, el Señor es contigo. Bendita tú eres entre todas las mujeres, y bendito es el fruto de tu vientre, Jesús.
4: Santa María, Madre de Dios, ruega por nosotros pecadores, ahora y en la hora de nuestra muerte. Amén.
3: Dios te salve María, llena eres de gracia, el Señor es contigo. Bendita tú eres entre todas las mujeres, y bendito es el fruto de tu vientre, Jesús.
4: Santa María, Madre de Dios, ruega por nosotros pecadores, ahora y en la hora de nuestra muerte. Amén.
0: Gloria al Padre, al Hijo y al Espíritu Santo.
5: Como era en el principio, ahora y siempre, por los siglos de los siglos. Amén.
0: María, Madre de Gracia y Madre de Misericordia.
5: En la vida y en la muerte, ampáranos, Gran Señora. Oh Jesús mío, perdona nuestros pecados y líbranos del fuego del infierno. Lleva al cielo a todas las almas y socorre especialmente a las más necesitadas de tu misericordia. Amén.
1: Cuarto misterio doloroso. Jesús carga la cruz.
2: Después de la sentencia, colocaron sobre los hombros de Jesús el madero de la cruz, el peso del mundo. Descansaba ahora sobre el Salvador. Las calles de Jerusalén comenzaron a llenarse de gritos, polvo y dolor. Y Jesús avanzaba lentamente hacia el Calvario. El peso era insoportable. El cuerpo herido de Jesús comenzó a ceder y cayó al suelo bajo la cruz. Entre la multitud apareció María, y por un instante los ojos de la madre y del hijo se encontraron en medio del dolor. Al ver a Jesús debilitado, obligaron a Simón de Cirene a ayudarle con la cruz, porque incluso en el camino del sufrimiento, Dios permite que aparezcan manos que ayudan. Y en medio del caos, una mujer se abrió paso entre la multitud. Con valentía y amor, limpió el rostro del Salvador. Finalmente, El monte Calvario apareció frente a ellos. La cruz avanzaba lentamente, hacia el lugar donde el amor de Dios sería entregado por completo.
1: Jesús cargó la cruz, aún estando herido, cansado, abandonado, y aún así siguió caminando por amor. Todos tenemos cruces en la vida, dolores, pérdidas, luchas silenciosas, pero este misterio nos recuerda que Cristo no nos pide cargar solos. Él camina con nosotros, y cada vez que sentimos que no podemos más, su amor sigue sosteniéndonos.
4: Padre nuestro que estás en el cielo, santificado sea tu nombre. Venga a nosotros tu reino. Hágase tu voluntad en la tierra como en el cielo.
0: Danos hoy nuestro pan de cada día. Perdona nuestras ofensas como también nosotros perdonamos a los que nos ofenden. No nos dejes caer en tentación y líbranos del mal. Amén.
4: Dios te salve María, llena eres de gracia, el Señor es contigo. Bendita eres entre todas las mujeres, y bendito es el fruto de tu vientre, Jesús.
0: Santa María, Madre de Dios, ruega por nosotros pecadores, ahora y en la hora de nuestra muerte. Amén.
4: Dios te salve María, llena eres de gracia, el Señor es contigo. Bendita eres entre todas las mujeres, y bendito es el fruto de tu vientre, Jesús.
0: Santa María, Madre de Dios, ruega por nosotros pecadores, ahora y en la hora de nuestra muerte. Amén.
4: Dios te salve María, llena eres de gracia, el Señor es contigo. Bendita eres entre todas las mujeres, y bendito es el fruto de tu vientre, Jesús.
0: Santa María, Madre de Dios, ruega por nosotros pecadores, ahora y en la hora de nuestra muerte. Amén.
4: Dios te salve María, llena eres de gracia, el Señor es contigo. Bendita eres entre todas las mujeres, y bendito es el fruto de tu vientre, Jesús.
0: Santa María, Madre de Dios, ruega por nosotros pecadores, ahora y en la hora de nuestra muerte. Amén.
4: Dios te salve María, llena eres de gracia, el Señor es contigo. Bendita eres entre todas las mujeres, y bendito es el fruto de tu vientre, Jesús.
0: Santa María, Madre de Dios, ruega por nosotros pecadores, ahora y en la hora de nuestra muerte. Amén.
4: Dios te salve María, llena eres de gracia, el Señor es contigo. Bendita eres entre todas las mujeres, y bendito es el fruto de tu vientre, Jesús.
0: Santa María, Madre de Dios, ruega por nosotros pecadores, ahora y en la hora de nuestra muerte. Amén.
4: Dios te salve María, llena eres de gracia, el Señor es contigo. Bendita eres entre todas las mujeres, y bendito es el fruto de tu vientre, Jesús.
0: Santa María, Madre de Dios, ruega por nosotros pecadores, ahora y en la hora de nuestra muerte. Amén.
4: Dios te salve María, llena eres de gracia, el Señor es contigo. Bendita eres entre todas las mujeres, y bendito es el fruto de tu vientre, Jesús.
0: Santa María, Madre de Dios, ruega por nosotros pecadores, ahora y en la hora de nuestra muerte. Amén.
4: Dios te salve María, llena eres de gracia, el Señor es contigo. Bendita eres entre todas las mujeres, y bendito es el fruto de tu vientre, Jesús.
0: Santa María, Madre de Dios, ruega por nosotros pecadores, ahora y en la hora de nuestra muerte. Amén.
4: Dios te salve María, llena eres de gracia, el Señor es contigo. Bendita eres entre todas las mujeres, y bendito es el fruto de tu vientre, Jesús.
0: Santa María, Madre de Dios, ruega por nosotros pecadores, ahora y en la hora de nuestra muerte. Amén.
4: Gloria al Padre, al Hijo y al Espíritu Santo,
0: como era en el principio, ahora y siempre, por los siglos de los siglos. Amén.
4: María, Madre de Gracia y Madre de Misericordia,
0: en la vida y en la muerte, ampáranos, Gran Señora.
4: Oh Jesús mío, perdona nuestros pecados y líbranos del fuego del infierno. Lleva al cielo a todas las almas y socorre especialmente a las más necesitadas de tu misericordia. Amén.
1: Quinto misterio doloroso. la crucifixión y muerte del Señor.
2: Después de un largo camino de dolor, después de cargar sobre sus hombros el peso de nuestros pecados, Jesús llegó al Monte Calvario, el lugar del sacrificio, el lugar de la entrega, el lugar donde el amor de Dios sería mostrado hasta el extremo. Su cuerpo estaba herido. Sus fuerzas parecían agotadas, pero su corazón seguía lleno de amor. Antes de ser crucificado, Jesús fue despojado de sus vestiduras. Aquel que vistió de belleza la creación quedó expuesto ante las miradas del mundo. Pero ni la humillación, ni el desprecio, ni el dolor pudieron apagar su misericordia. Extendieron sus brazos sobre la cruz, los mismos brazos que habían bendecido a los niños, sanado a los enfermos, levantado a los caídos. Ahora eran abiertos sobre el madero, como un abrazo eterno para toda la humanidad. Cada golpe, cada herida, cada gota de sangre, hablaba de un amor que no se detuvo. Y entonces, la cruz fue levantada. Entre el cielo y la tierra, quedó suspendido el Salvador del mundo. Aquel que no cometió pecado, cargaba con el pecado de todos. Aquel que vino a dar vida, entregaba su vida por amor. Al pie de la cruz estaba María. No huyó, no se apartó, no dejó solo a su hijo. Allí permanecía la madre, de pie, con el alma atravesada por el dolor. Sus ojos miraban a Jesús y en silencio ofrecía también su corazón al Padre. En medio de su agonía, Jesús miró a su madre, luego miró al discípulo amado y dijo: «Mujer, ahí tienes a tu hijo». Y al discípulo: «Ahí tienes a tu madre». En la cruz, Jesús nos entregó a María como madre. Y desde aquel momento, ningún hijo de Dios quedaría solo. Y aún clavado en la cruz, Jesús no respondió con odio. No maldijo, no condenó, no pidió venganza. Con una misericordia imposible de comprender, dijo: «Padre, perdónalos, porque no saben lo que hacen». Allí, desde la cruz, el perdón venció al odio. Después de horas de agonía, Jesús dijo: «Tengo sed». Pero no era solo sed de agua, era sed de almas, sed de amor, sed de que la humanidad volviera al Padre. En la cruz, Jesús tenía sed de ti. Finalmente, Jesús levantó su mirada al Padre. Todo había sido entregado, todo había sido amado, todo había sido consumado. Y con voz profunda dijo: «Todo está cumplido». Entonces Jesús exclamó: «Padre, en tus manos encomiendo mi espíritu». E inclinando la cabeza, entregó su vida. El cielo guardó silencio, la tierra tembló, y el amor había llegado hasta el extremo.
1: En este misterio contemplamos el amor más grande que el mundo ha conocido. Jesús no solamente murió en una cruz. Jesús se entregó. Entregó su cuerpo. Entregó su sangre. Entregó su perdón. Entregó a su madre. Entregó su vida entera por amor a nosotros. En la cruz vemos hasta dónde llega el corazón de Dios. No hay dolor humano que Él no conozca. No hay pecado que su misericordia no pueda perdonar. No hay herida tan profunda que su amor no pueda tocar. Tal vez hoy tú también estás al pie de una cruz, una enfermedad, una pérdida, una preocupación, una culpa, una tristeza que no sabes cómo explicar. Pero mira a Jesús crucificado. Él no te mira con condena, te mira con amor. Él no te dice aléjate, te dice ven a mí. Él no murió para recordarte tus caídas, murió para levantarte. Y al pie de esa cruz también está María, la madre fiel. la madre que acompaña, la madre que no abandona. Por eso, al rezar este misterio, pongamos nuestra vida frente a la cruz, pongamos nuestras heridas, nuestros miedos, nuestros pecados, nuestra familia, nuestros cansancios, y digamos con fe: Jesús crucificado, ten misericordia de nosotros. Jesús crucificado, sana nuestro corazón. Jesús crucificado, enséñanos a amar como tú, porque en tu cruz encontramos perdón. En tu cruz encontramos esperanza, y en tu cruz descubrimos que el amor de Dios jamás se rinde.
0: Padre nuestro que estás en el cielo, santificado sea tu nombre, venga a nosotros tu reino, hágase tu voluntad en la tierra como en el cielo.
4: Danos hoy nuestro pan de cada día, perdona nuestras ofensas, como también nosotros perdonamos a los que nos ofenden. No nos dejes caer en la tentación y líbranos del mal. Amén.
0: Dios te salve María, llena eres de gracia, el Señor es contigo. Bendita tú eres entre todas las mujeres y bendito es el fruto de tu vientre, Jesús.
4: Santa María, Madre de Dios, ruega por nosotros pecadores, ahora y en la hora de nuestra muerte. Amén.
0: Dios te salve María, llena eres de gracia, el Señor es contigo. Bendita tú eres entre todas las mujeres, y bendito es el fruto de tu vientre, Jesús.
4: Santa María, Madre de Dios, ruega por nosotros pecadores, ahora y en la hora de nuestra muerte. Amén.
0: Dios te salve María, llena eres de gracia, el Señor es contigo. Bendita tú eres entre todas las mujeres, y bendito es el fruto de tu vientre, Jesús.
4: Santa María, Madre de Dios, ruega por nosotros pecadores, ahora y en la hora de nuestra muerte. Amén.
0: Dios te salve María, llena eres de gracia, el Señor es contigo. Bendita tú eres entre todas las mujeres, y bendito es el fruto de tu vientre, Jesús.
4: Santa María, Madre de Dios, ruega por nosotros pecadores, ahora y en la hora de nuestra muerte. Amén.
0: Dios te salve María, llena eres de gracia, el Señor es contigo. Bendita tú eres entre todas las mujeres, y bendito es el fruto de tu vientre, Jesús.
4: Santa María, Madre de Dios, ruega por nosotros pecadores, ahora y en la hora de nuestra muerte. Amén.
0: Dios te salve María, llena eres de gracia, el Señor es contigo. Bendita tú eres entre todas las mujeres, y bendito es el fruto de tu vientre, Jesús.
4: Santa María, Madre de Dios, ruega por nosotros pecadores, ahora y en la hora de nuestra muerte. Amén.
0: Dios te salve María, llena eres de gracia, el Señor es contigo. Bendita tú eres entre todas las mujeres, y bendito es el fruto de tu vientre, Jesús.
4: Santa María, Madre de Dios, ruega por nosotros pecadores, ahora y en la hora de nuestra muerte. Amén.
0: Dios te salve María, llena eres de gracia, el Señor es contigo. Bendita tú eres entre todas las mujeres, y bendito es el fruto de tu vientre, Jesús.
4: Santa María, Madre de Dios, ruega por nosotros pecadores, ahora y en la hora de nuestra muerte. Amén.
0: Dios te salve María, llena eres de gracia, el Señor es contigo. Bendita tú eres entre todas las mujeres, y bendito es el fruto de tu vientre, Jesús.
4: Santa María, Madre de Dios, ruega por nosotros pecadores, ahora y en la hora de nuestra muerte. Amén.
0: Dios te salve María, llena eres de gracia, el Señor es contigo. Bendita tú eres entre todas las mujeres, y bendito es el fruto de tu vientre, Jesús.
4: Santa María, Madre de Dios, ruega por nosotros pecadores, ahora y en la hora de nuestra muerte. Amén.
0: Gloria al Padre, al Hijo y al Espíritu Santo.
4: Como era en el principio, ahora y siempre, por los siglos de los siglos. Amén.
0: María, Madre de Gracia y Madre de Misericordia.
4: En la vida y en la muerte, ampáranos, Gran Señora. Oh Jesús mío, perdona nuestros pecados y líbranos del fuego del infierno. Lleva al cielo a todas las almas y socorre especialmente a las más necesitadas de tu misericordia. Amén. Oh soberano santuario, sagrario del Verbo Eterno,
3: libra Virgen del infierno a los que rezamos tu santo rosario.
4: Emperatriz poderosa de los mortales consuelo,
3: ábrenos Virgen el cielo con una muerte dichosa y danos pureza del alma, ya que eres tan poderosa.
4: Padre nuestro que estás en el cielo, santificado sea tu nombre. Venga a nosotros tu reino. Hágase tu voluntad en la tierra como en el cielo.
3: Danos hoy nuestro pan de cada día. Perdona nuestras ofensas como también nosotros perdonamos a los que nos ofenden. No nos dejes caer en la tentación y líbranos del mal. Amén.
4: Dios te salve María, hija de Dios Padre. En tus manos encomendamos nuestra fe para que la ilumines. Llena eres de gracia, el Señor es contigo, bendita eres entre todas las mujeres, y bendito es el fruto de tu vientre, Jesús.
3: Santa María, Madre de Dios, ruega, Señora, por nosotros pecadores, ahora y en la hora de nuestra muerte. Amén.
4: Dios te salve María, Madre de Dios, Hijo, en tus manos encomendamos nuestra esperanza para que la alientes. Llena eres de gracia, el Señor es contigo. Bendita eres entre todas las mujeres, y bendito es el fruto de tu vientre, Jesús.
3: Santa María, Madre de Dios, ruega, Señora, por nosotros, pecadores, ahora y en la hora de nuestra muerte. Amén.
4: Dios te salve, María, Esposa de Dios, Espíritu Santo. En tus manos encomendamos nuestra caridad para que la inflames. Llena eres de gracia, el Señor es contigo, bendita eres entre todas las mujeres, y bendito es el fruto de tu vientre, Jesús.
3: Santa María, Madre de Dios, ruega, Señora, por nosotros, pecadores, ahora y en la hora de nuestra muerte. Amén.
4: Dios te salve María, templo y sagrario de la Santísima Trinidad, Virgen concebida sin la culpa original. Dios te salve, Reina y Madre de Misericordia, vida, dulzura y esperanza nuestra. Dios te salve, a ti amamos los desterrados hijos de Eva, a ti suspiramos gimiendo y llorando en este valle de lágrimas. Ea pues, Señora y abogada nuestra, vuelve a nosotros tus ojos misericordiosos, y después de este destierro, muéstranos a Jesús, fruto bendito de tu vientre, oh clemente, oh piadosa, oh dulce Virgen María. Ruega por nosotros, Santa Madre de Dios, para que seamos dignos de alcanzar las divinas gracias y promesas de nuestro Señor Jesucristo. Amén. Señor, ten piedad de nosotros.
3: Señor, ten piedad de nosotros.
4: Cristo, ten piedad de nosotros.
3: Cristo, ten piedad de nosotros.
4: Señor, ten piedad de nosotros.
3: Señor, ten piedad de nosotros.
4: Cristo, óyenos.
3: Cristo, óyenos.
4: Cristo, escúchanos.
3: Cristo, escúchanos.
4: Dios Padre Celestial,
3: ten piedad de nosotros.
4: Dios Hijo Redentor del mundo,
3: ten piedad de nosotros.
4: Dios Espíritu Santo,
3: ten piedad de nosotros.
4: Santísima Trinidad, que eres un solo Dios,
3: ten piedad de nosotros.
4: Santa María,
3: ruega por nosotros.
4: Santa Madre de Dios,
3: ruega por nosotros.
4: Santa Virgen de las Vírgenes,
3: ruega por nosotros.
4: Madre de Cristo,
3: ruega por nosotros.
4: Madre de la Iglesia,
3: ruega por nosotros.
6: Madre de la Misericordia,
3: ruega por nosotros.
4: Madre de la Divina Gracia,
3: ruega por nosotros.
6: Madre de Esperanza,
3: ruega por nosotros.
4: Madre Purísima,
3: ruega por nosotros.
4: Madre Castísima,
3: ruega por nosotros.
4: Madre Virginal,
3: ruega por nosotros.
4: Madre Inmaculada,
3: ruega por nosotros.
4: Madre Amable,
3: ruega por nosotros.
4: Madre Admirable,
3: ruega por nosotros.
4: Madre del Buen Consejo,
3: ruega por nosotros.
4: Madre del Creador,
3: ruega por nosotros.
4: Madre del Salvador,
3: ruega por nosotros.
4: Virgen Prudentísima,
3: ruega por nosotros.
4: Virgen digna de veneración,
3: ruega por nosotros.
4: Virgen digna de alabanza,
0: ruega por nosotros.
4: Virgen poderosa,
0: ruega por nosotros.
4: Virgen clemente,
0: ruega por nosotros.
4: Virgen fiel,
0: ruega por nosotros.
4: Espejo de justicia,
0: ruega por nosotros.
4: Trono de la sabiduría,
0: ruega por nosotros.
4: Causa de nuestra alegría,
0: ruega por nosotros.
4: Vaso espiritual,
0: ruega por nosotros.
4: Vaso digno de honor,
0: ruega por nosotros.
4: Vaso insigne de devoción,
0: ruega por nosotros.
4: Rosa mística,
0: ruega por nosotros.
4: Torre de David,
0: ruega por nosotros.
4: Torre de marfil,
0: ruega por nosotros.
4: Casa de oro,
0: ruega por nosotros.
4: Arca de la Alianza,
0: ruega por nosotros.
4: Puerta del cielo,
0: ruega por nosotros.
4: Estrella de la mañana,
0: ruega por nosotros.
4: Salud de los enfermos,
0: ruega por nosotros.
4: Refugio de los pecadores,
0: ruega por nosotros.
6: Consuelo de los migrantes,
0: ruega por nosotros.
4: Consuelo de los afligidos,
0: ruega por nosotros.
4: Auxilio de los cristianos,
0: ruega por nosotros.
4: Reina de los ángeles,
0: ruega por nosotros.
4: Reina de los patriarcas,
0: ruega por nosotros.
4: Reina de los profetas,
0: ruega por nosotros.
4: Reina de los apóstoles,
0: ruega por nosotros.
4: Reina de los mártires,
0: ruega por nosotros.
4: Reina de los confesores,
0: ruega por nosotros.
4: Reina de las vírgenes,
0: ruega por nosotros.
4: Reina de todos los santos,
0: ruega por nosotros.
4: Reina concebida sin pecado original,
0: ruega por nosotros.
4: Reina elevada al cielo,
0: ruega por nosotros.
4: Reina del Santísimo Rosario,
0: ruega por nosotros.
4: Reina de las familias,
0: ruega por nosotros.
4: Reina de la paz,
0: ruega por nosotros.
4: Cordero de Dios que quitas el pecado del mundo,
0: perdónanos, Señor.
4: Cordero de Dios que quitas el pecado del mundo,
0: escúchanos, Señor.
4: Cordero de Dios que quitas el pecado del mundo,
0: ten piedad de nosotros.
4: Bajo tu amparo nos acogemos, Santa Madre de Dios. No deseches las oraciones que te dirigimos en nuestras necesidades. Antes bien, líbranos de todo peligro, oh Virgen gloriosa y bendita.
1: Ruega por nosotros, Santa Madre de Dios, para que seamos dignos de alcanzar las divinas gracias y promesas de nuestro Señor Jesucristo. Amén. Virgen Santísima de Guadalupe, Madre dulce y serena, en este 12º día del mes dedicado al Sagrado Corazón de Jesús, me acerco a ti con humildad. Reconozco que muchas veces mi corazón se agita, se desespera o reacciona con dureza. Hoy te pido que me conduzcas al corazón manso de tu Hijo para aprender de él a vivir con más paz, paciencia y amor. Madre Santísima de Guadalupe, hoy quiero poner delante de ti mis reacciones, mis palabras y mis momentos de enojo. Tú sabes que a veces me cuesta mantener la calma. Hay situaciones que me sacan de paz. Personas que ponen a prueba mi paciencia, problemas que me hacen reaccionar rápido, y momentos en los que hablo antes de pensar. Por eso hoy te pido, Madre buena, que me lleves al Sagrado Corazón de Jesús. Llévame a ese corazón manso y humilde, que no respondió al mal con violencia, que no devolvió ofensa por ofensa, que supo guardar silencio cuando era necesario, y hablar con verdad cuando hacía falta. Jesús no fue débil, fue fuerte en el amor, Su mansedumbre no fue falta de carácter, sino dominio interior, paz profunda y confianza total en el Padre. Virgen de Guadalupe, enséñame a vivir esa mansedumbre. Ayúdame a comprender que no siempre necesito ganar una discusión, demostrar que tengo razón o responder de inmediato. Que pueda aprender a detenerme, respirar, orar y permitir que Dios ordene mi interior antes de actuar. Madre Santísima, perdóname por las veces en que mis palabras han herido, por las veces en que respondí desde el enojo, la frustración, el cansancio o el orgullo. Perdóname por los silencios cargados de resentimiento, por las miradas duras, por las actitudes frías y por todo aquello que ha robado paz a quienes me rodean. Hoy te entrego mi carácter, Madre. Te entrego mis impulsos, mi impaciencia, mis molestias acumuladas y esas heridas que a veces me hacen reaccionar de manera desproporcionada. No quiero justificar mi dureza diciendo que así soy. Quiero dejar que Jesús transforme mi manera de responder, de hablar y relacionarme. Sagrado Corazón de Jesús, por medio de tu Madre Santísima, haz mi corazón más manso. Dame fuerza para callar cuando mis palabras no construyen. Dame humildad para pedir perdón cuando me equivoco. Dame paciencia para escuchar antes de juzgar. Dame serenidad para no dejarme dominar por el enojo. Virgen de Guadalupe, ayúdame también a vivir la mansedumbre en mi familia. A veces es con los más cercanos, con quienes menos paciencia tengo. Enséñame a tratar con ternura a quienes amo, a no descargar con ellos mis cansancios, a no responder con dureza, solo porque hay confianza. Que mi hogar sea un lugar de paz y no de tensión. Te pido por todas las personas que viven llenas de ira, resentimiento o violencia interior, por quienes han sido heridos y ahora hieren, por quienes no saben expresar su dolor sin lastimar, por quienes viven en hogares donde falta paz. Madre, cúbrelos con tu manto y condúcelos al corazón de Jesús para que encuentren sanación y calma. Que este mes del Sagrado Corazón sea para mí una escuela de mansedumbre, que aprenda a corregir sin humillar, a defender la verdad sin perder la caridad, a poner límites sin odio y a responder con firmeza, pero también con paz. Hoy quiero hacer un compromiso, cuidar mis palabras, detener mis impulsos y repetir con fe, Sagrado Corazón de Jesús, haz mi corazón manso y humilde como el tuyo. Virgen de Guadalupe, hoy te entrego mi enojo, mis reacciones impulsivas y mi dureza interior. Llévame al Sagrado Corazón de Jesús para que Él me enseñe a vivir con mansedumbre, paciencia y dominio propio. Haz que mi corazón sea más sereno, más humilde y más lleno de paz. Madre Santísima, gracias por enseñarme el camino de la mansedumbre. Hoy me retiro con el deseo de responder con más amor, sabiendo que el Sagrado Corazón de Jesús puede calmar mis impulsos, sanar mis heridas y hacer de mi corazón un lugar de paz. Amén.
7: Te rogamos, Señor, que nos concedas a nosotros tus siervos gozar de perpetua salud de alma y cuerpo. Y por la gloriosa intercesión de la bienaventurada Virgen María, seamos librados de la tristeza presente y disfrutemos de la eterna alegría. Por Cristo nuestro Señor. Amén. San Miguel Arcángel, defiéndenos en la lucha. Sé nuestro amparo contra la perversidad y acechanzas del demonio. Que Dios manifieste sobre él su poder, es nuestra humilde súplica. Y tú,
4: oh príncipe de la milicia celestial, con el poder que Dios te ha conferido, arroja al infierno a Satanás y a los demás espíritus malignos que vagan por el mundo para la perdición de las almas. Amén. Ave María Purísima,
0: sin pecado original concebida.
4: Por la señal de la Santa Cruz, de nuestros enemigos, líbranos, Señor Dios nuestro, en el nombre del Padre, del Hijo y del Espíritu Santo. Amén.
2: Gracias por acompañarnos en este Santo Rosario. Que la Virgen María interceda siempre por ti y por tu familia. 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

0: 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Son las 7:57.
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¿Están contentos? A ver si es cierto. Canta conmigo. 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

Jesús. Y empiezo con y sigo con, termino con. 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Una vez más. 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Amén.

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1: ¿De qué hubiera servido la venida de Jesús si la justicia cristiana fuera igual que la de antes? ¿De qué hubiera servido su sacrificio, su entrega, su encarnación, si nuestra vida hubiera permanecido indiferente? No nos quedamos con la ley del talión, del ojo por ojo, diente por diente, sino que queremos tener la ley del amor, de ese amor que se entrega sin límites, de ese amor que está dispuesto a dar hasta la última gota de sangre, de ese amor que se hizo carne en Jesús. El amor cristiano va hasta esos extremos. ¿Cómo lo vives tú? ¿Qué haces tú en tu vida diaria con la gente que tienes al lado, con esa que te cae mal, con esa que, con la cual te levantas todos los días, con esa que dices, ay, otra vez los mismos defectos, las mismas cosas? Vivir el amor hasta el extremo es entregar todo. Entrégalo y te aseguro que Dios te dará muchas bendiciones. Soy el Padre Adolfo. Recen por mí. Yo rezo por ustedes. Bendiciones.
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Hoy, jueves 11 de junio, escuchemos el Santo Evangelio según San Mateo. En aquel tiempo, Jesús dijo a sus discípulos: les aseguro que si su justicia no es mayor que la de los escribas y fariseos, ciertamente no entrarán ustedes en el reino de los cielos. Han oído ustedes que se dijo a los antiguos: no matarás, y el que mate será llevado ante el tribunal. Pero yo les digo: todo el que se enoje con su hermano será llevado también ante el tribunal. El que insulte a su hermano será llevado ante el tribunal supremo, y el que lo desprecie será llevado al fuego del lugar de castigo. Por lo tanto, si cuando vas a poner tu ofrenda sobre el altar, te acuerdas allí mismo de que tu hermano tiene alguna queja contra ti, deja tu ofrenda en el altar y ve primero a reconciliarte con tu hermano, y vuelve luego a presentar tu ofrenda. Arréglate pronto con tu adversario, mientras vas con él por el camino, no sea que te entregue al juez, el juez al policía,

y te metan a la cárcel. Te aseguro que no saldrás de allí hasta que hayas pagado el último centavo. Palabra del Señor.

0: Con frecuencia se acercan personas a preguntarme sobre alguna cuestión moral, y me llama la atención la manera en que lo abordan. Me preguntan si será mucho pecado o poquito pecado el hacer ciertas cosas, quizá esperando que les diga que eso que hacen no es mucho pecado, para seguir haciéndolo tranquilamente. Esa manera de pensar refleja que no hemos entendido el sentido de los mandamientos. Decir que algo es mucho o poquito pecado es tanto como decir que alguien está muy muerto o que una mujer está un poco embarazada. Claro, en los pecados existen niveles de gravedad. No vas a comparar la gravedad del que dice una mentirilla piadosa con el que comete un fraude millonario. Ni se equipara el mirar imágenes impuras con el abusar de menores. Pero la mentalidad de que estoy autorizado a hacer esto, porque es mucho peor hacer aquello, refleja que nos falta entender el espíritu de la ley, que Jesús no vino a abolir, sino a dar plenitud. Hoy comenzamos a ver las llamadas antítesis del Sermón de la Montaña. Jesús toma autoridad ante el personaje más respetado en Israel, Moisés, el gran libertador y legislador, quien de parte del Señor entregó al pueblo los mandamientos, la mayoría formulados a manera de prohibiciones: no robar, no matar, no mentir, no cometer adulterio, para que junto a sus obligaciones la gente supiera qué límites nunca debería romper. Lo malo fue que muchos pensaron que mientras no rebasaran el límite, podían pasarle muy de cerquita. Por ejemplo, si el mandamiento dice «no matarás», entonces eso me autoriza a ofender, lastimar, explotar y humillar a mi prójimo, siempre y cuando no lo asesine. Moisés solamente nos dijo «no matarás». Ahí es donde Jesús toma autoridad y afirma: «Sí, sí, sí, Moisés dijo, pero yo les digo», y empieza a ir a la raíz del problema, no a las consecuencias. Cuando llegamos a matar a nuestro hermano, fue porque dejamos que un agravio fuera creciendo en odio, hasta escalar a la violencia. Cuando se consumó un adulterio, fue porque no cuidaste tus miradas, ni tus deseos, ni los debidos límites. Cuando rompes un juramento, es porque se te hizo fácil enredarte en mentiras, en lugar de decir sí o no desde el principio. Por eso a los que se preguntan si ciertas acciones son mucho o poco pecado, les diría: ¿no tendrías problema en que tu esposa te fuera poquito infiel? ¿Que te robaran o te mintieran poquito? Por supuesto que hay niveles de gravedad, pero siempre que se llegó a los niveles más altos, fue porque se aceptó y se acostumbró a los niveles más pequeños. Que tengas un día lleno de bendiciones.
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2: Hay encuentros que cambian una tarde, y hay encuentros que cambian una vida. En la Eucaristía sucede algo sorprendente. Jesús no espera que llegues a ser perfecto. Sale del altar, recorre nuestras calles, entra en nuestra historia. Hoy descubriremos por qué caminar con Cristo, Eucaristía, puede transformar el rumbo de tu corazón.
3: Dos citas bíblicas. Juan 6:51. Yo soy el pan vivo bajado del cielo, el que coma de este pan vivirá para siempre.
2: Juan 6:51. Yo soy el pan vivo bajado del cielo, el que coma de este pan vivirá para siempre. Jesús no se presenta como una idea ni como un recuerdo, se presenta como alimento. El mundo ofrece distracciones pasajeras, Cristo ofrece vida eterna. quien se alimenta de él encuentra fuerza para seguir caminando aún en los días difíciles.
3: Lucas 24:15. Mientras conversaban y discutían, Jesús en persona se acercó y se puso a caminar con ellos.
2: Lucas 24:15. Mientras conversaban y discutían, Jesús en persona se acercó y se puso a caminar con ellos. Los discípulos de Emaús iban desanimados. Sin embargo, Jesús salió a su encuentro. Lo mismo sucede hoy en la Eucaristía. Cristo sigue acercándose a quienes sienten cansancio, dudas o tristezas. Él no abandona el camino.
3: Texto de un Papa.
2: Texto de un Papa. El Papa Benedicto XVI, durante la solemnidad del Corpus Christi el 23 de junio del 2011, celebrada en la Basílica de San Juan de Letrán,
3: explicó que el Santísimo Sacramento es llevado por las calles para manifestar que Cristo resucitado camina en medio de nosotros y nos guía hacia el reino de los cielos.
2: Explicó que el Santísimo Sacramento es llevado por las calles para manifestar que Cristo resucitado camina en medio de nosotros y nos guía hacia el reino de los cielos. Aquella celebración retomó una tradición histórica de las procesiones eucarísticas en Roma, donde la Iglesia proclama públicamente su fe en la presencia real de Cristo. Esta enseñanza sigue siendo actual. Cuando la custodia avanza por una calle, no es un desfile religioso. Es un anuncio. Cristo sigue caminando con su pueblo.
3: Dos referencias de encíclicas papales.
2: Dos referencias de encíclicas papales.
3: Iglesia Eucaristía, San Juan Pablo II, numeral 25. La Iglesia vive de la Eucaristía.
2: Iglesia Eucaristía, San Juan Pablo II, numeral 25. La Iglesia vive de la Eucaristía. Explicación pastoral. Sin la Eucaristía, la Iglesia pierde su centro. Todo apostolado, ministerio y servicio encuentra allí su fuerza. El altar no es una estación más del camino, es la fuente del camino.
3: Mysterium Fidei, San Pablo VI, numeral 39. La Eucaristía es un misterio altísimo. Mysterium Fidei, San Pablo VI, numeral 39. La Eucaristía es un misterio altísimo.
2: Explicación pastoral. No estamos ante un simple símbolo, estamos ante Cristo mismo. Por eso adoramos, nos arrodillamos y guardamos silencio. El amor verdadero merece reverencia.
3: Catecismo de la Iglesia Católica. Numeral 1324. La Eucaristía es fuente y culmen de toda la vida cristiana.
2: Catecismo de la Iglesia Católica. Numeral 1324. La Eucaristía es fuente y culmen de toda la vida cristiana. Explicación. Todo nace allí, todo regresa allí. La oración, la familia, el trabajo y la misión encuentra su sentido cuando Cristo ocupa el centro.
3: Tres frases de santos.
2: Tres frases de santos.
3: Carlos Acutis. La Eucaristía es mi autopista al cielo.
2: Carlos Acutis. La Eucaristía es mi autopista al cielo.
3: San Juan María Vianney. Si los hombres conocieran el valor de la Eucaristía, habría guardias de honor en las puertas de las iglesias.
2: San Juan María Vianney. Si los hombres conocieran el valor de la Eucaristía, habría guardias de honor en las puertas de las iglesias.
3: Teresa de Calcuta. Cuando miras al crucifijo, comprendes cuánto te amó Jesús. Cuando miras la hostia, comprendes cuánto te ama ahora.
2: Teresa de Calcuta. Cuando miras al crucifijo, comprendes cuánto te amó Jesús. Cuando miras la hostia, comprendes cuánto te ama ahora.
3: Dos filósofos católicos.
2: Dos filósofos católicos. Santo Tomás de Aquino enseñó que la verdad conduce a Dios, la razón y la fe no son enemigas. Ambas colaboran para descubrir el sentido profundo de la existencia. Jacques Maritain defendió la dignidad de la persona humana, recordó que una sociedad sana se construye cuando la verdad y la caridad caminan juntas.
3: Tres acciones prácticas.
2: Tres acciones prácticas.
3: Primero, dedica 10 minutos de adoración al Santísimo en silencio.
2: Primero, dedica 10 minutos de adoración al Santísimo en silencio.
3: Segundo, participa en la misa entre semana además del domingo.
2: Segundo, participa en la misa entre semana además del domingo.
3: Tercero, realiza una obra de caridad concreta en nombre de Jesús, Eucaristía.
2: Tercero, realiza una obra de caridad concreta en nombre de Jesús, Eucaristía.
3: Ejemplo cotidiano y testimonio.
2: Ejemplo cotidiano y testimonio. Imagina un repartidor que recorre la ciudad bajo el sol para entregar un paquete importante. No espera que los clientes vayan por él. Va hasta donde están. Así actúa Jesús en Corpus Christi. Sale al encuentro, recorre nuestras calles porque sabe que muchos corazones necesitan esperanza.
3: Testimonio contemporáneo.
2: Testimonio contemporáneo es el de Carlos Acutis. Desde adolescente descubrió que la Eucaristía era el centro de su vida. Asistía diariamente a misa, cuando podía, dedicaba tiempo a la adoración y utilizó la tecnología para evangelizar. Murió joven, pero dejó una huella inmensa porque entendió que Jesús vivo en la Eucaristía vale más que cualquier éxito pasajero.
3: Imagen mental breve.
2: Imagen mental breve. Imagina una custodia dorada avanzando lentamente por la calle. Las puertas se abren, los niños observan, los ancianos sonríen y Cristo bendice silenciosamente cada hogar.
3: Oración al Maestro.
2: Oración al Maestro. Maestro Jesús, pan vivo bajado del cielo, enséñanos a caminar contigo, que nunca nos acostumbremos a tu presencia. Danos hambre de Eucaristía, corazón para adorarte y valentía para llevar tu amor al mundo. Amén.
3: Conclusión pastoral breve. Cuando Jesús sale del altar y tú decides caminar con él, el camino ordinario se convierte en camino de salvación.
2: Conclusión pastoral breve. Cuando Jesús sale del altar y tú decides caminar con él, el camino ordinario se convierte en camino de salvación. Quien camina con Cristo, Eucaristía, nunca camina solo.
3: Pregunta, si sale hoy a tu encuentro, ¿qué parte de tu vida necesita caminar más cerca de él?
2: Pregunta, si sale hoy a tu encuentro, ¿qué parte de tu vida necesita caminar más cerca de él?
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5: Santo no es aquel que nunca pecó, sino aquel que siempre se levantó de sus caídas. Por eso los santos son modelos a seguir para el cristiano católico. 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
6: Hoy, 11 de junio, la Iglesia recuerda a San Bernabé Apóstol. Bernabé, o Hijo de la Consolación, es el nombre que le dieron los apóstoles a José, un levita que también era miembro de la primitiva iglesia cristiana de Jerusalén. Natural de Chipre, Bernabé fue un gran apoyo para el apóstol San Pablo. Lo presentó a la iglesia de Jerusalén, que sin el apoyo moral de Bernabé, difícilmente hubiese encontrado acogida. Bernabé predicó el evangelio en Listra y fue compañero de Pablo en los viajes misioneros a Antioquía, Chipre y Asia Menor, con un gran éxito. En el concilio celebrado en Jerusalén, Bernabé apoyó los puntos de vista de Pablo acerca de la visión evangelizadora de la iglesia, también entre los gentiles. Pablo y Bernabé se separaron por las diferencias entre los pareceres de ambos en torno a Juan Marcos, otro misionero, sobrino de Bernabé. Luego de esto, Bernabé regresó a Chipre, su patria. Es considerado el fundador de la iglesia chipriota. La llamada Epístola de Bernabé es una obra didáctica que figura entre los llamados padres apostólicos. Muy probablemente no es obra de Bernabé, pero sí posee su espíritu conciliador. Hoy, 11 de junio, la iglesia recuerda a San Bernabé Apóstol.

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1: Más de 1.200.000 personas se dieron cita en la Plaza de Cibeles, en el corazón de Madrid y alrededores, para celebrar junto al Papa León XIV la solemnidad del Santísimo Cuerpo y Sangre de Cristo, el Corpus Christi. Tras saludar a los fieles y peregrinos en su papamóvil, el pontífice presidió la Eucaristía y durante la homilía recordó la importancia que ha tenido y tiene esta celebración en la historia de España.
2: El Corpus Christi no es una fiesta más del calendario litúrgico, sino un volver a las raíces de la fe para renovar el amor y la fidelidad a Dios. No se trata de una manifestación exterior, de una supervivencia folclórica o de un simple adorno estético. Aquí se trata de la fe en la presencia del Señor resucitado, que está vivo y sigue pasando en medio de nosotros.
0: Hasta aquí el reporte. 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

Bienvenidos al momento de la liturgia de las horas. Rezo de las completas. 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

0: Buenas noches, bienvenidos al rezo de las completas, correspondientes a los viernes del tiempo ordinario.
1: Invocación inicial. Dios mío, ven en mi auxilio.
2: Señor, date prisa en socorrerme.
1: Gloria al Padre, al Hijo y al Espíritu Santo.
2: Como era en el principio.
3: Hola, desde Montserrat, un saludo a Cristo Rey Radio. Pues les deseo lo mejor y bueno, que tengan una vida más fácil de la que conocemos, que sabemos que tienen. Y espero pues que se encomienden hoy también a la Virgen de Montserrat, que es nuestra morenita de aquí, porque aquí le dicen moreneta y nosotros morenita a la Virgen de Guadalupe, pero es igual, tiene el rostro y las manos oscuras.
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7: Son las 8 y 31 minutos.
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5: Muy, pero muy buenos días, queridos hermanos. Bonito día 11 de junio, día de San Bernabé, uno de los más allegados a San Pablo, de los seguidores inmediatos de Jesús. De hecho, el apóstol San Bernabé va a aparecer inmediatamente después de Pentecostés, ¿no? O sea, es de los primeritos que llega después de los 12 apóstoles. Así que recordamos hoy a una iglesia que sufre mucho actualmente, que es Chipre, una isla pequeñita. Fíjense, en Chipre está invadida por Turquía actualmente y quiere pues cruzar musulmanes todos, ¿verdad? Entonces Chipre es como una isla, fíjense, una isla partida a la mitad, donde el norte de Chipre es musulmán, son los turcos, y al sur es cristiana, seguidores del Señor. Y ahí en el sur está la Basílica Catedral de Bernabé, San Bernabé, donde está su tumba, donde fue sacrificado, donde fue el primer obispo y fundador de la iglesia de Chipre. Así que algún día espero hacer un viaje a Chipre, ¿verdad? Por lo menos al Chipre cristiano. Al otro, pues habrá de si entremos, no sabemos si nos den permiso, pero a ver si podemos un día visitar esta isla donde Bernabé fundó, después de seguir a Pablo por un tiempo. Allá aparece Bernabé en los Hechos de los Apóstoles, clarito, ¿verdad? Hay otros que no aparecen en la Biblia, pero van a ir apareciendo después en los primeros documentos y libros que existen, posteriores a los escritos o al mismo tiempo. De hecho, hay muchos escritos que se escribieron al mismo tiempo que la Biblia, pero no están en la Biblia, pero no por eso no tienen un valor histórico. Claro, para los protestantes nomás la Biblia, para los que somos católicos y somos personas abiertas al conocimiento.

0: Sabemos que la historia es una fuente total de datos, ¿verdad? Entonces, nosotros los católicos tenemos la Biblia como inspirada por Dios y como palabra de Dios, pero los libros que se escriben a un lado de la Biblia, que no tienen un valor espiritual para nosotros, pero sí un valor histórico, que arrojan datos. Y una persona pensante que razona entiende que esos libros también arrojan datos. Y en esos libros es donde aparecen todos los hombres que van a seguir a Jesús y mujeres también, en el siglo primero, segundo, tercero y hasta el día de hoy. Bueno, entonces vamos a escuchar las lecturas del día de hoy del apóstol Bernabé. Vamos a escuchar la primera lectura. Se rompe la hilación que llevábamos del libro de los Reyes. Ahora aparece el libro de los Hechos de los Apóstoles, donde va a aparecer Bernabé. Vamos a escuchar capítulo 11. En aquellos días fueron muchos los que se convirtieron y abrazaron la fe. Cuando llegaron estas noticias a la comunidad cristiana de Jerusalén, Bernabé fue enviado a Antioquía. Llegó Bernabé y viendo la acción de la gracia de Dios, se alegró mucho. Y como era hombre bueno, lleno del Espíritu Santo y de fe, exhortó a todos a que firmes en su propósito permanecieran fieles al Señor. Así se ganó para el Señor una gran muchedumbre. Entonces Bernabé partió hacia Tarso en busca de Saulo y cuando lo encontró lo llevó consigo a Antioquía. Ambos vinieron. Vivieron durante todo un año en esa comunidad y enseñaron a mucha gente. Allí en Antioquía fue donde por primera vez a los discípulos recibieron el nombre de cristianos. Había en la comunidad cristiana de Antioquía algunos profetas y maestros como Bernabé, Simón, apodado el Negro, Lucio o Lucio, el de Cirene, Manahén, que se crió junto con el tetrarca Herodes y Saulo. Un día estaban ellos ayunando y dando culto al Señor, y el Espíritu Santo les dijo: resérvenme a Saulo y a Bernabé para la misión que les tengo destinada. Todos volvieron a ayunar y a orar. Después les impusieron las manos y los despidieron. Palabra de Dios. Te alabamos, Señor. Vamos a escuchar del Salmo 97 el estribillo que dice: el Señor ha revelado a las naciones su justicia. El Señor ha revelado a las naciones su justicia. El Señor esté con ustedes y con tu espíritu. Lectura del Santo Evangelio según San Mateo. Gloria a ti, Señor. En aquel tiempo Jesús dijo a sus discípulos: les aseguro que si su justicia no es mayor que la de los escribas y fariseos, ciertamente no entrarán ustedes en el reino de los cielos. Han oído que se dijo a los antiguos: no matarás, y al que mate será llevado ante el tribunal. Pero yo les digo: todo el que se enoje con su hermano será llevado también ante el tribunal. El que insulte a su hermano será llevado ante el tribunal supremo y el que lo desprecie será llevado al fuego del lugar del castigo. Por lo tanto, cuando vas a poner tu ofrenda sobre el altar, ¿te acuerdas allí mismo de que tu hermano tiene alguna queja contra ti? Deja tu ofrenda junto al altar. Y ve primero a reconciliarte con tu hermano. Y vuelve luego a presentar tu ofrenda. Arréglate pronto con tu adversario mientras vas con él por el camino. No sea que te entregue al juez, el juez al policía y te metan a la cárcel. Te aseguro que no saldrás de allí hasta que hayas pagado el último centavo. Palabra del Señor. Gloria a ti, Señor Jesús. Híjole, qué evangelio tan difícil. Este es uno de los evangelios que a mí más me cuesta cumplir. No sé ustedes cuál es el evangelio que más les pica la llaga, les hace remolino en el estómago y hace que pasen saliva y digan, ay, qué difícil está esto. Sí, está muy difícil. Fíjense lo que dice. Bueno, Bernabé aparece ahí con Pablo primero en Jerusalén, se reúnen, les imponen las manos a él, luego se va a Antioquía y de Antioquía va por Saulo, lo trae de Tarso y se quedan en Antioquía un año y dice que por primera vez a los seguidores de Cristo les llamaban cristianos. Por eso los protestantes que dicen que por ellos dice esta palabra están locos y mensos, porque la primera forma en la que le llamaban a los primeros seguidores de Cristo no eran cristianos, eran nazarenos. Y luego después vinieron el nombre de cristianos y después católicos. ¿Por qué? Porque católico no es un nombre propio. Católico quiere decir, es un adjetivo más que un sustantivo, es universal. Católico quiere decir el de todo el mundo, el que está presente en todo el mundo. Pero somos los mismos cristianos, somos esos que están allí, nomás que estos compas no estudian, nomás leen y ahí oyen lo que quieren y inventan y se enojan y ofenden. Dios que los bendiga. Hermanos. Pero quiero fijarme hoy en el Evangelio, que es muy duro el Evangelio el día de hoy. Hermanos, ¿no les desconcierta escuchar esto? Fíjense lo que dice el Evangelio. Dice, si cuando vas, lo voy a leer textualmente y luego ya les hablo así como en el español que habla el padre Arturo, claro y contundente. Como les gusta, ¿no? Yo creo que me ven porque les gusta o no. O habrá quien me vea nomás por curioso, por metiche, por chismoso. Sí, hay quien me ve. Soy por envidioso. Pero los que me ven porque quieren cambiar y porque aman a Cristo, que son la mayoría, vamos a escuchar esto que dice. Dice, si cuando vas a poner tu ofrenda sobre el altar, te acuerdas allí mismo de que tu hermano tiene alguna queja contra ti, deja tu ofrenda junto al altar, déjala. Y ve primero a reconciliarte con tu hermano y vuelve luego a presentar tu ofrenda. Esto es muy difícil de cumplir. Lo que nos está diciendo hoy San Mateo es, si cuando vas a la iglesia a llevar tu ofrenda o a misa o a rezar o vas con el Santísimo o vas en una procesión y vas ahí muy contentito creyendo que estás bien con Dios, te acuerdas mientras vas que alguien, que tienes un problema con alguien, alguna diferencia, alguna deuda, algún problema, algún pecado, dice, deja allí tu ofrenda a un lado, dice, deja tu ofrenda a un lado del altar y ve y reconcíliate con tu hermano. Y luego ven y pon tu ofrenda en el altar. Esto es desconcertante. ¿Qué quiere decir desconcertante? Pues hasta cierto punto desanimante, ¿no? Como que dices, pues híjole, qué difícil está exactamente. Y estamos hablando de todo pecado. No estamos hablando de alguien que tuvo una discusión. Una discusión hasta cierto punto es un pecado venial. Miren, a veces la gente está desquiciada por los pecados chiquitos y los pecados grandotes, no, esos no. Piensan que no es pecado. Miren. Hay pecados menores que se llaman pecados veniales. Y esos pecados pues los hacemos a veces hasta sin querer. Son pecados chiquitos, muy pequeñitos, que no hacen tanto daño como los mortales. Entonces, o los capitales, Dios nos libre. Pero los veniales son los pecaditos de palabritas ahí, discusiones, grititos ahí que se da la gente, ¿verdad? De obra, a veces ahí andamos haciendo trampitas, cosas de esas, ¿verdad? O de omisión, nos hacemos mensos cuando deberíamos de ayudar o dar o repartir, nos hacemos los mensos y ni repartimos, ni damos, ni ayudamos, ni nos metemos, nos volteamos para otro lado. De esto hay mucho. Los pecados veniales, a mí llegan conmigo y me dicen, ay, no, padre, que no. Yo cuando llegan, yo digo, mire, señora, la voy a dejar aquí un rato para que llore. Ya que termine de llorar, me habla y platicamos, porque no le entiendo nada. Es que llore, mire, que mi amigo me llamó, me dijo. Señora, llore lo que guste y ya que termine de llorar, platicamos, porque no le entiendo nada. Y cuando les digo eso, muchas veces se acaban las lágrimas. Así que miren, cuando quieran llorar, mejor díganme, vengo a llorar, pues llore. Vengo a platicar. Bueno, platiquemos, ¿verdad? Hablando se entiende la gente, si no, ni platicamos ni lloramos. Mejor llore todo lo que quiera, ya que se desahogue bien esas lágrimas. Esperemos que no sean de cocodrilo. Y luego platicamos como la gente. ¿Qué le parece? Ay, padre Arturo. No, no, no, le digo. Tampoco no esté lamentándose. Hablemos. Ya después lloramos. ¿Cómo veo? Si quiere, primero lloramos y luego platicamos. O primero platicamos y luego lloramos. Pero no se pueden hacer las dos cosas juntas. Bueno, usted sí puede, porque usted platica y llora, pero yo no le entiendo nada. O nomás la voy a estar viendo y ya cuando ya acabé, padre, pues está bien. Pues ahora vuélveme a decir, no te entendí nada. Bueno, hay personas que se alarman mucho de pecados menores, por ejemplo, discusiones entre marido y mujer, ¿no? Gritos o algún pleito ahí con el vecino, con el del negocio de un lado, lo que sea. Van así, ay, no, padre, me siento tan mal de lo que dije, de lo que me dijo, de lo que. Todos esos pecados son veniales. Y al inicio de la misa, miren, cuando ustedes van a misa, fíjense qué fabuloso es esto. Cuando ustedes van a misa, por eso uno de los requisitos que la iglesia pide para poder comulgar en una misa es que llegues al inicio de la misa. Porque al inicio de la misa está el acto de contrición. Y el acto de contrición es el yo confieso ante Dios Todopoderoso y ante ustedes, hermanos, que he pecado mucho de pensamiento, malos pensamientos, palabra, obra y omisión, por mi culpa, por mi culpa, por mi grande culpa. Es mi culpa, no esto. Por eso ruego. El acto de contrición es el arrepentimiento de los pecados veniales. Y si ustedes realizan bien su acto de contrición, cuando el Padre levanta las manos y dice, Dios Padre misericordioso que reconcilió con su, tenga misericordia de nosotros, perdone nuestros, dice nuestros porque también el Padre trae pecados, nuestros pecados y nos lleve a la vida eterna. Señor, ten piedad de nosotros. Señor, ten piedad. Y ya, después del Señor, ten piedad. Se borraron los pecados veniales. Todos esos malos pensamientos, palabritas, discusioncitas, pecados chiquitos, ya estuvo, ya se borraron. Pero cuando la señora llega a la primera lectura, al Evangelio, a la homilía, ya llega con los pecados mortales de la calle, pleitos y gritos, y ya no puede comulgar porque trae pecados veniales. Todos hacemos pecados veniales todo el día por debilidad, por desgracia humana, por nuestra fragilidad. Y no debemos de comulgar si no llegamos al acto de contrición, ¿correcto? Ay, pero es que si yo no comulgo me siento muy mal. Sí, pero si usted no llegó al acto de contrición, no debe de comulgar, señora. Aunque usted sea doña Chana, la hermana del presidente y del padre, y que yo soy amiga del padre Arturo, y que mentiras, pues mentiras, viejas habladoras y viejos habladores más. Hermanos. Pero a veces los pecados mortales no se nos hacen tan graves. Yo conozco gente que ha matado a otro o que ha mandado matar a alguien y andan por la calle con la mano en la cintura, mirada muy alta. Yo conozco gente que trabaja en algún negocio de la calle, de mercados, de tiendas, de departamentos, de lo que sea, que venden kilos de 800 gramos. Personas que se les pagan 8 horas de trabajo y trabajan 5. Personas que venden gasolina y están ajustadas las máquinas a 900 mililitros. Robar. Una persona que se le paga un sueldo y no desquita su sueldo está robándole al patrón. Una persona que vende kilos de 800 gramos está robándole al prójimo. Ay, no, padre, sí, claro. Y de eso no, nadie dice, ay, no, yo me siento muy mal porque, pues en mi negocio yo vendo kilos, pero le quito poquito porque luego no gano mucho. Y, ay, pues, pero nadie se siente mal. Todo el mundo mirada muy alta, muy contentitos, muy como si nada. Vaya, sálganse a la calle y vean cuánta persona anda así. Hombres insinuándoseles a mujeres casadas o solteras, mujeres aventándoseles a los hombres sexualmente. Personas que no van a misa el domingo, ni el lunes, ni el martes, ni nunca, como si nada. ¿Sí? Personas que no honran a su padre ni a su madre, ni les hablan, ni los cuidan, ni nada. Cometiendo actos sexuales indiscriminados por todos lados, deseando la mujer ajena, el hombre ajeno, ¿verdad? Robando, cometiendo fraudes, haciendo llamadas telefónicas, inventando cosas. Vean a mí, me inventan videos de que hago medicina y vendo, y la gente mensa que cree eso y les roban su dinero. Yo no soy médico, yo no hago medicina, yo no es cierto. Y quien está haciendo esos videos con inteligencia artificial míos o de otros para engañar a la gente sencilla, eso es pecado mortal de robo y de levantar falso testimonio. Es mentir y es robar. Qué vergüenza, qué pena. Los políticos que roban dinero, que inventan, que dicen mentiras, no tienen temor de Dios. Por eso el Evangelio hoy dice, si te acuerdas que tu hermano tiene una queja contra ti, ve y arréglate con tu hermano mientras vas por el camino. Dice, no sea que te lleve al juez, el juez al policía y te metan a la cárcel. No saldrás de allí hasta que pagues el último centavo. ¿Cuál es esa cárcel? Pues es el purgatorio. El purgatorio que a los protestantes no les cabe en la cabeza. Aquí está. En el Evangelio capítulo 5 de San Mateo, arréglate con tu hermano mientras vas por el camino. ¿Cuál es el camino? La vida. Si no te alcanza la vida para arreglar tus cosas, las tendrás que arreglar en la cárcel, dice. No sea que te llevan a la cárcel, dice. El juez, el policía, ahí estarás hasta que pagues el último centavo. Miren, uno de los problemas que tengo con las viejas y los viejos que escuchan lo que quieren es el arrepentimiento del último momento. Cuando alguien se muere de manera repentina o amaneció muerto, o de un de repente le dio un dolor y se murió en unas horas, luego no falta quien dice, allá en mi pueblo dicen, ay, ojalá, ojalá se haya arrepentido. Ay, ojalá Dios lo haya agarrado en buen momento. Y luego dice, no, pues ya está en el cielo. Sí. Publican ahí, ahorita últimamente hay muchas páginas, allá en una ciudad que fui yo, hay unas páginas que dicen ángeles que han subido al cielo. Y yo entré a esa página y dije, ay, pues aquí va a haber puros angelitos, puros. No, qué angelitos y unos viejos, unas viejas ahí que se mueren, que diablitos que suben al infierno, ¿cuál angelitos? Pero muchas páginas hoy ya en todos los municipios de México ya. Ángeles que acaban de subir al cielo y lo ponen ahí a don Maclovio y a doña Chana, ¿no? Siempre te recordaremos que Dios te reciba en su santo reino. Esa vieja y ese viejo no iban a misa, no se confesaban. Y dejen de eso, eran unos ladrones. Era una vieja vividora, era una cocodrila bien hecha, habladora, criticona, metiche, infiel. Y este viejo era un borracho, lépero, alburero, mal hablado, mal agradecido, raterazo de primera. Y no porque andaba robando, pedía dinero prestado y luego no pagaba. Ese también es un ratero. Pero como se murió y ya salió en la página de ángeles que acaban de subir al cielo, pues ya está en el cielo. ¡Ay, qué bonito! ¡Ay, hubieras visto qué misa tan bonita le dieron ahora aquí a mi tío Maclovio que se murió! ¡Ay, no, no hubieras visto! ¡Qué bonita estuvo la misa! ¿Hubieras visto cuántas coronas le llevaron? Yo conté como 30 coronas que le llevaron a mi tía Chana ahora que se murió. No, y luego su caja de muerto, hubieras visto, traía su cajita del Sagrado Corazón de Jesús. Y yo vi que mi comadre hasta tres escapularios le puso, uno en el cuello y uno en cada mano. No. Y luego lo hubieras visto en la caja, quedó muy bonito, hasta parecía como un apóstol de Jesucristo. Ay, Dios mío. Y todo mundo cree que eso va a llevar al cielo. No, Cristo es muy claro, dice, arréglate con tu hermano si tiene una queja contra ti antes de que vayas al altar, dice, no sea que no te alcance la vida. Y así pasa, miren, allá en mi pueblo y en muchos pueblos se acostumbran las procesiones y ahí va el santo muy querido en el pueblo, muy querido el santo, ¿verdad? Yo hablo de mi pueblo, de Mexicacán. Ahora el 5, en septiembre, el primer domingo, sacan la imagen. Bueno, vayan desde agosto, si ustedes quieren ir, desde agosto la imagen del Sagrado Corazón de Jesús la llevan a un ranchito y luego a otro y a otro. Todo el mes de agosto se la avienta de gira al Sagrado Corazón de Jesús en los ranchitos del municipio de Mexicacán. Y ahí anda y le hacen mucha fiestecita y banda y todo, comida y todo. Muy bonito, mucha fe. Hay mucha gente que tiene mucha fe y que es buena. Yo siempre hablo, por desgracia, discúlpenme, de los dos, tres malos, pero hay mucha gente con mucha fe. Pero yo en mi pueblo, como en todos los pueblos, conocemos bien quién es quién y quién es cuál. O sea, sabemos de qué pata cojeamos todas las familias. Y a mí me ha tocado cuando pasa el Sagrado Corazón de Jesús, y también allá en su pueblo de ustedes pasa la imagen, y ahí está ese viejo panzón, ratero, violador. No, no, no, esa vieja también metiche. Y pasa la imagen y dice: ¡Viva el Sagrado Corazón de Jesús! ¡Viva! ¡Viva! ¡Viva! Se desbaratan. Pero acá el prójimo, si pueden, te encueran casi, ¿verdad? Si pueden, te ahorcan casi, te critican, son unos dragones, unas dragonas, y no van a misa, pero también los que no van a misa son uno que otro desgraciados, ¿eh? Entonces, ¿qué sentido tiene que uno eleve una oración, que uno grite viva el Sagrado Corazón de Jesús, viva el Cristo de la sabe quién, y que uno en su casa tenga unos altares? El otro día fui a una casa de una señora bien malvada con unos altarzotes allí dedicados a la Virgen y al Cristo y a San Juditas, y hay pueblos, hay colonias, hay casas que afuera le hacen una ermita a San Judas y su fiesta ahora el 28 de octubre, y se desbaratan y no. Pero todo el año son el diablo. Nomás ese día son muy santos y muy amables, pero el año no, no, no, Dios nos libre. Hermanos, si tú te mueres en pecado mortal, o te mueres con deudas, o te mueres con problemas, o te mueres con cosas que no eran tuyas, que te robaste, o cosas que dijiste o hiciste que no regresaste, y eso se llama reparación del daño. Una persona, aunque se muera muy confesada y muy arrepentida, si no regresó lo que se robó, si no pidió perdón a quien ofendió y si no restituyó el daño, aunque se confiese con el Papa, aquí dice, te van a llevar al juez y te van a dejar en la cárcel. Allí estarás hasta que pagues el último centavo. La confesión y la unción de enfermos que un sacerdote hacemos a una persona que según está arrepentida en el último momento, que a veces ya ni sabe ni lo que dice, porque, pues, oigan.
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6: ¡Gracias! Hola, desde Montserrat, un saludo a Cristo Rey Radio. Pues les deseo lo mejor y bueno, que tengan una vida más fácil de la que conocemos, que sabemos que tienen. Y espero pues que se encomienden hoy también a la Virgen de Montserrat, que es nuestra morenita de aquí, porque aquí le dicen moreneta y nosotros morenita a la Virgen de Guadalupe, pero es igual, tiene el rostro y las manos oscuras.
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11: Bienvenidos todos ustedes a esta celebración. Le damos gracias a Dios por todos los dones que nos ha regalado. Bueno, pues hoy también queremos darle gracias a Dios por todos los favores recibidos, por todas las cosas que Dios nos regala y sobre todo le pedimos a Dios por la lluvia. Comenzamos nuestra celebración en el nombre del Padre y del Hijo y del Espíritu Santo. La gracia de nuestro Señor Jesucristo, el amor del Padre y la comunión del Espíritu Santo esté con todos ustedes. Pidámosle perdón a Dios por nuestras faltas. Yo confieso ante Dios Todopoderoso y ante ustedes, hermanos, que he pecado mucho de pensamiento, palabra, obra y omisión. Por mi culpa, por mi grande culpa. Por eso ruego a Santa María, siempre Virgen, a los ángeles, a los santos y a ustedes, hermanos, que intercedan por mí ante Dios nuestro Señor. Dios Todopoderoso tenga misericordia de nosotros, perdone nuestros pecados y nos lleve a la vida eterna. Dios Todopoderoso y Eterno, diste a tu pueblo un predicador insigne y un intercesor en sus necesidades. Concédenos que con su ayuda y siguiendo sus ejemplos de vida cristiana, experimentemos tu auxilio en toda adversidad. Por nuestro Señor Jesucristo, tu Hijo, que vive y reina contigo en la unidad del Espíritu Santo y es Dios por los siglos de los siglos. Siéntense un momento, por favor. ¿Sí alcanzas? ¿De veras?
12: Del primer libro de los Reyes. En aquellos días dijo Elías a Ahab: vete a comer y a beber, pues ya se oye el ruido de la lluvia. Ahab se fue a comer y a beber. Entonces Elías subió a la cumbre del monte Carmelo. Se arrodilló y con su cabeza tocó la tierra. Entonces le dijo a su criado: ve a divisar el mar. El criado fue a ver y le dijo: no se ve nada. Elías insistió: vete otra vez. El criado volvió 7 veces y a la séptima le dijo: una nubecilla como la palma de la mano sube del mar. Entonces Elías le dijo: ve a decirle a Ahab que enganche su carro y se vaya para que no lo detengas la lluvia. Y en un instante el cielo se oscureció de nubes, empezó a soplar el viento y cayó un fuerte aguacero. Ahab montó en su carro y se fue a Jezreel. Y Elías, por inspiración y con la fuerza del Señor, se ciñó la túnica y fue corriendo delante del carro de Ahab hasta la entrada de Jezreel. Palabra de Dios.
13: Te alabamos,

0: El Señor esté con ustedes. Lectura del Santo Evangelio según San Mateo. En aquel tiempo Jesús dijo a sus discípulos: les aseguro que si su justicia no es mayor que la de los escribas y fariseos, ciertamente no entrarán ustedes en el reino de los cielos. Han oído que se dijo a los antiguos: no matarás, y el que mate será llevado ante el tribunal. Pero yo les digo que todo el que se enoje con su hermano será llevado también ante el tribunal. El que insulte a su hermano será llevado ante el tribunal supremo, y el que lo desprecie será llevado al fuego del lugar del castigo. Por lo tanto, si cuando vas a poner tu ofrenda sobre tu altar te acuerdas allí mismo de que tu hermano tiene alguna queja contra ti, deja tu ofrenda junto al altar y ve primero a reconciliarte con tu hermano, y vuelve luego a presentar tu ofrenda. Arréglate pronto con tu adversario mientras vas con él por el camino. No sea que te entregue al juez, el juez al policía y te metan a la cárcel. Te aseguro que no saldrás de allí hasta que hayas pagado el último centavo. Palabra del Señor. Siéntense un momento, por favor. Hoy en el Evangelio aparece un mandamiento, para mí uno de los más duros, de los más difíciles, de los que más condenación pueden tener en una persona, que es: no matarás. No podemos nosotros atentar contra la vida de nadie, incluso si pudiera parecer que está justificada. Por más que una persona haya sido mala, muy mala o terriblemente mala, no merece la muerte. La muerte de una persona solamente le toca a Dios quitarla. Dios es el dador de vida. Dios da la vida y Dios quita la vida cuando Él lo cree conveniente. Y nosotros no somos dueños ni siquiera de la propia vida, mucho menos de la otra persona o de la vida de otra persona. Hoy el Evangelio es muy claro y fíjense lo que dice. Dice, hey, dice, si cuando vas al altar, dice, a llevar tu ofrenda, dice, cuando vas al altar a llevar tu ofrenda, te acuerdas, dice, de que alguien tiene una queja contra ti, o de que tú has hecho daño a otro, dice, deja tu ofrenda a un lado del altar y primero ve a reconciliarte con aquella persona y luego vuelve y da tu ofrenda al altar. En los tiempos de Cristo, déjenles platico, en los tiempos de Cristo, las oraciones que hacían las personas eran ofrendas. Si ustedes se acuerdan, cuando el niño Jesús fue presentado al templo, dice el Evangelio que llevaron dos tortolitas, ¿se acuerdan? Era como la ofrenda. En los tiempos antiguos, la gente iba al templo de Jerusalén a ofrendar. Ofrendaban calabazas, zanahorias, frutos, legumbres, y si tenían dinerito, pues un machito, cabrito, o una cabra, o una vaca, dependiendo de la cantidad del dinero que la persona tenía. Entonces, era una manera de ofrecer sacrificios a Dios. Así se entendía en el Antiguo Testamento. ¿Por qué hoy ya no se hace eso? Bueno, porque Cristo vino y nos dijo, y en la consagración aparece este tema donde dice: este es mi cuerpo, dice, esta es mi sangre. ¿Sangre de la qué? ¿De la qué? No, ¿de la qué? De la nueva. De la nueva alianza. Porque antes había una alianza entre Dios y el pueblo de Israel. Cuando Moisés, cuando Abraham renuevan la alianza con Dios, ofrecen un sacrificio. ¿Se acuerdan a Abraham que le dijo a su hijo Isaac: vamos a ofrecer a Dios una ofrenda? Le dijo: oye, ¿dónde está la ofrenda? Dice: no te preocupes, vente, vámonos, Dios proveerá. Y llegando allá, hizo un altar y luego ya iba a ofrecer a su hijo Isaac y aparece un machito cabrito ahí, y entonces Abraham le ofrece a Dios esto. Entonces, ya había una alianza y los judíos ofrecían animalitos o verduras o frutas, producto de su trabajo a Dios, en un altar. Pero cuando Cristo viene, dice, no, dice, Ya no tienen que ofrecerse sacrificios. Yo soy el sacrificio. Por eso nosotros, cuando la gente que no viene a la iglesia o que no viene a misa, no entiende que la misa es una ofrenda a Dios. Cada misa es el mismo sacrificio de Cristo que se vuelve a ofrecer por nosotros. Por eso la gente dice: Padre, le quiero que pida por mi hermano, quiero que pida por mi salud, quiero que pida a Dios por mi hijo, quiero que pida por mi matrimonio, tenemos problemas, Padre. Ah, por eso en la misa se ofrecen las intenciones a Dios y se ofrece el sacrificio de la Santa Misa sobre un altar, recordando aquella piedra del altar. Por eso los altares son como mesas, como piedras. Porque ahí se ofrece el sacrificio a Dios, el sacrificio único, dice, y definitivo, que es el de Cristo. Y por eso dice el Evangelio, dice, pero el Evangelio hoy nos da un estirón de greñas, pero bien duro, ¿eh? Esto que nos dice el Evangelio hoy es muy duro, dice, hey, dice, antes de que vayas a ofrecer tu ofrenda, si te acuerdas que le hiciste daño a alguien, que le debes a alguien, que ofendiste a alguien, primero ve, dice, con aquella persona y pídele perdón. Arréglate con él y luego vuelve y ofrenda a Dios. ¿Qué pasa hoy? Fíjense, el otro día llegó un señor de esos atarantados que luego llegan de la nada. Llegó y me dijo: Padre, quiero que me anote una misa. Sí, le dije, dígame, ¿por quién va a ser la misa? Quiero pedirle para que se muera mi vecino. No, le dije, ¿cómo que vamos a pedir para que se muera su vecino? Sí, dice, es que me cae gordo, mire, me echa las vacas y me echa la basura, ya le grité, ya le ofendí, ya nos agarramos a golpes, padre, y está enfermo y no se muere, yo ya quiero que ya se muera. Tiene cáncer terminal, pero no se ha muerto, padre. No se puede que piden misa para que se muera. ¿Cómo ven ustedes? Yo pidiéndole a Dios para que se muera don Fulgencio. ¿Eh? ¿O don Maclovio? No, le dije, no se puede pedir. Pero padre, de alguna manera, a ver, me decía, usted puede decir, si no, aunque no lo diga en misa, sí, usted diga para que le vaya mal a mi vecino. No se puede. La misa no se hizo para el daño, se hizo para el bien. ¿Cómo vas a pedirle a Dios eso? No, es que yo ya estoy harto, me cae gordo, me... Bueno, le digo, pero no podemos pedirle a Dios en el sacrificio de la Santa Misa para que una persona le vaya mal. Ahora sí, bonito, nos vamos a ver. No. Por eso el Evangelio dice, si te acuerdas, arréglate con tu adversario y luego ven y ponte bien con Dios. Una vez, cuando ya estaba en el seminario, estaba yo en la Basílica de San Juan de los Lagos viendo a la Virgen. Y yo era seminarista, estaba bien atarantado yo, más de lo que estoy. Y llegó una señora ahí a un lado mío y se paró y le dijo: ay, Virgencita, qué gusto de venir a verte. Vengo a pedirte para que ya se muera mi esposo, porque por ahí tengo un amorcito nuevo. Te vengo a pedir para que ya parta de este mundo y pueda casarme como tú mandas. Hazme el milagro, madre mía. ¿Cómo ven ustedes a esa señora zafada? Y como esa muchas que conozco, ¿cómo le van a pedir a la Virgen que se muera el marido? Pues, ¿qué es eso? Sí, cuando andaban de novias, bien que de coquetonas que andaban, ¿se acuerdan? Cuando traían el no, cuando el que hoy es su esposo era su novio, ¿cómo andaban, señoronas? De la greña suelta, ¿se acuerdan? ¿Qué suelto traían el chongo? Uy, no conocían a nadie, andaban esponjadas, así como guajolotas infladas. ¿Se acuerdan? ¿Y hoy qué les pasó? ¿Por qué ya no lo quieren? ¿Eh? ¿Qué pasó ahí? Hay que volver a amar a aquel hombre que hoy está jorobado, panzón arrugado, demacrado, y esa vieja inflada, azucarada, toda desgreñada y pelona. Es la que cuando tú era tu novia, era el amor de tu vida, estabas obsesionada por él, por ella. Acuérdense, y llora la señora pidiéndole a la Virgen que se muera el marido porque ya tiene otro amorcito por ahí. Bendito sea Dios. El Evangelio es muy claro, dice, si tienes algún problema, primero arréglate con tu adversario, con tu enemigo. Hermanos, les quiero preguntar a ustedes, ¿qué es más difícil, pedir perdón o perdonar? ¿Qué es más difícil para ustedes, pedir perdón o perdonar? A ver, piénsenlo. Muy dura esta pregunta. ¿Qué es más difícil? ¿Pedir perdón yo o perdonar? Yo creo que es más difícil perdonar. ¿Por qué? Porque no siempre el que pide perdón lo pide en serio, pero el que lo da en serio. O sea, cuando una persona perdona, cuando dice sí te perdono, pues es borrón y cuenta nueva. Te perdoné, ya te perdoné, pues ya te perdoné. Y lo que quedó atrás, porque ya te perdoné. Es muy duro perdonar, es muy difícil perdonar. Porque pedir perdón, hay gente ridícula y payasa que pide perdón porque no tienen vergüenza. El otro día yo les platiqué, me escribió un viejo, de esos viejos majaderos, infieles. Oiga, padre Arturo, mire, me mandó un audio primero, mi equipo que contesta los WhatsApp, pues cuando son cosas muy serias me los manda. Me mandó un audio casi llorando el señor. Ay, padre Arturo, mire, estoy preocupado, mi matrimonio está en crisis, necesito que nos dé un consejo usted a mí y a mi esposa, y por favor escúchenos. Y ya me mandó un WhatsApp donde decía así, fíjense nomás, fíjense nomás hasta dónde llega la desvergonzada de la gente. Gente desvergonzada, cínica, burlona. Me dijo, mire, padre, pues es que mi esposa ya me quiere dejar. Y yo estoy muy triste porque es el amor de mi vida. Mire, y yo le quiero pedir un favor, dice. Mi esposa todos los días ve la misa con usted. Todos los días ve la misa mi esposa, padre. Yo le quiero pedir que por favor le mande un audio. Se llama Chana, ¿verdad? Se llama Doña Chana o Doña Juana. Quiero que le diga, que le dé una oportunidad a su esposo Maclovio, porque yo la amo con todo mi corazón, padre, y que aunque yo la he engañado 5 veces, ya no la voy a engañar otra vez. ¿Cómo ven ustedes? ¿Quién de ustedes mete la mano por un viejo que ha engañado a la mujer 5 veces? De las que se saben, de las que la mujer se dio cuenta, que lo engañó, que la engañó. ¿Cuántas más esos viejos rabo verdes han engañado a su mujer? ¿Y ahora qué quieren? Que el padre Arturo entre de su tonto con P, ¿verdad? ¿Sí me entienden la palabra tonto con P? ¿Quieren que el padre Arturo vaya de tonto a decir, ándale, doña Chana, mira, él te quiere mucho, dale una oportunidad, pobrecito, míralo, si es un alma de Dios, este viejo, si te ama, te quiere con todo su corazón? Ya está el padre Arturo metiendo la mano por un señor que al rato vuelve a engañar a la mujer. ¿Para ese viejo es fácil pedir perdón? Díganme, ¿para ese viejo es fácil pedir perdón? Sí, sí es fácil. La gente pierde la vergüenza. La gente pierde la vergüenza y al rato piden perdón cada 3 días, cada 2 días, de lo mismo, de lo mismo, de lo mismo. ¿Para quién es difícil dar el perdón? Pues para la pobre mujer. O sea, oye, ya te perdoné 5, ya te perdoné 3, ya te perdoné 2. Pues, ¿qué pasa contigo? O sea, tú me engañas, me pides perdón y se acabó. Ah, no, mira qué chulo, no. A ver, pedir perdón es fácil cuando al que ofendiste fue a otro. O sea, a ver, yo les robo a ustedes un dinero, mañana voy y les pido perdón. Ese no es trabajo. Pedir perdón para el agraviado, al agraviado no es difícil, no. Pero ¿qué tal si fuera al revés? Por eso el perdón cuesta darlo cuando yo soy el agraviado. Cuando a mí me robaste, cuando a mí me fuiste infiel, cuando a mí me engañaste, cuando a mí me cometiste daño o pecado. Ese es pecado, ese es difícil. Pero cuando una persona da el perdón una vez o 2 veces o 3 veces, mis respetos. Señoras y señores que están aquí, el perdón hay que darlo, aunque nos cueste trabajo. Pero también hay un dicho que dice que hay límites. Y también una persona que ya engañó a su esposa o a su esposo 5 veces, ¿no lo engañará 6? ¿O 7? ¿O 8? ¿O 10? Posiblemente sí. Entonces convertimos al perdón en algo como de una burla, como una burla. Te pido perdón, perdóname. Ándale, mira, la palabra de Dios dice que me debes de perdonar. ¿Sí? Oye, pero cuando tú pides un perdón, se supone que tú vas a cambiar, que tú vas a ser diferente. Y sobre todo, la persona que pida perdón tiene que entender que tiene que reparar el daño. Mientras no haya reparación de daño, no puede haber perdón. Por ejemplo, usted, señora, la que está sentada platicando allá atrás, usted le pido prestado yo 1,000 pesos y le digo que en un mes se los pago, pero no se los pago. Y pasan 2, 3, 5 meses. Y yo me acuerdo, porque voy a ir a misa, a ofrecer una misa, y luego me acuerdo.
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1: Son las 10 con 2 minutos.
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2: Sin embargo, hizo hincapié en que esta fiesta va mucho más allá de la procesión y la exaltación. Puede convertirse en un nuevo punto de partida.
3: No se trata únicamente de sacar la custodia, sino de dejarnos sacar nosotros mismos del egoísmo, de la indiferencia, de una fe cómoda y privada, para responder a su invitación a la conversión, a cambiar la mirada.
2: Para finalizar, León XIV confió una misión muy especial a todos los asistentes y a todo el pueblo español.
3: Por tanto, he aquí una encomienda para la España de hoy y de mañana, que la religiosidad que desde hace siglos anima este país no sea un museo del pasado que visitar, sino una escuela de fe de la que beber también hoy.
2: El coro y la orquesta, formado por 400 miembros procedentes de diferentes grupos y escolanías, entonaron los diferentes cantos litúrgicos que acompañaron la emotiva celebración. Una celebración del Corpus Christi a la que prosiguió posteriormente la procesión del Santísimo Sacramento. Una escena para el recuerdo del pueblo español durante el cuarto viaje apostólico del Papa León XIV.
1: Hasta aquí el reporte. 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
9: El Señor esté con ustedes.
10: Y con tu espíritu.
9: Proclamación de la buena nueva de nuestro Señor Jesucristo, según San Marcos.
10: Gloria a ti, Señor.
9: En aquel tiempo fueron a ver a Jesús algunos de los saduceos, los cuales afirman que los muertos no resucitan, y le dijeron: Maestro, Moisés nos dejó escrito que si un hombre muere dejando a una viuda sin hijos, que la tome por mujer el hermano de que murió, para que al darle descendencia, para darle descendencia a su hermano. Había una vez 7 hermanos, el primero de los cuales se casó y murió sin dejar hijos. El segundo se casó con la viuda y murió también sin dejar hijos. Lo mismo el tercero. Los 7 se casaron con ella y ninguno de ellos dejó descendencia. Por último, después de todos, murió también la mujer. El día de la resurrección, cuando resuciten de entre los muertos, ¿de cuál de los 7 será mujer? Porque fue mujer de los 7. Jesús les contestó: están en un error, porque no entienden las Escrituras ni el poder de Dios. Pues cuando resuciten de entre los muertos, ni los hombres tendrán mujer, ni las mujeres marido, sino que serán como los ángeles del cielo. Y en cuanto al hecho de que los muertos resucitan, ¿acaso no han leído en el libro de Moisés aquel pasaje de la zarza, en que Dios les dijo: yo soy el Dios de Abraham, el Dios de Isaac, el Dios de Jacob? Dios no es Dios de muertos, sino de vivos. Están pues muy equivocados. Palabra del Señor.
10: Gloria a ti, Señor Jesús.
9: Por la lectura del Santo Evangelio, sean perdonados nuestros pecados veniales. Brevemente sentados, por favor. En el acompañamiento que Dios me ha permitido dar a algunos matrimonios, parejas, frecuentemente se dan aspectos que pueden ser poco saludables. Al principio forman parte de la relación, pero después, si no se cuida, se va perdiendo. Cuando uno está iniciando una relación, por ejemplo, en el noviazgo, lo sano es contener la pasión y entrar en el conocimiento de la otra persona, que es precisamente esa profundización de quién eres. Para esto, pues yo ya debo de tener bien claro quién soy yo. Porque yo no puedo entablar una relación sana si no sé quién soy. Y sobre todo también mis miserias que tengo que trabajar. Algo que yo siempre recomiendo también es que sería ideal desde antes, pero también cuando se empieza una relación, los dos busquen esa superación, los dos busquen esa ayuda por las posibles problemas emocionales que pudieran traer cada uno. El caso es que pues viene ese proceso natural, sano, de conocimiento, de entendimiento, de acercamiento. Y después, si esto funciona, el matrimonio, para empezar a vivir la entrega del cuerpo, que es esa pasión, esa entrega, ese darse el uno al otro por amor. ¿Qué sucede? Muchas veces las personas en sus relaciones de noviazgo, de pareja, pues empiezan con la pasión y después viene el conocimiento del otro. Y ahí es donde, desgraciadamente, pues las cosas no funcionan. O como a veces también en el enamoramiento que puede darse en una persona hacia otra, pues es la idealización o a veces hasta la idolatrización de que esta persona me va a hacer feliz. Y es cuando pues se caen en esas faltas, ¿no? Entonces, el proceso debería ser el conocimiento y después entra la entrega con pasión, con todo lo que ustedes quieran. Pero después ya del matrimonio se va dando también una situación en donde vamos descuidando la entrega. Y no me refiero a la pasión solamente como la entrega sexual, sino la pasión como el servicio que me mueve, que me impulsa a procurar el bien de la persona que he escogido para convivir y vivir para toda mi vida. Esa pasión que se tiene que traducir, sí, en una atención, sí, en esos detalles, pero sí también en ese sacrificio, en esa entrega y en esa renuncia a mí. ¿Por qué creen que cuando celebramos Semana Santa, cuál es el punto más importante? La pasión de nuestro Señor Jesucristo. O sea, esa expresión o esa palabra implica una fuerza emocional y espiritual que no tiene que ver solamente con lo sexual, porque lo sexual es una parte de esa pasión de todo ser humano, pero la pasión es la entrega completa y total a una causa, a una entrega, a una búsqueda de poder vivir de acuerdo a un plan, de acuerdo a un deseo. Pero cuando esa pasión solamente se centra en lo sexual o solamente se centra en un solo aspecto, pues terminamos desgraciadamente en la pérdida de la otra parte, que es el conocimiento, el avivamiento del conocimiento del otro. Y algo que hacía en los retiros de matrimonios que llegué a realizar, una dinámica, escogía parejas recién casadas de 5 años, de 10, de 15, de 20, y un día hasta me tocaron de 60 años de casados. Dije, wow. Y la dinámica era muy sencilla: ¿qué tanto conoces a tu pareja? Y sacaba a los hombres y les hacía preguntas a las mujeres sobre aspectos muy básicos, o a veces, algunas veces profundas, de su pareja. Y anotábamos las respuestas. Y luego hacía lo mismo con los hombres. Sacaba a las mujeres y les preguntaba. Y resulta ser que conforme va pasando el tiempo, no todos, pero la mayoría, deja de preguntarse qué es lo que necesita mi pareja, qué es lo que está cambiando o qué es lo que está sucediendo y qué es lo que yo como pareja tengo que realizar. Eso es parte de la pasión. O sea, es el mantenerme firme por amor. Por amor en ese conocimiento. Ahora, imagínense esto, pero a nivel espiritual. Muchas personas nunca llegan a un conocimiento de Dios, solamente algo superficial, solamente algo en donde no implica que yo me preocupe o me ocupe en conocer a Dios, su voluntad, su plan, quién es Él. O sea, esto implica compromiso. Y por otro lado, la pasión, o sea, el fervor, la entrega que yo voy a tener para poder hacer las cosas en su nombre. Si no fuese por Dios, pues no podríamos vivir adecuadamente. Hay una reflexión de los que grabamos hace muchos años, Madre Blanquita y yo, que se llama Solo porque me lo pidió en tu nombre. Y es una historia de una mujer en la guerra en España que perseguían a los católicos. Pues un capitán agarra a un joven seminarista y pues la mamá le ruega al capitán que no lo ejecute. Y la desprecia y ejecutan al muchacho, ¿no? Pasan los años, viene la contra, o sea, un ataque contra aquellos que hubieron persiguiendo a muchas cosas, entre ellos a la religión. Entonces este capitán sale huyendo porque lo están persiguiendo para ajusticiarlo. Y él llega y encuentra una puerta abierta y se mete y cierra. Y entonces ve a una señora sentada en una chimenea y le pide, por favor, ayúdeme, le suplico, me quieren matar, necesito que me ayude. Y la señora, con una mirada fría, clavada la mirada en él, dice, usted no me recuerda, ¿verdad? Y se queda así, yo soy la madre que le suplicó por su hijo y usted no quiso salvarlo. Y entonces, pues este señor se quedó petrificado. Pero en sus últimas palabras, antes de cualquier cosa, le dice, te lo pido, por favor, en el nombre de Dios, ayúdame. Y la señora se levanta, toma el hábito de su hijo, la ropa de seminarista, y dice, póngasela rápido. Y siéntese ahí y tome el libro de oraciones de mi hijo. Llegan y tocan la puerta. Venimos buscando a un prófugo de la ley, pues aquí no hay nadie más que mi hijo que está rezando. Ah, vamos a seguir buscando. Y se va. Y después que se va, se pone de rodillas y dijo, Señor, solo porque me lo pidió en tu nombre. Eso es pasión. La fuerza para hacer lo correcto, a pesar de que duela. A pesar que mis humanas fuerzas fuesen otra cosa, venganza. O sea, ¿con qué facilidad la señora? Yo no tengo por qué ayudarte. Y lo hizo por el nombre de Dios. A eso me refiero, la verdadera pasión, la fuerza con la cual haces las cosas. Y esto lo vemos precisamente en un esposo que tiene que salir todos los días a trabajar. ¿Qué va sucediendo? Se va perdiendo la pasión. Se va perdiendo la fuerza, se cae en la rutina. Se cae en el sinsentido. La mamá, la esposa también, el quehacer, el que a veces no valoran lo que haces. El maltrato, el abandono, la infidelidad de la pareja, esposo o esposa. El materialismo, la frialdad en la que cae la relación. Y que tú sigas teniendo pasión, que tú sigas entregándote completamente. ¿Cómo fregados hace eso? Precisamente. Si no tienes esa pasión por Dios, no podrás hacerlo más que por los demás, más que cuando tengas ganas, estés de humor o no sé qué pase. Esto tiene que ver con lo que nos presenta Pablo en esta carta a Timoteo. Y dice, bueno, el saludo inicial que hace hacia Timoteo, pero le dice, ¿cómo te he transmitido con conciencia pura? ¿Sí? ¿Cómo te he transmitido y te he enseñado como lo he aprendido de mis antepasados? Y aquí viene la parte fundamental que muchos católicos, incluyendo sacerdotes, podemos olvidar. Reavivar el don. Reavivar el don. ¿Qué sucede cuando tú tienes una fogata y se está apagando? le empiezas a, o una carne asada, imagínense una carnita asada, y tienes ahí el carbón y como que no prende, ¿qué haces? Reavivas, le echas aire, ¿para qué? Empiece a crecer ese fuego. Y nosotros, desgraciadamente, a veces humanamente no puedo reavivar lo que sentía por mi pareja, a lo mejor por tantas infidelidades, por tantas violencia, por la rutina que se fue muriendo. ¿Qué es lo que hacen ahora? Lo común es, pues ya no funciona, vamos a separarnos. El divorcio no es de Dios. El divorcio fue metido, desgraciadamente, a partir de la Reforma Protestante, porque quitaron lo sagrado al matrimonio. Y si nos vamos con los anglicanos, cuando el rey Enrique quiso dejar a su esposa para casarse con otra, pues ahora voy a hacer mi iglesia. Entonces, el divorcio no es de Dios, que es muy diferente a la nulidad, pero ese es otro rollo. Entonces, el problema es que, pues no funciona, pues mejor ya tiro la toalla, porque ya no hay nada que hacer. Pues si no reavivamos, si no trabajamos en ello, pues obviamente vamos a justificar el no hacer las cosas. Entonces, cuando a veces en el matrimonio o en cualquier actividad que tengamos cotidiana.
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4: Vamos a esperar que apaguen su celular. Y todo por amor. Esa es la pasión verdadera. Es poder enfrentar todas esas situaciones que no quiero o que son tan dolorosas y seguir adelante. Yo pregunto, ¿cuántos de ustedes tienen esa pasión? ¿Cuántos de ustedes la viven? Pueden tenerla por algo. Por ejemplo, los apasionados del fútbol. Y ahora que viene el mundial, hombre, esto va a ser. Hasta las autoridades son bien apasionadas del fútbol, que ya ven que querían, ay, esta gente, querían acortar las clases y terminarlas antes por el fútbol. Dices, ¿cuándo se ha visto eso? Hay otra cosa ahí, oscura, pero bueno. Los apasionados del fútbol, los apasionados del hiking, de tantas cosas que los mueven. Y eso es bueno, es saludable. ¿Sí? Pero, ¿cuánto de esta pasión que tú sientes por algo te mueve a enfrentar el dolor y seguir adelante? Haciendo el bien. No solamente haciendo lo que te gusta. No solamente haciendo lo que te hace sentir bien. Eso lo hacen mucha gente. Pero hacer lo que tengo que hacer con la fuerza de Dios y mantener todo lo que tengo que hacer a pesar de ese dolor, ahí es la verdadera pasión. Por eso Pablo le recomienda a Timoteo, reaviva el don. Todo católico que se duerme, como los que están durmiéndose ahorita en misa, todo católico que se duerme empieza a apagarse y empieza a perder. O caemos en la rutina, vengo a misa, vengo a misa, vengo a misa, vengo a misa, pero no hay un cambio. O sea, ¿de qué me sirve venir a misa si no estoy luchando por cambiar? Si no estoy tratando, claro, yo no los conozco, yo estoy hablando nada más por decirlo. Pero ¿cuántos estamos en esa lucha de un cambio, de ser mejores, por Dios y para Dios? Y es cuando entendemos que me hace falta esta fortaleza, este don, dice, porque no nos ha dado un espíritu de temor, sino de fortaleza, de amor y de moderación, de amor. O sea, de amor a Dios sobre todas las cosas y amor a mi prójimo. Y una de las cosas que también hoy está muy falto la sociedad es la moderación en todo. Ayer, no me acuerdo quién me dijo, estaba con unos jóvenes y uno dijo, ay, es que yo quiero comer esto todos los días. Y salió el comentario, me preguntaron como médico, que si era bueno comerlo todos los días. Y le digo, mira, todo se puede comer siempre y cuando sea con moderación. Porque todo exceso es malo. Hasta el agua, si la tomas en exceso, te hace daño. Entonces, precisamente la pasión no solamente es una fuerza desbordante que se va a controlar y que vas, puede ser lo que quiera. Hace muchos años yo tenía una plática sobre la sexualidad para los jóvenes. Y para tratar de explicarles esta fuerza, yo les decía, imagínense una presa donde está acumulada toda esa agua. Toda esa agua, cuando es canalizada por la tubería, llega a las casas. Te sirve para tomar, para bañarte, para limpiar, para regar, para todo. Es una fuerza contenida y controlada. Pero ¿qué pasa si esa fuerza, esa presa se revienta? Eso mismo que daba vida va a ocasionar la muerte, si no hay moderación. Y si ustedes se ponen a pensar, los pecados capitales, ¿qué son? La no moderación de lo natural. Comer, ¿a quién no le gusta comer? A mí me encanta, me fascina. Y he cometido pecados de gula. La otra vez platicaba con un amigo y le decía que así mi situación ahí de estudiante, de hacer mi examen profesional de medicina. Y cuando terminé de hacer el examen, de lo nervioso, me comí 15 tortas. Y luego tacos, me comí 45 tacos. No en un mismo día todo, sino un día otro y otro día después, no crean tampoco. Entonces, cuando no tengo control, caigo en la gula. Comer no es malo. Descansar. Oye, pues qué rico es poderte echar un coyotín, decimos en México, a una siesta. ¿Sí? Pero, ¿qué pasa cuando, ay, no, me voy a seguir dormido? Cuando no tengo control, no tengo moderación, se le llama pereza. Oye, tú tienes que aprender a respetarte, a cuidarte, a amarte. Pero cuando no tienes control sobre eso, ¿cómo se llama? Soberbia. Yo soy mejor que todos. Como decía, en paz descanse, ese locutor. Qué bonito soy, cómo me quiero. Ah, ah, sin mí me muero. Paco Stanley, que en paz descanse. O sea, si no tengo moderación, el placer sexual es querido por Dios, es creado por Dios. Él lo puso. Pero si no tienes control, lujuria. El enojo, hasta Jesús se enojó. No se enojó cuando echó a los cambistas. No les mentó la madre, no, simplemente actuó haciendo lo que tenía que hacer. Y tú cuando te enojas, cuidado porque ya se desató Hulk, el hombre o la mujer verde. Mientas madres, mientas padres, mientas hijos. Y los hombres no me van a dejar de mentir. Vas manejando y se te cierran. Apásele, no hay problema. Pa, pa, pa, pa, pa, pa, pa. Le recuerdas toda la ascendencia, descendencia y trascendencia de que tiene. No hay moderación. El deseo de poseer algo. Oye, pues es natural, todos queremos poseer algo. Pero cuando quiero más, ¿cómo se llama eso? Avaricia. O que otro tiene, ay, pues qué bueno que tenga, yo me voy a superar para tener. Ah, no, me genera coraje, ¿cómo se llama eso? Envidia. Y pudiéramos entonces, ¿por qué es tan importante la moderación? Si yo no puedo, necesito reavivar el don de Dios para empezar a tener ese control. Y ese don de Dios solo se reanima en el conocimiento de Dios todos los días. Y en pedirle a Él la fuerza, la pasión para hacerlo todo, aunque me costara la vida hacerlo por Él. Él lo hizo por mí y lo sigue haciendo. Bueno, porque el Señor no nos ha dado un espíritu de temor, sino de fortaleza, de amor y de moderación. Entonces, la pasión desenfrenada no sirve. La pasión con moderación transforma, renueva, hace cambios verdaderos en cualquier ser humano. Y obviamente cuando uno empieza a querer vivir de acuerdo al plan de Dios, pues tienes que estar enfrente de muchas cuestiones que se ponen contraria. Y aquí muchos católicos les da vergüenza. Estás en un restaurante, estás con amigos, van a comer. No sé cuántos de ustedes tengan la costumbre de bendecir los alimentos antes de comer o después de comer dar gracias. Muchos no lo hacen por pena frente a los demás. O simplemente, oye, hasta luego, que Dios te bendiga. Yo recuerdo cuando andaba de novio en la preparatoria, iba a ver a la que era mi novia, había un muchacho al lado casado. Y siempre, siempre, siempre, para todo, cuando te saludaba, te despedía, Dios te bendiga, Dios te bendiga. Hasta la gente lo veía raro, pero siempre era Dios te bendiga, Dios te bendiga. Y pues se burlaban de él, le decían padrecito. Pero él, con una integridad en la cuestión de no avergonzarse de su fe, hubo un jugador de fútbol, soccer, vi en las redes, que ganó un título, no sé de qué, y salió con un crucifijo, besándolo y dándole gracias a Dios. No se avergüenza. A veces en las parejas no se atreven porque va a decir algo, porque se va a molestar. Llegan amigos, llegan vecinos, llegan familiares. Ibas a ir a misa, ay no, porque ¿qué van a decir? Te avergüenzas de tu fe, de tu relación con Dios. Yo no sé si ustedes alguna vez hayan sido causa de que se avergüencen de ustedes por algo. Se siente horrible, se siente bien feo. A mí me pasó en una ocasión, unos dizque amigos se avergonzaron de mí porque soy sacerdote. Dije, bueno, y así como que dices, wow. Pero bueno, esto es, no te avergüences pues de dar testimonio de nuestro Señor, ni te avergüences de que yo esté sufriendo por causa de Dios. ¿Cómo nos sentimos con los mártires en Uganda y en otros lugares que están siendo perseguidos? A veces ni nos avergonzamos, ni nos, lo peor de todo, no, somos indiferentes ante el sacrificio, ante el testimonio tan fuerte que están viviendo muchos católicos en diferentes partes del mundo y están siendo perseguidos. Tal vez no te avergüences, pero tampoco te importa. Y eso es todavía más grave, la indiferencia. Dice, al contrario, comparte conmigo los sufrimientos por la predicación del Evangelio. No puede haber predicación sin sufrimiento. No puede haber testimonio de lo que crees sin sufrimiento. Y ese sufrimiento, muchos no están preparados. Y Pablo lo invita, dice, comparte conmigo los sufrimientos sostenidos por la fuerza de Dios. ¿Qué tanto a ti te sostiene Dios en tus momentos y en tu vida diaria? Y ahí es cuando podemos darnos cuenta que como católicos dejamos mucho que desear todavía. Porque lo que me sostiene soy yo. Lo que me sostiene es lo que tengo, lo que me sostiene es lo que siento. Pero no es mi relación con Dios. Espero que me equivoque. Espero que esté completamente equivocado y lo que verdaderamente te sostenga en tu matrimonio, en tu vida diaria y en los momentos difíciles, incluso también en los momentos hermosos, sea la fuerza de Dios. Porque en los momentos hermosos, si no te sostiene la fuerza de Dios, te dejas elevar demasiado. Te dejas llevar por esa momento tan hermoso que te aprisiona y te apasiona y te entregas a eso completamente y tampoco eso es saludable, por eso hablábamos de la moderación. Dice, Él nos ha salvado y nos ha llamado a llevar una vida santa, no por nuestros méritos, sino por su propia determinación y por la gracia que nos ha sido dada en Cristo Jesús desde toda la eternidad. O sea, tú no vas a ser santo por ti, tú vas a ser santo porque precisamente es lo que Él ha determinado para cada uno de nosotros, que seamos santos. Y no es por ti, no es por tu fuerza, sino por la gracia de Dios que actúa en cada uno de nosotros. Dice, por su propia determinación y por la gracia que nos ha sido dada en Cristo Jesús desde toda la eternidad. Esta gracia es la que se ha manifestado ahora con el advenimiento de nuestro Salvador, Jesucristo, quien ha destruido la muerte e irradiado la vida y la inmortalidad por medio del Evangelio, del que he sido nombrado predicador. Por este motivo soporto esta prisión. Por este motivo soporto esta prisión. Pablo tiene claro su misión. Y no habló de un matrimonio, no habló de un trabajo, habló de la eternidad, habló de la trascendencia. Tiene claro su misión. Si tú no tienes clara la misión que tú tienes como católico, no podrás soportar ninguna prisión, llámese matrimonio, llámese enfermedad, llámese injusticia, llámese lo que sea, no podrás soportarla. Y Satanás hará de ti lo que quiere, porque en la desesperación, en el miedo, en el dolor o en el sufrimiento, somos presa fácil cuando no nos sostiene Dios, cuando no es Dios quien nos da todo. Entonces, yo te pregunto, ahorita por lo que estás pasando, ¿quién te sostiene? Incluso la enfermedad. Hay gente que viene cada miércoles, porque están enfermos, pero no lo sostiene Dios. Porque tal vez todavía no han entregado su vida a Cristo para poder hacer las cosas bien, o casarse, o vivir como hermanos, confesarse y poder comulgar. No nos sostiene Dios. Entonces tenemos que empezar a plantear y a balancear. Cuando estoy haciendo algo, cuando estoy trabajando en algo, cuando estoy pasando por algo, ¿en qué me sostengo? ¿En quién me sostengo? ¿Sí? Por este motivo soporto esta prisión. No me da vergüenza, porque sé en quién he puesto mi confianza. La confianza de que no estoy solo. La confianza de que, a pesar de que pierda todo y pueda perder la vida, sigo confiando en Él. ¿Qué es lo que confío? Su misericordia y la vida eterna que me ha prometido. Pero cuando mi confianza es que me solucione algo por lo que estoy pasando y no se me da, es cuando me pierdo. Mi confianza en Dios no puede ser la espera de que se me dé lo que quiero, sino la espera que se dé y se cumpla su voluntad en mí y que yo me deje guiar por Él. Soporto, por este motivo soporto esta prisión. No me da vergüenza, porque sé en quién he puesto mi confianza. Y estoy seguro de que Él con su poder cuidará hasta el último día lo que me ha encomendado. Fíjense, estas son palabras hermosas para una mamá que anda con los hijos más perdidos que la llorona. ¿Cuántas madres sufren porque sus hijos nomás no? No se acercan, no confiesan, no nada. Y entonces, tú tienes la tarea de trabajar por la salvación de ellos. Tú tienes la tarea de tu matrimonio, de tu esposo o de tu esposa, de tus hijos, de tus padres, de tus hermanos. Tú tienes una misión y tú tienes que cumplirla. Y es compartir tu fe y tu amor a Dios, tu pasión por Dios, tu sostén, quien te sostiene es Dios. Esa es tu tarea, esa es tu misión, vivirlo todos los días. Y fíjense qué hermosas palabras que dice Pablo. Estoy seguro de que Él con su poder cuidará hasta el último día de lo que me ha encomendado. Cuando tú te mueras, ¿quién va a cuidar de tus hijos? ya no vas a estar. Pero Pablo está seguro, hasta el último día, Dios cuidará de lo que Él me ha encomendado. Te ha encomendado un esposo, te ha encomendado una esposa, te ha encomendado unos hijos, unos padres, quien sea. Entonces, cuando tu confianza está en Dios, puedes enfrentar con esa seguridad de que Él cuidará de una o de otra manera, pero porque tú estás viviendo esa pasión por Él. Y por eso sabemos que si no hay conocimiento, la pasión no tiene control. Y sin pasión, el conocimiento se vuelve sin fuerza. Fíjense qué interesante. Pasión y entendimiento o conocimiento. El entendimiento y conocimiento de quién es Dios y de cuánto me ama. Y la pasión que viene de ahí para hacer cosas extraordinarias. Esa fuerza es la que nos tiene que llevar a tratar de crecer en el entendimiento y conocimiento de nuestra fe. Fíjense, esto nos lo dice claramente el Evangelio. A Jesús se le han estado enfrentando diferentes personas. El día de ayer oíamos que se le acercaban los fariseos, ¿sí? Y algunos partidarios de Herodes, y lo pusieron a prueba. A ver, esto es una moneda del César. ¿Es lícito o no darle el tributo al César? Bueno, ¿de quién es la cara? Del César. Dar al César lo que es del César. Y luego hoy se le presenta, o nos presenta la liturgia, otro ataque hacia Jesús. Y esta es por parte de los saduceos, que no creen en la reencarnación, en la resurrección, no, tampoco nosotros, ¿verdad? En la resurrección. Y entonces le ponen la historia de la viuda negra. Ya ven que la viuda negra siempre se comía a sus machos, el animalito, el insecto, la viuda negra, pero después de aparearse, se come al macho. Entonces, este término de la viuda negra es aquella persona que mataba a sus maridos. Entonces, aquí la ponen la primera viuda negra testificando, ¿no? Se casa el hermano con la cuñada y se muere. Se casan los siete y todos se mueren. Entonces, ¿con quién se va a quedar? Viene un dilema teológico, trascendental. Y Jesús lo responde de una manera increíble. Dice, están en un error porque no entienden las Escrituras. Conocimiento, búsqueda, aprendizaje de tu fe. O sea, no es solamente la pasión, es el entendimiento de lo que Dios quiere de mí. A través de la palabra, a través de las enseñanzas de la iglesia, a través de la oración, a través de la vida sacramental. No es algo que se pueda dar solamente porque, ok, lo voy a hacer. Es un proceso de crecimiento, de constancia, de perseverancia. Pero si no hay entendimiento de las Escrituras, tu pasión será una bomba atómica, una bomba que va a destruirlo todo. Tu familia, tu matrimonio, tu vida, tu carrera, todo. Porque tus pasiones no tienen ese control. Pero si tú, en el entendimiento y en el, que es, al final de cuentas es la relación personal con Dios, esa pasión va a tener un cauce, va a tener una, porque hay un entendimiento, pero sobre todo, una relación personal viva con Jesucristo. Y en esto tenemos que reconocer nuestras miserias. Hasta los grandes santos que vivían esto, pecaban, se caían, pero perseveraban, se levantaban y luchaban. No se quedaban sentados de brazos cruzados, sino que verdaderamente era una entrega y un sacrificio de todos los días. Entonces, están en un error porque no entienden las Escrituras ni el poder de Dios. Entonces, aquí vienen los dos elementos, entendimiento y poder, entendimiento y pasión, entendimiento y la fuerza que tiene Dios para hacer su obra, no porque yo se lo pida, no porque yo quiera, sino porque es de acuerdo al plan que Él tiene. Y tiene que haber mi confianza. No entienden las escrituras, tampoco entienden el poder de Dios. Porque lo que para el hombre es imposible, no es imposible para Dios. Entonces, dice, pues cuando resuciten entre los muertos, ni los hombres tendrán mujer, ni las mujeres marido. En un retiro, cuando dije esto, una señora así bien emocionada dice, ¡yes! Pero porque dice, ay, es que ya no voy a, aguantar a mi marido en la otra vida. Todos soltaron la carcajada, ¿no? Dices, bueno, sino que serán como los ángeles del cielo. Y en cuanto al hecho de que los muertos resucitan, fíjense este razonamiento. ¿Acaso no han leído en el libro de Moisés aquel pasaje de la zarza en que Dios le dijo a Moisés, yo soy el Dios de Abraham, el Dios de Isaac?
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0: Estar al servicio del ser humano y no al revés. Un alma que nos susurra que hay algo más. El constante susurro de la esperanza de ese algo más. Necesitamos seguir creando y compartiendo, seguir preguntando, seguir buscando belleza, sí, pero también verdad. Porque allí donde nos atrevemos a preguntar en profundidad, siempre comienza un camino. Un camino que nos puede conducir hacia lo espiritual. Y esto no es más que la fraternidad que late en el corazón de todo ser humano, así como en el misterioso corazón de Dios. Decís vosotros que los tiempos son malos. Sed vosotros mejores y los tiempos serán mejores. Vosotros sois el tiempo, decía San Agustín. Santo Padre, Santo Padre, yo estoy aquí por Gospel. Gospel es una pieza de teatro musical creada, compuesta e interpretada en su país de origen. Usted sabe muy bien que Gospel significa el hechizo de Dios. Yo hoy estoy aquí, Santo Padre, confesando haber sido víctima del hechizo de Dios. Muchas gracias.
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2: Son las 11:06.
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5: El Señor esté con ustedes.
6: Y con tu espíritu.
5: Proclamación de la buena nueva de nuestro Señor Jesucristo, según San Mateo.
6: Gloria a ti, Señor.
5: En aquel tiempo Jesús dijo a sus discípulos: ustedes son la sal de la tierra. Si la sal se vuelve insípida, ¿con qué se le devolverá el sabor? Ya no sirve para nada, y se tira a la calle para que la pise la gente. Ustedes son la luz del mundo. No se puede ocultar una ciudad construida en lo alto de un monte. Y cuando se enciende una vela, no se esconde debajo de una olla, sino que se pone sobre un candelero para que alumbre a todos los de la casa. Que de igual manera brille la luz de ustedes ante los hombres, para que viendo las buenas obras que ustedes hacen, den gloria a su Padre que está en los cielos. Palabra del Señor.
6: Gloria a ti, Señor Jesús.
5: Por la lectura del Santo Evangelio, sean perdonados nuestros pecados veniales. Brevemente sentados, por favor. Cada vez es más documentado y explicado cómo lo que uno vive desde el vientre de la madre, en la infancia, en la adolescencia, en la juventud, va a determinar muchas de nuestras acciones, para bien o para mal. Yo lo veo cuando tengo la oportunidad de tratar, por ejemplo, con algunas familias, unas pues traen muchas heridas, tanto él como ella, y que desgraciadamente, pues esto impide que puedan a los hijos transmitir el valor que ellos tienen como personas, el amor que ellos reciben, lo especial que pueden ser, porque a veces los papás pues no lo tienen, porque a su vez no lo recibieron, o sí lo recibieron, pero hubo heridas o traumas que los marcaron y los dejaron dañados. Pero también veo a jóvenes que tienen una familia no perfecta, pero sí estable, estable en cuanto al amor, estable en cuanto a la presencia de los padres hacia con ellos, darles tiempo, convivir realmente con ellos. Entonces se ve cómo estos jóvenes van creciendo en una seguridad, no en una soberbia, sino en una seguridad de que se sienten amados, se sienten pertenecientes a una familia, a un hogar que les da todo esto. Entonces, no están dependiendo de la aprobación de los demás, no están dependiendo de nada de lo exterior para poderse sentir amados. Y esto obviamente tiene una mayor trascendencia cuando se logra transmitir el mensaje de Dios en el corazón de los demás. Este mensaje nos va a permitir poder entender qué es lo que tengo que hacer. Una de las preguntas que frecuentemente me han hecho, y ya lo he explicado muchas veces, cómo descubrir cuál es la voluntad de Dios. Y esto no quiere decir que es inmediato, o sea, surge una situación, tú le preguntas a Dios y Dios te contesta, como si le mandaras un mensaje, una llamada, como si le pidieras y luego te contesta específicamente para eso, sino que es en la medida en que se va grabando en el corazón del hombre, de la persona, la ley de Dios, el amor de Dios, todo lo que Dios ha hecho. Entonces uno puede entender incluso lo que tiene que hacer en los momentos más difíciles, más ásperos, más dolorosos, incluso en los momentos de sufrimiento y la posibilidad de ver morir a tus seres queridos. Esto como que nos cuestiona a todos. Quiero que se imaginen este cuadro, esta escena. No tienes ya nada que comer. Lo único que te queda es un pedazo de pan, tantita agua, porque la crisis mundial no da y todo mundo se está muriendo de hambre y tú te queda algo. Y de repente llega una persona que se dice de Dios y te pide que primero le des de comer a él y después a ti y a tu hijo. Entonces, así como que de primera instancia dices, primero está mi hijo que cualquier persona. Esto es el razonamiento lógico, natural, instintivo, maternal de cualquier madre, de cualquier padre. Primero mi familia. Y está bien, no estoy diciendo que no deba de ser así, pero hay circunstancias en donde el Señor manda. Y si ustedes se dan cuenta, en ningún momento en el pasaje que estamos meditando, Dios le habló directamente a la mujer. Y en cambio, Dios le dijo al profeta, ya le he ordenado a la mujer. Y cuando vemos el diálogo que tiene la mujer con el profeta, no vemos que, ah, sí, es que Dios me mandó un mensaje y me dijo que te diera todo. No. Entonces, ¿de dónde le viene a esta mujer ese mensaje? Obviamente del profeta, pero también de lo que hay en su corazón, de lo que ella aprendió desde ese corazón bueno que se ha sembrado en el amor, en la presencia de Dios, y pudo identificar lo que era la voluntad de Dios cuando el profeta le dice, sí, haz eso, prepara el pan, pero primero me das a mí, después a ti y a tu hijo. Y la mujer lo hizo. Ahí está el mandato, ahí está donde Dios le manda. Y esto no se aprende nada más por el hecho de que, pues ya esto es lo que Dios quiere, sino es a través de que lo que tú tienes en tu corazón, y si es el amor de Dios, si es la palabra de Dios, si es el deseo de hacer su voluntad, tú vas a entender en qué momento te está diciendo, quiero que hagas esto, necesito que hagas esto. Pero es que, y ahí es donde entran los pasos de fe, el caminar, el darle el paso en esa confianza, en ese abandono a lo que Dios nos va marcando. Porque fíjense lo que nos plantea el texto. Todo se había secado, no había nada, se cerró incluso el río, porque no había llovido en la región. Y entonces el Señor le dijo a Elías, anda y vete a Sarepta de Sidón, y quédate ahí, pues le he ordenado a una viuda de esa ciudad que te dé de comer. ¿Dónde le dijo Dios a la mujer que le diera de comer? Estaba en su corazón. Y toma la forma cuando escucha lo que el profeta le dice y dice, voy a hacerlo. Pero si no está en el corazón y se le acerca, ¿qué hubiera pasado con la mujer? Vete a la fregada, yo primero, mi hijo y yo. Oye, ¿por qué te voy a estar alimentando? Porque es una mujer que ha sido sembrada en el amor de Dios. Por eso es tan importante, a pesar de todas las cuestiones de heridas o traumas que podamos tener, que todos cargamos, si trabajamos cada uno, obviamente sería lo ideal que desde niños, pero ya de grandes, si trabajamos nosotros en meditar y profundizar la palabra y en buscar y siempre querer andar haciendo lo que Dios nos va pidiendo, vamos a enfrentar estas situaciones y ahí vamos a saber lo que Dios me está mandando, me está pidiendo. Y muchas veces es la renuncia a mi humana voluntad, es la renuncia a lo que yo deseo o necesito, es la muerte a mi querer, a mi deseo, a mi necesidad, para hacer lo que Dios pide. Y luego viene pues la confianza, el abandono. Aquí esta mujer, o sea, nadie le dijo, bueno, mira, dale y después yo voy a mandar lluvia. No. Simplemente la palabra que le dice el profeta, que es la misma palabra de Dios, que está diciéndole. Entonces, se levantó y se puso al camino hacia Sarepta. Al llegar a la puerta de la ciudad, encontró a una viuda que recogía leña. La llamó y le dijo, tráeme por favor un poco de agua para beber. Cuando ella se alejaba, el profeta le gritó, o sea, todavía le grita, ¿no? Para que oiga, tráeme por favor un poco de agua para beber y por favor tráeme también un poco de pan. Y ella le respondió, te juro por el Señor tu Dios. O sea, primero esta mujer reconoce en el profeta, reconoce en Isaías que es un hombre de Dios. Entonces, te juro por el Señor tu Dios que no me queda ni un pedazo de pan. Tan solo me queda un puñado de harina en la tinaja y un poco de aceite en la vasija. Ya ves que estaba recogiendo unos cuantos leños. Voy a preparar un pan para mí y para mi hijo. Nos lo comeremos y luego moriremos. Elías le dijo, no temas. Anda y prepáralo como has dicho. Pero primero haz un panecillo para mí y tráemelo. Después lo harás para ti y para tu hijo. Porque así dice el Señor de Israel, la tinaja de harina no se vaciará y la vasija de aceite no se agotará hasta el día en que el Señor envíe la lluvia sobre la tierra. ¿Por qué esta mujer entendió lo que Dios le mandaba? Porque había en su corazón ese amor. ¿Y cómo lo sabemos? Yo creo que amaba a su hijo, como cualquier buena madre. Y ella también, pues, se quería. Estaba haciendo lo último que iba a hacer por su hijo y por ella antes de morir. Y ella entiende el mandato en medio de su necesidad, en medio de su carencia y en medio de la realidad que es, vamos a morir. Ya no tenemos nada que comer. No hay lluvia, no hay nada. Es viuda, obviamente, que está desprotegida. Las viudas, supuestamente, pues ya no tienen quien vea. Y el hijo, pues, es normalmente, pero si es una criatura, pues no puede él trabajar, no puede sostener a su mamá. Entonces es una persona completamente abandonada. Y en esa realidad, ella puede entender lo que Dios le está mandando. ¿Por qué? Repito, por lo que se ha sembrado en su corazón. Y eso es la gran diferencia por la cual muchas veces no podemos entender lo que tenemos que hacer. Sí, hay que escuchar lo que está sucediendo a nuestro alrededor. Sí, tenemos que estar en gracia, tenemos que en oración y todo esto. Pero si yo no tengo la fe, o sea, y la fe sabemos que viene de la escucha, de la palabra de Dios, la meditación, la obediencia y la confianza, entonces yo no voy a saber cuándo es lo que Dios me está mandando y cuándo sí lo que Dios me está pidiendo. ¿Y qué es más fácil? Bueno, busco al padrecito, a la monjita o a quien sea para que me diga qué hacer. Cuando es Dios quien habla al corazón. Pero si mi corazón no está siendo trabajado para que sea de Dios, pues obviamente entonces mi corazón no va a saber discernir, no va a saber entender, no va a saber lo que Dios me está ordenando. Porque esas son las palabras que le dijo Dios al profeta. Yo le he ordenado, dice, le he ordenado a una viuda de esa ciudad que te dé de comer. Cuando el profeta llegó no le dijo, ¿sabes qué? Recuerda lo que te dijo Dios, me tienes que dar de comer. En ningún momento. Todo se desarrolló para que ella entendiera y escuchara en su corazón lo que el profeta le decía. Entonces, ustedes recuerden el pasaje de los discípulos de Emaús. Cuando Jesús les va explicando las escrituras y ellos después dijeron, ¿cómo ardía nuestro corazón cuando nos explicaba las escrituras? Había amor por ello, por Dios. Había amor por Jesucristo, pero había también mucha confusión. Había miedo, había decepción, pero después entendieron la misión. Y esto es precisamente lo que hoy el Señor nos invita. Si yo no trabajo en escuchar a Dios, en meditar en su palabra, en ir descubriendo lo básico, los mandamientos, porque dentro del pueblo judío, dentro de esas culturas, era bien sabido que era una obligación atender al peregrino, porque no sabían si en algún momento estaban atendiendo ángeles. Entonces era algo que lo hacían en un acto de fe, en un acto en donde entregaban lo que tenían en asistencia al peregrino. Esta mujer tenía en su corazón algo, yo le llamo la fe y el amor a Dios, que le permitió entender el mandato a través del profeta. ¿Y qué es lo que sucede con nosotros? Tenemos lo que son los preceptos, tenemos lo que son los mandatos, tenemos que son lo que la iglesia enseña, pero no lo queremos ver. No estamos capacitados porque nuestro corazón no tiene ese deseo, ni esa entrega, ni ese abandono. Lo vemos en las crisis que tenemos, en los sufrimientos que padecemos, en los miedos que enfrentamos, en el dolor físico o emocional que podemos enfrentar, y no somos capaces de escuchar el mandato de lo que Dios quiere que haga. Desprenderme para poder servir de acuerdo al mandato de Dios. Y por eso, al final de cuentas, yo tengo que cuidar que mi vida dé sabor o sentido o luz a los demás. Por eso Jesús dice, ustedes son la sal de la tierra. Si se pierde el sabor, pues ya no sirve. Ustedes son la luz del mundo y no se pone escondidos. Que brille sus obras, porque a través de las obras los demás darán gloria a Dios. Y si se acuerdan los pasos que he tratado de enseñar sobre cómo relacionarme con Dios, conocerlo, amarlo, adorarlo, servirlo y glorificarlo. ¿Y qué es glorificarlo? Que a través de mis obras.
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29: El Señor esté con ustedes.
30: Y con tu espíritu.
29: Proclamación de la buena nueva de nuestro Señor Jesucristo, según San Marcos.
30: Gloria a ti, Señor.
29: En aquel tiempo, enseñaba Jesús a la multitud y le decía: cuidado con los escribas. Les encanta pasearse con amplios ropajes y recibir reverencias en la calle, en las calles. Buscan los asientos de honor en las sinagogas y los primeros puestos en los banquetes. Se echan sobre los bienes de las viudas, haciendo ostentación de largos rezos. Estos recibirán un castigo muy rigoroso. En una ocasión Jesús estaba sentado frente a las alcancías del templo, mirando cómo la gente echaba allí sus monedas. Muchos ricos daban en abundancia. En esto se acercó una viuda pobre y echó dos moneditas de muy poco valor. Llamando entonces a sus discípulos, Jesús les dijo: yo les aseguro que esa pobre viuda ha echado en la alcancía más que todos, porque los demás han echado de lo que les sobraba, pero esta en su pobreza ha echado todo lo que tenía para vivir. Palabra del Señor.
30: Gloria a ti, Señor Jesús.
29: Por la lectura del Santo Evangelio, sean perdonados nuestros pecados veniales. Amén. Brevemente sentados, por favor. Hay un boom muy interesante, muy fuerte, de la cultura del cuerpo, el ejercicio. Y vemos que hay tanta gente en las redes que te presentan métodos y formas para tener un cuerpo fuerte, un cuerpo estilizado. Pero como médico, mi humilde opinión, no me quiero meter mucho en eso, al final de cuentas, lo que es mejor es que tu cuerpo funcione, que pueda hacer todas las cosas. Y sobre todo por el hecho de que me ha tocado, y me tocó como médico, personas que se dedicaron, por ejemplo, al fisicoculturismo o a levantar pesas, y terminaron con inmovilidad por la hipertrofia a veces de los músculos, pero también el daño en las articulaciones. Entonces, a veces lo menos espectacular es lo mejor, en el sentido de que tal vez no tengas un cuerpazo, ni mucho menos, pero que todo el tiempo se mantenga funcionable. O sea, algo tan sencillo como que tus articulaciones no te duelan. Lo digo porque ya a mi edad, pues ya estamos más para allá que para acá. Pero no solamente que no te duelan, que puedas hacer todos los movimientos. Y para eso, pues hay que mantenerse en movilidad. Uno de los problemas muy frecuentes es que entre más viejitos nos hacemos, menos nos movemos. Y entre menos nos movemos, más viejitos nos ponemos. Entonces, es una que no paramos. Entonces, no estoy hablando que se salgan a levantar pesas y traigan sus ropas entalladas, que, bueno, me da mucha risa algunas jovencitas que realmente, pues, no juzgo, pero algunas se nota que lo hacen nada más para ser vistas. Pero lo que sí les pido es que hay que entrenarnos. Y ustedes me pueden decir, bueno, padre, ¿vengo a misa o vengo a que me dé clases de aerobis? O de... No, lo que pasa es que siempre busco un aspecto cotidiano para poderlo aplicar en la vida espiritual. Ayer hablábamos cómo se hacen las obras buenas. Y yo les decía que las obras buenas no consiste en que tengo ganas, me sobra, tengo tiempo y hago algo bueno. Eso no es una obra buena, eso es lo que te sobra. La obra buena se tiene uno que ejercitar, se tiene uno que poder realizarla para que te puedas mover a pesar del dolor o a pesar de que no te guste o a pesar que la otra persona te caiga gorda. Ahí son las buenas obras. No solamente cuando, ay, es que es mi amiga, le voy a ayudar, ay, es que es mi hijo, ah. No, a la suegra que te cae gorda, a la persona que te ha dañado y que tú puedas servir haciendo una buena obra, que si tenemos la duda, yo les decía, hay que voltear siempre al crucifijo. ¿Quién está ahí? Haciendo la mayor obra que alguien podía haber hecho por ti. ¿Y cómo lo hizo? Sufriendo, en el amor verdadero. Y leíamos ayer en Pablo, que se está escribiendo a su hijo espiritual, Timoteo, esta última frase que decía: a fin de que el hombre de Dios sea perfecto y esté enteramente preparado para toda obra buena. Óiganlo bien, tenemos que prepararnos, así como yo les decía, que podamos hacer todos los movimientos, porque no, viejito se agacha y ya no se levanta, así dices, ay, la espalda, o te levantas y pareces como que te duele todo y ya conforme vas calentando motores te puedes mover. Imagínate espiritualmente, emocionalmente, no eres capaz de levantar nada ni hacer nada por los demás porque todo está centrado en ti, estás anquilosado, estás cerrado, estás imposibilitado para hacer obras buenas. Y las obras buenas nacen del amor. Y el amor no me refiero al sentimiento, me refiero al sacrificio. Por amor a Dios sirvo a los demás, me entrego a los demás. Y esto no es fácil, por eso San Pablo le decía a Timoteo, hay que estar preparado. La pregunta aquí que yo les decía ayer, ¿cuántos de ustedes están preparados para hacer el bien sin mirar a quién? ¿Cuántos están preparados para hacer obras buenas todos los días? Como un objetivo, como un servicio. Y sí, ¿qué implica esto? Sacrificio, dolor. Porque tengo que vencerme a mí mismo, vencer lo que siento y dejar de dar las obras, como decía Jesús en el Evangelio, poniendo de ejemplo a los que soltaban mucho, pero era lo que le sobraba. Y en cambio, la pobre viuda dio todo lo que tenía. Ahí esa es la diferencia, esa es la buena obra, es la entrega completa y total al servicio de Dios en mis hermanos. Los que están casados, pues a sus parejas, aunque a veces no las soportes, aunque a veces te caiga gorda o gordo, a esos hijos que a veces son ingratos y muchos de ellos hasta abandonan a sus padres ya de la ancianidad, y dices, qué feo, pero es la verdad, porque a lo mejor no enseñamos a los hijos a trabajar ejercitándose en las buenas obras, por amor, repito, no por un sentimiento, no porque me sobra tiempo, no porque me sobra algo, sino porque implica una preparación continua de servicio y de sacrificio. Entonces, este planteamiento se continúa en esta lectura del día de hoy, ¿sí? Y es en esta situación, ¿qué es lo que yo tengo que hacer entonces para poder irme entrenando? Ayer hablábamos de algunos aspectos, hoy vamos a hablar de otros. Uno de ellos es conocer la palabra. Y no me refiero a conocerla como nada más leerla, es profundizarla, es meditarla, porque es una forma de oración, es una forma en donde nos dejamos interpelar, cuestionar qué me está diciendo la palabra de Dios a mí, qué me está pidiendo desde mi realidad, desde lo que estoy viviendo, mi coraje, mi frustración, mi odio, mi indiferencia, mi apatía, mi enfermedad, qué me está pidiendo la palabra de Dios, porque de alguna manera esa es la herramienta poderosa que vamos a tener. Y dice Pablo, recordándole a su hijo espiritual, fíjense qué hermoso, dice: te pido encarecidamente, por su advenimiento y por su reino, que anuncies la palabra, que la anuncies. Y no se trata que te pongas como los protestantes ahí con un megáfono, hermano, conviértete y viene el fin del mundo. No, que la anuncies a veces con tu testimonio, o sea, como tratas al otro, con tu capacidad de perdonar, de servir, de amar, aunque duela. Ahí es donde damos la mejor, y sí también, como dice San Pedro, da razón de nuestra esperanza. ¿Por qué hago lo que hago? Porque yo espero la vida eterna. ¿Por qué hago lo que hago? Porque amo a Dios. Cuando haces algo por alguien, ay, muchas gracias, no, lo hago por amor a Dios, y que se traduce en mi servicio a ti. Se traduce en que sí, también lo hago en el amor a ti, pero la fuente es por amor a Dios. Imagínate que puedas transmitir eso a tus hijos, pues le estás dando la mayor riqueza, el mayor regalo. ¿Y qué es lo que consiste? Fíjense, dice: que anuncies la palabra, insiste a tiempo y a destiempo. O sea, tenemos que ser constantes, no solamente cuando tengo tiempo, sino aun cuando no tengo el tiempo, no tengo la fuerza, no tengo la capacidad. Pero si yo no tengo una relación personal con Cristo, no voy a tener una relación personal en su palabra. Entonces, ¿en qué voy a insistir? ¿En qué voy a estar tratando de transmitir a tiempo y a destiempo? Dice: convence, reprende y exhorta. Con paciencia, ¿me están oyendo, papás? Con paciencia, porque a veces la paciencia es algo que se nos va fácilmente. Y nos dejamos llevar por la impaciencia, por la ira, la frustración, por el miedo. Y ahí Satanás ya nos toma atrapados. Entonces, convence, reprende y exhorta con toda paciencia y sabiduría. La sabiduría es don que nos permite, don del Espíritu Santo, descubrir qué es de Dios y qué no es de Dios. Por ejemplo, estoy con unos jóvenes que andan de novios, diferentes parejas. ¿Cómo saber que esa persona es lo mejor para ti? Y es acompañarlos para discernir. Y no solamente por lo que siento, sino por lo que Dios me va marcando. Pero la mayoría de las personas no ven esto. Se casan porque sienten, porque creen, porque se imaginan o sueñan con una relación. Y que muchas veces, a la vez, no se da. Y entonces entran o caen en la frustración y empiezan a cargar una serie de heridas que se van acumulando durante el matrimonio. Y bueno, tenemos matrimonios que están físicamente unidos, pero emocionalmente, espiritualmente, están muy separados. Por eso es tan importante, primero, que tú te convenzas, que tú mismo te reprendas y que tú mismo te exhortes, ¿sí? Para que puedas tú hacerlo con los demás. Un ciego no puede guiar a otro ciego. Y yo creo que estas palabras siempre se han dado, las que vienen, pero es el tiempo que ahorita estamos viviendo. Trata tú de razonar con alguien y te van a decir, esto está mal. O sea, hasta las cuestiones lógicas, naturales, ya no estoy hablando espirituales, naturales, no lo entienden. Y fíjense lo que dice Pablo, vendrá un tiempo en que los hombres no soportarán la doctrina sana. Lo vemos en sacerdotes, no soportan que se les corrija. Hace rato, en la mañana estaba checando mis correos y hago videos de las misas y los subo en mis redes. Y hay una en donde antes de dar la comunión, antes de hacer la fracción, yo les explico a la gente y les digo, a ver, los voy a mandar a que se den el saludo de la paz, y siempre lo digo, ¿no? No es un saludo comunitario para que se estén saludando a todo el mundo, sino para que dan la paz al de la derecha, al de la izquierda, porque después viene el momento teológico perfecto y hermoso, donde el sacerdote fracciona el cuerpo de Cristo y representa la muerte de Cristo. Y después otra fracción más pequeña y la deposita en el cáliz. Y ahí se vuelve a unir el cuerpo y la sangre y representa, o se da, teológicamente hablando, la resurrección. ¿Y qué está haciendo la gente? Saludando como reina de carnaval. Dices, o sea, es hacerles conciencia. Entonces les explicaba eso, porque por más que uno lo repita, la gente, de una o de otra manera, ¿cuántas veces no les he dicho lo del el Señor ten piedad? Y la gente todavía no entiende. O el de la oración se tiene que hacer en unidad y no lo entiende. Yo no me canso de estarlo diciendo. Algún día les caerá el 20. El caso es que está ese video en mis redes y no faltó. Y un joven, que creo que es católico, dice, está bien, pero no es el momento ni el lugar para hacer la catequesis. Y ya le expliqué por qué lo hice. Pero también le puse gracias por tu corrección. Porque sí, tiene razón. No siempre, no se debe de hacer, pero bueno, desgraciadamente a veces creemos, al menos como sacerdote, que hay que hacer hincapié en algunos momentos. Pero si nosotros mismos como sacerdotes, la sana doctrina, la sana liturgia, cuando nos dicen es que esto no se hace, nos enojamos, entonces imagínense cómo están los laicos. Cuando tú le dices a una persona que quitarle la vida a un bebé en el vientre, eso está mal. Y te dicen, es mi vida, es mi cuerpo, es mi decisión. O sea, ¿hasta dónde decirle las cosas se vuelve una ofensa para ellos? Y dice, vendrá un tiempo en que los hombres no soportarán la doctrina sana, sino que arrastrado por sus propias pasiones, se rodearán de maestros que les halaguen el oído. Hay tantas corrientes y pensamientos dentro, por ejemplo, de la iglesia, que cada sacerdote celebra la misa como se le pega la gana. La misa no le pertenece al sacerdote ni la liturgia. Es muy clara lo que se tiene que hacer, lo que se debe de hacer. Entonces, imagínense en un grupo, en una familia, en donde, lo entiendo en los adolescentes, quieres corregirlo, ¡ay!, están rebuznando. Es parte de su crecimiento, pero ya un joven o un adulto que no acepta la corrección, que no acepta decirle, oye, estás mal. Yo lo veo mucho cuando alguno de las dos, de los dos en la pareja, se le reclama por alguna infidelidad. ¿Cuál es la respuesta del otro, de la otra persona? Se enoja, hace un drama y se pone indignado. ¡Ay, es que! Y dices, no acepta, no lo acepta. ¿Qué tanto aceptas tú tus errores? ¿Qué tanto estás abierto a que se te corrija? Obviamente, en las cosas de la vida, de acuerdo a la fe, de acuerdo a la salvación. y que tú con humildad disiernas. Bueno, no porque me lo digan quiere decir que sea verdad, lo disierno y delante de Dios medito, y si es necesario, incluso pregunto a mi director espiritual, a mi confesor o a alguien que le tengas esa confianza. Bueno, dice, vendrá un tiempo en que los hombres no soportarán la doctrina sana, sino que arrastrados por sus propias pasiones, se rodearán de maestros que les halaguen el oído. Se harán sordos a la verdad. Cualquier semejanza con lo que está pasando no es coincidencia. Y solo escucharán las fábulas, las mentiras. Tú, en cambio, sé siempre prudente. Y aquí viene la parte que muchos católicos no quieren entender. Soporta los sufrimientos. ¿Cuántos de nosotros buscamos a Cristo para que me los quite? Y no es que sea malo, pero ¿cuánto tú estás capacitado, volviendo al ejemplo de los ejercicios, estás capacitado para soportar los sufrimientos? Muchos buscamos a Dios para que nos cure, para que nos sane, pero pocos buscan a Dios para estar unidos con Él, para ser transformados por Él y para llegar a la vida de santidad. No, en ningún momento nuestra búsqueda de Dios tiene estas características. Tú, en cambio, sé siempre prudente. Soporta los sufrimientos, cumple en tu trabajo de evangelizador y desempeña a la perfección el ministerio. Desempeña a la perfección tu ser mamá, tu ser papá, tus seres. Es que el otro, ¿a ti qué te importa que si el otro no lo hace? Tú haz lo que tienes que hacer por amor a Dios. Porque si lo vas a hacer por esa persona que tanto daño te ha hecho, ese, como digo de broma, ese desgraciado infeliz, poca ropa, traga de balde, come cuando hay, levanta palitos y todo lo demás, pues siempre vas a encontrar la justificación para no hacer lo que tienes que hacer. Siempre. Entonces, sé perfecto en tu ministerio. Yo como sacerdote, ya no puedo decir que soy perfecto, la riego, me caigo, peco, y a veces no tengo ganas, y tengo que esforzarme, tengo que luchar contra mí mismo. Y hay temporadas en donde estoy que no me calienta ni el sol, y aún así tengo que servir, tengo que hacerlo, pero no porque, sino porque debe de ser el amor. Y el amor me ayuda a vencer lo que no quiero hacer. Pero si yo no tengo ese amor en Dios, es imposible. Bueno, y qué hermoso. No sé si hayan pensado el día de su muerte. No como, ay, cómo me voy a morir, ay, cuándo me voy a morir, o de qué forma me voy a morir. No, que podamos llegar a ese momento donde vamos a estirar la pata y podamos decir estas palabras en nuestra alma. Fíjense qué hermoso. Y hay que prepararse para eso. Y para eso hay que estarlo viviendo todos los días. Cada día, al acostarte, que tú puedas decir, he luchado bien el combate. Si ahorita Dios me llamara, fíjense qué hermoso. Para mí ha llegado la hora del sacrificio y se acerca el momento de mi partida. He luchado bien el combate. No dice, me he peleado bien con mi marido, me he peleado bien con mi hermana que no aguanto, me he peleado con la... No, he peleado bien el combate. ¿El combate contra quién? Contra el mundo, contra la carne y el demonio. Esos son los enemigos. No son las personas son títeres muchas veces de ese mal. Se acerca el momento de mi partida, he luchado bien el combate. He corrido hasta la meta. ¿Cuál es la meta? Haber hecho la voluntad de Dios. Luchar por hacerla. He perseverado en la fe. Recuerden qué es la fe. La fe es la escucha, es la obediencia y es la confianza en Dios. Eso es la fe. Escucho lo que Dios me pide. Obedezco lo que Dios me pide y confío. Ahora solo espero la corona merecida, con la que el Señor justo juez me premiará en aquel día. ¿Qué pasaría si ahorita te murieras? ¿Qué te tocaría? Piénsalo. Por eso los grandes místicos y santos, muchos de ellos, siempre pensaban en su muerte para prepararse, pero no viviendo con ¡ay, me voy a morir! ¡Ah! No, sé que me voy a morir y quiero vivir y quiero amar como si este fuera el último día y voy a trabajar como si fuese a vivir una eternidad, porque es esa capacidad de poder ver ese momento de morir. Entonces, qué difícil es cuando vemos hombres, mujeres que se dicen católicos, sacerdotes, que estamos anquilosados. Anquilosar es cuando una articulación se pega y ya no la puedes usar, se quedó así. Y a veces la única manera de poderlo hacer es rompiendo, fracturando, para tratar de volver a funcionar. Entonces, un corazón que está duro, un corazón que solamente busca aparentar, es como el de los fariseos. Les gusta la apariencia, les gusta ser el centro, les gusta... O sea, todo se trata de ellos, que es lo que pasa con muchos, tal vez, de nosotros, que no estamos viviendo verdaderamente una relación con Dios. Cuídense de los escribas, les encanta pasearse con amplios ropajes, recibir reverencias en las calles, buscan los asientos de honor en las sinagogas y los primeros puestos en los banquetes, se echan sobre los bienes de las viudas haciendo ostentación de largo rezo. Aquí ya estaba desde hace mucho, que pues muchas veces el sacerdote atiende bien a los que le sueltan la lana, y a los que no, ni los pela. Bueno, dice, estos recibirán un castigo muy riguroso. Y por eso luego nos hace o nos presenta el Evangelio el ejemplo de la viuda. La viuda da todo lo que tiene. El que no tiene a Dios da lo que le sobra. Y a veces lo da incluso a regañadientes. Si tú no le das a Dios todo lo que tú eres, le estás dando las obras. No estoy hablando ahorita del dinero, que también es una forma. Estoy hablando de tu tiempo, estoy hablando de tu vida, estoy hablando de todo lo que haces. A Dios a veces le damos las obras y también a la gente. La viuda dio todo lo que tenía. Y hoy el Señor nos invita a que meditemos hasta ahora tu vida, qué es lo que has dado. ¿Todo lo que tienes o lo que te sobra? En tu familia, con tus amigos, hasta con tus enemigos y sobre todo con Dios. Hagamos un momento de silencio.

0: Son las 12 con un minuto.
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2: Siglo XIX, cuando Barcelona aún se iluminaba con gas y apenas había automóviles, un edificio ya crecía hacia el cielo de la ciudad.
3: En realidad, yo creo que esa gran familia Gaudí no la pensó como una iglesia diferente, más bien la pensó como la síntesis de todas. Entonces, un lugar donde todos los hombres pudieran encontrar su casa.
2: Mientras Barcelona se sumergía en el humo de la Revolución Industrial, el proyecto que Antonio Gaudí asumió en 1883 apuntaba en otra dirección.
4: Sino que él piensa, a ver, ¿cómo puedo yo ayudar a los montones de gente que van a venir a que viendo eso se eleven hacia Dios, ¿no? Cuando termina la primera torre, la de Bernabé, le dice a un amigo, ¿te dice algo esto? Dice, ¿no es verdad que mirar esta torre te lleva hacia Dios?
2: Uno de los aspectos más fascinantes de su trabajo es cómo calculaba las estructuras. En lugar de dibujar planos, construía maquetas físicas y las dividió en tres: nacimiento, pasión y gloria.
4: Pero también otra cosa es el estudio. Porque, claro, para hacer una gran catedral hay que saber también liturgia. Entonces él leía los 12 volúmenes del año litúrgico de don Próspero Geringer, ¿no? Un benedictino de Solesmes, que es de los principales que hicieron la renovación litúrgica en la Iglesia Católica el siglo pasado, ¿no?
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5: No los escucho, ¿cómo están? Muy bien, ¿tengo frío? Ese es el espíritu, muy bien. La verdad, yo los admiro muchísimo. Yo veía que estaban, en un momento dije, no hay gente. Y vi que todos eran puros, ¿cómo se dice? Paraguas. Estaban ahí ustedes, la verdad es que mi respeto. Un aplauso para ustedes, por favor. Qué hermoso público. Bueno, la siguiente canción nace en un contexto que todos conocemos, que es la pandemia, ¿no? Un momento muy difícil para todos, un momento complicada y en el que nosotros nos tocó vivirlo lejos de casa. Nos tocó quedarnos varados en un país totalmente ajeno al nuestro. Y fue un momento muy de mucha angustia para nosotros y para mí lo fue también. Y esta canción nace de esta manera. Yo empecé a escribir como un poco desahogándome porque no quería molestar a nadie. Entonces era yo con un papelito tratando de escribir todo lo que podía. Y esta canción, cuando yo le empiezo a compartir a mis, a mi papá, a mi hermano, empieza a tener sentido, ¿no? Todas estas cosas que yo decía con temor, con miedo, con angustia, cuando se las empiezo a compartir a alguien más, cobran sentido y dejan de tener tanto peso, ¿no? Entonces, esta noche, que por ahí de repente has venido de curiosidad,

Esta noche yo te invito a que le abras el corazón a los demás si es que tienes algo que te duele, algo que te pesa, ¿no? No tienes por qué cargar con esa carga tú solo. No tienes por qué simplemente ahogarte en el dolor. Hablar sana, dicen. Y es verdad, y más aún si es con hermanos con los cuales tú caminas en la fe, si es con tu familia, si es con amigos. Esta canción a mí me ayudó a sanar, a mí me ayudó a pasar por una crisis terrible de ansiedad y depresión. Así que espero que les guste mucho y que sea de mucha bendición para ustedes. Así que esta canción se llama Cuéntame.

Dice la palabra de Dios que el que confía en el Señor no quedará defraudado. Confía en el Señor. Nos dice en su palabra en primera de Pedro: dejen todos sus afanes y preocupaciones en manos del Señor, que Él se interesa por ustedes. Dios se interesa por ti. Dios conoce tu corazón. Dios sabe lo que tú anhelas, lo que tú deseas, lo que tú necesitas. Simplemente dile al Señor: confío en ti. Confío en ti, me abandono en ti, me pongo en tus manos. Con lo que estoy viviendo, con las circunstancias que están pasando actualmente en mi vida, desde esta realidad, te digo: confío en ti, Señor. Confío en ti, Señor. Confío en ti, Jesús. Digámosle al Señor.

quiero invitarte a que coloques la mano en tu corazón. Coloque la mano en tu corazón. Confía en el Señor. Dile a Jesús: yo confío en ti, Señor. Yo confío en ti, Jesús. Díselo con tus palabras. Abre tus labios. Díselo al Señor. Él está aquí. Díselo. Exprésaselo.

Es un momento de clamor. El que no esté de rodillas, que se ponga de pie. Es un momento de clamor. Dios está en este lugar y Él viene a darte todo aquello que el mundo te ha quitado. Y el pueblo levanta su voz y le alaba en este momento. Abra su boca y dígale las cosas hermosas que hay en su corazón para Dios. Pablo y Sila estaban presos y dice la palabra que empezaron a cantar himnos y alabanzas a Dios. También dice la palabra que a eso de la medianoche vino un gran temblor fuerte. Dice la palabra que las puertas de la cárcel se abrieron, que las cadenas de los presos se rompieron y quedaron libres. Y a través de tu alabanza, tú quedarás libre de cualquier enfermedad. Tú quedarás libre de cualquier depresión, de cualquier vicio. Levanta tu voz. Es un clamor a Dios.

0: Dígaselo junto con nosotros.
1: 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Ahora mismo
0: es necesario que usted lo cante.
1: Te necesito, Dios. 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Ahora mismo.
0: Que salga de su corazón.

Vamos, Dios. Al Señor le gustaría escuchar tu voz, tirándole piropos, diciéndole cosas hermosas. Enamóralo, enamóralo.

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1: Este es el último encuentro público de León XIV en la capital española de Madrid. Su llegada, como venimos viendo estos días, rebosó de alegría entre los presentes. Uno de los momentos que más ha destacado de su paso por Madrid es la cantidad de bendiciones a los bebés, los gestos de cercanía y sus muestras de cariño. Y en esta última jornada no podía ser diferente. La despedida de la primera parte de su viaje apostólico por España se la dedicó a ellos, los voluntarios.
2: Todos estos meses de servir preparando la visita del Papa, pese al gran esfuerzo que nos ha supuesto, lo he enfocado como un regalo que me hacía la Iglesia. Esa Iglesia que es mi madre y que ahora confiaba en su hija para preparar el encuentro de todos sus hijos con el Vicario de Cristo.
1: El Papa, consciente de todo el esfuerzo y trabajo que se ha llevado a cabo para que su presencia sea fructuosa, comenzó agradeciendo e improvisando con sus palabras en español, un idioma en el que se le ha visto muy cómodo.
3: Este encuentro es el último de la etapa madrileña de mi viaje apostólico.
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7: Son las 12:37.

0: el nombre del Padre, y del Hijo, y del Espíritu Santo.
1: Amén.
0: La gracia y la paz de nuestro Señor Jesucristo esté con todos vosotros.
1: Y con tu espíritu.
0: Hoy celebramos la memoria de San Bernabé, que fue apóstol y junto con San Pablo predicaron en muchos lugares, sobre todo en Antioquía. Pues guardamos un momento de silencio para prepararnos y pedir al Señor perdón por nuestros pecados y de esa manera celebrar bien la Eucaristía. Yo confieso ante Dios Todopoderoso y ante vosotros, hermanos, que he pecado mucho de pensamiento, palabra, obra y omisión, por mi gran culpa. Por eso ruego a Santa María, siempre Virgen, a los ángeles, a los santos y a vosotros, hermanos, que intercedáis por mí ante Dios nuestro Señor. Dios Todopoderoso tenga misericordia de nosotros, perdone nuestros pecados y nos lleve a la vida eterna.
1: Amén.
0: Señor, ten piedad.
1: Señor, ten piedad.
0: Cristo, ten piedad.
1: Cristo, ten piedad.
0: Señor, ten piedad.
1: Señor, ten piedad.
0: Oremos. Oh Dios, tú mandaste que San Bernabé, lleno de fe y de Espíritu Santo, fuera escogido para la conversión de las naciones. Concédenos que el Evangelio de Cristo, que predicó con valentía, sea fielmente anunciado de palabra y de obra, por Jesucristo nuestro Señor.
1: Amén.
2: Lectura del primer libro de los Reyes. En aquellos días, Elías dijo a Ahab: vete a comer y a beber, que ya se oye el ruido de la lluvia. Ahab fue a comer y a beber, mientras Elías subía a la cima del Carmelo. Allí se encorvó hacia tierra, con el rostro en las rodillas, y ordenó a su criado: sube a otear el mar. El criado subió, miró y dijo: no se ve nada. Elías ordenó: vuelve otra vez. El criado volvió 7 veces, y a la séptima dijo: sube del mar una nubecilla como la palma de una mano. Entonces Elías mandó: vete a decirle a Ahab que enganche y se vaya, no le coja la lluvia. En un instante se oscureció el cielo con nubes empujadas por el viento y empezó a diluviar. Ahab montó en el carro y marchó a Jezreel. Y Elías, con la fuerza del Señor, se ciñó y fue corriendo delante de Ahab hasta la entrada de Jezreel. Palabra de Dios.
3: Te alabamos, Señor.
2: Oh Dios, tú mereces un himno en Sion.
3: Oh Dios, tú mereces un himno en Sion.
2: Tú cuidas de la tierra, la riegas y la enriqueces sin medida. La acequia de Dios va llena de agua, preparas los trigales. Oh Dios, tú mereces un himno en Sion. Riegas los surcos, igualas los terrenos. Tu llovizna los deja mullidos, bendices sus brotes. Oh Dios, tú mereces un himno en Sion. Coronas el año con tus bienes, tus carriles rezuman abundancia. Rezuman los pastos del páramo y las colinas se orlan de alegría.
3: Oh Dios, tú mereces un himno en Sion.

0: El Señor esté con vosotros. Lectura del Santo Evangelio según San Mateo. En aquel tiempo dijo Jesús a sus discípulos: «Si no sois mejores que los escribas y fariseos, no entraréis en el reino de los cielos. Habéis oído que se dijo a los antiguos: no matarás, y el que mate será procesado. Pero yo os digo, todo el que esté peleado con su hermano será procesado. Y si uno llama a su hermano imbécil, tendrá que comparecer ante el Sanedrín, y si lo llama renegado, merece la condena del fuego. Por tanto, si cuando vas a poner tu ofrenda sobre el altar, te acuerdas allí mismo de que tu hermano tiene quejas contra ti, deja allí tu ofrenda ante el altar y vete primero a reconciliarte con tu hermano, y entonces vuelve a presentar tu ofrenda. Con el que te pone pleito, procura arreglarte enseguida, mientras vais todavía de camino, no sea que te entregue al juez, y el juez al alguacil, y te metan en la cárcel. Te aseguro que no saldrás de allí hasta que hayas pagado el último cuarto». Palabra del Señor.
1: Gloria a ti, Señor Jesús.
0: Todos nosotros vivimos en sociedad, y al vivir en sociedad, las cosas buenas del vecino también te afectan a ti, y las cosas malas del vecino también te afectan. Esto es lo que tiene ser seres sociales y compartir nuestra vida con otros. Somos personas y necesitamos a los otros para desarrollarnos como personas, pero a la vez el pecado de uno afecta también a toda la comunidad. Por eso cuando una persona obra el mal y te afecta directamente, porque es una persona cercana a ti, sin que tú lo sepas, pone en tu corazón una semilla, y es la semilla de la cizaña, el odio, el rencor, la sed de venganza. Y esa semilla, si no logras quitarla, al final acabará matando todo el trigo, es decir, toda la bondad natural que tienes en el corazón, todo ese deseo de hacer el bien que el Señor ha puesto en tu corazón. El mal solo engendra mal. Ni el odio, ni la muerte, ni la violencia engendran una sociedad mejor. Nosotros seguimos a aquel que por nosotros subió a la cruz para salvarnos y que nos enseña, muriendo en la cruz, que solo el amor vence al odio. Y por lo tanto el Evangelio de hoy nos recuerda que tenemos que aprender a confiar en el camino de Jesús, es decir, a amar como Él nos ama, y que eso implica, por tanto, luchar por extirpar la semilla del odio que a veces las malas obras de los otros siembran en nuestro corazón. Estos días pasados, parece que fue anteayer, el Papa, en el encuentro con los jóvenes y no tan jóvenes en Montjuïc, recibió el testimonio de una chica que parece ser que había sido abusada por su padre. Y le preguntaba a ella: ¿qué relación tengo que tener con mi padre? ¿Ha abusado de mí? ¿Me ha hecho el mal? Y el Papa le dijo, lógicamente, que tenía que perdonarle, pero que ese perdón no estaba en contra de la justicia, y que esa justicia, por tanto, implica no solo que esa persona que ha abusado de la otra tenga que pagar lo que a la sociedad le corresponde, por tanto tendrá que ir a la cárcel y pasado un tiempo podrá salir, reinsertarse, pero que no podrá tener su hija la misma relación con él que tenía con anterioridad, porque está marcada. La justicia implica tener con el otro una relación que esté marcada por la caridad, pero eso no lleva consigo que no haya pasado nada. Sobre todo en Navidades, cuando hay fiestas de familia que nos reunimos, muchas veces nos encontramos con personas de la familia política que nos cuesta convivir con ellas. ¿Qué tengo que hacer? ¿Decir que amén a todo o no reunirme con ellos? No, tenemos que reunirnos y hacer familia. Pero si con la otra persona no hay empatía, no hay una buena relación, estate con ella el tiempo imprescindible. Sé justo, equilibrado, pero no pretendas irte a tomar unas cañas con esa persona porque no hay empatía entre vosotros, porque a lo mejor discutís a la mínima, porque tenéis pareceres dispares. Por lo tanto, extirpar el odio no significa que todo valga. Extirpar el odio significa que no puedo desear el mal a la otra persona, que he de rezar por esa persona para que se convierta y cambie de vida, y que tengo que tener con ella la mejor relación posible. No puedo tener con ella quizás la relación que tenía antaño. ¿Por qué? El pecado hiere, hace daño. Pero sí que tengo que rezar por ella para que en mi corazón no exista ni odio ni rencor. Solo el amor vence al odio y al mal. Solo el amor construye una sociedad más justa. Pues pidamos al Señor que nos dé el don de perdonar, el don de mirar con otros ojos a los demás, ojos de misericordia, como yo quiero que la tengan hacia mí cuando yo me equivoco, y que nos ayude a ser justos, teniendo con el otro una relación, la mejor posible, basada en la justicia, aunque a veces esa justicia implique pues que tenga que morir sacrificándome, no dejando ni dando rienda suelta a mis sentimientos, sino haciendo lo que el Señor me pide. Pues que sea así en nuestra vida. Nos ponemos en pie. Oremos a Dios, nuestro Padre, que no quiere la muerte del pecador, sino que se convierta y viva. Pedimos por la Iglesia, para que sea consuelo de los que sufren y esperanza de los que no tienen fe. Roguemos al Señor. Pedimos también por el éxito espiritual de la visita apostólica del Papa a España, a nuestro país. Roguemos al Señor. Pedimos por la paz en el mundo, para que cesen las guerras y el terrorismo. Roguemos al Señor. Pedimos también por las vocaciones, en especial a la vida sacerdotal y a la vida consagrada. Roguemos al Señor. Pedimos por los que no tienen fe y a causa de las cruces de la vida desesperan. Roguemos al Señor. Pedimos por nuestros hermanos difuntos, para que descansen en paz en el seno de Dios Padre, roguemos al Señor. Y pedimos por todos nosotros que hemos conocido el amor de Dios, para que luchemos por perdonar de corazón a nuestros hermanos, roguemos al Señor. Escucha, Padre, las súplicas de tus hijos, que nos dirigimos a ti confiando en tu amor. Te lo pedimos por Jesucristo nuestro Señor. Bendito seas, Señor, Dios del universo, por este pan, fruto de la tierra y del trabajo del hombre, que recibimos de tu generosidad y ahora te presentamos. Él será para nosotros pan de vida.
1: Bendito seas por siempre, Señor.
0: Bendito seas, Señor, Dios del universo, por este vino, fruto de la vid y del trabajo del hombre, que recibimos de tu generosidad y ahora te presentamos, Él será para nosotros bebida de salvación.
1: Bendito seas por siempre, Señor.
0: Orad, hermanos, para que este sacrificio mío y vuestro sea agradable a Dios Padre Todopoderoso.
1: El Señor reciba de tus manos este sacrificio para la paz de Dios.
0: Santifica con tu bendición, Señor, los dones presentados, y que ellos, por tu gracia, nos enciendan en la llama de tu amor, que impulsó a San Bernabé a llevar a las naciones la luz del Evangelio. Por Jesucristo nuestro Señor.
1: Amén.
0: El Señor esté con vosotros.
1: Y con tu espíritu.
0: Levantemos el corazón.
1: Lo tenemos levantado hacia el Señor.
0: Demos gracias al Señor nuestro Dios. En verdad es justo y necesario, es nuestro deber y salvación darte gracias, siempre y en todo lugar, Señor Padre Santo, Dios Todopoderoso y Eterno, por Cristo Señor nuestro, porque has querido que tu Iglesia tenga por fundamento a los apóstoles para que permanezca en la tierra como signo perpetuo de tu santidad y ofrezca a todos los hombres las enseñanzas del cielo. Por eso, Señor, con toda la multitud de los ángeles, te aclamamos ahora y por siempre, diciendo: Santo, Santo, Santo es el Señor, Dios del universo. Llenos están el cielo y la tierra de tu gloria. Hosana en el cielo. Bendito el que viene en nombre del Señor. Hosana en el cielo. Santo eres en verdad, Señor, fuente de toda santidad. Por eso te pedimos que santifiques estos dones con la efusión de tu Espíritu, de manera que se conviertan para nosotros en el cuerpo y la sangre de Jesucristo nuestro Señor, el cual, cuando iba a ser entregado a su pasión, voluntariamente aceptada, tomó pan, dándote gracias, lo partió y lo dio a sus discípulos, diciendo: Tomad y comed todos de él, porque esto es mi cuerpo, que será entregado por vosotros. Del mismo modo, acabada la cena, tomó el cáliz, y dándote gracias de nuevo, lo pasó a sus discípulos, diciendo: Tomad y bebed todos de él, porque este es el cáliz de mi sangre, sangre de la alianza nueva y eterna, que será derramada por vosotros y por muchos para el perdón de los pecados. Haced esto en conmemoración mía. Este es el sacramento de nuestra fe. Así pues, Padre, al celebrar ahora el memorial de la muerte y resurrección de tu Hijo, te ofrecemos el pan de vida y el cáliz de salvación. Y te damos gracias porque nos haces dignos de servirte en tu presencia. Te pedimos humildemente que el Espíritu Santo congregue en la unidad a cuantos participamos del cuerpo y sangre de Cristo. Acuérdate, Señor, de tu Iglesia, extendida por toda la tierra, y con el Papa León, con nuestro obispo José y todos los pastores que cuidan de tu pueblo, llévala a su perfección por la caridad. Acuerde también de nuestros hermanos que durmieron en la esperanza de la resurrección, de tus hijos Francisco, Lupita, Alejandro, Concha y Miguel Ángel, padre e hijo, y de todos los que han muerto, en tu misericordia admítelos a contemplar la luz de tu rostro. Ten misericordia de todos nosotros, y así con María, la Virgen Madre de Dios, su esposo San José, los apóstoles y cuantos vivieron en tu amistad a través de los tiempos, merezcamos, por tu Hijo Jesucristo, compartir la vida eterna y cantar tus alabanzas. Por Cristo, con Él y en Él, a ti, Dios Padre omnipotente, en la unidad del Espíritu Santo, todo honor y toda gloria por los siglos de los siglos. Amén. Llenos de alegría porque somos hijos de Dios, nos dirigimos a nuestro Padre con la oración que Jesús nos enseñó. Padre nuestro, que estás en el cielo, santificado sea tu nombre. Venga a nosotros tu reino. Hágase tu voluntad en la tierra como en el cielo. Danos hoy nuestro pan de cada día. Perdona nuestras ofensas, como también nosotros perdonamos a los que nos ofenden. No nos dejes caer en la tentación y líbranos del mal. Líbranos de todos los males, Señor, y concédenos la paz en nuestros días, para que, ayudados por tu misericordia, vivamos siempre libres de pecado y protegidos de toda perturbación, mientras esperamos la gloriosa venida de nuestro Salvador Jesucristo. Señor Jesucristo, que dijiste a tus apóstoles: la paz os dejo, mi paz os doy, no tengas en cuenta nuestros pecados, sino la fe de tu Iglesia, y conforme a tu palabra concédele la paz y la unidad. Tú, que vives y reinas por los siglos de los siglos.
2: Amén.
0: La paz del Señor esté siempre con vosotros.
2: Con tu espíritu.
0: Daos fraternalmente la paz.
3: Cordero de Dios, que quitas el pecado del mundo, ten piedad de nosotros.
4: Cordero de Dios, que quitas el pecado del mundo, ten piedad.
3: Dios que quitas el pecado del mundo, danos la paz.
0: Este es el Cordero de Dios que quita el pecado del mundo. Dichosos los llamados a la cena del Señor.
2: Creo, Jesús mío, que estás realmente presente en el Santísimo Sacramento del altar. Te amo sobre todas las cosas y deseo recibirte dentro de mi alma. Pero como ahora no puedo comulgar, ven al menos espiritualmente a mi corazón. Y como si ya te hubiese recibido, te abrazo y me uno del todo a ti. Señor, no permitas que me aparte de ti. Amén.
0: Oremos. Después de recibir la prenda de la vida eterna, te suplicamos humildemente, Señor, que lleguemos a poseer en plenitud cuanto hemos celebrado sacramentalmente en la memoria del apóstol San Bernabé. Por Jesucristo nuestro Señor.
4: Amén.
0: El Señor esté con vosotros.
4: Con tu espíritu.
0: Y la bendición de Dios Todopoderoso, Padre, Hijo y Espíritu Santo, descienda sobre vosotros.
4: Amén.
0: Podéis ir en paz.
4: Demos gracias a Dios.
0: Dios te salve, Reina y Madre de misericordia.
4: Vida, dulzura y esperanza nuestra. Dios te salve. A ti amamos los desterrados hijos de Eva. A ti suspiramos gimiendo y llorando en este valle de lágrimas. Ea pues, Señora, abogada nuestra. Vuelve a nosotros esos tus ojos misericordiosos. Y después de este destierro, muéstranos a Jesús, fruto bendito de tu vientre, oh clementísima, oh piadosa, oh dulce y siempre Virgen María, ruega por nosotros, Santa Madre de Dios, para que seamos dignos de alcanzar las promesas de nuestro Señor Jesucristo. Amén.

0: existe es gracia. Es un regalo tuyo, Señor.
1: Gracias a ti, mi buen Jesús.
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0: para alabar tu nombre y el de tu Santa Madre.
1: Señor mío, Jesucristo, Dios y hombre verdadero, Creador y Redentor mío, por ser tú quien eres y porque te amo sobre todas las cosas, me pesa de todo corazón haberte ofendido. Quiero y propongo firmemente confesarme a su tiempo. Ofrezco mi vida, obras y trabajos en satisfacción de mis pecados. Y confío en que, en tu bondad y misericordia infinita, me los perdonarás y me darás la gracia para no volverte a ofender. Amén. Primer misterio: la oración y agonía de Jesús en el huerto de Getsemaní. Padre nuestro que estás en el cielo, santificado sea tu nombre. Venga a nosotros tu reino. Hágase tu voluntad, así en la tierra como en el cielo.
0: Danos hoy nuestro pan de cada día. Perdona nuestras ofensas, así como nosotros perdonamos a los que nos ofenden. No nos dejes caer en tentación y líbranos del mal. Amén.
1: Dios te salve María, llena eres de gracia. El Señor es contigo, bendita eres tú entre todas las mujeres y bendito es el fruto de tu vientre, Jesús.
0: Santa María, Madre de Dios, ruega por nosotros los pecadores, ahora y en la hora de nuestra muerte. Amén.
1: Dios te salve María, llena eres de gracia, el Señor es contigo, bendita eres tú entre todas las mujeres, y bendito es el fruto de tu vientre, Jesús.
0: Santa María, Madre de Dios, ruega por nosotros los pecadores, ahora y en la hora de nuestra muerte. Amén.
1: Dios te salve María, llena eres de gracia, el Señor es contigo, bendita eres tú entre todas las mujeres, y bendito es el fruto de tu vientre, Jesús.
0: Santa María, Madre de Dios, ruega por nosotros los pecadores, ahora y en la hora de nuestra muerte. Amén.
1: Dios te salve María, llena eres de gracia, el Señor es contigo, bendita eres tú entre todas las mujeres, y bendito es el fruto de tu vientre, Jesús.
0: Santa María, Madre de Dios, ruega por nosotros los pecadores, ahora y en la hora de nuestra muerte. Amén.
1: Dios te salve María, llena eres de gracia, el Señor es contigo, bendita eres tú entre todas las mujeres, y bendito es el fruto de tu vientre, Jesús.
0: Santa María, Madre de Dios, ruega por nosotros los pecadores, ahora y en la hora de nuestra muerte. Amén.
1: Dios te salve María, llena eres de gracia, el Señor es contigo, bendita eres tú entre todas las mujeres, y bendito es el fruto de tu vientre, Jesús.
0: Santa María, Madre de Dios, ruega por nosotros los pecadores, ahora y en la hora de nuestra muerte. Amén.
1: Dios te salve María, llena eres de gracia, el Señor es contigo, bendita eres tú entre todas las mujeres, y bendito es el fruto de tu vientre, Jesús.
0: Santa María, Madre de Dios, ruega por nosotros los pecadores, ahora y en la hora de nuestra muerte. Amén.
1: Dios te salve María, llena eres de gracia, el Señor es contigo, bendita eres tú entre todas las mujeres, y bendito es el fruto de tu vientre, Jesús.
0: Santa María, Madre de Dios, ruega por nosotros los pecadores, ahora y en la hora de nuestra muerte. Amén.
1: Dios te salve María, llena eres de gracia, el Señor es contigo, bendita eres tú entre todas las mujeres, y bendito es el fruto de tu vientre, Jesús.
0: Santa María, Madre de Dios, ruega por nosotros los pecadores, ahora y en la hora de nuestra muerte. Amén.
1: Dios te salve María, llena eres de gracia, el Señor es contigo, bendita eres tú entre todas las mujeres, y bendito es el fruto de tu vientre, Jesús.
0: Santa María, Madre de Dios, ruega por nosotros los pecadores, ahora y en la hora de nuestra muerte. Amén.
1: Gloria al Padre, al Hijo y al Espíritu Santo.
0: Como era en un principio, ahora y siempre, por los siglos de los siglos. Amén.
1: María, Madre de Gracia y Madre de Misericordia.
0: En la vida y en la muerte.

0: muerte, ampáranos, Gran Señora.
1: Oh Jesús mío, perdona nuestros pecados y líbranos del fuego del infierno. Lleva al cielo a todas las almas y especialmente a las más necesitadas de tu misericordia. Amén.
2: Segundo misterio, la flagelación de Jesús. Padre nuestro que estás en el cielo, santificado sea tu nombre, venga a nosotros tu reino, hágase tu voluntad, así en la tierra como en el cielo.
0: Danos hoy nuestro pan de cada día, perdona nuestras ofensas, así como nosotros perdonamos a los que nos ofenden. No nos dejes caer en tentación y líbranos del mal. Amén.
2: Dios te salve María, llena eres de gracia, el Señor es contigo, bendita eres tú entre todas las mujeres, y bendito es el fruto de tu vientre, Jesús.
0: Santa María, Madre de Dios, ruega por nosotros los pecadores, ahora y en la hora de nuestra muerte. Amén.
2: Dios te salve María, llena eres de gracia, el Señor es contigo, bendita eres tú entre todas las mujeres, y bendito es el fruto de tu vientre, Jesús.
0: Santa María, Madre de Dios, ruega por nosotros los pecadores, ahora y en la hora de nuestra muerte. Amén.
2: Dios te salve María, llena eres de gracia, el Señor es contigo, bendita eres tú entre todas las mujeres, y bendito es el fruto de tu vientre, Jesús.
0: Santa María, Madre de Dios, ruega por nosotros los pecadores, ahora y en la hora de nuestra muerte. Amén.
2: Dios te salve María, llena eres de gracia, el Señor es contigo, bendita eres tú entre todas las mujeres, y bendito es el fruto de tu vientre, Jesús.
0: Santa María, Madre de Dios, ruega por nosotros los pecadores, ahora y en la hora de nuestra muerte. Amén.
2: Dios te salve María, llena eres de gracia, el Señor es contigo, bendita eres tú entre todas las mujeres, y bendito es el fruto de tu vientre, Jesús.
0: Santa María, Madre de Dios, ruega por nosotros los pecadores, ahora y en la hora de nuestra muerte. Amén.
2: Dios te salve María, llena eres de gracia, el Señor es contigo, bendita eres tú entre todas las mujeres, y bendito es el fruto de tu vientre, Jesús.
0: Santa María, Madre de Dios, ruega por nosotros los pecadores, ahora y en la hora de nuestra muerte. Amén.
2: Dios te salve María, llena eres de gracia, el Señor es contigo, bendita eres tú entre todas las mujeres, y bendito es el fruto de tu vientre, Jesús.
0: Santa María, Madre de Dios, ruega por nosotros los pecadores, ahora y en la hora de nuestra muerte. Amén.
2: Dios te salve María, llena eres de gracia, el Señor es contigo, bendita eres tú entre todas las mujeres, y bendito es el fruto de tu vientre, Jesús.
0: Santa María, Madre de Dios, ruega por nosotros los pecadores, ahora y en la hora de nuestra muerte. Amén.
2: Dios te salve María, llena eres de gracia, el Señor es contigo, bendita eres tú entre todas las mujeres, y bendito es el fruto de tu vientre, Jesús.
0: Santa María, Madre de Dios, ruega por nosotros los pecadores, ahora y en la hora de nuestra muerte. Amén.
2: Dios te salve María, llena eres de gracia, el Señor es contigo, bendita eres tú entre todas las mujeres, y bendito es el fruto de tu vientre, Jesús.
0: Santa María, Madre de Dios, ruega por nosotros los pecadores, ahora y en la hora de nuestra muerte. Amén.
2: Gloria al Padre, al Hijo y al Espíritu Santo.
0: Como era en un principio, ahora y siempre, por los siglos de los siglos. Amén.
2: María, Madre de Gracia y Madre de Misericordia.
0: En la vida y en la muerte, ampáranos, Gran Señora.
1: Oh Jesús mío, perdona nuestros pecados y líbranos del fuego del infierno. Lleva al cielo a todas las almas y especialmente a las más necesitadas de tu misericordia. Amén.
2: Tercer misterio, la coronación de espinas de nuestro Señor. Padre nuestro que estás en el cielo, santificado sea tu nombre. Venga a nosotros tu reino. Hágase tu voluntad, así en la tierra como en el cielo.
0: Danos hoy nuestro pan de cada día. Perdona nuestras ofensas, así como nosotros perdonamos a los que nos ofenden. No nos dejes caer en tentación y líbranos del mal. Amén.
2: Dios te salve María, llena eres de gracia. El Señor es contigo, bendita eres tú entre todas las mujeres y bendito es el fruto de tu vientre, Jesús.
0: Santa María, Madre de Dios, ruega por nosotros los pecadores, ahora y en la hora de nuestra muerte. Amén.
2: Dios te salve María, llena eres de gracia. El Señor es contigo, bendita eres tú entre todas las mujeres y bendito es el fruto de tu vientre, Jesús.
0: Santa María, Madre de Dios, ruega por nosotros los pecadores, ahora y en la hora de nuestra muerte. Amén.
2: Dios te salve María, llena eres de gracia. El Señor es contigo, bendita eres tú entre todas las mujeres y bendito es el fruto de tu vientre, Jesús.
0: Santa María, Madre de Dios, ruega por nosotros los pecadores, ahora y en la hora de nuestra muerte. Amén.
2: Dios te salve María, llena eres de gracia. El Señor es contigo, bendita eres tú entre todas las mujeres y bendito es el fruto de tu vientre, Jesús.
0: Santa María, Madre de Dios, ruega por nosotros los pecadores, ahora y en la hora de nuestra muerte. Amén.
2: Dios te salve María, llena eres de gracia. El Señor es contigo, bendita eres tú entre todas las mujeres y bendito es el fruto de tu vientre, Jesús.
0: Santa María, Madre de Dios, ruega por nosotros los pecadores, ahora y en la hora de nuestra muerte. Amén.
2: Dios te salve María, llena eres de gracia. El Señor es contigo, bendita eres tú entre todas las mujeres y bendito es el fruto de tu vientre, Jesús.
0: Santa María, Madre de Dios, ruega por nosotros los pecadores, ahora y en la hora de nuestra muerte. Amén.
2: Dios te salve María, llena eres de gracia. El Señor es contigo, bendita eres tú entre todas las mujeres y bendito es el fruto de tu vientre, Jesús.
0: Santa María, Madre de Dios, ruega por nosotros los pecadores, ahora y en la hora de nuestra muerte. Amén.
2: Dios te salve María, llena eres de gracia. El Señor es contigo, bendita eres tú entre todas las mujeres y bendito es el fruto de tu vientre, Jesús.
0: Santa María, Madre de Dios, ruega por nosotros los pecadores, ahora y en la hora de nuestra muerte. Amén.
2: Dios te salve María, llena eres de gracia. El Señor es contigo, bendita eres tú entre todas las mujeres y bendito es el fruto de tu vientre, Jesús.
0: Santa María, Madre de Dios, ruega por nosotros los pecadores, ahora y en la hora de nuestra muerte. Amén.
2: Dios te salve María, llena eres de gracia. El Señor es contigo, bendita eres tú entre todas las mujeres y bendito es el fruto de tu vientre, Jesús.
0: Santa María, Madre de Dios, ruega por nosotros los pecadores, ahora y en la hora de nuestra muerte. Amén.
2: Gloria al Padre, al Hijo y al Espíritu Santo.
0: Como era en un principio, ahora y siempre, por los siglos de los siglos. Amén.
2: María, Madre de Gracia y Madre de Misericordia.
0: En la vida y en la muerte, ampáranos, Gran Señora.
1: Oh Jesús mío, perdona nuestros pecados y líbranos del fuego del infierno. Lleva al cielo a todas las almas y especialmente a las más necesitadas de tu misericordia. Amén.
2: Cuarto misterio, el camino hacia el Calvario, llevando Jesús la cruz a cuestas por nuestros pecados. Padre nuestro que estás en el cielo, santificado sea tu nombre, venga a nosotros tu reino, hágase tu voluntad, así en la tierra como en el cielo.
0: Danos hoy nuestro pan de cada día, perdona nuestras ofensas, así como nosotros perdonamos a los que nos ofenden. No nos dejes caer en tentación y líbranos del mal. Amén.
2: Dios te salve María, llena eres de gracia. El Señor es contigo, bendita eres tú entre todas las mujeres, y bendito es el fruto de tu vientre, Jesús.
0: Santa María, Madre de Dios, ruega por nosotros los pecadores, ahora y en la hora de nuestra muerte. Amén.
2: Dios te salve María, llena eres de gracia, el Señor es contigo, bendita eres tú entre todas las mujeres, y bendito es el fruto de tu vientre, Jesús.
0: Santa María, Madre de Dios, ruega por nosotros los pecadores, ahora y en la hora de nuestra muerte. Amén.
2: Dios te salve María, llena eres de gracia, el Señor es contigo, bendita eres tú entre todas las mujeres, y bendito es el fruto de tu vientre, Jesús.
0: Santa María, Madre de Dios, ruega por nosotros los pecadores, ahora y en la hora de nuestra muerte. Amén.
2: Dios te salve María, llena eres de gracia, el Señor es contigo, bendita eres tú entre todas las mujeres, y bendito es el fruto de tu vientre, Jesús.
0: Santa María, Madre de Dios, ruega por nosotros los pecadores, ahora y en la hora de nuestra muerte. Amén.
2: Dios te salve María, llena eres de gracia, el Señor es contigo, bendita eres tú entre todas las mujeres, y bendito es el fruto de tu vientre, Jesús.
0: Santa María, Madre de Dios, ruega por nosotros los pecadores, ahora y en la hora de nuestra muerte. Amén.
2: Dios te salve María, llena eres de gracia, el Señor es contigo, bendita eres tú entre todas las mujeres, y bendito es el fruto de tu vientre, Jesús.
0: Santa María, Madre de Dios, ruega por nosotros los pecadores, ahora y en la hora de nuestra muerte. Amén.
2: Dios te salve María, llena eres de gracia, el Señor es contigo, bendita eres tú entre todas las mujeres, y bendito es el fruto de tu vientre, Jesús.
0: Santa María, Madre de Dios, ruega por nosotros los pecadores, ahora y en la hora de nuestra muerte. Amén.
2: Dios te salve María, llena eres de gracia, el Señor es contigo, bendita eres tú entre todas las mujeres, y bendito es el fruto de tu vientre, Jesús.
0: Santa María, Madre de Dios, ruega por nosotros los pecadores, ahora y en la hora de nuestra muerte. Amén.
2: Dios te salve María, llena eres de gracia, el Señor es contigo, bendita eres tú entre todas las mujeres, y bendito es el fruto de tu vientre, Jesús.
0: Santa María, Madre de Dios, ruega por nosotros los pecadores, ahora y en la hora de nuestra muerte. Amén.
2: Dios te salve María, llena eres de gracia, el Señor es contigo, bendita eres tú entre todas las mujeres, y bendito es el fruto de tu vientre, Jesús.
0: Santa María, Madre de Dios, ruega por nosotros los pecadores, ahora y en la hora de nuestra muerte. Amén.
2: Gloria al Padre, al Hijo y al Espíritu Santo.
0: Como era en un principio, ahora y siempre, por los siglos de los siglos. Amén.
2: María, Madre de Gracia y Madre de Misericordia.
0: En la vida y en la muerte, ampáranos, Gran Señora.
1: Oh Jesús mío, perdona nuestros pecados y líbranos del fuego del infierno. Lleva al cielo a todas las almas y especialmente a las más necesitadas de tu misericordia. Amén.
2: Quinto misterio, la crucifixión y muerte de nuestro Señor. Padre nuestro que estás en el cielo, santificado sea tu nombre, venga a nosotros tu reino, hágase tu voluntad, así en la tierra como en el cielo.
0: Danos hoy nuestro pan de cada día, perdona nuestras ofensas, así como nosotros perdonamos a los que nos ofenden. No nos dejes caer en tentación y líbranos del mal. Amén.
2: Dios te salve María, llena eres de gracia, el Señor es contigo, bendita eres tú entre todas las mujeres, y bendito es el fruto de tu vientre, Jesús.
0: Santa María, Madre de Dios, ruega por nosotros los pecadores, ahora y en la hora de nuestra muerte. Amén.
2: Dios te salve María, llena eres de gracia, el Señor es contigo, bendita eres tú entre todas las mujeres, y bendito es el fruto de tu vientre, Jesús.
0: Santa María, Madre de Dios, ruega por nosotros los pecadores, ahora y en la hora de nuestra muerte. Amén.
2: Dios te salve María, llena eres de gracia, el Señor es contigo, bendita eres tú entre todas las mujeres, y bendito es el fruto de tu vientre, Jesús.
0: Santa María, Madre de Dios, ruega por nosotros los pecadores, ahora y en la hora de nuestra muerte. Amén.
2: Dios te salve María, llena eres de gracia, el Señor es contigo, bendita eres tú entre todas las mujeres, y bendito es el fruto de tu vientre, Jesús.
0: Santa María, Madre de Dios, ruega por nosotros los pecadores, ahora y en la hora de nuestra muerte. Amén.
2: Dios te salve María, llena eres de gracia, el Señor es contigo, bendita eres tú entre todas las mujeres, y bendito es el fruto de tu vientre, Jesús.
0: Santa María, Madre de Dios, ruega por nosotros los pecadores, ahora y en la hora de nuestra muerte. Amén.
2: Dios te salve María, llena eres de gracia, el Señor es contigo, bendita eres tú entre todas las mujeres, y bendito es el fruto de tu vientre, Jesús.
0: Santa María, Madre de Dios, ruega por nosotros los pecadores, ahora y en la hora de nuestra muerte. Amén.
2: Dios te salve María, llena eres de gracia, el Señor es contigo, bendita eres tú entre todas las mujeres, y bendito es el fruto de tu vientre, Jesús.
0: Santa María, Madre de Dios, ruega por nosotros los pecadores, ahora y en la hora de nuestra muerte. Amén.
2: Dios te salve María, llena eres de gracia, el Señor es contigo, bendita eres tú entre todas las mujeres, y bendito es el fruto de tu vientre, Jesús.
0: Santa María, Madre de Dios, ruega por nosotros los pecadores, ahora y en la hora de nuestra muerte. Amén.
2: Dios te salve María, llena eres de gracia, el Señor es contigo, bendita eres tú entre todas las mujeres, y bendito es el fruto de tu vientre, Jesús.
0: Santa María, Madre de Dios, ruega por nosotros los pecadores, ahora y en la hora de nuestra muerte. Amén.
2: Dios te salve María, llena eres de gracia, el Señor es contigo, bendita eres tú entre todas las mujeres, y bendito es el fruto de tu vientre, Jesús.
0: Santa María, Madre de Dios, ruega por nosotros los pecadores, ahora y en la hora de nuestra muerte. Amén.
2: Gloria al Padre, al Hijo y al Espíritu Santo.
0: Como era en un principio, ahora y siempre, por los siglos de los siglos. Amén.
2: María, Madre de Gracia y Madre de Misericordia,
0: en la vida y en la muerte, ampáranos, Gran Señora.
1: Oh Jesús mío, perdona nuestros pecados y líbranos del fuego del infierno. Lleva al cielo a todas las almas y especialmente a las más necesitadas de tu misericordia. Amén.
2: En el nombre del Padre, del Hijo y del Espíritu Santo. Amén.
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1: Pero me alegra mucho que sea con vosotros, voluntarios y voluntarias. Cada uno de vosotros y muchos más que no han podido estar aquí esta mañana, merecéis un gracias muy especial.
2: Su discurso se centró en agradecer. León XIV se ha visto muy alegre en cada evento en estos 4 días y dar gracias ha sido su prioridad antes de abandonar la capital.
1: Os habéis tomado días libres en el trabajo. Algunos de vosotros os habéis dedicado a tiempo completo durante meses, pero cada uno ha dado lo que ha podido, entregando corazón, manos, ideas, talentos, sonrisas. Que Dios os recompense como solo Él sabe hacerlo.
2: Al terminar este emotivo y último encuentro, los jóvenes bailaron y cantaron junto al Papa. De esta manera, los madrileños se despedían del pontífice, que ahora pondrá rumbo a su segundo destino, Barcelona.
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Bendito, alabado, glorificado sea el nombre de Cristo Jesús. ¿Qué tal, queridos hermanos y amigos? Qué alegría estar con ustedes. En este su programa, Conozca Primero Su Fe Católica. Soy el Padre Pedro Núñez. Hoy, como de costumbre, tenemos un programa lleno de bendiciones porque todo acercamiento a Jesús, todo encuentro con Jesús es un cambio positivo que nos bendice en abundancia. Y el Señor nos quiere bendecir en el día de hoy plenamente. El Señor te quiere bendecir abundantemente en el día de hoy. Así que vamos a estar respondiendo muchas de sus preguntas y gracias a ustedes por hacernos preguntas, por llamarnos, por escribirnos, etc. Ustedes son los que hacen posible este programa. Pero en este momento, antes de hacer absolutamente nada más, hermano que me escuchas, hermana que me escuchas, hacemos un alto en nuestro acelerado caminar diario, nos ponemos en presencia de Dios. Hermano, hermana, vamos a orar. En el nombre del Padre, del Hijo y del Espíritu Santo. Amén. Padre amantísimo, Padre bueno, Padre Santo, Padre que has prometido en tu Hijo Jesucristo nunca dejarnos huérfanos, nunca abandonarnos, nunca apartarte de nosotros, Señor. Qué hermoso el estar consciente de esa realidad, de que en todo momento, Señor, tú nos guías. En todo momento, Señor, con la fuerza y el poder de tu Divino Espíritu, tú nos enseñas, mi Dios, el camino de la victoria, el camino de la vida, Señor. Sí, el camino de la santidad. Sean santos como yo soy santo, dice tu palabra, mi Dios. Sean perfectos como mi Padre Dios es perfecto, dice Jesús. Y a veces pensamos, Señor, que la santidad es para otros, pero no para nosotros. Y sin embargo, tú nos recuerdas una y otra vez que estamos llamados a las alturas, Señor. Que estamos llamados a la cúspide de la victoria en la vida. Y esa cúspide de la victoria en la vida es unión contigo para siempre. Y estamos conscientes, Señor, de que tú eres santo, de que tú eres la santidad por excelencia. No hay nadie más santo que tú. Y nos invitas, oh Dios, a caminar de la mano de Jesús, impulsados por tu Espíritu Santo, para más y más ser un reflejo vivo, transparente, limpio, cristalino, de la presencia de Jesús en este mundo que tanto necesita de ti, mi Dios. Señor, quita de nosotros todo aquello que empañe ese espejo que tú has puesto en nosotros, que es nuestra alma, creada a imagen y semejanza tuya. Que nuestra alma, Señor, pueda manifestar tu presencia en nosotros, pueda manifestar tu santidad en nosotros, pueda manifestar el gozo de tenerte, Señor. El gozo de ser discípulos de ese que es el santo, que es Jesús el Señor. Bendice a este hijo que está escuchando estas palabras en estos momentos, Señor. Cólmalo, mi Dios, de tu santa presencia. Llénalo, Señor, de la plenitud de tu Espíritu Santo que en estos días estamos celebrando. Señor, bendice a esta hija tan amada por ti. Su corazón está roto, Señor. Su corazón está herido, Señor. Su corazón necesita del gozo de María Santísima, quien estaba llena de tu Espíritu Santo, Señor. Espíritu Santo, tercera persona de la Santísima Trinidad, amor puro de Dios, infunde tu presencia amorosa en el corazón de esta hija tuya, de este hijo tuyo. Y que nosotros de verdad, Señor, podamos caminar siempre en ese camino que nos lleva a tu gloria, que nos lleva a tu presencia. Ese camino que es Jesús, tu Hijo, nuestro Salvador. A ti, Padre Santo, en Cristo Jesús, gloria, honra y honor por los siglos de los siglos. Amén, Señor. Amén. Bendito seas mi Dios. Gracias, Señor, por tantas bendiciones que por amor tú nos das constantemente. Damos gracias a Dios, hermanas y hermanas, por tantos de ustedes que nos llaman o nos escriben pidiendo oración, que oremos junto con ustedes. Es un placer, un privilegio para nosotros el poderlo hacer. Damos gracias a Dios por Elizabeth, que pide por Emil Yanira, quien está privada de su libertad y tiene 7 hijos. Que el Señor la bendiga y que este sea un tiempo de acercamiento a Jesús y que se sienta libre sabiendo que Jesús es el que nos libera, el que nos sana, el que nos hace de nuevo. Y pedimos por sus 7 hijos que el Señor los bendiga y que puedan caminar en el camino de Jesús a medida que personas como tú
le ayudan a hacer eso precisamente y que ella pronto, con el favor de Dios, pueda ser libre físicamente para regresar a su familia. Pedimos por Ana, agradece al Padre por las palabras que él dijo cuando estaba pasando por un problema y se arregló la situación en que se encontraba. Pues muchas felicidades, Ana, que Dios te bendiga y de la mano de Cristo siempre vamos a tener la posibilidad de una vida mejor. Con él todo se puede y todo se alcanza. Mireya de Garland, Texas, pide por la familia Cardona, por su hijo Joan, que está en Japón, por los estudios de su hija Elizabeth y por su esposo que sufre de depresión. Que el Señor bendiga el corazón de tu esposo y que él sepa que la vida es preciosa y la vida, pues Dios quiere que seamos felices en ella y la manera de ser feliz en ella es dejando que él más y más sea el Señor, el dueño y el amo de nuestra vida. Pedimos por todos ustedes que Dios los bendiga. Socorro de McAllen, Texas, pide por la sanación de su hermana Silvia y su hijo también, además por la conversión de ambos, ya que están alejados de la iglesia. Y hermanas y hermanos, yo les doy un pequeño consejo. Peleense con quien ustedes se quieran pelear, ojalá que con nadie, pero nunca se peleen con Dios, porque siempre vamos a perder. Quien se hace daño al fin y al cabo es uno mismo. Yo quiero pedir particularmente por Luis Smith, que acaba de terminar su misión en este mundo y partió para la presencia del Padre, que sus pecados sean totalmente perdonados por la sangre de Cristo Jesús, derramado en una cruz en el Calvario. Y si tiene que pasar por purgatorio, que sea un tiempo muy corto y que él pueda pronto recibir la corona de los santos, que es el cielo. Así sea. Pedimos por Ivette de México, pide por su papá Ramón, que Dios bendiga a don Ramón y bendiga a toda la familia también. Y José de New Hampshire, New York, pide por su hermano Ignacio y también por la familia Jiménez, que Dios les bendiga a todos en abundancia. Y Hortensia Lubbock, de Lubbock, Texas, pide oración por consuelo para ella y por el alma de su esposo fallecido. Que Dios te bendiga, mija, y que sepan todos ustedes, ¿verdad?, que la vida pasa y que un abrir y cerrar de ojo, pues ya vamos a estar en la presencia del Señor. Así sea. Pedimos también por todos aquellos que solicitan oración a través de la página de este servidor en Facebook, que el Señor bendiga a todos y cada uno de estas personas y que los colme de su santa presencia. Y recordamos que los únicos medios oficiales en las redes sociales de este servidor, el Padre Pedro, son los siguientes. Primero, está Mensaje, que es la página web de este servidor, y es mensaje1.com, mensaje1.com. En Facebook tenemos facebook.com/ppedronunes, facebook.com/ppedronunes, y ojalá que aquellos que no se han inscrito, que se inscriban para que sean seguidores de la página. Además, ahora estamos en Twitter y también en Instagram, y la forma de pues abrir estas páginas es siendo a @PadrePedroNunes, @PadrePedroNunes. Y recordamos, por favor, que tengan cuidado con perfiles falsos que piden ayuda económica en mi nombre. Eso no lo hacemos en ninguno de los perfiles que tenemos a disposición de ustedes. En estos días hemos estado celebrando una fiesta positivamente importante en la Iglesia Universal, en todo el mundo. La fiesta de la venida de la tercera persona del Espíritu, de la tercera persona de la Santísima Trinidad, el Espíritu Santo. Jesús había prometido a sus discípulos que se quedaran en Jerusalén y que iban a recibir poder de lo alto, poder de lo alto. El hecho de que aquellos hombres y aquellas mujeres que estaban en el aposento alto en oración, estoy seguro, esperando la venida del Espíritu Santo, no sabían realmente lo que iban a recibir. Los apóstoles de Jesús también en el aposento alto, el día de la resurrección del Señor Jesús, nos dice la palabra de Dios en el Evangelio según San Juan, capítulo 20, versículos pues, del 17 en adelante, que reciben Espíritu Santo. Jesús sopla sobre ellos y les da Espíritu Santo. Pero ¿sabe una cosa? Es igual que cuando recibimos la Santa Comunión, hermanos, que la recibimos una y otra vez, y tal parece como que nada cambia en nuestra vida. Seguimos igual que antes. Pero llega un momento en nuestro caminar con Jesús que las cosas comienzan a ser diferentes. Aquella
mañana en que Jesús se encuentra con los primeros discípulos y los comienza a llamar, ese es el principio de ellos para acercarse a la fuente de vida que es Jesucristo. No conocían a Jesús, pero poquito a poco, en el transcurso de su relación con Jesús, van descubriendo nuevas facetas de Jesús y quién realmente es Jesús, hasta el punto en que Pedro, cuando le pregunta al Señor, ¿y quién dicen ustedes que soy yo?, él puede responder, tú eres el Hijo de Dios, tú eres el Cristo, es decir, el Mesías a quien hemos estado esperando por tanto tiempo. Nos dice la palabra de Dios que a pesar de que habían estado escuchando por 3 años los mejores sermones, porque los daba la palabra hecha carne, que es el mismo Jesucristo, a pesar de haber visto tantos milagros que hizo Jesús, tantas enseñanzas maravillosas que salieron de la boca de Jesús, aquellos discípulos todavía no estaban seguros de quién era Jesús. Aunque Pedro lo había proclamado anteriormente, pero entra la duda en el corazón del ser humano. ¿Te ha pasado a ti alguna vez que dices, yo tengo fe en Jesús, pero de pronto algo sucede y como que esa fe se desvanece? Pues eso es lo que le pasa a estos cercanos colaboradores de Jesús. Comienzan a dudar en su proceso de conocer más a Jesús, al punto de que Judas lo traiciona, lo vende por 30 monedas de plata, Pedro lo niega 3 veces, los hermanos Zebedeo se discutían entre ellos a ver quién iba a ocupar el primer lugar en el reino de Dios, y así sucesivamente. Pero llega un momento en que ya Jesús regresa a su gloria, regresa al lado del Padre, regresa al lugar que a él le corresponde como Dios, y reúne a sus más cercanos colaboradores, aquellos que eran 11 porque ya Judas había muerto, y les promete algo maravilloso. Les promete el dador de vida, les promete al Espíritu Santo que los va a guiar en su caminar hasta la consumación de los tiempos, porque no solamente ellos van a predicar el Evangelio, no solamente ellos van a ser testigos oculares de Jesús, es decir, hombres que vieron a Jesús, que escucharon a Jesús, que compartieron con Jesús, pero a través de sus sucesores y hasta el fin de los tiempos, ellos van a llevar la palabra de Jesús, la palabra que da vida, la palabra que transforma, la palabra que libera, la palabra que sana, la palabra que salva. Y nos dice la palabra de Dios que estando ellos en el aposento alto, donde Jesús había celebrado la primera misa, es decir, la última cena, cuando dice, esto es mi cuerpo y esta es mi sangre. En el lugar donde Jesús establece el ministerio sacerdotal, lavando los pies a sus discípulos. Y al fin y al cabo, es lo que el sacerdocio significa, es el sacrificio, el sacrificar algo importante a Dios. Y Jesús es el primero en que sacrifica su propia vida, su propia vida, y nos invita a nosotros a hacer lo mismo, por amor, es decir, a darnos por completo a Dios, y en ese darnos por completo a Dios, darnos por completo a la humanidad. Aquellos hombres que todavía estaban un poco nerviosos y un poco dudosos si realmente ellos podían continuar la misión de Jesús. Imagínense, ya Jesús había ascendido al cielo. Y ellos, aunque tenían gozo en el corazón, pero imagino yo que estaban también colmados de dudas. ¿Qué va a pasar con nosotros? ¿Qué va a suceder? ¿Qué Dios va a hacer? ¿Será cierto que Jesús realmente va a cumplir su promesa de enviarnos el Espíritu Santo? Y nos dice la palabra de Dios en los Hechos Apóstoles, capítulo 2, versículo 1 al 10, que de pronto estando ellos en reunión, orando, estoy completamente seguro, porque es en la unión, en esa unión de oración que Dios se manifiesta con poder. Jesús lo dice, cuando 2 o más están reunidos en mi nombre, yo estaré en medio de ellos. Que reciben efusión de lo alto, Espíritu Santo, quedan llenos del poder del amor de Dios. Y ese poder es lo que le impulsa a ellos para proclamar que Jesucristo no está muerto, que Jesucristo está vivo, que en Cristo Jesús tenemos victoria, tenemos la posibilidad de liberarnos de nuestras ataduras y comenzar una vida nueva. Y nos dice la palabra de Dios también en el libro de Hechos de los Apóstoles, en el capítulo 3, que es Pedro el primero
que comienza a proclamar las maravillas del Señor. Aquel que había estado con miedo, que había estado escondido cuando Jesús fue llevado prisionero, aquel que negó a Jesús 3 veces, ahora proclama con fuerza y poder que Jesucristo está vivo y que si venimos a Jesús vamos a experimentar salvación y vida nueva. Que el Señor nos dé esa gracia, esa nueva efusión de su Espíritu Santo. Que el Señor en este tiempo en que celebramos la fiesta de Pentecostés, que nos llene con el poder de su divino amor, Espíritu Santo, para que nosotros, al igual que aquellos primeros apóstoles de Jesús, podamos ir a nuestras familias y, ¿por qué no?, mucho más allá, y llevar presencia del amor de Dios que tanto necesita el mundo en estos tiempos. Hermanas y hermanos, que el Señor llene sus corazones del poder de su Espíritu Santo, del poder de la presencia de ese que nos impulsa a la misma santidad de Dios. Así sea. Número telefónico para que se comuniquen con nosotros, 205-271-2924. 205-271-2924. Vamos a una pequeñísima pausa, pero regresamos en cuestión de momentos. Así que, hermanas y hermanos, por favor, no se vayan, quédense con nosotros.

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0: Bendito, alabado, glorificado, exaltado sea el nombre de Cristo. Sus hermanas y hermanos, gracias por acompañarnos en este segmento de su programa Conozca Primero Su Fe Católica. Soy el padre Pedro Núñez. En estos momentos tenemos algo que se va a leer de nuestro productor. Adelante, Pablo, por favor.
1: Padre Pedro, como cariñosamente lo llamamos, lo admiro con mi humilde corazón. De lejos veo que es un buen cristiano. Con franqueza y devoción lleva este hermoso programa, con honestidad y paciencia, cumpliendo con inteligencia las preguntas que todos aclaman. Solo lo he visto por televisión y lo amo con amor fraternal. Siento inmensa admiración porque es un sacerdote muy especial. Sus excelentes enseñanzas que nos da cada día llenan de infinita esperanza a toda la feligresía. Usted enseña con la verdad quién es nuestro Señor Jesús. Es quien nos da la verdadera felicidad y nos guía con su luz. Nos explica cómo seguir a Jesús. Es renunciando al egoísmo, emprendiendo con heroísmo el camino de la cruz. Para el sacerdote Pedro Núñez, con el amor de Cristo y María, de quien lo admira por conducir tan sincero programa, Conozca Primero Su Fe Católica. Siga adelante con la frente en alto con esta gran evangelización. Dichoso usted que ha sido elegido entre los hombres para enseñarles las cosas de Dios. El Señor lo siga bendiciendo y la Virgen lo cuide y lo cubra con su manto protector. Le agradezco, ore por mí y por mi patria Venezuela. Atentamente, por Albi, de Venezuela. Con fecha del 21 de mayo del 2019.
0: Gracias, Pablo. Muchísimas gracias, hermana. Que Dios te bendiga en abundancia. Gracias por esas palabras no merecidas, pero que las guardaré en mi corazón. Que Dios te llene cada día más y más del poder, la fuerza de su Espíritu Santo, a ti y a tu familia. Y que el Señor bendiga a Venezuela. Y que un día pronto Venezuela pueda proclamar que Jesucristo está vivo en cada venezolano y que Jesús es el Señor de toda Venezuela. Así sea, que Dios les bendiga. En estos momentos un correo electrónico, una pregunta, adelante por favor.
2: Padre Pedro, mis amigos evangélicos dicen que si quiero salvarme necesito aceptar a Jesús públicamente para estar salvado. Eso me parece infantil, pues sé que cuando peco le doy la espalda a Dios y opto por el camino equivocado. Criticando a la Iglesia Católica alegan que nosotros decimos que las obras son las que salvan y no Jesús. Eloísa desde Asunción, Paraguay.
0: Eloísa, que Dios te bendiga, muchísimas gracias por tu pregunta muy interesante y muy de acuerdo contigo. Es decir, nosotros cuando estamos en gracia de Dios, es decir, cuando estamos en el camino de Dios, cuando estamos obedeciendo a Dios, pues si morimos en ese momento, definitivamente, pues vamos camino al cielo o vamos directamente al cielo. Depende de lo que nosotros hayamos hecho en esta vida. Pero si le damos la espalda a Dios desobedeciendo a Dios, no cumpliendo con lo que Dios pide para nuestro mejor bien, que bien lo encontramos en la Biblia, en las enseñanzas de la Iglesia, pues al cielo no vamos a ir, aunque hayamos proclamado que Jesucristo es el Señor públicamente. Pero ¿qué significa proclamar que Jesús es mi Señor? ¿Qué significa creer que Jesús es mi Señor? Significa que yo me voy a someter a su santa voluntad, y no en un momento. En un momento sería muy fácil decir, bueno, yo acepto a Jesús como Señor y Salvador de mi vida y después ya yo hago lo que quiero. No, dice la palabra de Dios en Filipenses capítulo 2, versículo 12, procuren su salvación con temor y con temblor, dice San Pablo. Procuren su salvación con temor y con temblor. Lo que San Pablo está diciendo en la carta a los Romanos capítulo 10, versículo 9, es que si aceptamos a Jesús como Señor y lo proclamamos como nuestro Salvador, que Dios lo ha resucitado entre los muertos, seremos salvos, seremos. Él no dice que ya en ese momento ya soy salvo, porque tengo toda una vida que vivir de acuerdo a la voluntad de Dios. Tanto así que en el Evangelio según San Mateo, capítulo 24, versículo 13, el Señor dice, el que persevera hasta el final, y lean sus Biblias, el que persevera hasta el final, ese se salvará. Y dice la palabra de Dios, en el Evangelio según San Mateo, en el capítulo 7, y esto pues tenemos que tomarlo muy en cuenta, versículo 13 y 14 dice lo siguiente: entren por la puerta angosta, es decir, entren por el camino, por la puerta que nos conduce al cielo. Dice, porque ancha es la puerta y espacioso el camino que conduce a la ruina. Hay dos caminos, hay dos puertas. La puerta estrecha, la puerta ancha. El camino estrecho y el camino ancho. ¿Y por qué puerta estrecha? ¿Por qué camino estrecho? Porque no es fácil seguir a Jesús, no es fácil someternos a la voluntad de Dios cuando tenemos el pleito con la carne. La carne sin Dios nos lleva, pues, al pecado. Pero cuando nosotros la carne y la voluntad y el ser lo ponemos bajo el amparo de la voluntad de Dios y optamos con la fuerza y el poder de su Espíritu Santo de vivir según la voluntad de Dios, entonces ahí estamos en el camino hacia el cielo. Y dice, termina la palabra y Dios dice, pero qué angosta es la puerta y qué escabroso el camino que conduce a la salvación y qué pocos son los que lo encuentran. Ojalá que pocos, para el Señor quiera decir muchos, muchos, muchos, muchos, comparado con pues todas las personas que existen en el mundo y que existirán hasta el fin de los tiempos, pero ojalá que en esos que han optado por la salvación con el poder, la fuerza del Espíritu Santo, que un día podamos alabar y bendecir su santo nombre para toda la eternidad. Que así sea. Tenemos un correo electrónico con una pregunta. Adelante, por favor.
1: Padre Pedro, tengo una inquietud con respecto a los hermanos protestantes. Dicen que uno no se debe confesar con un sacerdote, basados en el libro de Jeremías, capítulo 17, versículo 5, que dice, «Maldito el hombre que confía en el hombre». ¿Podría explicar el contexto de este texto? Saludos, profesor Ramón, de Venezuela.
0: Profesor, Dios te bendice. Muy interesante tu pregunta. Y es una lástima porque cuando leemos un versículo de la Biblia, si no entendemos el contexto en que se da el mensaje, vamos lo más probable que a cometer un error de interpretación. Si nosotros vamos al profeta Jeremías, el capítulo 17, el versículo 5, y vamos a leer todo ese versículo completo. Dice, así habla Yahvé, es decir, así habla Dios. Maldito el hombre que confía en otro hombre. Pero ahí se quedó tu amigo protestante, ahí se quedó tu amigo evangélico. Dice, la palabra de Dios continúa diciendo, que busca su apoyo en un mortal y que aparta su corazón de Yahvé. Ahí está la otra parte. Es decir, cuando uno se confiesa, uno está cumpliendo la voluntad de Dios. ¿Por qué? Porque eso es lo que el Señor ha establecido. En el Evangelio según San Juan, capítulo 20, versículos del 22 al 23, Jesús, una vez que resucita, se aparece a sus más cercanos colaboradores, a sus más cercanos discípulos, que son los apóstoles, y les dice la paz con ustedes. Sopla sobre ellos y les dice, como el Padre me ha enviado a mí, con la fuerza, es decir, con la autoridad, con el poder, así yo los envío a ustedes. Reciban Espíritu Santo. Es decir, los comisiona, los autoriza, los envía para que ellos sean agentes de reconciliación y para que en el nombre de Cristo Jesús, ellos lleven muchas almas a los pies de Jesús para que Jesús les salve. Entonces, ¿cómo va a ser esto? Dice el Señor Jesús, lo que ustedes, por lo tanto, aten en la tierra quedará atado en el cielo. Y lo que ustedes desaten en la tierra quedará desatado en el cielo. Y eso mismo lo dice el Señor Jesús en el Evangelio según San Mateo, capítulo 16, versículo 18, cuando le dice a Pedro, lo que tú ates será atado y lo que tú desates será desatado. Si Jesús, si Dios no hubiera tenido confianza en nosotros, ¿verdad? Porque estaba diciendo esta persona, maldito el hombre que confía en otro hombre. Entonces Dios sería el primero en errar, porque Dios confía en ti. Y Dios confía en mí. Tanto así dice la palabra de Dios en el Evangelio según San Juan, capítulo 3, versículo 16, que tanto nos ha amado Dios que dio a su único Hijo. ¿Para qué? Para que tú y yo no muramos, sino que sometiéndonos a Él tengamos de Él vida y salvación eterna. Si Dios no hubiera confiado en nosotros de que tenemos con su poder y fuerza la autoridad y la gracia y la presencia del Espíritu Santo para caminar en santidad, Dios nunca hubiera enviado a su Hijo. pero sin embargo lo envía. ¿Por qué? Porque Él confía en ti y confía en mí. Y no importa cuántas veces hayamos embarrado nuestra alma, no importa cuántas veces hayamos pecado, no importa cuántas veces le hayamos dado la espalda a Dios, Dios confía en ti y confía en mí, confía en nosotros. Y nos da la gracia, la fuerza, el poder de su Espíritu Santo, y particularmente a través de los sacramentos, particularmente a través de la Eucaristía, para que nosotros nos dejemos transformar más y más por Él, por su divino amor, y caminar cada día más cerca de ese que es fuente de vida y salvación eterna, que es Jesucristo. En estos momentos, un correo electrónico, una pregunta. Adelante, por favor.
2: Estimado Padre Pedro, ¿cuál es la diferencia entre un pecado mortal y un pecado capital? Gracias por sus enseñanzas. María Guadalupe, desde México.
0: María Guadalupe, gracias. El Señor te bendiga. Pues todo pecado capital es un pecado mortal. ¿Y qué significa capital? Significa, la palabra viene de capita o cabeza. Es decir, son pecados que impulsan al ser humano a cometer otros pecados. Por eso se llaman capitales, porque de ahí, pues, lo más probable es que empecemos a cometer otros pecados. Un pecado capital, por ejemplo, es la lujuria. Y con frecuencia el ser humano, pues, comete el pecado de la lujuria. Pero el pecado que de ahí, pues, lo más probable es que empecemos a cometer otros pecados. Un pecado capital, por ejemplo, es la lujuria.

0: viendo ese negocio que hoy día son millones y millones y millones y millones de dólares lo que se invierte en eso. Y se va pudriendo la mente y el corazón del ser humano, y no solamente de adultos, pero de jóvenes y de niños también. El pecado de la ira, cuando una persona se deja llevar por la ira, es otro pecado capital. Y lastimamos a las personas con nuestras violencias, con nuestras palabras hirientes, con nuestros desprecios, con nuestras discriminaciones, con nuestra falta de amor. Podemos hablar de la soberbia, es otro pecado capital. Las personas que se dejan pues llevar por ese complejo de superioridad, que al fin y al cabo no es otra cosa que complejo de inferioridad. Pero para lucir superior, para sentirme superior a los demás, yo aplasto, yo piso, yo hago, impongo mi bota sobre otras personas. Eso pasa mucho en las parejas casadas, eso pasa mucho en los círculos familiares, eso pasa mucho en la iglesia. Es decir, el que yo tengo la última palabra y yo voy a imponerlo, mi voluntad, y voy a hacer lo que yo quiera. Entonces tenemos la avaricia, tenemos la envidia, tenemos la ira, tenemos la lujuria, tenemos la gula, y eso es otro pecado capital. Es decir, porque nunca estamos satisfechos y seguimos comiendo y seguimos llenando el estómago, y eso nos hace más egocentristas, nos hace más egoístas, y eso causa que otros pecados comiencen también pues a tomar lugar. La pereza es otro, y este ya sería el último. La pereza es decir, no, yo no quiero la misa hoy, no, yo no quiero rezar hoy, no, yo no quiero acercarme a Dios hoy, lo voy a hacer mañana, lo voy a hacer mañana, lo voy a hacer mañana. Y mañana es una palabra que está en el diccionario de los tontos, porque mañana sigue siendo mañana, y mañana para muchos desafortunadamente nunca llega. Así que eso es la definición que yo te daría de los pecados capitales, que son las cabezas o son los motores que impulsan a que cometamos otros pecados mortales en nuestra vida. Ojalá Dios nos ayude para no meternos en esos rollos. Que Dios bendiga. Tenemos en estos momentos un correo electrónico con una pregunta. Adelante, por favor.
1: Apreciado Padre Pedro, ¿cuál es la diferencia entre el bautismo católico y el bautismo evangélico? Me preguntaron y no supe qué responder. Gracias de antemano, Luis de Ontario, Canadá.
0: Muchas gracias, Luis. Muy interesante. Pues hay diferencia. Primero que todo, los que bautizan evangélicos no tienen autoridad para hacerlo. Jesús, en el Evangelio según San Mateo capítulo 28, versículo 19, da autoridad exclusivamente a sus más cercanos colaboradores, es decir, a sus apóstoles, y les dice, vayan y bauticen en el nombre del Padre, del Hijo y del Espíritu Santo. Y sepan que yo estaré con ustedes siempre hasta el fin de los tiempos. Le da la autoridad a ellos particularmente. Desafortunadamente, las iglesias evangélicas son muy modernas. Han comenzado hace muy poco tiempo. ¿Y ellos de dónde sacan la autoridad? Ah, no, que me la dio el Espíritu Santo. ¿Pero qué Espíritu Santo? Es decir, si es Jesús quien da la autoridad. Y se la da particularmente a estos hombres de los cuales hemos hablado hace un momento. Sin embargo, ellos también usan lo que dice la palabra de Dios en Hechos capítulo 10. Vamos a ir un momentito aquí, Hechos capítulo 10, el versículo 48. Dice la palabra de Dios lo siguiente, Hechos capítulo 10, versículo 48. Cuando Pedro pues tiene este encuentro con este grupo de personas paganas que quieren conocer el cristianismo, que quieren conocer a Cristo, y ellos reciben Espíritu Santo, nos dice la palabra de Dios, quedan llenos del Espíritu Santo de Dios. Entonces Pedro dice, ¿podemos acaso negarles el agua y no bautizar a quienes han recibido Espíritu Santo? Y entonces le dice, y mandó a bautizarlos en el nombre de Jesucristo. Y eso es lo que hacen pues los hermanos evangélicos. Yo te bautizo en el nombre de Jesucristo. Pero ¿qué quiere decir bautizar en el nombre de Jesucristo? Bautizar en el nombre de Jesucristo quiere decir con la autoridad de Jesucristo. Con la autoridad de Jesucristo. El sacerdote o el diácono bautizan con la autoridad de Jesucristo. ¿Por qué? Porque hay sucesión apostólica desde el principio. Y aquellos del principio, como dice en Timoteo capítulo 2, versículo 1, versículo 6.

6, a través de la imposición de manos, pues ellos eligen en el nombre del Señor a los sucesores de ellos que van a continuar la misión de Jesús hasta el fin de los tiempos. Misión de liberar, misión de ungir, misión de desatar, misión de salvar. Dice la palabra de Dios entonces que son aquellos escogidos por Jesús quienes están llamados a bautizar, es decir, a injertar al ser humano en ese cuerpo místico que llamamos la iglesia. Al ser bautizados en ese cuerpo místico que llamamos la iglesia, nos convertimos en partes vivientes, como dice San Pedro, en rocas vivas de la iglesia, que al fin y al cabo es el cuerpo de Jesucristo, del cual Él es la cabeza. Entonces, que quede claro, hermanos, los hermanos evangélicos no tienen autoridad para bautizar. La autoridad se la dio Jesús a sus primeros apóstoles y ellos en sucesión apostólica hasta el presente. El Papa, los obispos y las extensiones de los obispos, que son los sucesores de los apóstoles, y esa extensión de los obispos de hoy día son los sacerdotes y también pues, los diáconos, que son ministros ordenados. Número telefónico para que se comuniquen con nosotros y ojalá que así lo hagan, 205-271-2924, 205-271-2924. Vamos a una pequeñísima pausa, pero regresamos en cuestión de momentos, así que hermanas y hermanos, por favor no se vayan, quédense con nosotros.

0: Gloria al Rey de Reyes, Jesucristo, bendito seas, Señor, bendito seas, Espíritu Santo. Tenemos a Jorge de Fresno, California, vía telefónica. Y Jorge, bienvenido, es un gusto tenerte, que Dios te bendiga. Adelante, por favor.
1: Sí, Padre.
0: ¿Cómo estás, Jorge?
1: Bien, bien, Padre, estoy hablando de aquí de Fresno. Mi pregunta es, Padre, que si está bien lo que predican los carismáticos, porque muchas veces tengo dudas porque a veces no usan la Biblia, no usan los textos para predicar, nomás predican lo que traen ellos nomás. Ajá. Yo quería preguntar si es buena doctrina esa o ellos están fuera de lo que es la palabra de Dios.
0: Ajá. Jorge, muchísimas gracias por tu pregunta. Es muy, muy importante lo que estás preguntando. Primero que todo, quiero decirte a ti, pues a los que están escuchando esa área, que este año voy a estar en Fresno con el favor de Dios. No me acuerdo cuándo exactamente, pero ahí más adelante le vamos a dar más información. Pero ojalá que te pueda ver por allá. Pero la Renovación Carismática Católica está aprobada por la Santa Sede. Es decir, es parte de lo que la Santa Sede considera como ministerio o servicio a la comunidad. Y recuerda que en la Iglesia Católica hay diferentes modos de expresar nuestra relación con el Señor. Hay diferentes tipos de espiritualidades. Y una de esas es la Renovación Carismática Católica. El problema, desafortunadamente, en la Renovación Carismática Católica es que no muchos sacerdotes pastorean los grupos de renovación carismática. El propósito de la Renovación Carismática Católica es dejarse llenar de lo que ya ha sido dado a nosotros a través de los sacramentos, comenzando con el bautismo, que es la presencia del Espíritu Santo. Y el Espíritu Santo, el rol o el papel de la tercera persona, Santísima Trinidad, el Espíritu Santo, es llevarnos al Santo que es Jesucristo. Desafortunadamente, pues, ha habido muchas desviaciones, lo tenemos que aceptar. Y como consecuencia, muchas personas que no están preparadas teológicamente, pues han dicho cosas que nada que ver con la fe católica. Entonces es importante dos cosas. Primero que todo, que los hermanos que tengan ese tipo de espiritualidad extrovertida, de alabanza, de pues gozo en el Señor, etc., que busquen un grupo de hermanos carismáticos católicos que estén en sintonía con la enseñanza de la Iglesia Católica, que lo que se diga es correcto de acuerdo a lo que enseña la Iglesia sobre la Santa Biblia, sobre Dios en todo el sentido de la palabra, etc. Y también pues una exhortación a mis hermanos sacerdotes que por favor tenemos que tener un corazón de pastor, es decir, tenemos que estar consciente que todos los movimientos y todos los ministerios aprobados por la Santa Sede, es decir, por el Papa y los obispos en Roma, que nosotros tenemos que cuidar de esas ovejas y tenemos que pastorearlas para que no se aparten de la verdad. En relación a cuando voy a estar en Fresno, pues va a ser del 15 al 17 de noviembre, si Dios así lo permite. Así que pues esperamos vernos por allá. Que el Señor te bendiga, Jorge, muchísimas gracias. Y de nuevo, en la Renovación Carismática Católica ha sido una gran bendición para el pueblo de Dios, pero tenemos que tener mucho cuidado a quién oímos y qué es lo que esa persona realmente dice. Y tenemos que tener pastores, sacerdotes y diáconos en la iglesia que ayuden a estos grupos a conocer la verdad, ya que es la verdad de Cristo dada a nosotros por la Iglesia Católica lo que nos hará libres. Tenemos en estos momentos un correo electrónico, una pregunta. Adelante, por favor.
2: Padre Pedro, soy una nicaragüense católica. ¿Es cierto que el Papa Francisco ha dicho que las diferentes religiones del mundo son voluntad de Dios? María Julieta, desde Managua, Nicaragua.
0: María Julieta, muchísimas gracias. Pues, si no fuera voluntad de Dios, no existirían. Dios las permite. ¿Quiere Dios que haya división de fe? Pues, por supuesto que no. Y el Papa no está hablando de eso. El Papa lo que está hablando es acerca de la necesidad que tiene el ser humano de algo superior a sí mismo. Entonces vemos en el mundo moderno religiones muy primitivas que realmente pues adoran diferentes dioses y rinden pleitesía a diferentes cosas que nada que ver con el único verdadero Dios, pero por lo menos hay un deseo, una necesidad en el corazón del ser humano de buscar a ese que lo considera uno superior a uno mismo, y ese es Dios. Entonces, Jesús vino a este mundo ¿para qué? Para enseñarnos la verdad, para que conozcamos el verdadero camino que nos salva, que nos lleva a la gloria, que nos lleva al cielo. La palabra de Dios en el Evangelio según San Juan, capítulo 10, versículo 16, sin embargo, dice que un día habrá un solo rebaño y un solo pastor. El rebaño será la iglesia de Jesucristo y el pastor será Jesús. Y por eso tenemos que trabajar. Yo quiero que se entienda también cuando el Papa habla de proselitismo, que no debemos de ser proselitistas. Y un proselitista pues es una persona que machaca, machaca, machaca, machaca, ¿verdad? Esta es mi verdad, esta es mi verdad, y los demás están mal, los demás están equivocados, ¿verdad? Eso tampoco. Pero sí tenemos que hablar con la verdad, porque Jesús es verdad, y somos hijos de la verdad, y dice la palabra de Dios que la verdad nos hará libres. Entonces, tenemos que ser misioneros, llevando la verdad del Señor. ¿Para qué? Para que un día el mundo crea en el mismo Dios, para que el mundo crea en el mismo Señor Jesucristo, y al nombre de Jesús toda rodilla se doble y toda lengua proclame que Jesús es el Señor para gloria de nuestro Padre Dios, como bien lo dice San Pablo en su carta a los Filipenses, capítulo 2, versículo 10 y 11. Entonces, el Papa no está diciendo que todas las religiones son buenas, todos son iguales, no está diciendo eso. Él está diciendo que en el corazón del ser humano hay un deseo innato de conocer a ese que considera superior a sí mismo. Que Dios te bendiga. Muchísimas gracias por la pregunta. Muy interesante. Tenemos en estos momentos un correo electrónico con una pregunta. Adelante, por favor.
3: Señor sacerdote, he estudiado la Biblia por muchos años y quiero decirle que en ninguna parte de la Sagrada Escritura habla sobre el pecado original. ¿De dónde sacó esa tontería la Iglesia Católica? ¿Por qué enseñan mentiras diciéndole a la gente que el pecado de Adán y Eva recae de alguna manera sobre toda la humanidad? Por eso me hice evangélico, porque ya no soportaba las mentiras que ustedes enseñan. Pablo Casariegos, Paraguay.
0: Hermano Pablo, ha estado en el clavo con lo que yo estaba hablando anteriormente acerca de el no ser proselitista en esa forma. Porque desafortunadamente alguien sembró veneno en tu corazón, hermano. Entonces, fíjense, los peores enemigos de la iglesia son aquellos que en un momento dado fueron católicos, pero católicos no muy buenos, porque no conocieron realmente la enseñanza de la iglesia. Y por el veneno sembrado por proselitistas, se fueron a otras iglesias que Jesús no fundó, que fueron fundadas por un ser humano y que nada que ver con la teología que el Señor nos enseña a través de su iglesia. Eso es lo que está pasando. Y por eso hay tantas iglesias diferentes y por eso hay tanta división en el cuerpo de Cristo y por eso hay tantos enemigos de la iglesia que un día fueron bautizados católicos, pero que hoy día se han vuelto en contra de la obra por excelencia que hizo Jesucristo, que es la fundación de su propia iglesia. Sobre esta piedra edificaré mi iglesia. Evangelio según San Mateo, capítulo 16, versículo 18. La teología, la enseñanza de la Iglesia Católica en relación al pecado original está en la Biblia. El problema, hermanos, es que ustedes leen pedacitos de la Biblia, pero no leen el contexto en que esos pedacitos están dados. Y por lo tanto, reciben ese veneno y lo echan pero por todos lados. Y desafortunadamente hay muchos católicos que no están fundados en la palabra de Dios y en las enseñanzas de la iglesia y se dejan llevar por cualquier doctrina o por cualquier enseñanza que los lleva al error. Si nosotros vamos a la palabra de Dios en la carta de San Pablo a los romanos, San Pablo le escribe a la comunidad de Roma. San Pablo estuvo en Roma, como Pedro estuvo en Roma también. Nos dice la palabra de Dios en la Carta de los Romanos capítulo 5, versículo 12 y 17, lo siguiente. Y ojalá que puedan leer pues todo el contexto en el capítulo 5, pero voy a leer un pedacito nomás por desafortunadamente falta de tiempo. Dice, pues bien, un solo hombre hizo entrar el pecado en el mundo y por el pecado la muerte. Acuérdense que San Pablo dice que la consecuencia del pecado es ¿qué cosa? La muerte. Es la ausencia de Dios que es vida, ¿sí? En uno mismo. Después la muerte se propagó a todos los hombres. La muerte se propagó a todos los hombres ya que todos pecaron. En el versículo 14 dice, por eso desde Adán hasta Moisés la muerte tuvo poder incluso sobre aquellos que no desobedecían abiertamente como en el caso de Adán, siendo todo esto figura de lo que estaban viviendo. Es decir, justos y pecadores, todos estaban influenciados por el pecado de sus primeros padres Adán y Eva. Y sigue diciendo, si bien reinó la muerte por culpa de uno, y debido a uno solo, con mucha más razón, gracias a uno solo, Jesucristo, todos aquellos que aprovechan el derroche de la gracia y el don de la justicia, que al fin y al cabo es el Espíritu Santo, reinarán en la vida. ¿En qué vida? En la vida eterna. ¿En qué vida eterna? En el cielo. Yo creo que más claro que eso, ni mandado a ser. Hermano, por favor, antes de echar pestes y antes de sembrar veneno en el corazón de aquellos que no conocen, trata tú de conocer más a fondo las enseñanzas de la iglesia y el por qué la iglesia enseña lo que enseña. Deja tu soberbia a un lado y en humildad trata de aprender de verdad la palabra de Dios y lo que Dios pide de nosotros. Porque si no, estarás siendo instrumento del mismo Satanás, que al fin y al cabo lo que quiere hacer es dividir y echar abajo la obra de Dios, que es la iglesia. Cuenta con mis oraciones. En estos momentos tenemos un correo con una pregunta. Adelante, por favor.
2: Padre Pedro, quisiera saber por qué los sacerdotes no se casan y dejan de estar cometiendo adulterio a escondidas. Hay tanto escándalo que creo que sería lo mejor. Suzuki, desde Ecuador.
0: Suzuki, tú nunca has cometido pecado. No sé si estás casado o no. Los casados no cometen adulterio, jamás. Entonces, porque están casados, ya no cometen adulterio. Mira, en vez de apuntar hacia el otro, mira tu propia vida y honestamente decide si realmente tú has cometido adulterio en algún momento o no. Y adulterio solamente es decir, tener relaciones sexuales. Pero adulterio en el sentido de haber ido tras otros ídolos que el mundo te ha presentado y has dejado a Dios. El Señor en su carta a Oseas y a otros y a través de otros profetas habla de que el pueblo de Israel era un pueblo adúltero porque se había apartado del único verdadero Dios y se había ido tras dioses falsos. Desafortunadamente sí, hemos tenido sacerdotes que han lastimado muchísimo al pueblo de Dios, pero no por ser célibes, porque yo soy célibe y por 42 años he sido célibe. Es decir, uno tiene que tomar decisiones. Y no porque uno está en un estado célibe, un estado de casado, uno va a ser o no ser adúltero. Eso es la convicción de cada cual y la fuerza y el poder de Dios en cada uno, Espíritu Santo, para lograr la santidad, la fidelidad a Dios. La primera carta de San Pablo a los Corintios, el capítulo 7, versículo 32 al 35. El Señor nos habla claramente a través de San Pablo y nos dice, yo quisiera verlos libres de toda preocupación. El que no se casa puede servir al Señor completamente. La palabra de Dios, pues, es viva y eficaz. Y quiero terminar con esto. Es decir, no es el estado de casado o el estado de célibe lo que hace la fidelidad en el corazón de la persona. Es la apertura al Espíritu Santo de Dios que nos impulsa al santo lo que hace la diferencia. Por favor, antes de criticar como lo has hecho, pues, ora un poquito más y date cuenta que si bien es cierto que todos hemos pecado y todos nos hemos apartado de la gracia de Dios, también hay muchos sacerdotes santos, muchos sacerdotes que están viviendo fielmente su sacerdocio y que están haciendo la gran diferencia en la vida de tantas personas, llevándolos a la misma presencia del santo, que es Jesucristo. 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Amén. Vayan con Dios. Dios siempre irá con ustedes. Que pasen un día muy feliz y hasta la próxima. Dios mediante.

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1: La tarde del primer día de este viaje por España arrancó en el Centro Cedia de Cáritas. Este lugar se dedica principalmente a atender a personas sin hogar. Abierto las 24 horas del día, está a punto de cumplir 50 años de actividad solidaria. A su llegada, el Papa recorrió las instalaciones y saludó a trabajadores y a algunas de las personas atendidas en el centro. Durante la visita, también descubrió una placa conmemorativa que recordará su paso por esta institución.
2: Nos va a hacer mucha ilusión recordar esta visita.
1: El acto central tuvo lugar en el patio exterior, donde le esperaban cientos de personas. Allí pudo escuchar de primera mano las historias de quienes han encontrado apoyo y una nueva oportunidad gracias a la labor de Cáritas. Entre ellas estaba Niurka Paz. Llegó desde Cuba embarazada y actualmente tiene dos hijos mellizos. Este es su testimonio.
3: Llegué a Madrid sola, embarazada de mis mellizos. Tuve mucho miedo y angustia porque no sabíamos cómo iba a ser nuestra vida. Pero la Iglesia nos acogió. En el hogar Santa Bárbara encontramos una familia.
1: También pudo compartir su historia Kadri, que llegó a España desde Senegal en 2020. Visiblemente emocionado, contó que en este centro le hicieron sentir respetado e importante. Hoy tiene trabajo y durante este encuentro entregó al pontífice su tarjeta de residencia.
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4: Son las 2:33.
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37: El Señor esté con ustedes.
38: Y con tu espíritu.
37: Proclamación de la buena nueva de nuestro Señor Jesucristo. Según San Marcos.
38: Gloria a ti, Señor.
37: En aquel tiempo fueron a ver a Jesús algunos de los saduceos, los cuales afirman que los muertos no resucitan, y le dijeron: Maestro, Moisés nos dejó escrito que si un hombre muere dejando a una viuda sin hijos, que la tome por mujer el hermano de que murió, para que al darle descendencia, a su hermano. Había una vez 7 hermanos, el primero de los cuales se casó y murió sin dejar hijos. El segundo se casó con la viuda y murió también sin dejar hijos. Lo mismo el tercero. Los 7 se casaron con ella y ninguno de ellos dejó descendencia. Por último, después de todos, murió también la mujer. El día de la resurrección, cuando resuciten de entre los muertos, ¿de cuál de los 7 será mujer? porque fue mujer de los siete. Jesús les contestó, están en un error, porque no entienden las Escrituras ni el poder de Dios. Pues cuando resuciten de entre los muertos, ni los hombres tendrán mujer ni las mujeres marido, sino que serán como los ángeles del cielo. Y en cuanto al hecho de que los muertos resucitan, ¿acaso no han leído en el libro de Moisés aquel pasaje de la zarza en que Dios les dijo, yo soy el Dios de Abraham, el Dios de Isaac, el Dios de Jacob? Dios no es Dios de muertos, sino de vivos. Están pues muy equivocados. Palabra del Señor.
38: Gloria a ti, Señor Jesús.
37: Por la lectura del Santo Evangelio, sean perdonados nuestros pecados veniales. Brevemente sentados, por favor. En el acompañamiento que Dios me ha permitido dar a algunos matrimonios, parejas, frecuentemente se dan aspectos que pueden ser poco saludables. Al principio forman parte de la relación, pero después, si no se cuida, se va perdiendo. Cuando uno está iniciando una relación, por ejemplo, en el noviazgo, lo sano es contener la pasión y entrar en el conocimiento de la otra persona, que es precisamente esa profundización de quién eres. Para esto, pues yo ya debo de tener bien claro quién soy yo, porque yo no puedo entablar una relación sana si no sé quién soy, y sobre todo también mis miserias que tengo que trabajar. Algo que yo siempre recomiendo también es que sería ideal desde antes, pero también cuando se empieza una relación, los dos busquen esa superación, los dos busquen esa ayuda por las posibles problemas emocionales que pudieran traer cada uno. El caso es que pues viene ese proceso natural, sano, de conocimiento, de entendimiento, de acercamiento. Y después, si esto funciona, el matrimonio, para empezar a vivir la entrega del cuerpo, que es esa pasión, esa entrega, ese darse el uno al otro por amor. ¿Qué sucede? Muchas veces las personas en sus relaciones de noviazgo, de pareja, pues empiezan con la pasión y después viene el conocimiento del otro. Y ahí es donde, desgraciadamente, pues las cosas no funcionan. O como a veces también en el enamoramiento que puede darse en una persona hacia otra, pues es la idealización o a veces hasta la idolatrización de que esta persona me va a hacer feliz. Y es cuando pues se caen en esas faltas, ¿no? Entonces, el proceso debería ser el conocimiento y después entra la entrega con pasión, con todo lo que ustedes quieran. Pero después ya del matrimonio se va dando también una situación en donde vamos descuidando la entrega. Y no me refiero a la pasión solamente como la entrega sexual, sino la pasión como el servicio que me mueve, que me impulsa a procurar el bien de la persona que he escogido para convivir y vivir para toda mi vida. Esa pasión que se tiene que traducir, sí, en una atención, sí, en esos detalles, pero sí también en ese sacrificio, en esa entrega y en esa renuncia a mí. ¿Por qué creen que cuando celebramos Semana Santa, cuál es el punto más importante? La pasión de nuestro Señor Jesucristo. O sea, esa expresión o esa palabra implica una fuerza emocional y espiritual que no tiene que ver solamente con lo sexual, porque lo sexual es una parte de esa pasión de todo ser humano, pero la pasión es la entrega completa y total a una causa, a una entrega, a una búsqueda de poder vivir de acuerdo a un plan, de acuerdo a un deseo. Pero cuando esa pasión solamente se centra en lo sexual o solamente se centra en un solo aspecto, pues terminamos desgraciadamente en la pérdida de la otra parte, que es el conocimiento, el avivamiento del conocimiento del otro. Y algo que hacía en los retiros de matrimonios que llegué a realizar, una dinámica, escogía parejas recién casadas, de 5 años, de 10, de 15, de 20, y un día hasta me tocaron de 60 años de casados. Dije, wow. Y la dinámica era muy sencilla, ¿qué tanto conoces a tu pareja? Y sacaba a los hombres y les hacía preguntas a las mujeres sobre aspectos muy básicos, o a veces, algunas veces profundos, de su pareja. Y anotábamos las respuestas. Y luego hacía lo mismo con los hombres, sacaba a las mujeres y les preguntaba. Y resulta ser que conforme va pasando el tiempo, no todos, pero la mayoría, deja de preguntarse qué es lo que necesita mi pareja, qué es lo que está cambiando o qué es lo que está sucediendo y qué es lo que yo como pareja tengo que realizar. Eso es parte de la pasión. O sea, es el mantenerme firme por amor en ese conocimiento. Ahora, imagínense esto, pero a nivel espiritual. Muchas personas nunca llegan a un conocimiento de Dios, solamente algo superficial, solamente algo en donde no implica que yo me preocupe o me ocupe en conocer a Dios, su voluntad, su plan, quién es Él. O sea, esto implica compromiso. Y por otro lado, la pasión, o sea, el fervor, la entrega que yo voy a tener para poder hacer las cosas en su nombre. Si no fuese por Dios, pues no podríamos vivir adecuadamente. Hay una reflexión de los que grabamos hace muchos años, Madre Blanquita y yo, que se llama Solo porque me lo pidió en tu nombre. Y es una historia de una mujer en la guerra en España, que perseguían a los católicos, pues un capitán agarra a un joven seminarista y pues la mamá le ruega al capitán que no lo ejecute y la desprecia y ejecutan al muchacho, ¿no? Pasan los años, viene la contra, o sea, un ataque contra aquellos que hubieron persiguiendo a muchas cosas, entre ellos a la religión. Entonces este capitán sale huyendo porque lo están persiguiendo para ajusticiarlo. Y él llega y encuentra una puerta abierta y se mete y cierra. Y entonces ve a una señora sentada en una chimenea. Y le pide, por favor, ayúdeme, le suplico, me quieren matar, necesito que me ayude. Y la señora con una mirada fría, clavada la mirada en él, dice, usted no me recuerda, ¿verdad? Y se queda así, yo soy la madre que le suplicó por su hijo y usted no quiso salvarlo. Y entonces, pues este señor se quedó petrificado, pero en sus últimas palabras, antes de cualquier cosa, le dice, te lo pido, por favor, en el nombre de Dios, ayúdame. Y la señora se levanta, toma el hábito de su hijo, la ropa de seminarista, y dice, póngasela rápido. Y siéntese ahí y tome el libro de oraciones de mi hijo. Llegan y tocan la puerta. Venimos buscando a un prófugo de la ley, pues aquí no hay nadie más que mi hijo que está rezando. Ah, vamos a seguir buscando. Y se va. Y después que se va, se pone de rodillas y dijo, Señor, solo porque me lo pidió en tu nombre. Eso es pasión. La fuerza para hacer lo correcto, a pesar de que duela, a pesar que mis humanas fuerzas fuesen otra cosa, venganza. O sea, con qué facilidad la señora, yo no tengo por qué ayudarte. Y lo hizo por el nombre de Dios. A eso me refiero, la verdadera pasión, la fuerza con la cual haces las cosas. Y esto lo vemos precisamente en un esposo que tiene que salir todos los días a trabajar. ¿Qué va sucediendo? Se va perdiendo la pasión, se va perdiendo la fuerza, se cae en la rutina, se cae en el sinsentido. La mamá, la esposa también, el quehacer, el que a veces no valoran lo que haces, el maltrato, el abandono, la infidelidad de la pareja, esposo o esposa, el materialismo, la frialdad en la que cae la relación. Y que tú sigas teniendo pasión, que tú sigas entregándote completamente. ¿Cómo fregados hace eso? Precisamente. Si no tienes esa pasión por Dios, no podrás hacerlo más que por los demás, más que cuando tengas ganas, estés de humor o no sé qué pase. Esto tiene que ver con lo que nos presenta Pablo en esta carta a Timoteo. Y dice, bueno, el saludo inicial que hace hacia Timoteo, pero le dice, ¿cómo te he transmitido con conciencia pura? ¿Sí? ¿Cómo te he transmitido y te he enseñado como lo he aprendido de mis antepasados? Y aquí viene la parte fundamental que muchos católicos, incluyendo sacerdotes, podemos olvidar. Reavivar el don. Reavivar el don. ¿Qué sucede cuando tú tienes una fogata y se está apagando? Le empiezas a... o una carne asada, imagínense, una carnita asada. Y tienes ahí el carbón y como que no prende. ¿Qué haces? Reavivas, le echas aire. ¿Para qué? Empiece a crecer ese fuego. Y nosotros, desgraciadamente, a veces humanamente no puedo reavivar lo que sentía por mi pareja, a lo mejor por tantas infidelidades, por tantas violencia, por la rutina que se fue muriendo. ¿Qué es lo que hacen ahora? Lo común es, pues ya no funciona, vamos a separarnos. El divorcio no es de Dios. El divorcio fue metido, desgraciadamente, a partir de la Reforma Protestante. Porque quitaron lo sagrado al matrimonio y si nos vamos con los anglicanos, cuando el rey Enrique quiso dejar a su esposa para casarse con otra, pues ahora voy a hacer mi iglesia. Entonces, el divorcio no es de Dios, que es muy diferente a la nulidad, pero ese es otro rollo. Entonces, el problema es que pues no funciona, pues mejor ya tiro la toalla, porque ya no hay nada que hacer. Pues si no reavivamos, si no trabajamos en ello, pues obviamente vamos a justificar el no hacer las cosas. Entonces, cuando a veces en el matrimonio o en cualquier actividad que tengamos cotidiana, donde ya estamos cansados, enfermos, no sé, desanimados, si no reavivamos el don de Dios, esa sequedad, esa frialdad, esa apatía, ese sin ganas, pues no puedo yo reanimarlo, yo no puedo hacerlo. Y aquí es donde entra precisamente la gracia. Cuando uno procura vivir trabajando en esa relación con Dios, tu matrimonio se irá transformando. Y tal vez no ya en el romanticismo, no en la pasión física carnal, pero sí en la pasión del servicio. ¿Por qué? Porque ya no lo estás haciendo por la pareja. Desde un principio no debías de hacerlo por la pareja. Lo haces, sí, por ella, pero movido por Dios. Pero cuando es solamente por la pareja en sí, pues no siempre funciona bien porque, repito, las personas fallamos y no funcionamos de acuerdo a lo que debíamos porque subimos y bajamos, tenemos momentos difíciles y esto nos va desgastando. Pero cuando reavivamos el don del Espíritu que Dios nos ha dado y cuidamos esa relación con Dios y empezamos a hacer lo que normalmente hacíamos con la pareja, con los hijos, en el trabajo, en el apostolado, en donde sea, lo hacemos en el nombre de Dios, la sola acción ofrecida a Dios empieza una transformación. No se trata de que vas a sentir algo, no, se trata que Dios en su momento va a dar la gracia. Va a dar eso, Yo tengo testimonios hermosísimos de personas que estaban batallando mucho en su matrimonio, pero muchísimo. Y así con ganas de tirar la toalla. Y lo único que les di, la receta así especial, empieza a rezar todos los días. Todos los días. Haz oración todos los días. Y ofrece lo que vayas a hacer, incluso aquello que no quieres hacer. Ofréceselo a Dios. Y Él irá transformando. Unas veces es una respuesta inmediata, transformadora. Que las personas a veces, padre, es que, o sea, de la noche a la mañana empecé con esto y ya no veo a mi pareja de la misma manera. Y ella o él no ha cambiado. Lo que cambió fue mi corazón. Fue ese corazón que estaba seco. Y es donde Pablo dice, por eso te recomiendo que reavives el don de Dios que recibiste cuando te impuse las manos. El don de Dios, ustedes lo han recibido en el bautizo, en la confirmación, los que están casados por la Iglesia Católica, pues cuánto más. Pero es una mechita que está ahí tratando de sobrevivir y nosotros no la reavivamos. Está ahí, está presente, pero mi acción, mi voluntad tiene que trabajar en ello para que actúe en nosotros la fuerza de Dios. Y esto entonces, porque cuando no tenemos el Espíritu de Dios reavivado en nosotros, todo nos da miedo, todo nos da indiferencia, todo nos da cansancio, todo nos da desidia, todo así, como que dices, es que esto no está funcionando. Esto ya no vale la pena, ya no vale la pena seguir luchando. ¿Para qué? Vamos a mandar toda la fregada, así mejor. Esto, fíjense, sucede en todos. Me sucede a mí. A veces digo, ah, ya cuelgo la sotana, ya, a la fregada. ¿Por qué? Porque humanamente uno se cansa, se enfada. Y luego ve uno sus miserias, dices, pues, ¿qué estoy haciendo? ¿Para qué me estoy engañando? Y si yo no entiendo esto, es porque estoy descuidando ese don. Y entonces viene el miedo, viene el cansancio, viene el enfado que se apodera. Podemos sentirlo, podemos experimentarlo, pero nos refugiamos o nos protegemos precisamente en el don de Dios, en la fuerza de Dios, pero porque yo estoy cuidando mi relación personal con Él. Si no, no funciona. Entonces, fíjense qué interesante. Porque el Señor no nos ha dado un espíritu de temor, sino de fortaleza. Fortaleza para poder enfrentar todo con la fuerza de Dios, con el amor de Dios. Yo no me imagino mayor fortaleza o mayor amor que aquel que entregó su vida por nosotros. Yo no entiendo mayor fuerza de amor que aquellos que fueron bendecidos y ayudados por Jesús, luego lo traicionaran y lo dejaran completamente solo. Y todo.
0: 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Hoy queremos hacer memoria y agradecer, porque esta historia no es solo nuestra, es de todos.
1: Don José Luis Bone Menchaca, de feliz memoria, quien confió en esta estación para continuar con contenido católico, pedimos por su eterno descanso, que el Señor lo recompense su generosidad y siempre nuestras oraciones por su alma y su eterno descanso.
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4: Vamos a esperar que apaguen su celular. Y todo por amor. Esa es la pasión verdadera. Es poder enfrentar todas esas situaciones que no quiero o que son tan dolorosas y seguir adelante. Yo pregunto, ¿cuántos de ustedes tienen esa pasión? ¿Cuántos de ustedes la viven? Pueden tenerla por algo. Por ejemplo, los apasionados del fútbol. Y ahora que viene el Mundial, hombre, esto va a ser. Hasta las autoridades son bien apasionadas del fútbol, que ya ven que querían, ay, esta gente, querían acortar las clases y terminarlas antes por el fútbol. Dices, ¿cuándo se ha visto eso? Hay otra cosa ahí, oscura. Pero bueno, los apasionados del fútbol, los apasionados del hiking, de tantas cosas que los mueven. Y eso es bueno, es saludable. ¿Sí? Pero, ¿cuánto de esta pasión que tú sientes por algo te mueve a enfrentar el dolor y seguir adelante, haciendo el bien? No solamente haciendo lo que te gusta, no solamente haciendo lo que te hace sentir bien. Eso lo hacen mucha gente. Pero hacer lo que tengo que hacer, con la fuerza de Dios, y mantener todo lo que tengo que hacer, a pesar de ese dolor, ahí es la verdadera pasión. Por eso Pablo le recomienda a Timoteo, reaviva el don. Todo católico que se duerme, como los que están durmiéndose ahorita en misa, todo católico que se duerme empieza a apagarse y empieza a perder. O caemos en la rutina, vengo a misa, vengo a misa, vengo a misa, vengo a misa, pero no hay un cambio. O sea, ¿de qué me sirve venir a misa si no estoy luchando por cambiar? Si no estoy tratando, claro, yo no los conozco, yo estoy hablando nada más por decirlo. Pero ¿cuántos estamos en esa lucha de un cambio, de ser mejores, por Dios y para Dios? Y es cuando entendemos que me hace falta esta fortaleza, este don. Dice, porque no nos ha dado un espíritu de temor, sino de fortaleza, de amor y de moderación, de amor. O sea, de amor a Dios sobre todas las cosas y amor a mi prójimo. Y una de las cosas que también hoy está muy falto la sociedad es la moderación en todo. Ayer, no me acuerdo quién me dijo, estaba con unos jóvenes y uno dijo, ay, es que yo quiero comer esto todos los días. Y salió el comentario, me preguntaron como médico, que si era bueno comerlo todos los días. Y le digo, mira, todo se puede comer siempre y cuando sea con moderación, porque todo exceso es malo. Y salió el comentario, me preguntaron como médico, que si era bueno comerlo todos los días. Y le digo, mira, todo se puede comer siempre y cuando sea con moderación.

Es agua, cuando es canalizada por la tubería, llega a las casas, te sirve para tomar, para bañarte, para limpiar, para regar, para todo. Es una fuerza contenida y controlada. Pero ¿qué pasa si esa fuerza, esa presa se revienta? Eso mismo que daba vida va a ocasionar la muerte, si no hay moderación. Y si ustedes se ponen a pensar, los pecados capitales, ¿qué son? La no moderación de lo natural. Comer, ¿a quién no le gusta comer? A mí me encanta, me fascina. Y he cometido pecados de gula. La otra vez platicaba con un amigo y le decía que así mi situación ahí de estudiante, de hacer mi examen profesional de medicina. Y cuando terminé de hacer el examen, de lo nervioso, me comí 15 tortas. Y luego tacos, me comí 45 tacos. No en un mismo día todo, sino un día otro y otro día después, no crean tampoco. Entonces, cuando no tengo control, caigo en la gula. Comer no es malo. Descansar. Oye, pues qué rico es poderte echar un coyotín, decimos en México, a una siesta. ¿Sí? Pero, ¿qué pasa cuando, ay, no, me voy a seguir dormido? Cuando no tengo control, no tengo moderación, se le llama pereza. Oye, tú tienes que aprender a respetarte, a cuidarte, a amarte. Pero cuando no tienes control sobre eso, ¿cómo se llama? Soberbia. Yo soy mejor que todos. Como decía, en paz descanse, es el locutor. Qué bonito soy, cómo me quiero. Ah, ah, sin mí me muero. Paco Stanley, que en paz descanse. O sea, si no tengo moderación, el placer sexual es querido por Dios, es creado por Dios. Él lo puso. Pero si no tienes control, lujuria. El enojo, hasta Jesús se enojó. No se enojó cuando echó a los cambistas. No les mentó la madre, no, simplemente actuó haciendo lo que tenía que hacer. Y tú cuando te enojas, cuidado porque ya se desató Hulk, el hombre o la mujer verde. Mientas madres, mientas padres, mientas hijos. Y los hombres no me van a dejar mentir. Vas manejando y se te cierran. Apásele, no hay problema. Pa, pa, pa, pa, pa, pa. Le recuerdas toda la ascendencia, descendencia y trascendencia de que tiene. No hay moderación. El deseo de poseer algo. Oye, pues es natural, todos queremos poseer algo. Pero cuando quiero más, ¿cómo se llama eso? Avaricia. O que otro tiene, ay, pues qué bueno que tenga, yo me voy a superar para tener. Ah, no, me genera coraje, ¿cómo se llama eso? Envidia. Y pudiéramos entonces, ¿por qué es tan importante la moderación? Si yo no puedo, necesito reavivar el don de Dios para empezar a tener ese control. Y ese don de Dios solo se reanima en el conocimiento de Dios todos los días. Y en pedirle a Él la fuerza, la pasión para hacerlo todo, aunque me costara la vida hacerlo por Él. Él lo hizo por mí y lo sigue haciendo. Bueno, porque el Señor no nos ha dado un espíritu de temor, sino de fortaleza, de amor y de moderación. Entonces, la pasión desenfrenada no sirve. La pasión con moderación transforma, renueva, hace cambios verdaderos en cualquier ser humano. Y obviamente cuando uno empieza a querer vivir de acuerdo al plan de Dios, pues tienes que estar enfrente de muchas cuestiones que se ponen contraria. Y aquí muchos católicos les da vergüenza. Estás en un restaurante, estás con amigos, van a comer. No sé cuántos de ustedes tengan la costumbre de bendecir los alimentos antes de comer o después de comer dar gracias. Muchos no lo hacen por pena frente a los demás. O simplemente, oye, hasta luego, que Dios te bendiga. Yo recuerdo
cuando andaba de novio.

0: en la preparatoria iba a ver a la que era mi novia, había un muchacho al lado casado. Y siempre, siempre, siempre, para todo, cuando te saludaba, te decía, Dios te bendiga, Dios te bendiga. Hasta la gente lo veía raro, pero siempre era Dios te bendiga, Dios te bendiga. Y pues se burlaban de él, le decían padrecito. Pero él, con una integridad en la cuestión de no avergonzarse de su fe, hubo un jugador de fútbol, soccer, vi en las redes, que ganó un título, no sé de qué, y salió con un crucifijo, besándolo y dándole gracias a Dios. No se avergüenza. A veces en las parejas no se atreven porque va a decir algo, porque se va a molestar. Llegan amigos, llegan vecinos, llegan familiares. Ibas a ir a misa, ay no, porque ¿qué van a decir? Te avergüenzas de tu fe, de tu relación con Dios. Yo no sé si ustedes alguna vez hayan sido causa de que se avergüencen de ustedes por algo. Se siente horrible, se siente bien feo. A mí me pasó en una ocasión, unos dizque amigos se avergonzaron de mí porque soy sacerdote. Dije, bueno. Y así como que dices, wow. Pero bueno, esto es. No te avergüences, pues, de dar testimonio de nuestro Señor. Ni te avergüences de que yo esté sufriendo por causa de Dios. ¿Cómo nos sentimos con los mártires en Uganda y en otros lugares que están siendo perseguidos? A veces ni nos avergonzamos ni nos... Lo peor de todo, no, somos indiferentes ante el sacrificio, ante el testimonio tan fuerte que están viviendo muchos católicos en diferentes partes del mundo y están siendo perseguidos. Tal vez no te avergüences, pero tampoco te importa. Y eso es todavía más grave, la indiferencia. Dice, al contrario, comparte conmigo los sufrimientos por la predicación del Evangelio. No puede haber predicación sin sufrimiento. No puede haber testimonio de lo que crees sin sufrimiento. Y ese sufrimiento, muchos no están preparados. Y Pablo lo invita, dice, comparte conmigo los sufrimientos sostenidos por la fuerza de Dios. ¿Qué tanto a ti te sostiene Dios en tus momentos y en tu vida diaria? Y ahí es cuando podemos darnos cuenta que como católicos dejamos mucho que desear todavía. Porque lo que me sostiene soy yo. Lo que me sostiene es lo que tengo. Lo que me sostiene es lo que siento. Pero no es mi relación con Dios. Espero que me equivoque. Espero que esté completamente equivocado y lo que verdaderamente te sostenga en tu matrimonio, en tu vida diaria y en los momentos difíciles, incluso también en los momentos hermosos, sea la fuerza de Dios. Porque en los momentos hermosos, si no te sostiene la fuerza de Dios, te dejas elevar demasiado, te dejas llevar por ese momento tan hermoso que te aprisiona y te apasiona y te entregas a eso completamente. Y tampoco eso es saludable, por eso hablábamos de la moderación. Dice, Él nos ha salvado y nos ha llamado a llevar una vida santa, no por nuestros méritos, sino por su propia determinación y por la gracia que nos ha sido dada en Cristo Jesús desde toda la eternidad. O sea, tú no vas a ser santo por ti, tú vas a ser santo porque precisamente es lo que Él ha determinado para cada uno de nosotros, que seamos santos. Y no es por ti, no es por tu fuerza, sino por la gracia de Dios que actúa en cada uno de nosotros. Dice, por su propia determinación y por la gracia que nos ha sido dada en Cristo Jesús desde toda la eternidad. Esta gracia es la que se ha manifestado ahora con el advenimiento de nuestro Salvador, Jesucristo, quien ha destruido la muerte e irradiado la vida y la inmortalidad por medio del Evangelio, del que he sido nombrado predicador. Por este motivo soporto esta prisión. Por este motivo soporto esta prisión. Pablo tiene claro su misión. Y no habló de un matrimonio, no habló de un trabajo, habló de la eternidad, habló de la trascendencia. Tiene claro su misión. Si tú no tienes clara la misión que tú tienes como católico, no podrás soportar ninguna prisión. Llámese matrimonio, llámese enfermedad, llámese injusticia, llámese lo que sea. No podrás soportarla. Y Satanás hará de ti lo que quiere. Porque en la desesperación, en el miedo, en el dolor o en el sufrimiento, somos presa fácil cuando no nos sostiene Dios, cuando no es Dios quien nos da todo. Entonces, yo te pregunto, ahorita por lo que estás pasando, ¿quién te sostiene? Incluso la enfermedad. Hay gente que viene cada miércoles, porque están enfermos, pero no lo sostiene Dios. Porque tal vez todavía no han entregado su vida a Cristo para poder hacer las cosas bien, o casarse, o vivir como hermanos, confesarse y poder comulgar. No nos sostiene Dios. Entonces tenemos que empezar a plantear y a balancear. Cuando estoy haciendo algo, cuando estoy trabajando en algo, cuando estoy pasando por algo, ¿en qué me sostengo? ¿En quién me sostengo? ¿Sí? Por este motivo soporto esta prisión. No me da vergüenza, porque sé en quién he puesto mi confianza. La confianza de que no estoy solo. La confianza de que, a pesar de que pierda todo y pueda perder la vida, sigo confiando en Él. ¿Qué es lo que confío? Su misericordia y la vida eterna que me ha prometido. Pero cuando mi confianza es que me solucione algo por lo que estoy pasando y no se me da, es cuando me pierdo. Mi confianza en Dios no puede ser la espera de que se me dé lo que quiero, sino la espera que se dé y se cumpla su voluntad en mí, y que yo me deje guiar por Él. Soporto, por este motivo soporto esta prisión. No me da vergüenza, porque sé en quién he puesto mi confianza, y estoy seguro de que Él con su poder cuidará hasta el último día lo que me ha encomendado. Fíjense, estas son palabras hermosas para una mamá que anda con los hijos más perdidos que la llorona. ¿Cuántas madres sufren porque sus hijos nomás no se acercan, no confiesan, no nada? Y entonces, tú tienes la tarea de trabajar por la salvación de ellos. Tú tienes la tarea de tu matrimonio, de tu esposo, de tu esposa, de tus hijos, de tus padres, de tus hermanos. Tú tienes una misión y tú tienes que cumplirla. Y es compartir tu fe y tu amor a Dios, tu pasión por Dios, tu sostén, quien te sostiene es Dios. Esa es tu tarea, esa es tu misión, vivirlo todos los días. Y fíjense qué hermosas palabras que dice Pablo. Estoy seguro de que Él con su poder cuidará hasta el último día de lo que me ha encomendado. Cuando tú te mueras, ¿quién va a cuidar de tus hijos? Ya no vas a estar. Pero Pablo está seguro, hasta el último día, Dios cuidará de lo que Él me ha encomendado. Te ha encomendado un esposo, te ha encomendado una esposa, te ha encomendado unos hijos, unos padres, quien sea. Entonces, cuando tu confianza está en Dios, puedes enfrentar con esa seguridad de que Él cuidará de una o de otra manera, pero porque tú estás viviendo esa pasión por Él. Y por eso Sabemos que si no hay conocimiento, la pasión no tiene control. Y sin pasión, el conocimiento se vuelve sin fuerza. Fíjense qué interesante. Pasión y entendimiento o conocimiento. El entendimiento y conocimiento de quién es Dios y de cuánto me ama. Y la pasión que viene de ahí para hacer cosas extraordinarias. Esa fuerza es la que nos tiene que llevar a tratar de crecer en el entendimiento y conocimiento de nuestra fe. Fíjense, esto nos lo dice claramente el Evangelio. A Jesús se le han estado enfrentando diferentes personas. El día de ayer oíamos que se le acercaban los fariseos, ¿sí? Y algunos partidarios de Herodes, y lo pusieron a prueba. A ver, esto es una moneda del César. ¿Es lícito o no darle el tributo al César? Bueno, ¿de quién es la cara? Del César. Dar al César lo que es del César. Y luego hoy se le presenta, o nos presenta la liturgia, otro ataque hacia Jesús. Y esta es por parte de los saduceos, que no creen en la reencarnación, en la resurrección. No, tampoco nosotros, ¿verdad? En la resurrección. Y entonces le ponen la historia de la viuda negra. Ya ven que la viuda negra siempre se comía a sus machos, el animalito, el insecto, la viuda negra, pero después de aparearse, se come al macho. Entonces, este término de la viuda negra es aquella persona que mataba a sus maridos. Entonces, aquí la ponen la primera viuda negra testificando, ¿no? Se casa el hermano con la cuñada y se muere. Se casan los siete y todos se mueren. Entonces, ¿con quién se va a quedar? Viene un dilema teológico, trascendental. Y Jesús lo responde de una manera increíble. Dice, están en un error porque no entienden las Escrituras. Conocimiento, búsqueda, aprendizaje de tu fe. O sea, no es solamente la pasión, es el entendimiento de lo que Dios quiere de mí a través de la palabra, a través de las enseñanzas de la iglesia, a través de la oración, a través de la vida sacramental. No es algo que se pueda dar solamente porque, ok, lo voy a hacer. Es un proceso de crecimiento, de constancia, de perseverancia. Pero si no hay entendimiento de las Escrituras, tu pasión será una bomba atómica. Una bomba que va a destruirlo todo. Tu familia, tu matrimonio, tu vida, tu carrera, todo. Porque tus pasiones no tienen ese control. Pero si tú, en el entendimiento y en el que es, al final de cuentas es la relación personal con Dios, esa pasión va a tener un cauce, va a tener un, porque hay un entendimiento, pero sobre todo una relación personal viva con Jesucristo. Y en esto tenemos que reconocer nuestras miserias. Hasta los grandes santos que vivían esto pecaban. Se caían, pero perseveraban, se levantaban y luchaban. No se quedaban sentados de brazos cruzados, sino que verdaderamente era una entrega y un sacrificio de todos los días. Entonces, están en un error porque no entienden las Escrituras ni el poder de Dios. Entonces, aquí vienen los dos elementos, entendimiento y poder, entendimiento y pasión, entendimiento y la fuerza que tiene Dios para hacer su obra, no porque yo se lo pida, no porque yo quiera, sino porque es de acuerdo al plan que Él tiene. Y tiene que haber mi confianza. No entienden las Escrituras, tampoco entienden el poder de Dios. Porque lo que para el hombre es imposible, no es imposible para Dios. Entonces, dice, pues cuando resuciten entre los muertos, ni los hombres tendrán mujer, ni las mujeres marido. En un retiro, cuando dije esto, una señora así bien emocionada dice, ¡yes! Pero porque dice, ay, es que ya no voy a, así no voy a aguantar a mi marido en, en la otra vida. Todos soltaron la carcajada, ¿no? Dices, bueno, sino que serán como los ángeles del cielo. Y en cuanto al hecho de que los muertos resucitan, fíjense este razonamiento. ¿Acaso no han leído en el libro de Moisés aquel pasaje de la zarza en que Dios le dijo a Moisés, yo soy el Dios de Abraham, el Dios de Isaac y el Dios de Jacob? O sea, no dijo, yo fui el Dios de, hablando de la muerte, no, yo soy el Dios de. Está hablando de vivos, no de muertos. Pero cuando no hay entendimiento, esa fuerza que tenían los saduceos, ese celo, porque era un celo, como lo tenía Pablo. Pablo era un fariseo encarnecido que persiguió a la iglesia y era apasionado. Acuérdense ese pasaje cuando lapidaron a Esteban y pusieron las ropas a los pies de Saulo, aprobando lo que se estaba haciendo, y él iba persiguiendo a la iglesia por todos lados. Era un apasionado, pero tiene el conocimiento de Cristo, y toda esa pasión ahora es dar a conocer a Cristo. Pero si no tengo conocimiento, mi pasión me va a destruir. Pero si tengo el conocimiento y no tengo esa fuerza de Dios, me vuelvo un pasguato, un católico inútil, que nada más espera, estira la mano para que Dios le arregle la vida. ¿No han leído lo que, acaso no han leído en el libro de Moisés aquel pasaje de la zarza en que Dios le dijo, yo soy el Dios de Abraham, el Dios de Isaac, el Dios de Jacob? Dios no es Dios de muertos, sino de vivos. Están pues muy equivocados. Ignorancia o mal entendimiento del conocimiento de Dios. Si tú ahorita estás viviendo una situación que no puedes manejar, tienes que ver cómo está tu relación personal con Dios, que al final de cuentas era lo con lo que empezaba. La relación es el entendimiento y conocimiento de la persona que vas a amar para toda tu vida en el matrimonio, y que de todas maneras nunca vas a terminar de conocer, porque conforme pasan los años uno va cambiando. Hace rato, bueno, ayer le preguntaba a una de las monjitas, no quiero decir su nombre para que no se vaya a agüitar, Madre Yasmín, y no, pues que ya 40 y tantos años, pues no es lo mismo cuando ella entró jovencita. ¿De qué edad entró? 27, o sea, 20 años aquí. ¿Y quién la aguanta? No, no es cierto. Yo 30 años, no, ya más de 30. O sea, y he cambiado. Me he equivocado, me he caído, he cometido errores. Y trato de ser mejor con todas mis miserias, pero no soy el mismo. Y si yo no entiendo que estoy cambiando, pues no voy a poder funcionar. Y si yo no entiendo que mi pareja está cambiando, yo no voy a poder funcionar con ella. Falta de conocimiento. Y una pasión que se apaga o una pasión que se desborda hacia otro lado. Están muy equivocados. Entonces quiero terminar con una pregunta. ¿Qué tan equivocado estoy en mi relación con Dios y en la pasión, si es que la tengo, hacia las cosas o hacia las personas? Y creo que es tiempo, y pido a Dios por ustedes y por mí, que podamos ir creciendo, madurando y entregando nuestra vida a trabajar en esa relación personal, conocimiento de Dios. Y me vino ahorita un pasaje que no me acuerdo, yo no tengo la memoria muy buena, pero dice, quiero conocimiento de Dios más que sacrificios. O sea, conocimiento de Dios más que cualquier sacrificio. Hay mucha gente que hace oración, pero no conoce a Dios. Entonces, reza y reza y reza y reza, pero no crece en el conocimiento. No procura eso. Necesitamos despertar Y como hoy celebramos a estos mártires que entregaron su vida, así también nosotros, entregar nuestra vida por Dios, para Dios, en el servicio a los demás. Hagamos un momento de silencio. ¿Qué te dijo a ti hoy esta palabra? ¿A qué te invita esta palabra? ¿Qué es lo que te está diciendo a ti? ¿Y qué es lo que necesitas empezar a hacer para que esta palabra actúe en ti?
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2: Pese al alto al fuego negociado durante una nueva ronda de diálogo entre Israel y el Líbano en Washington, se han seguido produciendo ataques y bombardeos. La localidad de Reims es uno de los lugares que más está sufriendo las consecuencias. Es el último pueblo del sur del país de los cedros en la frontera con Israel. Sin embargo, en mitad de los ataques, la iglesia continúa trabajando con su feligresía y 49 niños tomaron su primera comunión allí.
3: È stato bello, hanno ridato un po' la gioia un po' alla nostra parrocchia, che sono stati 49 bambini. Ripeto, gli mancano altri 18 comunque. E così siamo ritornati un po' di più al senso della prima comunione. È l'importante di tornare a pregare, no? Di fare quella comunione con Cristo.
2: Los niños de los que nos habla el padre Tony, quien ha participado en la preparación y catequesis de estos chicos y que aún tienen que recibirla, están en Beirut. Por el momento no se pueden desplazar debido a la gravedad de la situación y las comunicaciones allí son cada vez más difíciles debido a los bombardeos.
3: Han bombardeado las dos reti, Alfa y MTC, quelli que insomma, son las líneas telefónicas de los celulares. Quindi non so se avrò la linea.
2: Se trata de un pueblo cristiano que no tiene defensa ni fuerzas militares propias. Un lugar en el que apenas llega ayuda humanitaria y donde aún quedan familias enteras junto al clero local que se mantienen en su tierra convirtiéndose en un ejemplo de resistencia civil.
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9: Son las 3:39.

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0: Muy buenos días para todos. Bienvenidos a este su programa Familia Nueva. Para mí, Mirta Hunter, una alegría saludarles, dando los buenos días a cada uno de ustedes. Agradecida por el cariño, por la sintonía, por su oración por nosotros. Gracias, gracias por todo ello. Y por supuesto, por estar aquí construyendo juntos familias nuevas con sabor a Cristo. La mejor manera de iniciar la mañana, claro, de la mano de Dios. Muy buen día y bienvenidos todos. Bueno, y con esta misma alegría saludo también a Yurán Rodríguez en el audio control y acompañándome un ratito en la mañana. Muy buen día, Yurán, ¿cómo estamos hoy?
1: Hola, hola, muy buenos días, doctora Hunter. Buenos días a nuestra querida audiencia de la 1540 AM. Un placer enorme para mí poder acompañarles en este día eucarístico y sacerdotal,
0: jueves.
1: 11 de junio del 2026, 7 de la mañana, 3 minutos y 11 segundos.
0: Muy bien. En este jueves 11 de junio se va a hacer a nivel nacional una consagración al corazón de Jesús. Se va a consagrar Estados Unidos al corazón de Jesús.
1: Muy bien, maravilloso.
0: Y es la invitación para en las parroquias en que se desee, se puede hacer esta consagración personal, digamos así, parroquial personal, el próximo domingo. Mira qué bonito, el Sagrado Corazón de Jesús. Hay muchos países en realidad que han sido en la historia consagrados al Sagrado Corazón de Jesús. Una devoción muy bonita, muy linda, por supuesto, ese corazón marcado por la misericordia. Qué bonito. Bueno, hoy tenemos dos temas también muy interesantes. El primero de ellos tiene que ver con los celos. Hablábamos en un programa anterior ayer sobre los celos en hermanos ya cuando están adultos. Hoy concretamente vamos a compartir sobre otra dimensión, otra cara de estos celos. ¿Por qué los celos terminan sofocando las relaciones? Vamos a tratar de dar respuesta a esta situación. Y particularmente pues estaremos hablando de una relación de pareja, aunque la verdad que se presentan celos en otro tipo de relaciones también. Y el impacto de los celos enfermizos de los que vamos a hablar en esta mañana, pues siempre es muy negativo.
1: Claro, sea cual sea la relación donde se presenten celos, seguramente va a haber mucha fricción.
0: Claro.
1: En ese tipo de relación. Hoy nos centramos en lo que podría ser a lo mejor una de las relaciones más comunes donde se pueda presentar las situaciones de celos, como lo son las parejas. Ahora, si lo vemos desde esta perspectiva de por qué los celos pueden sofocar las relaciones, sofocar se refiere a la falta de oxígeno.
0: Claro, ahogar.
1: En un lugar, ¿sí? Ahogar. Y entonces, bueno, una relación donde los celos están acrecentándose, pues termina quitándole el oxígeno a esa relación. O sea, va a ser muy difícil que como pareja pueda haber una cosecha agradable y abundante en cuestiones de amor, en cuestiones de respeto y en cuestiones de todo esto positivo que una relación trae consigo.
0: De acuerdo. ¿Por qué los celos terminan sofocando las relaciones? Vamos a adentrarnos en esa pregunta. Y en la segunda y tercera hora, segundo bloque de nuestro programa el día de hoy, pues vamos a hablar de el arte de decir no. Qué difícil para algunas personas decir no. Claro, estamos hablando de una situación cuando realmente habría que decir esta palabra tan cortita. Nos hemos acostumbrado a decir que sí y que sí a todo. Y algunos de nosotros nos sentimos culpables, nos sentimos malas personas y hasta malos cristianos cuando decimos que no. Ay, vamos a hablar un poquito sobre cómo aprender a decir que no y por qué es tan importante hacerlo en múltiples relaciones. Aquí sí que mira, desde la familia, desde la pareja, con los hijos, con los compañeros de estudio, con los compañeros de trabajo, con los compañeros de comunidad en la iglesia, a todo nivel es importante aprender a decir que no cuando es necesario decir que no.
1: Y claro, porque en muchas ocasiones lo hemos dicho y lo seguiremos diciendo, de que el hecho de poner límites es sano,
0: saludable,
1: es justo y es saludable no solamente para vos, sino también a lo mejor para las otras personas que tal vez te están pidiendo algún favor, pero vos realmente sabés que se te puede escapar de las manos.
0: Claro.
1: Por decir un ejemplo, tal vez no está en tus capacidades económicas o otro tipo de capacidades.
0: O tu tiempo.
1: Tal vez no está dentro de tus habilidades, del repertorio de habilidades que tenés. Sin embargo, pues te comprometes por pena o porque no sabes decir que no. Y al final, el trabajo, que seguramente no lo habrás hecho intencionalmente, pero no te quedará bien,
0: claro,
1: porque tal vez no forma parte del abanico de tus habilidades.
0: Claro que sí.
1: Así que el hecho de decir no con calma, sin agresividad, sin querer ofender a nadie, pero siendo sincero, siendo honesto, consciente y con firmeza también, es un regalo que te haces a vos y que también le puedes hacer a las otras personas.
0: Y por eso es un arte, fíjate, o sea, no es que aprendiste a decir que no, entonces ahora le dices que no a todo. Nos fuimos al otro extremo,
1: sí,
0: por supuesto
1: extremos.
0: Que no, por supuesto que no, es un arte, se desarrolla, se aprende, se puede perfeccionar, y de eso vamos a hablar un poquito en nuestro segundo bloque. Pero bueno, antes de entrar de lleno a estos dos temas de hoy, hagamos un momento de oración. Allí donde usted se encuentre, únase en un solo corazón con nosotros y digamos juntos, en el nombre del Padre, del Hijo y del Espíritu Santo. Amén. Buen Señor, queremos en esta mañana darte gracias, presentarte nuestra vida, nuestro corazón, nuestra mente. De una manera muy especial, Señor, permite que nos unamos a esta consagración a tu sagrado corazón. Sabemos, Señor, que tu corazón, lleno de misericordia, lleno de amor por cada uno de nosotros, sale a nuestro encuentro, viene a nosotros. Ayúdanos, Señor, a que, experimentando tu amor y tu misericordia, podamos también brindarla a quienes lo necesitan. En esta mañana queremos colocar dentro de tu sagrado corazón también todos aquellos que se acogen a nuestra oración. Señor, míralos con amor a cada uno de ellos, míralos con misericordia. Sus dolores, sus angustias, sus inseguridades, estas situaciones que son difíciles para ellos. Llega tu corazón hasta cada uno y da esa palabra de fortaleza, de fe, que tanto necesitan ellos y nosotros. Lo pedimos en tu nombre, Jesús, porque eres Dios y vives y reinas por los siglos de los siglos. Amén. En el nombre del Padre, del Hijo y del Espíritu Santo. Amén. Continuamos aquí en Familia Nueva con sabor a Cristo. Vamos a hablar en esta nuestra primera hora sobre ¿por qué los celos terminan sofocando las relaciones? Y es que hay un mito en relación a los celos, es un mito, no es una verdad, que todo esto de las canciones romanticoides, los escritos, las novelas, la literatura romanticoide, ha alimentado esta idea que está muy extendida y que en realidad es muy peligrosa para las relaciones. La idea de que los celos son una prueba irrefutable de amor.
1: Wow, qué fuerte decir.
0: O sea, si te cela es porque te ama. Entonces
1: si
0: la
1: no
0: relación
1: cela
0: está medio rara, no hay como una certeza de si este novio realmente te ama, realmente quiere seguir con la relación o no. Y no falta el que te da el buen consejo, entre comillas, bien grandes,
1: sí,
0: por
1: sí,
0: favor.
1: Sí. Muy, muy, muy, muy grande.
0: De, ay, ¿y por qué no sales con fulanito para darle celos? Si le das celos es porque te quiere, es porque te ama. Qué impresionante que se piense realmente que la sospecha, que el reclamo, que la idea del amor posesivo, de eres mío, aquí te tengo, aquí te amarré, se piense que tiene que ver con el amor. O sea, la experiencia humana es todo lo contrario. Los celos no son una medida del amor, claro. Son medida de la inseguridad, son medida del miedo, son medida de la falta de control y de cuánto nos asusta eso.
1: Totalmente.
0: De eso
1: de acuerdo.
0: Sí son medida.
1: Sí, sí. Pero bien lo dice usted, a lo mejor mucha influencia de todo esto del romanticismo. Que se nos ha inculcado a lo largo de muchas décadas, ¿no? En las que hay una canción que bien lo dice, que cuando suceden este tipo de situaciones de celos, de que ando muy detrás de la persona que me gusta, que la ando casi investigando, hay una canción que dice, no es amor, es obsesión.
0: Es obsesión.
1: Y cuando
0: pero fíjate,
1: pues se llega
0: hablando,
1: a esa...
0: hablando de canciones, perdóname, Yurán,
1: okay.
0: Hay otra canción por ahí, sí, muy, muy antigua.
1: A ver, esta no, bueno.
0: Que dice que... que dice que tengo celos del aire que te acaricia, tengo celos de la toalla que te seca, de... Óyeme.
1: ¿Es una artista mexicana de la que estamos hablando?
0: Creo que no.
1: No,
0: creo que
1: imagínese.
0: No.
1: Entonces yo conozco otra canción
0: otra versión.
1: Más tóxica todavía.
0: Dios mío. Y es que esa idea nos parece muy romántica.
1: Sí, sí, sí. Sí, la escuchamos en las canciones
0: Dios
1: y
0: mío.
1: Nos las aprendemos y las cantamos en los karaokes.
0: Ay,
1: porque
0: Dios.
1: Es que suena muy bonito.
0: Suena.
1: Entre comillas, suena muy bonito hasta que en realidad nos ponemos a analizar la letra de las canciones.
0: Cuando se vive en lo práctico.
1: Y sobre todo, es a ese punto iba, porque te suena muy bonito, tal vez el ritmo de la canción es muy pegajoso y te la aprendes y todo.
0: Sí.
1: Pero cuando estas canciones... o cuando esos libros que leemos, o cuando esas novelas que vemos permean dentro de nuestra relación de pareja, ahí, y si hacemos conciencia, ahí ya nos damos cuenta de que no son tan bonitas esas
0: claro,
1: canciones.
0: Claro.
1: Porque eso que me estén hostigando, eso de que me quieran revisar el teléfono, eso de que...
0: controlar a toda costa.
1: Pues bueno, hay que darse cuenta que los celos no terminan haciendo otra cosa que dañar la confianza en la relación de pareja y también yo creo que es un autosabotaje a nuestra autoestima. O sea, la persona que arranca esta situación de celos, tal vez injustificados, porque habrán situaciones que se puedan justificar, no las acciones, sino el sentimiento de celos, pues yo creo que eso también puede dañar el autoestima de la persona.
0: Pero mira que si somos realmente... concretos, realistas, honestos, tendríamos que decir que los celos no surgen de las acciones de la pareja. O sea, no es que como tú le hablaste a esta persona, en mí se despertó los celos por culpa de lo que tú estás haciendo. No, los celos surgen de ese mundo interior de la persona que los padece. O sea, si en una relación hay un problema de celos enfermizos, estamos hablando de ello hoy, la mayor responsabilidad no la tiene la persona que es celada. La mayor responsabilidad lo tiene la persona que padece los celos. Porque son una mezcla de miedo al abandono, quizás, de baja autoestima, de una profunda necesidad de controlarlo todo, de tener certeza... Y en realidad en este mundo hay muy pocas cosas que controlamos. Hay muy pocas cosas de las cuales tenemos certeza. Este mundo es en realidad muy incierto porque la vida se va moviendo, porque no sabemos, no tenemos toda la información necesaria para saber a dónde vas tú, a dónde voy yo. Y esa angustia interna, ese miedo al rechazo, ese miedo al abandono, ese miedo a la soledad es lo que va creando y va alimentando los celos enfermizos.
1: Uh-huh.
0: Entonces, atención, porque a veces
1: de acuerdo con
0: hablamos,
1: eso.
0: Digamos, de celos justificados. Y yo digo, no, o sea, es que si esta persona, qué sé yo, estoy de novia con una persona que coquetea con todas las mujeres que se encuentra. Entonces yo digo, oh, es que soy celosa por eso. Pues en realidad estás en una relación que no tiene ni pies ni cabeza, como dicen por allí. Entonces, allí no hay que tener celos, hay que tener una conversación seria con este caballero y decir, a ver, ¿cómo entiendes tú el noviazgo? porque yo entiendo que el noviazgo es una preparación al matrimonio y por ello mismo requiere fidelidad, requiere exclusividad. ¿Tú entiendes otra cosa distinta del noviazgo y piensas que puedes seguir teniendo vida de soltero y hablar, pues, de chavo el amigo? Para eso es la relación del noviazgo. Pero quedarte en una relación con una persona así, que no quiere cambiar, que no manifiesta, o sea, ¿qué voy a cambiar si yo soy así? O yo lo hago todo bien. Y empezar a sentir celos, y cada vez más celos, pues no tiene mucho sentido.
1: Pregunta seria. ¿Etiquetamos a los celos como un sentimiento, como emociones, como reacciones?
0: Qué interesante. Yo creo que, pero es que todo lo que hacemos tiene que ver con esos tres niveles de respuesta, lo que pensamos, lo que sentimos y lo que hacemos.
1: Porque yo entiendo los celos como una combinación de emociones.
0: Sí, puede ser.
1: Pero
0: no se queda solamente a nivel de la emoción,
1: sí,
0: sino que lleva, por ejemplo, consigo también esos pensamientos, quizás incluso antes de la emoción. Esta mujer está hablando con el vecino y el vecino es mejor que yo, me la va a quitar. Entonces mira que es el pensamiento y viene la emoción de a lo mejor de envidia por el otro, a lo mejor de baja autoestima, molestia, a lo mejor enojo, de ira, de enojo. Y entonces viene una acción, o sea, me enojo contigo, o te peleo, o te digo, o te quiero encerrar, te quiero controlar más. Entonces, sí, nuestros comportamientos humanos tienen que ver con esos tres canales de respuesta. Algo pasa a nivel de lo que pensamos, algo pasa a nivel de lo que sentimos y algo pasa a nivel de lo que hacemos o dejamos de hacer. Pero la raíz de estas cosas, hablando de los celos, no tienen que ver con la otra persona. No tienen que ver con si la otra persona habla o no habla con alguien. O sea, tienen que ver conmigo. Yo que soy la persona celosa, ¿cómo interpreto esas conversaciones? Ah, entonces está mi pensamiento ahí. ¿Y qué sentir despiertan en mí? Quizás me siento inferior, quizás me siento lleno de enojo, de ira. Y finalmente, ¿qué es lo que hago, mi comportamiento? ¿O qué dejo de hacer? Entonces pego un grito, la jalo del brazo, qué sé yo.
1: Y distintas situaciones.
0: Le pido el celular y empiezo a mirarlo. Sí, bueno, sí.
1: Creo que con eso de la raíz de los celos tenemos que quedar claros de que es algo que nace a partir de lo que yo siento
0: y, pienso.
1: Y pienso y acciono respecto a algo. Ahora,
0: sí,
1: el cómo habrán nacido esos celos, a lo mejor mucho tiene que ver con tu historia, tal
0: claro,
1: vez antes de la relación
0: es
1: en la que estás,
0: que sí,
1: tal vez mucho incluso antes de siquiera tener tu primera relación de pareja,
0: pudo
1: haber nacido durante tu niñez, tal vez en tu etapa en la que te comparaban mucho con tu hermano, qué sé yo,
0: por ejemplo,
1: o cualquier situaciones similares. O sea, es un abanico enorme de posibilidades el que puede ser la raíz de tus celos. Ahora, no sé si ahí estaremos de acuerdo usted y yo de que sí, al menos en relaciones, hay posibilidades de que hayan disparadores de mis celos. Que eso vendría siendo ya algo distinto, ¿no?
0: Pero pasa siempre por tu interpretación, o sea,
1: claro,
0: imagínate.
1: Sí, sí, o sea, si yo tengo una historia, sí, tengo una forma de pensar, de sentir y de actuar que es muy distinta a mi pareja, y mi pareja tiene algunos comportamientos que me pueden disparar a mí. O sea, no quiero justificar acá que los celos sean normales, sino que que entendamos de que tenemos historias distintas como pareja, hay raíces distintas del por qué podemos sentir celos, y que bueno, seamos claros también de que mi reacción es algo que yo puedo controlar, pero la forma en que mi pareja actúa o habla o acciona,
0: no lo podemos controlar.
1: Son cosas que tal vez seguramente están fuera de tu alcance.
0: Y los celos nos empujan a creer o a pensar que necesitamos controlar a nuestra pareja, que necesitamos saber dónde está, con quién está, qué está hablando, qué está diciendo, por qué la saludó, por qué se tardó un minuto más de la hora que llegaba. Ay, Dios mío. Vamos a hablar, vamos a ir en este momento a nuestro corte musical y comercial, y cuando regresemos vamos a hablar un poquito de estas situaciones, de los celos, que empiezan a asfixiar la relación? ¿Cuál es el origen de esa asfixia, de esa falta de aire, de libertad, podríamos decir? Continuamos, seguimos aquí en Familia Nueva con Sabor a Cristo. Uno de los primeros síntomas de una relación de pareja asfixiada por los celos es la pérdida de la espontaneidad. O sea, el miembro celoso, el que padece de los celos, entra en una hipervigilancia constante. Entonces analiza cada mirada, cada mensaje de texto, llegaste 2 minutos tarde, el tono de tu voz, cómo entras caminando. O sea, es realmente
1: asfixiante.
0: Fatal. O sea, fatal, fatal. Es convertir la convivencia de la pareja en un campo minado. O sea, ¿en qué momento piso algo que hace que se estalle? Otra cosa, no hay un espacio para reírnos, para la conversación ligera, para el disfrute mutuo, sino que cada diálogo se convierte en un interrogatorio potencialmente en una búsqueda de pruebas de que me está siendo infiel. ¿Qué angustia eso, vivir en esa sospecha permanente? Y adicionalmente la persona celosa sufre los celos también, o sea, no es que esté muy feliz sintiéndose de esa manera. Es andar con esa hipervigilancia constante, es absolutamente, o sea, es frustrante por una parte, porque no puedes controlarlo todo, no te puedes pegar 24 horas a la persona a ver qué está haciendo todo momento. Y es muy desgastante emocionalmente.
1: Claro, no me imagino realmente cuánta energía debe utilizar esa persona que está en constante vigilancia y cuánta energía también utiliza esa persona a quien están en constante vigilancia. O sea, ambas partes realmente lo sufren.
0: Ambas partes.
1: No me imagino realmente cuánta energía debe utilizar esa persona que está en constante vigilancia y cuánta energía también utiliza esa persona a quien están

0: Mina número uno.
1: Sí, mina número uno de la jornada. Sí. Y por ahí uno tendrá que andar esquivando, ¿no? Entonces, no hay conversaciones profundas, claro, no hay una buena comunicación.
0: Ni superficiales tampoco, o sea, porque, o sea, imagínate.
1: Estás con esa cosa en la mente de que, claro, cualquier cosita podría disparar los celos en él o en ella.
0: Todo lo que digas va a ser usado en tu contra.
1: Imagínese, no, para eso entonces mejor utilizamos el derecho a permanecer en silencio.
0: Ay, imagínate qué fuerte.
1: Pero cuánto daño también hace el silencio.
0: Claro, porque sería como una especie de ley del hielo.
1: Ley del hielo.
0: O la persona que está celosa diría... O sea, ¿qué tan grave hiciste que no dices nada?
1: Uh-huh. Y empiezan las suposiciones y las ideas y todo eso. No.
0: Tú lo mencionabas, Yurán, no, y esa es otra Dios característica. Uy, no. Es otra de las características de una relación asfixiada por los celos. Y es que la confianza se va erosionando sistemáticamente.
1: Sí, sí, sí.
0: O sea, si los celos se despiertan, la persona que siente celos no puede sentir confianza en su pareja al mismo tiempo. Y la persona que es celada termina sintiendo que no importa lo que diga o lo que haga, nunca será suficiente. Entonces, claro, la confianza en él y la confianza en su pareja, pues se erosiona completamente. Qué difícil esto. Imagínate, es que hasta cuando se trata de un asunto criminal, el derecho nos invita a reconocer que esta persona es inocente hasta que se le demuestre lo contrario. Pues en la cabeza del celoso es al contrario, es al revés. Esta persona es culpable, o sea, tú eres culpable hasta que me demuestres al 100% tu inocencia.
1: Sí, sí. Sí, no valen las bases legales en eso, en esa relación.
0: Qué difícil,
1: ¿no?
0: Qué difícil.
1: Y se vuelve muy, muy complicado porque, bueno, esa presunción de inocencia vale en los juzgados, pero no vale precisamente ante la emocionalidad de una persona, celosa. Emocionalidad e irracionalidad tal vez de una persona que padece de celos crónicos, ¿no?
0: Claro, claro.
1: Y que, por supuesto, si ya la relación se ha visto permeada al nivel de confianza, a nivel de la autoestima de los individuos y de la pareja en general también, pues yo creo que se vuelven situaciones muy complicadas de manejar. Ahora, pues yo creo que requiere muchísimo esfuerzo también el recuperar esa confianza. Mm. Y acá es donde hay que poner entonces en la balanza si realmente todo este esfuerzo pues vale, claro, vale la pena y vale, claro, el esfuerzo también.
0: Claro que sí. Y fíjate que cuando hay ese tipo de celos enfermizos en una pareja, usualmente hay un patrón muy predecible. O sea, podemos decir que una relación así no llega a buen término. Y este patrón está marcado por tres consecuencias que terminan haciendo imposible la continuidad de la relación. El primer de ese paso, podríamos decir, esa consecuencia es el resentimiento de quien es celado. Claro, porque es que genera resentimiento. O sea, ¿por qué me estás acusando si yo no he hecho nada? Uh-huh. ¿Cómo es posible que hagas este show y que grites muchas veces delante de otras personas? Uf. Si es absolutamente injusto? ¿Por qué me quieres controlar? ¿Por qué me quieres, por qué me estás ahogando? Imagínate, ¿cómo tener ternura con una persona que te hace sentir de esa manera?
1: Sí, sí, sí.
0: ¿Cómo tener ganas de compartir la tarde con esa persona? Uh-huh. Mira, la verdad, ¿cómo tener ganas de compartir la cama? Uh-huh. En el caso, pues, de una pareja casada.
1: Sí, sí.
0: Lo único que genera todo esto es resentimiento contra la persona que tiene celos y unas ganas de salir corriendo de allí,
1: sí, claro,
0: a veces literalmente.
1: Sí, sí, sí. Una persona totalmente sana, totalmente consciente de que esta no es una relación que está siendo fructífera ni sana por esta situación de celos, es consciente de que no nos está haciendo nada bien todo esto. Y claro, este resentimiento no hace otra cosa que apagar tal vez ese amor que se sentía en algún momento, tal vez esas ya posterior a que se apagaron las mariposas y que está

0: Estamos en la plenitud del amor, ahora ya no sentimos esa plenitud del amor. ¿Por qué? Porque pues este resentimiento que se me ha creado a partir de toda esta situación de celos, que tal vez ni siquiera sos un detonante como para eso, sino que la otra parte de la relación trae su historia, trae sus heridas que todavía no ha podido
1: no
0: sanar.
1: No hace nada de lo mejor. La segunda consecuencia de los celos tiene que ver con el celoso, el agotamiento del celoso, claro que sí. Quien cela tampoco la pasa bien. Vamos a hablar de eso cuando regresemos de este corte. Continuamos, seguimos aquí en Familia Nueva con Sabor a Cristo. Estamos hablando de esas tres situaciones que son parte de ese patrón, de ese esquema en el que se van entrando estas relaciones cuando son sofocadas por los celos enfermizos. Primero, el resentimiento del celado. Segundo, el agotamiento del celoso. Y es que el celoso está en una especie de estado de alerta permanente.
0: Sí, sí, sí.
1: Hipervigilante. Leyendo a todo momento de manera muy negativa y buscando cualquier prueba, cualquier señal, cualquier, pues esto provoca un desgaste físico y emocional.
0: Sí, sí. Inmenso. Está constantemente entre líneas leyendo aquello que seguramente, tal vez, ¿verdad?, que ni siquiera existe. O sea, esa suposición de lo que puede ser, de lo que tal vez me quiso decir, ¿sí?, de lo que tal vez no me quiso decir. No. De lo que hizo, de lo que tal vez no hizo, no.
1: Desgastante, terrible.
0: Se vuelve una cosa cansadísima para la persona que vive realmente esa situación de celos. Y en muchas ocasiones lo pensamos realmente que cuando en una pareja se presentan estos celos enfermizos, pensamos más tal vez en la persona a quien están celando. Pero tal vez no somos muy conscientes de que la parte que es la que sufre
1: celoso,
0: esos celos, el celoso o la celosa, pues está viviendo
1: sufre
0: realmente un infierno interno, ¿sí? Con todo esto, estos supuestos, estas ideas de la mente,
1: claro.
0: Porque recordemos que somos seres integrales y todo aquello que nuestra mente y nuestro corazón sufre, también se presenta a nivel físico. Sí, sí. Y sobre todo, pues también permea, por supuesto, a nivel de relación.
1: Claro.
0: Y eso que estamos pensando, yo estaba pensando en una relación de pareja donde solo están él y ella. Porque cuando hay hijos, cuando hay más personas involucradas,
1: los suegros, los padrinos, Dios
0: todavía
1: mío,
0: peor.
1: Mucho, mucho más difícil. Ahora, la tercera consecuencia de este patrón del que estamos hablando, de las relaciones donde los celos enfermizos son el pan de cada día, es la paradoja de la profecía autocumplida.
0: ¿Cómo?
1: Mira, ¿qué es en última instancia a lo que le teme la persona que es celosa?
0: Que lo abandonen.
1: Que lo abandonen. O que le sean infiel.
0: Ok.
1: Sí, claro. O sea, ese es el mayor temor. A que su pareja lo deje o que su pareja le sea infiel. Y sin embargo, está creando esta persona con sus celos un ambiente tan hostil, tan asfixiante, tan denso, que la persona celada termina alejándose.
0: Claro.
1: Termina dejándola.
0: Qué irónico.
1: Entonces,
0: ¿no?
1: Claro, por eso es una profecía autocumplida. O sea, solamente de pensar que te vas, se me va el aire, se me va. Dicen canciones por ahí.
0: Respira.
1: Y pues claro, es que no hay aire para respirar. No hay cómo salir de este atolladero de preguntas, de peleas, de querer controlar, que finalmente se te fue la pareja. O sea, de una u otra manera, tengo tanto miedo de que te vayas que con mi actitud te estoy echando.
0: Sí, sí, sí. Sí, es totalmente irónico y bien lo dice acá la producción, es una paradoja. Tengo tanto miedo que te vayas o que me seas infiel, que te estoy empujando de nuestra relación y te estoy dando a entender de que no te amo lo suficiente, así que búscate a otra persona.
1: Claro.
0: Y seguramente no es realmente esa la intención del celoso, de la celosa. Sin embargo,
1: pero
0: pues tus actitudes, tus palabras terminan siendo uno de los detonantes por lo cual tu pareja se da cuenta de que no es un lugar sano esa relación que están teniendo.
1: Es como en parejas, por supuesto, disfuncionales también, esa paradoja del preguntarle si está enojado. ¿Estás enojado? ¿Estás molesto? No, estoy bien. Ah, bueno. ¿Pero seguro que no estás enojado? No, estoy bien. Ah, porque me parece que estás enojado. Mira, ya me enojaste. O sea, no estaba enojado cuando empezaste a preguntar, ahora sí ya me enojé.
0: Esto fue un monólogo actuado, ¿verdad?
1: Ahí está, ¿sí? Ahí está, bueno. Claro que sí. La conclusión, mira, una relación sana no es una relación donde hay una jaula, así sea una jaula de oro.
0: De oro, sí.
1: De por medio, o sea, no, todo lo contrario. Si yo tengo que encerrar al otro en una jaula para que no se escape, pues allí no hay amor.
0: Sí.
1: Allí lo que hay es control.
0: Sí, sí.
1: Control. Y el amor en realidad nace y se puede, o sea, puede crecer, puede dar fruto donde hay libertad. Si no hay libertad, no puede haber amor allí. Habrá quizás un acuerdo económico o social o por estatus o qué sé yo, pero amor difícilmente, sí, en un ambiente donde no hay libertad.
0: Sí, sí, tenemos que estar claros una vez más que el amor nace a partir de la libertad y a partir de la decisión. Sí,
1: claro.
0: El amor es mucho más que un sentimiento, que una emoción, que una llama.
1: Es una decisión.
0: Que una pasión que podamos sentir hacia otra persona, es totalmente una decisión que hacemos en el día a día. Yo decido amar a mi pareja.
1: Hoy también.
0: Ayer, hoy, mañana. Sí. Y esperemos que hasta que la muerte los separe,
1: claro,
0: si el santo,
1: sí,
0: matrimonio, pues ya los ha unido. Recordemos, una decisión el día a día. Y todas esas pequeñas decisiones que hacemos en el día a día, pues también le demuestran a mi pareja lo mucho que la amo.
1: Claro.
0: Eso de ponerles una jaula de oro a tu pareja no es otra cosa que arrancar realmente la raíz del amor.
1: Sí, tal cual. Sofocar a la persona, a la pareja con celos, ese es el camino más rápido para perderla. Ahí está. Tienes tanto miedo de perder a tu pareja que la sofocas con celos.
0: Irónico.
1: Y ese es el camino más rápido para perderla.
0: No se diga más,
1: señoría. Ay, Dios mío. Vámonos al corte de la hora y ya regresamos.
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0: Señor, abre mis labios.
1: Y mi boca proclamará tu alabanza.
0: Gloria al Padre, y al Hijo, y al Espíritu Santo.
1: Como era en el principio, ahora y siempre, por los siglos de los siglos. Amén.
0: Salmo 99. Alegría de los que entran en el templo. Los redimidos deben entonar un canto de victoria. San Atanasio.
1: Aclamemos al Señor en esta fiesta de María Virgen.
0: Aclama al Señor tierra entera. Servid al Señor con alegría. Entrad en su presencia con aclamaciones.
1: Aclamemos al Señor en esta fiesta de María Virgen.
0: Sabed que el Señor es Dios, que Él nos hizo y somos suyos, su pueblo y ovejas de su rebaño.
1: Aclamemos al Señor en esta fiesta de María Virgen.
0: Entrad por sus puertas con acción de gracias, por sus atrios con himnos, dándole gracias y bendiciendo su nombre.
1: Aclamemos al Señor en esta fiesta de María Virgen.
0: El Señor es bueno, su misericordia es eterna, su fidelidad por todas las edades.
1: Aclamemos al Señor en esta fiesta de María Virgen.
0: Gloria al Padre, y al Hijo, y al Espíritu Santo, como era en el principio, ahora y siempre, por los siglos de los siglos. Amén.
1: Aclamemos al Señor en esta fiesta de María Virgen.
0: Himno. Esta era una niña con aire de flor, agua más que el río, fuego más que el sol. Vivía en el templo del rey Salomón, oyendo en los salmos ecos de otra voz. Quemaban su pecho con celeste ardor, palabras magníficas, silencio de Dios. Oh Padre que habitas en alto resplandor, envía el rocío del Hijo de Dios. Ábrase la tierra, brote el Salvador. Lloved, rojas nubes, al Dios de Jacob. Florecer, collados, al justo, al Señor, lucero del alba, flor de la creación. Y al solio del Padre subía su clamor, cual nube de incienso, plegaria sin voz. Amén. Salmo 62. El alma sedienta de Dios. Madruga por Dios todo el que rechaza las obras de las tinieblas. Dichosa eres, María, porque de ti vino la salvación del mundo. Tú que ahora vives ya en la gloria del Señor, intercede por nosotros ante tu Hijo. Oh Dios, tú eres mi Dios, por ti madrugo, mi alma está sedienta de ti, mi carne tiene ansia de ti, como tierra reseca, agostada, sin agua.
1: Cómo te contemplaba en el santuario, viendo tu fuerza y tu gloria. Tu gracia vale más que la vida, te alabarán mis labios.
0: Toda mi vida te bendeciré, y alzaré las manos invocándote. Me saciaré de manjares exquisitos, y mis labios te alabarán jubilosos.
1: En el lecho me acuerdo de ti, y velando medito en ti, porque fuiste mi auxilio, y a la sombra de tus alas canto con júbilo. Mi alma está unida a ti, y tu diestra me sostiene.
0: Gloria al Padre, y al Hijo, y al Espíritu Santo.
1: Como era en el principio, ahora y siempre, por los siglos de los siglos. Amén.
0: Dichosa eres, María, porque de ti vino la salvación del mundo. Tú que ahora vives ya en la gloria del Señor, intercede por nosotros ante tu Hijo. Cántico de Daniel. Toda la creación alabe al Señor. Alabad al Señor, sus siervos todos. Tú eres la gloria de Jerusalén, tú la alegría de Israel, tú el orgullo de nuestra raza. Criaturas todas del Señor, bendecid al Señor, ensalzadlo con himnos por los siglos.
1: Ángeles del Señor, bendecid al Señor. Cielos, bendecid al Señor.
0: Aguas del espacio, bendecid al Señor. Ejércitos del Señor, bendecid al Señor.
1: Sol y luna, bendecid al Señor. Astros del cielo, bendecid al Señor.
0: Lluvia y rocío, bendecid al Señor. Vientos todos, bendecid al Señor.
1: Fuego y calor, bendecid al Señor. Fríos y heladas, bendecid al Señor.
0: Rocíos y nevadas, bendecid al Señor. Témpanos y hielos, bendecid al Señor.
1: Escarchas y nieves, bendecid al Señor. Noche y día, bendecid al Señor.
0: Luz y tinieblas, bendecid al Señor. Rayos y nubes, bendecid al Señor.
1: Bendiga la tierra al Señor, ensálcelo con himnos por los siglos.
0: Montes y cumbres, bendecid al Señor. Cuanto germina en la tierra, bendiga al Señor.
1: Manantiales, bendecid al Señor. Mares y ríos, bendecid al Señor.
0: Cetáceos y peces, bendecid al Señor. Aves del cielo, bendecid al Señor.
1: Fieras y ganados, bendecid al Señor. Ensalzadlo con himnos por los siglos.
0: Hijos de los hombres, bendecid al Señor. Bendiga Israel al Señor.
1: Sacerdotes del Señor, bendecid al Señor. Siervos del Señor, bendecid al Señor.
0: Almas y espíritus justos, bendecid al Señor. Santos y humildes de corazón, bendecid al Señor.
1: Ananías, Azarías y Misael, bendecid al Señor. Ensalzadlo con himnos por los siglos.
0: Bendigamos al Padre, al Hijo y al Espíritu Santo. Ensalcémoslo con himnos por los siglos.
1: Bendito el Señor en la bóveda del cielo, alabado y glorioso y ensalzado por los siglos.
0: Tú eres la gloria de Jerusalén, tú la alegría de Israel, tú el orgullo de nuestra raza. Salmo 149. Alegría de los santos. Los hijos de la iglesia, nuevo pueblo de Dios, se alegran en su Rey, Cristo el Señor. Ezequiel. Alégrate, Virgen María. Tú llevaste en el seno a Cristo el Salvador. Cantad al Señor un cántico nuevo. Resuene su alabanza en la asamblea de los fieles. Que se alegre Israel por su Creador, los hijos de Sión por su Rey.
1: Alabad su nombre con danzas, cantadle con tambores y cítaras, porque el Señor ama a su pueblo y adorna con la victoria a los humildes.
0: Que los fieles festejen su gloria y canten jubilosos en filas, con vítores a Dios en la boca y espadas de dos filos en las manos.
1: Para tomar venganza de los pueblos y aplicar el castigo a las naciones, sujetando a los reyes con argollas, a los nobles con esposas de hierro.
0: Ejecutar la sentencia dictada es un honor para todos sus fieles.
1: Gloria al Padre, y al Hijo, y al Espíritu Santo.
0: Como era en el principio, ahora y siempre, por los siglos de los siglos. Amén. Alégrate, Virgen María, tú llevaste en el seno a Cristo el Salvador. Lectura breve. Desbordo de gozo en el Señor, y me alegro con mi Dios, porque me ha vestido un traje de gala, y me ha envuelto en un manto de triunfo, como a una novia que se adorna con sus joyas. Responsorio breve. El Señor la eligió y la predestinó.
1: El Señor la eligió y la predestinó.
0: La hizo morar en su templo santo.
1: Y la predestinó.
0: Gloria al Padre, y al Hijo, y al Espíritu Santo.
1: El Señor la eligió y la predestinó.
0: Cántico evangélico. El Mesías y su precursor. Dichosa tú, María, que has creído, porque lo que te ha dicho el Señor se cumplirá. Aleluya. Bendito sea el Señor, Dios de Israel, porque ha visitado y redimido a su pueblo, suscitándonos una fuerza de salvación en la casa de David, su siervo, según lo había predicho desde antiguo por boca de sus santos profetas. Es la salvación que nos libra de nuestros enemigos y de la mano de todos los que nos odian. Ha realizado así la misericordia que tuvo con nuestros padres, recordando su santa alianza y el juramento que juró a nuestro padre Abraham, para concedernos que, libres de temor, arrancados de la mano de los enemigos, le sirvamos con santidad y justicia en su presencia todos nuestros días. Y a ti, niño, te llamarán profeta del Altísimo, porque irás delante del Señor a preparar sus caminos, anunciando a su pueblo la salvación, el perdón de sus pecados. Por la entrañable misericordia de nuestro Dios, nos visitará el sol que nace de lo alto, para iluminar a los que viven en tiniebla y en sombra de muerte, para guiar nuestros pasos por el camino de la paz. Gloria al Padre, y al Hijo, y al Espíritu Santo, como era en el principio, ahora y siempre, por los siglos de los siglos. Amén. Dichosa tú, María, que has creído, porque lo que te ha dicho el Señor se cumplirá. Aleluya. Preces. Elevemos nuestras súplicas al Salvador, que quiso nacer de María Virgen, y digámosle:
1: que tu Santa Madre, Señor, interceda por nosotros.
0: Sol de justicia, a quien María Virgen precedía cual aurora luciente, haz que vivamos siempre iluminados por la claridad de tu presencia.
1: Que tu Santa Madre, Señor, interceda por nosotros.
0: Palabra eterna del Padre, tú que elegiste a María como arca de tu morada, líbranos de toda ocasión de pecado.
1: Que tu Santa Madre, Señor, interceda por nosotros.
0: Salvador del mundo, que quisiste que tu Madre estuviera junto a tu cruz, por su intercesión, concédenos compartir con alegría tus padecimientos.
1: Que tu Santa Madre, Señor, interceda por nosotros.
0: Señor Jesús, que colgado en la cruz entregaste María a Juan como madre, haz que nosotros vivamos también como hijos suyos.
1: Que tu Santa Madre, Señor, interceda por nosotros.
0: Según el mandato del Señor, digamos confiadamente: Padre nuestro que estás en el cielo, santificado sea tu nombre. Venga a nosotros tu reino. Hágase tu voluntad en la tierra como en el cielo. Danos hoy nuestro pan de cada día. Perdona nuestras ofensas, como también nosotros perdonamos a los que nos ofenden. No nos dejes caer en la tentación, y líbranos de todo mal. Amén. Oración conclusiva. Señor Dios nuestro, al celebrar esta festividad de la Santísima Virgen María, te pedimos, por su intercesión, nos concedas también a nosotros participar de la plenitud de tu gracia. Por nuestro Señor Jesucristo, tu Hijo, que contigo vive y reina, y en la unidad del Espíritu Santo, y es Dios por los siglos de los siglos. Amén. El Señor nos bendiga, nos guarde de todo mal, y nos lleve a la vida eterna. Amén.

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7: Son las 6:07.
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0: En el nombre del Padre, del Hijo y del Espíritu Santo. El Señor esté con vosotros. Después de celebrar la solemnidad del Sagrado Corazón de Jesús, hoy celebramos el Inmaculado Corazón de la Virgen María. También ese amor hacia su Creador, Dios Padre, ese amor materno hacia su Hijo Jesucristo y también hacia todos nosotros. Pidamos su intercesión para que como ella podamos siempre amar a Dios sobre todas las cosas y también estar siempre dispuestos a hacer su voluntad en nuestra vida. Antes de celebrar dignamente esos sagrados misterios, reconozcamos humildemente nuestros pecados. Yo confieso ante Dios Todopoderoso y ante vosotros, hermanos, que he pecado mucho de pensamiento, palabra, obra y omisión. Por mi culpa, por mi culpa, por mi gran culpa. Por eso ruego a Santa María, siempre Virgen, a los ángeles y a los santos, y a vosotros, hermanos, que intercedáis por mí ante Dios nuestro Señor. Dios Todopoderoso tenga misericordia de nosotros, perdone nuestros pecados y nos lleve a la vida eterna. Amén. Señor, ten piedad. Cristo, ten piedad. Señor, ten piedad. Oremos. Te pedimos, Señor, que nosotros, tus siervos, gocemos siempre de salud de alma y cuerpo, y por la gloriosa intercesión de Santa María, siempre Virgen, líbranos de las tristezas de este mundo y concédenos las alegrías del cielo. Por nuestro Señor Jesucristo, tu Hijo, que vive y reina contigo en la unidad del Espíritu Santo y es Dios por los siglos de los siglos. Amén.
1: Lectura de la segunda carta del apóstol San Pablo a los Corintios. Hermanos, no apreciéis el amor de Cristo al considerar que si uno murió por todos, todos murieron. Cristo murió por todos para que los que viven ya no vivan para sí, sino para el que murió y resucitó por ellos. Por tanto, no valoramos a nadie según la carne. Si alguna vez juzgamos a Cristo según la carne, ahora ya no. El que es de Cristo es una criatura nueva. Lo antiguo ha pasado, lo bueno ha comenzado. Todo esto viene de Dios, que por medio de Cristo nos reconcilió consigo y nos encargó el ministerio de la reconciliación.

0: es decir, Dios mismo estaba en Cristo reconciliando al mundo consigo, sin pedirle cuentas de sus pecados, y a nosotros nos ha confiado la palabra de la reconciliación. Por eso nosotros actuamos como enviados de Cristo, y es como si Dios mismo os exhortara por nuestro medio. En nombre de Cristo os pedimos que os reconciliéis con Dios. Al que no había pecado, Dios lo hizo expiación por nuestro pecado, para que nosotros, unidos a Él, recibamos la justificación de Dios. Palabra de Dios.
1: Te alabamos, Señor.
0: El Señor es compasivo y misericordioso.
1: El Señor es compasivo y misericordioso.
0: Bendice, alma mía, al Señor, y todo mi ser a su santo nombre. Bendice, alma mía, al Señor, y no olvides sus beneficios. El Señor es compasivo y misericordioso. Él perdona todas tus culpas y cura todas tus enfermedades. Él rescata tu vida de la fosa y te colma de gracia y de ternura. El Señor es compasivo y misericordioso. El Señor es compasivo y misericordioso, lento a la ira y rico en clemencia. No está siempre acusando ni guarda rencor perpetuo. El Señor es compasivo y misericordioso. Como se levanta el cielo sobre la tierra, se levanta su bondad sobre sus fieles. Como dista el oriente del ocaso, así aleja de nosotros nuestros delitos. El Señor es compasivo y misericordioso.

0: El Señor esté con vosotros. Lectura del Santo Evangelio según San Lucas. Gloria a ti, Señor. Los padres de Jesús suelen ir cada año a Jerusalén por la fiesta de Pascua. Cuando cumplió 12 años, subieron a la fiesta según la costumbre, y cuando terminó, se volvieron. Pero el niño Jesús se quedó en Jerusalén sin que lo supieran sus padres. Estos, creyendo que estaba en la caravana, anduvieron el camino de un día y se pusieron a buscarlo entre los parientes y conocidos. Al no encontrarlo, se volvieron a Jerusalén buscándolo. Y sucedió que a los 3 días lo encontraron en el templo, sentado en medio de los maestros, escuchándolos y haciéndoles preguntas. Todos los que lo oían quedaban asombrados de su talento y de las respuestas que daba. Al verlo, se quedaron atónitos y le dijo su madre: «Hijo, ¿por qué nos has tratado así? Tu padre y yo te buscábamos angustiados». Él les contestó: «¿Por qué me buscabais? ¿No sabíais que yo debía estar en las cosas de mi padre?». Pero ellos no comprendieron lo que les dijo. Él bajó con ellos y fue a Nazaret y estaba sujeto a ellos. Su madre conservaba todo esto en su corazón. Palabra del Señor.
1: Gloria a ti, Señor
0: Jesús. Celebramos el Inmaculado Corazón de la Virgen María. Sí, ayer hemos celebrado el Sagrado Corazón de Jesús, ese corazón que nos ama tanto, que nos perdona, que no nos trata como merecen nuestros pecados. Hoy celebramos ese corazón inmaculado, la Virgen María, ese amor por los suyos, ese amor primero a su Padre Creador, ese amor materno a Jesucristo y también a todos nosotros. Y el Evangelio nos invita a meditar sobre quizá las palabras de la Virgen María o sobre todo las virtudes que ella tiene como criatura de Dios, como madre de Jesucristo, la docilidad, la obediencia y sobre todo, aunque no comprendía las cosas, siempre seguía creyendo en Dios. El Evangelio lo menciona claramente, ellos no sabían lo que les dijo, hoy no entendían, pero seguía creyendo, seguía siempre haciendo ese camino de fe. Nosotros queremos tenerlo todo, nosotros queremos explicaciones de parte de Dios. Nosotros queremos entenderlo todo antes de hacer una cosa, antes de quizá echar las redes al agua. Queremos las explicaciones, queremos que el Señor nos lo aclara todo. Pero la Virgen María no pidió eso, no exigió ni explicaciones ni por qué de las cosas, solamente ese fiat, solamente ese abandono, solamente esa docilidad a la voluntad de Dios. Es lo que primero tenemos que aprender de la Virgen María, la docilidad a la voluntad de Dios en nuestra vida. ¿Cuántas veces queremos saberlo todo? ¿Cuántas veces queremos que Dios nos explique todo antes de creer? ¿Cuántas veces, aunque no entendamos las cosas, o quizá no queremos creer si no entendamos, queremos entenderlo todo? Pero hoy el Evangelio nos dice que ellos no entendían lo que les dijo, pero seguían creyendo. Bajó con ellos a Jerusalén. Es muy importante que a veces saber que, aunque no entendamos por qué de las cosas, hay que siempre creer en Dios, porque Él es nuestro Creador, porque Él es nuestro Padre, porque aquel que nos hizo, y por tanto, Él nunca nos deja solos. Cuando el Señor llama, siempre acompaña. El Señor no deja ninguno atrás, siempre acompaña, siempre ilumina. Ahí tenemos que aprender a abandonarnos totalmente en las manos de Dios, a decir: «Soy la esclava del Señor, hágase en mí según tu voluntad». Cuando quizá pasas por una situación que no entiendes por qué, yo que soy un cristiano, yo que siempre voy a la iglesia, o yo que siempre practico la caridad, siempre doy limosna, ¿por qué a mí esas cosas? ¿Por qué a mí lo otro? Queremos explicaciones, queremos entenderlo todo, queremos entender quizá todo el día. ¿Cuántas veces hacemos planes y esos planes no salen como hemos planeado? Pero en esos momentos y en esas circunstancias seguimos creyendo en Dios, seguimos abandonándonos en las manos de Dios, o solamente nos quejamos y siempre peleamos con Dios, siempre quizá quejándonos, o los demás que están a su lado también sufren, porque los planes, nuestros planes, no han salido como queramos. La Virgen María buscó a Jesús 3 días, 3 días, pero cuando le encuentra, con las palabras que le dirige, ese amor de madre hacia su hijo, ese amor de María hacia Jesucristo, también hacia todos nosotros, ese Inmaculado Corazón, nos enseña a amar sobre todo, sobre todas las cosas, a Jesús, a Dios nuestro Creador. Saber que cuando amamos a Dios, todo lo demás está a su lado, a su sitio en nuestra vida. Cuando amamos a Jesús, cuando nos abandonamos a Él, Él siempre hace que todo, que nuestra vida pueda tener sentido. ¿Cuántas veces nos quejamos? ¿Cuántas veces nos quejamos? ¿Cuántas veces luchamos todo el día, rompiéndonos la cabeza? Queremos entenderlo todo. La Virgen María no buscó entender nada. Solamente sabía que Dios es su Creador. Solamente sabía que lo que a ella le convenía es confiarse siempre, abandonarse en las manos de Dios. Es lo que tenemos que aprender, ese abandono a Dios. Cuando a veces no entendamos las cosas, nos vamos de la iglesia, nos quedamos en casa, insultamos a Dios, nos quejamos por Él, por una enfermedad, por una situación en el trabajo, o porque ahora hemos perdido un trabajo. Pero cuando teníamos todo eso, ni siquiera hemos dicho gracias. Cuando teníamos todo eso en nuestra vida, entonces no le hemos buscado, no le hemos dicho gracias. Pero ahora que hemos perdido todo, el culpable es Dios. No podemos tratar así a Dios, como fuera solamente un calcetín. Hoy lo ponemos por la derecha y después el día siguiente a la izquierda. Es muy importante tratar a Dios como de verdad merece. María conservaba todas esas cosas, meditándolas en su corazón. A veces no entendamos los planes de Dios. Tampoco hay que tomar las palabras de Dios como algo de superficial, sino algo que siempre nos instruye, algo que siempre nos guía. Por tanto, meditar. ¿Cuántas veces meditamos la palabra de Dios en nuestro corazón? ¿Nuestro corazón es un sagrario donde Cristo mora, donde Cristo pueda morar? ¿O solamente le hemos hecho de nuestro corazón un cárcel donde el que se equivoca, donde el que nos enoja, ya lo metemos ahí y siempre no queremos liberarnos, no queremos perdonar y tampoco pedimos perdón? Nuestro corazón tiene que ser un sagrario donde Cristo pueda morar, donde hay siempre ese amor a Dios, nuestro Creador, ese amor hacia los demás, ese mandamiento más importante que el Señor nos enseñó: amar a Dios sobre todas las cosas, amar al prójimo como a uno mismo. Eso es lo que nos enseña la Virgen María. La Virgen María nos enseña a amar solamente a Dios, tener ese corazón inmaculado, amar a Dios, nuestro corazón pueda arder de amor por nuestro Creador, por su Hijo que nos ha salvado y sobre todo también por los demás, amar al otro como a ti mismo. Es importante, muchas cosas podemos aprender de la Virgen María, pero sobre todo la humildad, la docilidad, esa obediencia a la voluntad de Dios, saber que Dios es nuestro Creador y por lo tanto Él tiene la palabra en nuestra vida. Él no tiene que ocupar el último lugar o el lugar que le queremos poner. Tenemos que ponerle en primer lugar de nuestra vida. Solamente Dios tiene ese primer lugar y merece ese primer lugar en nuestra vida. Podamos seguir a la Virgen María, imitarle. En muchos puntos podemos imitar a la Virgen María, pero su humildad, su docilidad a la voluntad de Dios, aunque no comprendamos las cosas, buscaron a Jesús. También nosotros busquemos siempre a Jesús en nuestra vida. Jesús estaba en el templo, Jesús estaba en el sagrario, Jesús estaba en el templo, meditando y también hablando a los demás, contestando a nuestras preguntas. Busca a Dios en el templo, busca a Dios en el sagrario, busca a Dios, que también Él tiene respuestas a tus preguntas. Él tiene esa agua viva, que también esa sed que necesitas, esa sed que sufres, solamente Dios te pueda comblar. Nos dice el Evangelio que Jesús estaba sentado en el templo, también dando respuestas. Tus preguntas, solamente Dios tiene las respuestas. Búscale a Él primero. Dios se deja encontrar. Y primero, imita a la Virgen María. Ella te enseña dónde está Jesús. Ella te enseña cómo amar a Jesús. Ella te enseña a ser siempre dócil, a siempre hacer la voluntad de Dios, que es lo mejor en nuestra vida. Dejar nuestros planes, meditar siempre la palabra de Dios. Al levantarnos, al acostarnos, meditar siempre la palabra de Dios. Él mismo nos ayude y la Virgen María, con su Inmaculado Corazón, pueda siempre interceder por nosotros, para que como ella, nosotros podamos siempre ser dócil a la voluntad de Dios y sobre todo amarle sobre todas las cosas. Nos ponemos de pie. Pidamos, hermanos, por las necesidades del mundo entero y por la Iglesia. Pidamos, en primer lugar, por la Santa Iglesia de Dios, por el Santo Padre, por los obispos, los sacerdotes perseguidos a causa de su fe, a causa de la verdad. Roguemos al Señor por la paz en el mundo, por el cese de las guerras, por el fin de las dictaduras. Roguemos al Señor por los enfermos, los que nos piden oraciones, los que sufren en sus casas, en los hospitales, en su espíritu, en su cuerpo. Roguemos al Señor por nuestros políticos, por nuestros gobernantes, para que se dejen guiar por el Espíritu Santo y que tengan en sus decisiones el bien de su pueblo, el bien de su nación. Roguemos al Señor por las vocaciones a la vida sacerdotal y a la vida religiosa, para que aquellos que sienten esa llamada sean generosos respondiendo. Roguemos al Señor por todos nosotros, para que aprendamos de la Virgen María la docilidad, la humildad, podamos siempre amar a Dios sobre todas las cosas. Roguemos al Señor. Escucha, Señor, nuestras súplicas, tú que vives y reinas por los siglos de los siglos. Amén.

0: Bendito seas, Señor, Dios del universo, por este pan, fruto de la tierra de trabajo del hombre, que recibimos de tu generosidad y ahora te presentamos. Él será para nosotros pan de vida.
1: Bendito seas, por siempre.

0: Bendito seas, Señor, Dios del universo, por este vino, fruto de la vid y del trabajo del hombre, que recibimos de tu generosidad y ahora te presentamos. Él será para nosotros bebida de salvación.
1: Bendito seas por siempre, Señor.
0: Orad, hermanos, para que este sacrificio mío y vuestro sea agradable a Dios Padre Todopoderoso. Recibe, Señor, las oraciones de tu pueblo, junto con la ofrenda de este sacrificio, para que por la intercesión de Santa María, Madre de tu Hijo, no quede frustrado ningún buen deseo, ni petición alguna sin respuesta. Por Jesucristo, nuestro Señor.
1: Amén.
0: El Señor esté con vosotros.
1: Y con tu espíritu.
0: Levantemos el corazón.
1: Lo tenemos levantado hacia el Señor.
0: Demos gracias al Señor, nuestro Dios. En verdad, es justo y necesario. Es nuestro deber y salvación darte gracias, Señor, y proclamar tus maravillas en la perfección de tus santos. Y al conmemorar la bienaventurada Virgen María, exaltar especialmente tu generosidad, inspirándonos de su mismo cántico de alabanza. En verdad, hiciste obras grandes en favor de todos los pueblos y has mantenido tu misericordia de generación en generación. Cuando al mirar la humildad de tu esclava, por ella nos diste el autor de la salvación humana, Jesucristo, Hijo tuyo y Señor nuestro. Por él, los coros de los ángeles adoran tu gloria eternamente. Gozosos en tu presencia, permítenos asociarnos a sus voces, cantando con ellos tu alabanza. Santo, santo, santo es el Señor, Dios del universo. Llenos están el cielo y la tierra de tu gloria. Hosanna en el cielo. Bendito el que viene en nombre del Señor. Hosanna en el cielo. Santo eres en verdad, Señor, fuente de toda santidad. Por eso te pedimos que santifiques estos dones con la efusión de tu Espíritu, de manera que se conviertan para nosotros en el cuerpo y la sangre de Jesucristo nuestro Señor, el cual, cuando iba a ser entregado a su pasión, voluntariamente aceptada, tomó pan. Dándote gracias, lo partió y lo dio a sus discípulos, diciendo: Tomad y comed todos de él, porque esto es mi cuerpo, que será entregado por vosotros.

Del mismo modo, acabada la cena, tomó el cáliz y dándote gracias de nuevo, lo pasó a sus discípulos diciendo, tomad y bebed todos de él, porque este es el cáliz de mi sangre, sangre de la alianza nueva y eterna, que será derramada por vosotros y por muchos para el perdón de los pecados. Haced esto en conmemoración mía.

0: Este es el sacramento de nuestra fe. Así pues, Padre, al celebrar ahora el memorial de la muerte y resurrección de tu Hijo, te ofrecemos el pan de vida y el cáliz de salvación, y te damos gracias porque nos haces digno de servirte en tu presencia. Te pedimos humildemente que el Espíritu Santo congregue en la unidad a cuantos participamos del cuerpo y la sangre de Cristo. Acuérdate, Señor, de tu Iglesia, extendida por toda la tierra, y con el Papa León, con nuestro obispo José y todos los pastores que cuidan de tu pueblo, llévala a su perfección por la caridad. Acuérdate también de nuestros hermanos que durmieron la esperanza de la resurrección. Acuérdate de Julio, los difuntos de las familias Viniegra, Zubiría, Sancho, Nebreda, y de todos los que han muerto en tu misericordia, admítelos a contemplar la luz de tu rostro. Ten misericordia de todos nosotros, y así con María, la Virgen Madre de Dios, su esposo San José, los apóstoles y cuantos vivieron en tu amistad a través de los tiempos, merezcamos, por tu Hijo Jesucristo, compartir la vida eterna y cantar tus alabanzas. Por Cristo, con Él y en Él, a ti Dios Padre Omnipotente, en la unidad del Espíritu Santo, todo honor y toda gloria por los siglos de los siglos. Amén. Aprendamos de la Virgen María, amar a Jesús, amar a Dios. Aprendamos sobre todo de la Virgen María a buscar a Dios, porque Él tiene respuestas a nuestras preguntas. Aprendamos a fiarnos de Dios como la Virgen María. Rezamos el Padre Nuestro. Padre Nuestro que estás en el cielo, santificado sea tu nombre. Venga a nosotros tu reino. Hágase tu voluntad en la tierra como en el cielo. Danos hoy nuestro pan de cada día. Perdona nuestras ofensas, como también nosotros perdonamos a los que nos ofenden. No nos dejes caer en la tentación y líbranos del mal. Líbranos de todos los males, Señor, y concédenos la paz en nuestros días, para que, ayudados por tu misericordia, vivamos siempre libres de pecado y protegidos de toda perturbación, mientras esperamos la gloriosa venida de nuestro Salvador Jesucristo. Señor Jesucristo, que dijiste a tus apóstoles, la paz os dejo, mi paz os doy. No tengas en cuenta nuestros pecados, sino la fe de tu Iglesia. Y conforme a tu palabra, concédele la paz y la unidad, tú que vives y reinas por los siglos de los siglos. Amén. La paz del Señor esté siempre con vosotros.
1: Y con su espíritu.
0: Daos fraternalmente la paz.
2: Cordero de Dios que quitas el pecado del mundo, ten piedad de nosotros. Cordero de Dios que quitas el pecado del mundo, ten piedad de nosotros. Cordero de Dios que quitas el pecado del mundo, danos la paz.

Este es el Cordero de Dios que quita el pecado del mundo. Dichosos los invitados a la cena del Señor.

Creo, Jesús mío, que estás realmente presente en el Santísimo Sacramento del altar. Te amo sobre todas las cosas y deseo recibirte dentro de mi alma. Pero como ahora no puedo comulgar, ven al menos espiritualmente a mi corazón. Y como si ya te hubiese recibido, te abrazo y me uno del todo a ti. Señor, no permitas que me aparte de ti. Amén.

0: Oremos. Al recibir esos sacramentos del cielo, imploramos de tu misericordia, Señor, que cuantos nos alegramos en la memoria de la bienaventurada Virgen María, consigamos colaborar a imitación suya en el misterio de nuestra redención. Por Jesucristo nuestro Señor.
1: Amén.
0: El Señor esté con vosotros.
1: Y con tu espíritu.
0: Y la bendición de Dios Todopoderoso, Padre, Hijo y Espíritu Santo, descienda sobre vosotros.
1: Amén.
0: Podéis ir en paz.
1: Demos gracias a Dios.
0: Pidamos a la Virgen María, como ella podamos amar a Dios sobre todas las cosas, sobre todo busquemos siempre a Dios, que Él tiene respuestas a nuestras preguntas, al sentido de nuestra vida. Sobre todo, tener siempre esa humildad, esa docilidad, como ella. Dios te salve, Reina y Madre de Misericordia, vida, dulzura y esperanza nuestra. Dios te salve. A ti amamos los miserables hijos de Eva. A ti suspiramos gimiendo y llorando en este valle de lágrimas. Ea pues, Señora abogada nuestra, vuelve a nosotros esos tus ojos misericordiosos. Y después de ese destierro, muéstranos a Jesús, fruto bendito de tu vientre. Oh clementísima, oh piadosa, oh dulce y siempre Virgen María, ruega por nosotros, Santa Madre de Dios, para que seamos dignos de alcanzar las promesas de nuestro Señor Jesucristo. Amén.
2: Hola, desde Montserrat, un saludo a Cristo Rey Radio. Pues les deseo lo mejor y bueno, que tengan una vida más fácil de la que conocemos, que sabemos que tienen, y espero pues que se encomienden hoy también a la Virgen de Montserrat, que es nuestra morenita de aquí, porque aquí le dicen moreneta y nosotros morenita a la Virgen de Guadalupe, pero es igual, tiene el rostro y las manos oscuras.
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0: Rosario al Sagrado Corazón de Jesús. En el nombre del Padre, del Hijo y del Espíritu Santo. Amén. Señor mío Jesucristo, Dios y hombre verdadero, me pesa de todo corazón haberte ofendido. Propongo firmemente nunca más pecar, apartarme de las ocasiones de pecado, confesarme y cumplir la penitencia. Te ofrezco, Señor, mi vida, obras y trabajos, en satisfacción de todos mis pecados. Confío que en tu infinita bondad me los perdonarás y me darás la gracia para enmendarme y perseverar hasta el último instante y fin de mi vida. Amén. Consagración al Sagrado Corazón de Jesús. Oh amabilísimo Jesús mío, para probarte mi gratitud y en desagravio del gran número de infidelidades con que te he ofendido, yo te ofrezco mi corazón, me consagro enteramente a ti y propongo con tu gracia no volver a ofenderte jamás. Eterno Padre, por medio del corazón inmaculado de María, te ofrezco el Sagrado Corazón de Jesús, con todo su amor, sus sufrimientos y méritos, para expiar todos los pecados que he cometido hoy y durante toda mi vida. Sagrado Corazón de Jesús, en ti confío. Para purificar todo el bien que he hecho hoy y durante toda mi vida. Sagrado Corazón de Jesús, en ti confío. Para suplir todo el bien que por negligencia he omitido hoy y durante toda mi vida. Sagrado Corazón de Jesús, en ti confío. Confío en ti, Dios mío, hasta el infinito, porque me apoyo en tu amor omnipotente. Oh Jesús, a tu corazón confío. Se dice la petición.
1: Escribe tus intenciones en la caja de comentarios y así unirnos todos en oración.
0: Oh corazón de Jesús, Dios y hombre verdadero, refugio de los pecadores y esperanza de los que en ti confían, en ti confío.
1: Jesús, dulce y humilde de corazón, haz mi corazón semejante al tuyo.
0: Sagrado corazón de Jesús, en ti confío. Sagrado corazón de Jesús, en ti confío. Sagrado corazón de Jesús, en ti confío. Sagrado corazón de Jesús, en ti confío. Sagrado corazón de Jesús, en ti confío. Sagrado corazón de Jesús, en ti confío. Sagrado corazón de Jesús, en ti confío. Sagrado corazón de Jesús, en ti confío. Sagrado corazón de Jesús, en ti confío. Sagrado corazón de Jesús, en ti confío.
1: Dulce corazón de María, sé la salvación del alma mía.
0: Oh corazón de Jesús, Dios y hombre verdadero, refugio de los pecadores y esperanza de los que en ti confían, en ti confío.
1: Jesús, dulce y humilde de corazón, haz mi corazón semejante al tuyo.
0: Sagrado corazón de Jesús, en ti confío. Sagrado corazón de Jesús, en ti confío. Sagrado corazón de Jesús, en ti confío. Sagrado corazón de Jesús, en ti confío. Sagrado corazón de Jesús, en ti confío. Sagrado corazón de Jesús, en ti confío. Sagrado corazón de Jesús, en ti confío. Sagrado corazón de Jesús, en ti confío. Sagrado corazón de Jesús, en ti confío. Sagrado corazón de Jesús, en ti confío.
1: Dulce corazón de María, sé la salvación del alma mía.
0: Oh corazón de Jesús, Dios y hombre verdadero, refugio de los pecadores y esperanza de los que en ti confían, en ti confío.
1: Jesús, dulce y humilde de corazón, haz mi corazón semejante al tuyo.
0: Sagrado Corazón de Jesús, en ti confío. Sagrado Corazón de Jesús, en ti confío. Sagrado Corazón de Jesús, en ti confío. Sagrado Corazón de Jesús, en ti confío. Sagrado Corazón de Jesús, en ti confío. Sagrado Corazón de Jesús, en ti confío. Sagrado Corazón de Jesús, en ti confío. Sagrado Corazón de Jesús, en ti confío. Sagrado Corazón de Jesús, en ti confío. Sagrado Corazón de Jesús, en ti confío.
1: Dulce Corazón de María, sé la salvación del alma mía.
0: Oh Corazón de Jesús, Dios y hombre verdadero, refugio de los pecadores y esperanza de los que en ti confían, en ti confío.
1: Jesús, dulce y humilde de corazón, haz mi corazón semejante al tuyo.
0: Sagrado Corazón de Jesús, en ti confío. Sagrado Corazón de Jesús, en ti confío. Sagrado Corazón de Jesús, en ti confío. Sagrado Corazón de Jesús, en ti confío. Sagrado Corazón de Jesús, en ti confío. Sagrado Corazón de Jesús, en ti confío. Sagrado Corazón de Jesús, en ti confío. Sagrado Corazón de Jesús, en ti confío. Sagrado Corazón de Jesús, en ti confío. Sagrado Corazón de Jesús, en ti confío.
1: Dulce Corazón de María, sé la salvación del alma mía.
0: Oh Corazón de Jesús, Dios y hombre verdadero, refugio de los pecadores y esperanza de los que en ti confían, en ti confío.
1: Jesús, dulce y humilde de corazón, haz mi corazón semejante al tuyo.
0: Sagrado Corazón de Jesús, en ti confío. Sagrado Corazón de Jesús, en ti confío. Sagrado Corazón de Jesús, en ti confío. Sagrado Corazón de Jesús, en ti confío. Sagrado Corazón de Jesús, en ti confío. Sagrado Corazón de Jesús, en ti confío. Sagrado Corazón de Jesús, en ti confío. Sagrado Corazón de Jesús, en ti confío. Sagrado Corazón de Jesús, en ti confío. Sagrado Corazón de Jesús, en ti confío.
1: Dulce Corazón de María, sé la salvación del alma mía.
0: Corazón de mi amable Jesús, confío y confiaré siempre en tu bondad, y por el corazón de tu madre, te pido que no desfallezca nunca mi confianza en ti, a pesar de todas las contrariedades y de todas las pruebas que tú quieras enviarme, para que, habiendo sido mi consuelo en vida, seas mi refugio en las horas de la muerte y mi gloria por toda la eternidad. Amén. Letanías al Sagrado Corazón.
2: Señor, ten piedad.
0: Señor, ten piedad. Cristo, ten piedad. Cristo, ten piedad.
2: Señor, ten piedad.
0: Señor, ten piedad. Cristo, óyenos. Cristo, óyenos. Cristo, escúchanos. Cristo, escúchanos. Padre eterno, Dios de los cielos, ten piedad de nosotros. Dios Hijo Redentor del mundo, ten piedad de nosotros. Dios Espíritu Santo, ten piedad de nosotros. Santísima Trinidad, que eres un solo Dios, ten piedad de nosotros. Corazón de Jesús, Hijo del Eterno Padre, ten misericordia de nosotros. Corazón de Jesús, formado por el Espíritu Santo en el seno de la Virgen Madre, ten misericordia de nosotros. Corazón de Jesús, unido sustancialmente al Verbo de Dios, ten misericordia de nosotros. Corazón de Jesús, de majestad infinita, ten misericordia de nosotros. Corazón de Jesús, templo santo de Dios, ten misericordia de nosotros. Corazón de Jesús, tabernáculo del Altísimo, ten misericordia de nosotros. Corazón de Jesús, casa de Dios y puerta del cielo, ten misericordia de nosotros. Corazón de Jesús, lleno de bondad y de amor, ten misericordia de nosotros. Corazón de Jesús, hoguera ardiente de caridad, ten misericordia de nosotros. Corazón de Jesús, asilo de justicia y de amor, ten misericordia de nosotros. Corazón de Jesús, abismo de todas las virtudes, ten misericordia de nosotros. Corazón de Jesús, dignísimo de toda alabanza, ten misericordia de nosotros. Corazón de Jesús, Rey y centro de todos los corazones, ten misericordia de nosotros. Corazón de Jesús, en quien están todos los tesoros de la sabiduría y de la ciencia, ten misericordia de nosotros. Corazón de Jesús, en quien habita toda la plenitud de la divinidad, ten misericordia de nosotros. Corazón de Jesús, en quien el Padre halló sus complacencias, ten misericordia de nosotros. Corazón de Jesús, en cuya plenitud todos hemos recibido, ten misericordia de nosotros. Corazón de Jesús, deseo de los eternos collados, ten misericordia de nosotros. Corazón de Jesús, paciente y de mucha misericordia, ten misericordia de nosotros. Corazón de Jesús, rico para con todos los que te invocan, ten misericordia de nosotros. Corazón de Jesús, fuente de vida y de santidad, ten misericordia de nosotros. Corazón de Jesús, propiciación por nuestros pecados, ten misericordia de nosotros. Corazón de Jesús, saciado de oprobios, ten misericordia de nosotros. Corazón de Jesús, despedazado por nuestros delitos, ten misericordia de nosotros. Corazón de Jesús, hecho obediente hasta la muerte, ten misericordia de nosotros. Corazón de Jesús, perforado por una lanza, ten misericordia de nosotros. Corazón de Jesús, fuente de toda consolación, ten misericordia de nosotros. Corazón de Jesús, paz y reconciliación nuestra, ten misericordia de nosotros. Corazón de Jesús, víctima de los pecadores, ten misericordia de nosotros. Corazón de Jesús, salvación de los que en ti esperan, ten misericordia de nosotros. Corazón de Jesús, esperanza de los que en ti mueren, ten misericordia de nosotros. Corazón de Jesús, delicia de todos los santos, ten misericordia de nosotros. Cordero de Dios que quita los pecados del mundo, perdónanos, Señor. Cordero de Dios que quita los pecados del mundo, escúchanos, Señor. Cordero de Dios que quita los pecados del mundo, ten piedad y misericordia de nosotros.
3: Sagrado Corazón de Jesús, en ti confío. Confío el pasado a tu misericordia, el presente a tu amor y el futuro a tu providencia. Señor, vengo a pedirte la paz, la prudencia, la fuerza, la sabiduría y la humildad. Hoy quiero mirar el mundo con ojos llenos de amor, ser paciente, comprensivo, dulce y prudente. Ver por encima de las apariencias a tus hijos como tú mismo los ves. Y así, no ver más que el bien en cada uno de ellos. Cierra mis oídos a toda calumnia. Guarda mi lengua de toda maldad. Cierra mi corazón y mi imaginación a todo juicio y sospecha. Que solo los pensamientos caritativos permanezcan en mi espíritu. Que sea tan benévolo y alegre que todos los que se acerquen a mí sientan tu presencia. Revísteme de ti, Señor, y que a lo largo de este día yo te irradie.
4: Sagrado Corazón de Jesús, en ti confío. Sagrado Corazón de Jesús, en ti confío. Sagrado Corazón de Jesús, en ti confío.
1: Sagrado Corazón de Jesús, en este sábado 13 de junio de 2026, me acerco a ti con un corazón agradecido, después de haber celebrado la solemnidad de tu divino corazón. Hoy no quiero que la gracia de ese día santo pase rápidamente por mi vida, sino que permanezca en mí como una llama viva, como una invitación constante a amarte más, a confiar más en ti y a dejarme transformar por tu misericordia. Jesús amado, ayer contemplé con especial devoción tu corazón abierto, lleno de amor por todos nosotros. Hoy quiero seguir viviendo bajo esa luz, recordando que tu amor no se limita a un solo día, sino que permanece siempre disponible, siempre cercano, siempre fiel. Tu corazón sigue latiendo por mí, sigue llamándome, sigue esperándome y sigue ofreciéndome refugio. Sagrado Corazón de Jesús, te pido que no permitas que mi corazón vuelva a la indiferencia, que no me acostumbre a tu amor ni lo dé por hecho. Ayúdame a conservar viva la gratitud, a recordar todo lo que has hecho por mí y a responderte con una vida más sincera, más humilde y más entregada. Hoy te entrego especialmente mi perseverancia. Dame la gracia de continuar este mes de junio con fervor, sin enfriarme, sin distraerme, sin dejar que las preocupaciones apaguen mi oración. Que cada día pueda acercarme a ti con un corazón renovado, dispuesto a escucharte y a seguirte. También te pido por quienes ayer celebraron tu solemnidad con fe y por quienes aún no conocen la profundidad de tu amor. Que tu sagrado corazón toque sus vidas, sane sus heridas, fortalezca su esperanza y los atraiga suavemente hacia ti. Señor Jesús, haz que mi corazón sea cada día más semejante al tuyo, que aprenda a amar con paciencia, a perdonar con generosidad, a servir sin orgullo y a confiar incluso cuando no entiendo. Sagrado Corazón de Jesús, quédate conmigo en este día. Guarda mi alma dentro de tu amor y no permitas que me aparte de ti. En ti confío, en ti espero y a ti me abandono, hoy y siempre. Amén.

0: Sagrado Corazón de Jesús, manantial inagotable de ternura y verdad, hoy, postrado ante tu presencia viva, quiero consagrarte todo lo que soy. Te entrego mi corazón frágil, para que lo transformes según el tuyo. Hazlo manso como el tuyo, firme en la verdad y generoso en el amor. Jesús, tú me conoces por dentro. Sabes cuántas veces he buscado en otros lugares lo que solo tú puedes darme. Paz, propósito, salvación. Hoy dejo de huir. Hoy vengo a ti con alma rendida y te consagro mi vida entera. Toma mi pasado, con sus culpas, errores y heridas. Límpiame con tu sangre redentora. Toma mi presente, con sus decisiones, luchas y esperanzas. Guíame con tu espíritu. Toma mi futuro, incierto para mí, pero luminoso en tus manos. Conduce cada paso hacia tu voluntad perfecta. Sagrado Corazón, te consagro mis pensamientos. Líbralos de ansiedad, juicio y tinieblas. Te consagro mis palabras, que bendigan, edifiquen y consuelen. Te consagro mis obras, que sean reflejo de tu caridad. Te consagro mis heridas, que no me definan, sino que sanen en ti. Te consagro mis sueños, que estén siempre al servicio de tu reino. Reina, Señor, en mi casa. Reina en mi familia, en mis decisiones y en mi historia. Camina conmigo cada día. Cuando caiga, recógeme. Cuando dude, afírmame. Cuando me aleje, búscame. Cuando me canse, descánsame en tu corazón. Quiero vivir desde hoy en total abandono a ti. No quiero guardar nada para mí. Haz de mi corazón una morada digna del tuyo, una lámpara encendida por la fe, una brasa viva de esperanza y un fuego que arde en caridad. Sagrado Corazón de Jesús, te ofrezco cada latido, cada aliento, cada lágrima, como acto de amor, reparación y adoración. Sé mi refugio en la tormenta, mi fuerza en la debilidad, mi roca en la tentación, mi victoria en la batalla. Virgen María, Madre del Corazón Traspasado, acompaña esta consagración. Preséntala al Hijo con tu ternura y fidelidad. Enséñame a vivir consagrado como tú, en humildad, silencio, obediencia y amor. Jesús, Salvador del mundo, te consagro mi alma, mi cuerpo, mi eternidad. Llévame donde quieras, haz conmigo lo que desees, pero no permitas jamás que me separe de ti. Sagrado Corazón de Jesús, en ti confío, a ti me entrego, en ti descanso, por ti quiero vivir y morir. Amén. Oración a la Virgen María, Madre del Sagrado Corazón de Jesús. María Santísima, Madre tierna y fiel, tú que llevaste en tu seno al Hijo del Dios vivo, tú que latías al ritmo del Sagrado Corazón de Jesús, acógeme hoy bajo tu manto de pureza y amor. Tú que fuiste el primer sagrario, el jardín intacto donde floreció el corazón divino, enséñame a amar a Jesús como tú lo amaste. Con fe inquebrantable, con silencio adorador, con entrega total. Madre del Corazón Traspasado, tú estuviste de pie junto a la cruz, cuando brotó del costado de Cristo la sangre y el agua, signos vivos de su corazón herido. Recibiste ese dolor y lo hiciste tuyo, para ser madre también de nosotros, los redimidos. María, alcánzanos la gracia de refugiarnos en el Sagrado Corazón de tu Hijo, de consagrarnos sin reservas, y de vivir cada día abandonados a su divina voluntad. Guíanos siempre al corazón que más te amó. Haznos dóciles a su ternura, valientes en su nombre y ardientes en su amor. Amén.
1: Padre nuestro que estás en el cielo, santificado sea tu nombre. Venga a nosotros tu reino, hágase tu voluntad en la tierra como en el cielo. Danos hoy nuestro pan de cada día. Perdona nuestras ofensas como también nosotros perdonamos a los que nos ofenden. No nos dejes caer en la tentación y líbranos del mal. Amén. Dios te salve María, llena eres de gracia, el Señor es contigo. Bendita eres entre todas las mujeres, y bendito es el fruto de tu vientre, Jesús. Santa María, Madre de Dios, ruega por nosotros, pecadores, ahora y en la hora de nuestra muerte. Amén. Dios te salve María, llena eres de gracia, el Señor es contigo. Bendita eres entre todas las mujeres, y bendito es el fruto de tu vientre, Jesús. Santa María, Madre de Dios, ruega por nosotros, pecadores, ahora y en la hora de nuestra muerte. Amén. Dios te salve María, llena eres de gracia, el Señor es contigo. Bendita eres entre todas las mujeres, y bendito es el fruto de tu vientre, Jesús. Santa María, Madre de Dios, ruega por nosotros, pecadores, ahora y en la hora de nuestra muerte. Amén.
0: Sagrado Corazón de Jesús, llama viva de amor eterno, hoy acudimos a ti con humildad y fervor. Tú que palpitas con ternura por cada uno de nosotros, derrama sobre nuestras almas tu gracia y tu misericordia. Ven, corazón herido y glorioso, y toma posesión de nuestro ser. Inflama nuestro interior con tu caridad divina, renueva nuestra fe, enciende nuestra esperanza, y haznos instrumentos de tu paz. Corazón de Jesús, del que brotó sangre y agua como manantial de vida, atráenos hacia tu costado abierto, donde hallaremos consuelo, fuerza y redención. Te invocamos, te alabamos y nos entregamos por completo a ti. Reina en nuestros corazones, en nuestras familias y en toda la humanidad. Sagrado Corazón de Jesús, ven a nosotros. Sagrado Corazón de Jesús, reina en nosotros. Sagrado Corazón de Jesús, en ti confiamos. Amén.
2: Por la señal de la Santa Cruz, de nuestros enemigos, líbranos, Señor Dios nuestro. En el nombre del Padre, del Hijo y del Espíritu Santo. Amén.
0: Queridos hermanas y hermanos, queremos agradecerles de todo corazón por acompañarnos en la meditación y rezo del Rosario al Sagrado Corazón de Jesús. Gracias por ser parte de esta comunidad de fe y oración. Jesús, manso y humilde de corazón, haz nuestro corazón semejante al tuyo.

0: Son las 7 con 9 minutos.
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2: Nunca antes en la historia un papa había visitado la Cámara Baja de las Cortes Generales en España, el Congreso de los Diputados. León XIV protagonizó esta escena en su cuarto viaje apostólico. El lugar en el que se aprueban las leyes junto al Senado y que está compuesto por 350 miembros, recibió la visita del pontífice, quien, tras saludar a los diputados de los diferentes partidos políticos, les dirigió a ellos y a todo el pueblo español unas palabras en las que la dimensión humana adquirió todo el protagonismo.
3: España ha sabido mirar al ser humano como algo más que una pieza del orden social, económico, político. Lo ha reconocido como criatura abierta a la verdad, dotada de libertad y movida por una sed de eternidad que ninguna realidad temporal logre extinguir.
2: En el centro de la vida democrática, la institución donde están representados los ciudadanos a través de sus diputados elegidos en elecciones, el pontífice aprovechó la ocasión para recordar que no se puede gobernar sin reconocer la dignidad inviolable de la persona.
3: Si la vida deja de ser reconocida como un valor fundamental, ¿qué futuro pueden tener nuestras sociedades? ¿Puede llamarse plenamente justa una comunidad que deje en la sombra al niño aún no nacido, al anciano, al enfermo, a quien sufre en silencio o a quien depende enteramente del cuidado de los demás?
1: Hasta aquí el reporte. 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
5: La paz del Señor está con ustedes. Estamos en el Salón Tadeo del Santuario de San Judas Tadeo en la ciudad de Rockville, Maryland, invitados por la comunidad hispana de esta parroquia, con la autorización del Padre Paul Lee. Y vamos a profundizar el tema: Jesús te está llamando y te está esperando. Y desde esta comunidad que quiere atender el llamado de Jesús, le enviamos un saludo a todos los que nos están siguiendo, a todos los que nos están viendo en nuestro canal de YouTube, en las estaciones de televisión y nos escuchan por la radio. Saludo para todos desde Rockville. Jesús llama y especialmente a los que más lo necesitan, a los que tal vez están más alejados. No sé cómo anda usted, pero dígale al que está al lado suyo: Jesús te está llamando. Dígale: Jesús te está llamando. Cara vemos, alejados no sabemos. Como lo hizo con Mateo. Oigan qué interesante esta historia. Pero Jesús espera que los que son llamados vengan, respondan. Los llama y los espera. Se lo voy a leer en Evangelio según San Mateo, capítulo 9, versículos del 9 al 11. San Mateo 9, del 9 al 11. Cuando se iba de allá, al pasar vio Jesús a un hombre llamado Mateo, que estaba sentado en el despacho de cobrador de impuestos, y le dijo: sígueme. Él se levantó y le siguió. Y sucedió que estando él a la mesa en la casa de Mateo, vinieron muchos publicanos y pecadores que estaban a la mesa con Jesús y sus discípulos. Al verlos, los fariseos decían a los discípulos: ¿y por qué come su maestro con publicanos y pecadores? Mas él al oírlo dijo: no necesitan médicos los que están fuertes, sino los que están mal. Vayan pues y aprendan qué significa: misericordia quiero, no sacrificio, porque he venido a llamar a justos, sino a pecadores. Palabra de Dios. Dígamele otra vez al que está al lado suyo: Jesús te está llamando. Dígale otra vez. Cara, vemos pecadores, sí sabemos, hermanos, sí sabemos. Pecadores, sí sabemos. Todos se asustaron que Jesús llamara ¿a quién? A Mateo. Y que se pusiera a comer con pecador. A veces cuando nos ven en la televisión o en el canal, a muchos de ustedes, gente que los conoce: mira quién estaba ahí. O cuando hay reuniones como esta, ¿no? Siempre alguien se codea: mira quién vino. No esperábamos que viniera. El Señor llama especialmente a los que más lo necesitan, pero ellos responden. El Señor no te obliga, te llama. Ahora, ¿para qué te llama? Esto es importante. Lo explicó Jesús en el mismo Evangelio de San Mateo, en el capítulo 11, versículos 28 al 30. Ahora leo San Mateo 11, 28, 30. Vengan a mí todos los que están fatigados y sobrecargados, yo les daré descanso. Tomen sobre ustedes mi yugo y aprendan de mí, que soy manso y humilde de corazón, y hallarán descanso para sus almas, porque mi yugo es suave y mi carga ligera. Palabra de Dios. Jesús nos llama porque nos ama y porque sabe que lo necesitamos. ¿Y qué es lo que quiere darnos? Jesús nos quiere acompañar. Vengan a mí, tomen conmigo él. Ustedes saben que el yugo sirve para unir dos fuerzas, para llevar una carga, para llevar una carreta, el yugo. Y Jesús dice: yo te veo que estás llevando tu carga solo, te veo sobrecargado, te veo agobiado. Si yo te quiero ayudar, vamos a ponernos el yugo, vamos a caminar juntos. Él quiere caminar contigo, Él quiere ayudarte, Él quiere salvarte y sobre todo transformarte. Dice: y aprendan de mí, que soy manso y humilde de corazón. O sea, Jesús te quiere dar un corazón como el suyo. Te quiere transformar. Otra vez, Mateo. A ver si recuerdan ustedes. ¿Qué era Mateo? Oiga, de los más odiados de su pueblo. Los cobradores de impuestos eran judíos que estaban aliados con el Imperio Romano. Eran la cuña del mismo palo, porque ellos sabían, en el pueblo conocían a la gente y sabían: este tiene tanto, puede dar tanto, este tiene más, puede dar más. O sea, los cobradores de impuestos le ayudaban a los romanos a sacarle el dinero a la gente de su mismo pueblo. Los odiaban. Ese hombre que era odiado, Jesús le dijo: pero yo te amo y te llamo y quiero transformarte. Y Mateo, oigan esto, que que solo escribía recibos, que solo llevaba cuentas, números de dinero. El Señor lo transformó y dejó escrito un evangelio, el evangelio según San Mateo. No sé si ustedes captaban que ese mismo hombre odiado, que escribía solo recibos, solo cuentas, solo cobros, se convirtió en un San Mateo que dejó escrito un evangelio. Eso es lo que el Señor quiere hacer de nosotros. No importa lo que hemos sido, lo importante es lo que Él nos está llamando a hacer. Pero es una respuesta que nosotros debemos darle libremente al Señor. El Papa Francisco nos escribió en la exhortación apostólica Evangelii Gaudium y nos dejó esta llamada que Jesús nos quiere hacer a nosotros. Y le voy a pedir a todos que se pongan de pie, por favor. Iba a decir a todos los pecadores, pero todos, párense todos. Iba a decir, le voy a pedir a todos los Mateos, a todos los que están cargados, a todos los que a veces sienten que hay gente que no los quiere, que los rechaza y que quieren sentir el amor de Dios, pero sobre todo quieren responder a ese llamado, que se pongan de, bueno, ya están todos de pie, listo. ¿Y cuál es el llamado? Me encanta ser católico, hermano. En el número 3 de la exhortación apostólica Evangelii Gaudium, el Papa Francisco nos dejó escritas estas maravillosas palabras: invito a cada cristiano, en cualquier lugar o situación en que se encuentre, a renovar ahora mismo su encuentro personal con Jesucristo, o al menos a tomar la decisión de dejarse encontrar por Él. No hay razón para que alguien piense que esta invitación no es para él, porque nadie queda excluido de la alegría que el Señor quiere darle. Al que arriesga, el Señor no lo defrauda. Y cuando alguien da un pequeño paso hacia Jesús, descubre que Él ya esperaba su llegada con los brazos abiertos. Este es el momento para decirle a Jesucristo estas palabras. Repitamos todas las palabras: Señor, me he dejado engañar de mil maneras, escapé de tu amor, pero aquí estoy otra vez para renovar mi alianza contigo. Te necesito, rescátame de nuevo, Señor. Acéptame una vez más entre tus brazos redentores. Ahora ya no repita, saque de su corazón: Señor, te necesito. Señor, rescátame. Señor, sálvame. Señor, transfórmame. Si lo quiere decir cantando, dígalo.

0: Te necesito. Rescátame de nuevo, Señor. Acéptame una vez más entre tus brazos redentores. Y el Papa Francisco sigue diciendo: Dios no se cansa nunca de perdonar. Somos nosotros los que nos cansamos de acudir a su misericordia. Aquel que nos invitó a perdonar 70 veces 7 nos da el ejemplo. Él perdona 70 veces 7 y nos vuelve a cargar sobre sus hombros una y otra vez. Nadie podrá quitarnos la dignidad que nos otorga ese amor infinito e inquebrantable. Él nos permite levantar la cabeza, volver a empezar con una ternura que nunca nos desilusiona y que siempre puede devolvernos la alegría. No huyamos de la resurrección de Jesús. Nunca nos declaremos muertos. Pase lo que pase, que nada pueda más que su vida, que nos lanza siempre hacia adelante. Voy a repetir unas palabras del Papa. No te declares muerto, pase lo que pase. Yo no sé qué haya pasado en tu vida, pero el Señor te invita a mirar siempre adelante. Dígamele al que está al lado suyo: no te declares muerto, pase lo que pase. Dígale: no te declares muerto, pase lo que pase. El Señor te está llamando y te está esperando. Siéntense, hermanas y hermanos. ¡Wow! ¿Cuántos quieren responder a esa llamada que Jesús nos está haciendo? La iglesia nos está invitando, especialmente en este año especial. ¿Qué año estamos viviendo? El año jubilar. Jubilar quiere decir de júbilo, de gozo, de alegría. ¿Y qué es lo que se espera que nosotros encontremos? Especialmente los que más lo necesitan. Dice el Papa Francisco en la bula de convocatoria que se llama Espes no confundi, la esperanza no defrauda. En el número uno, lo que esperamos que ocurra, que este año pueda ser para todos, ¿para quiénes? Todos, un momento de encuentro vivo y personal con el Señor Jesús, que es la puerta de salvación. El Señor quiere que encontremos la alegría. Y dice el Papa: con frecuencia lo que encontramos son personas desanimadas que miran el futuro con escepticismo y pesimismo, como si nadie pudiera ofrecerles felicidad. Que este jubileo sea para todos la ocasión de reavivar la esperanza. Me detengo en la lectura para decirles que dice el Papa que ahora en el mundo encontramos con frecuencia personas que están desanimadas, que miran el futuro con escepticismo, que son pesimismos, como si nada pudiera ofrecerles felicidad, que están tristes, desanimados, sobrecargados. Miren al que está al lado suyo, mírenlo más o menos así, ¿verdad? Y dice: ah, este hermano está hablando porque no sabe todos los problemas que yo tengo. Está hablando porque no conoce. Pero Jesús sí te conoce y te está llamando. ¿Para qué? Para que recuperes la esperanza. Y en el número 9 de esta bula dice: para que recuperes la alegría. Porque dice el número 9 de la bula de convocatoria al año jubilar: todos en realidad necesitamos recuperar la alegría de vivir. Porque el ser humano creado a imagen y semejanza de Dios no puede conformarse con sobrevivir o subsistir mediocremente, amoldándose al momento presente y dejándose satisfacer solamente por las realidades materiales. Eso nos encierra en un individualismo y corroe la esperanza, generando una tristeza que se anida en el corazón, volviéndonos seres desagradables, intolerantes, y ahí le podríamos agregar tristes, amargados. Es que de verdad, hermanos, hay personas que uno los saluda: buenos días, ¿qué tiene de bueno? Y cuando usted les pregunta: ¿cómo estás, hermano? Aquí jalando la carreta. Algunos dicen: como cuando usted era pobre, hermano. Oye, eso, necesitan recuperar un poco la alegría, la esperanza. Y eso es lo que se espera, ese llamado de Jesús: vengan a mí los que están sobrecargados. Ahora tendríamos que decir los que están sobregirados, porque hay demasiadas tarjetas de crédito, demasiadas deudas, los que están sobreendeudados, los que están en momentos difíciles. El Señor te quiere devolver la alegría, la esperanza, la fe. Eso es lo que esperamos que ocurra. Y no solo las alegrías de este mundo, no, sino la alegría eterna. Fíjense qué hermoso como nos dice el Papa en el número 21 de la bula. Es que hay que entender lo que se espera que ocurra para responder al Señor y aprovechar que eso sea una realidad. ¿Qué es lo que dice el número 21? ¿Qué es la felicidad? ¿Qué felicidad esperamos y deseamos? No se trata de una alegría pasajera, de una satisfacción efímera que una vez alcanzada sigue pidiendo siempre más, o una espiral de avidez donde el espíritu humano nunca está satisfecho, sino que más bien siempre está más vacío. Necesitamos una felicidad que se realice definitivamente en aquello que nos plenifica, es decir, en el amor, para poder exclamar ya desde ahora: soy amado, luego existo y existiré por siempre en el amor que no defrauda, del que nada ni nadie podrá separarme jamás. Recordemos una vez más las palabras del apóstol San Pablo: porque tengo la certeza que ni la muerte, ni la vida, ni los ángeles, ni los principados, ni la potestad, ni el futuro, ni poderes espirituales, ni lo alto, ni lo profundo, ninguna otra criatura podrá separarme jamás del amor de Dios manifestado en Cristo Jesús, Señor nuestro. Nada podrá separarnos del amor de Dios. Y él hace una lista: ni la muerte, ni la vida, ni los ángeles, ni lo principal, ni lo futuro, ni los poderes. Usted agrega: ni este problema que tengo en mi matrimonio, ni este problema que tengo con mis hijos, ni esta enfermedad, ni esta deuda. Nada nos puede separar del amor de Dios. ¿Por qué? Porque todas estas cosas son pasajeras, pero el amor de Dios es eterno, eterno. Sí, el Señor quiere ayudarnos, obviamente, a resolver nuestros problemas que tenemos. El Señor quiere sanarnos, el Señor quiere protegernos, liberarnos, el Señor quiere proveernos. Oh, sí, pero no solamente esperamos esa ayuda para esta vida que es pasajera. Nosotros esperamos una felicidad, pero una felicidad eterna. San Pablo lo dice en la primera carta a los Corintios, en el capítulo 15, versículos 19 y 20. Primera carta a los Corintios, capítulo 15, versículo 19 al 20. Si solamente para esta vida tenemos puesta nuestra esperanza en Cristo, somos los hombres más dignos de compasión. Pero no, Cristo resucitó de entre los muertos como primicia de los que murieron. Palabra de Dios. Nosotros no tenemos puesta nuestra esperanza en Cristo solo para esta vida, porque esta vida, hermanitos, es corta. No sé si los que están disfrutando dicen: ay, no, hermano, yo quiero que esto dure mucho. Sí, sí, que siga. Hay gente que quiere vivir más años, pero el Señor nos permite pasar por este mundo. La Biblia dice que los más robustos llegan a 80, y hay otros que ya se pasaron, y ahora con todos los adelantos de la medicina te pueden alargar un poquito. Pero ¿para qué quieres vivir una vida larga y amargado? El Señor te quiere dar una vida larga, pero alegre, feliz. No que estés sobreviviendo aquí, aguantando. No, pero sobre todo el Señor quiere darte una vida eterna, porque la vida es breve. Todo en este mundo es breve, pasajero. En menos de una semana yo he acompañado 3 funerales. La mamá de una compañera de mi grupo de oración del Santísimo, una amiga que yo tenía desde hace muchos años, una mujer santa, otro que muere también, un tío de mi esposa, allá estábamos acompañando, y otra amiga de Miami, Chanela, que hace unos días la tuvimos que entregar en las manos del Señor. Y yo solo dije: oye, todos mis amigos están muriendo, ¿y por qué los amigos de los jóvenes no se mueren? Todos nuestros amigos están yendo, ya no vamos a ir también nosotros. Pero para nosotros la muerte no es un salto al vacío, no nos da miedo, es un entrar a la esfera de la eternidad, del amor de Dios que nos ama para siempre.
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0: Que nada nos puede separar, como dice Jesús en el Evangelio según San Juan. Fíjense que Jesús nos dice en San Juan 16, 22 y en el versículo 33. Voy a leer San Juan 16, 22 y después el versículo 33 del capítulo 16. En el versículo 22 dice: "Ustedes están tristes ahora, pero volveré a verlos y se alegrará su corazón, y su alegría no se las podrá quitar nadie". Versículo 33: "Les he dicho estas cosas para que tengan paz en mí. en el mundo tendrán tribulaciones, pero ánimo, yo he vencido al mundo. Palabra de Dios. Dígamele al que está al lado suyo, ánimo, el Señor ha vencido. Me encanta cuando cantamos en la iglesia, que son prédicas también los cantos, y le ponemos atención. Hay un canto que me fascina que dice: cuando Señor resucitaste, todos vencimos contigo, nos regalaste

Bueno, no, no, no quiero que se, ustedes digan, yo ya me quiero morir, espérese. No. Hay que vivir. Hay que vivir para seguir siendo testigo de lo que Dios es capaz de hacer, y sobre todo para cumplir con lo que el Señor nos mandó a hacer. Ustedes saben que Jesús nos hizo una promesa que está en San Mateo capítulo 28, versículo 20, que dice: yo estoy con ustedes todos los días hasta el fin del mundo. Ahora hay que responderle al Señor: Señor, nosotros también estamos contigo todos los días hasta el fin de nuestra vida. El Señor nos ha prometido estar con nosotros y nos ha dejado en este mundo para cumplir la misión que San Marcos en el capítulo 16, versículo 15, resume con estas palabras. San Marcos 16, 15, y les dijo: vayan por todo el mundo y proclamen la buena nueva a toda la creación. Y en el versículo 20 dice: ellos salieron a predicar por todas partes, colaboraba el Señor con ellos y confirmaba la palabra con señales que la acompañaban. Palabra de Dios. ¿Qué dijo Jesús? Vayan por todo el mundo y proclamen buena noticia, porque nosotros somos portadores de buenas noticias. Para eso estamos en el mundo, para llevarle a los demás ánimo, esperanza. Me gusta cómo en la bula de convocatoria dice que el Señor nos llena de amor, de alegría, de esperanza. ¿Para qué? Para que nosotros podamos llevarle ese buen mensaje de amor, de vida y de esperanza a los que están a nuestro lado. Bueno, Jesús dijo por todo él, pero empiece por el mundo de su familia. Empiece por los que están cerca de usted. En el número 18 de la bula de convocatoria, el Papa Francisco nos dijo: necesitamos que sobreabunde la esperanza para testimoniar de manera creíble, atrayente, la fe y el amor que llevamos en el corazón. Para que la fe sea gozosa, la caridad sea entusiasta, para que cada uno sea capaz de dar aunque sea una sonrisa, un gesto de amistad, una mirada fraterna, una escucha sincera, un servicio gratuito, sabiendo que el Espíritu de Jesús, sabiendo que en el Espíritu de Jesús esto puede convertirse en una semilla fecunda de esperanza para los que la reciben. ¿Para qué dice el Papa que el Señor quiere llenar nuestro corazón de alegría, de esperanza, de fe? Para que nosotros podamos ir por todo el mundo y dar, me encanta cómo es de realista, aunque sea, a ver qué dijo, aunque sea una sonrisa. Mire, démele una sonrisa al que está al lado, aunque sea una sonrisa. Madre Teresa decía que la paz comienza con una sonrisa, una sonrisa. Por lo menos salude cuando se levante en la mañana: buenos días. Además, dice, un servicio, preste un servicio. Puede, aunque sea, orar por los hermanos. Si usted dice, mira, no te puedo ayudar mucho, pero puedo orar por ti. Porque usted va a ver
milagros. Dice San Mateo, San Marcos, como termina el Evangelio, en el capítulo 16, versículo 20, me fascina cómo termina. Me gustaría terminar esta prédica con esas palabras. San Marcos 16, 20, pero no se alegre, no voy a terminar todavía. Solo dije me gustaría. Oiga lo que dice San Marcos 16, 20. Ellos salieron a predicar por todas partes. Y el Señor colaboraba con ellos, confirmando la palabra con las señales que la acompañaban. A ver, ellos salieron. Usted va a pararse y va a decir, nosotros también vamos a salir. Pero se pone de pie como quien dice, vámonos. Pero ya les dije que no se alegren, que no nos vamos todavía. Ellos salieron. Nosotros también vamos a salir. Siéntense, no estaba bien la dinámica. Yo voy a decir, ellos salieron. ¿A qué salieron? A predicar, a llevar la buena nueva, a llevar eso que llevaban en el corazón: amor, vida, esperanza. Salieron, aunque sea, dice el Papa, a dar una sonrisa, aunque sea. Yo, mira, que cuando salgamos de aquí, los que están en la casa nos miren y dicen, ¿por qué venís tan alegre? Porque esa es la misión. Mientras estoy en este mundo, soy portador de buenas noticias, de esperanza, de fe, de amor. Pero para eso hay que llenarte primero, porque nadie da lo que no tiene. A ver, ahora sí, nosotros también vamos a salir. ¡Ellos salieron! Nosotros también vamos a... Siéntense, pues. Levanten la mano quienes quieren llenarse de esa fe, de ese amor y de esa esperanza. Entonces, ya nos está diciendo la iglesia lo que hay que hacer. ¿Qué tenemos que hacer? Por lo menos cuatro cosas. Primero, apartarnos del pecado. Apartarnos del pecado. Es lo que la iglesia espera que hagamos en el año del jubileo. Que rompamos las cadenas del pecado. Y que eso lo sellemos a través del sacramento de la reconciliación. Hay que confesarse. Y decir, Señor, me dejé engañar, me aparté de ti, de mil maneras me alejé de tu amor, pero aquí estoy otra vez para renovar mi alianza contigo. Eso se hace en el sacramento de la... Además, hay que recibir la comunión. Quiero comulgar, quiero llenarme de ti, quiero llenarme de fe, de amor, de esperanza. Comulgue, no se prive. Llénese de la vida nueva que el Señor quiere dar. Él nos hizo la gran promesa: yo estoy con ustedes todos los días. Y lo cumplió quedándose en la Eucaristía. Él está ahí todos los días, esperando que nosotros nos acerquemos. Qué privilegio tenemos. Y luego, obviamente, actuar por medio de la caridad. La iglesia nos está pidiendo que hagamos obras de caridad, ya sea ofrenda para las necesidades de los que más lo necesitan, para suplir ofrenda, para que la iglesia tenga los recursos para seguir adelante con la obra, y también dando tiempo, servicio a los que más lo necesitan. Porque para eso estamos en este mundo. Hasta que el Señor nos llame a su presencia. Mira, de verdad, qué hermoso es poder morir diciendo, misión cumplida, Señor. Pasé por este mundo llevando el mensaje de esperanza, el mensaje de paz. Eso lo experimenté yo dos veces muy claro en mi vida. La primera vez en Guatemala,
Íbamos por una montaña a predicar cuando hombres encapuchados con ametralladoras nos pararon. Y uno dijo, él es. Solo dijeron él es y cargaron la ametralladora. Yo dije, hasta aquí llegué. Qué bueno, Señor, que voy a morir predicando. Y le dije, soy Salvador Gómez, predicador. ¡Cállate! Hasta aquí llegué. Gracias a Dios que venía otro carro atrás. Y el otro carro se bajó, otro le dijo, no, no es él, no es él, vamos. ¡Ay, ay, ay! Pero qué bueno, hubiera muerto predicando. Y la otra vez iba en un avión y la aeromoza se me acerca y me dice, ¿usted es Salvador Gómez? Y yo le digo, sí, rece. Y le digo, ¿cuál es la intención? O sea, ¿para qué querés? Y me dijo, nos vamos a estrellar. ¿Qué? Bueno, después el capitán habló con palabras más adecuadas, ¿no? Señores pasajeros, tenemos un desperfecto en la nave y vamos a impactar. Ella dijo estrellar. No, no, a impactar. Y nos explicó que el tren de aterrizaje no baja. Vamos a tener que dar un panzazo, ¿verdad? Pero vamos a quemar todo el combustible que tiene el avión. Vamos a estar volando en círculo para que no explosione cuando sea el impacto. 40 minutos. Los 40 minutos más largos de mi vida. Examen de conciencia. Dolor de los pecados. No hay un cura para confesarme, pero Señor, tú sabes que te quiero. Con un propósito de enmienda, pero no sé si vaya a tener tiempo de enmendarme. Y le dije, Señor, te doy gracias por todos los años que te he servido. Pero si tú crees que todavía te puedo servir, unos años más. Líbranos, Señor. Y me acordé de San Pablo cuando iba en un barco que decía, el Señor ha escuchado mi oración, porque le dijo el Señor, Pablo, te concedo la vida a ti y a los que navegan contigo. Y yo le dije a la gente, tranquilos, estoy orando y el Señor nos va a librar. En ese momento es bien difícil. Esos momentos que sientes, no sé si a ti te ha tocado un diagnóstico médico terminal, un momento en el que dices, hasta aquí llegué, ya no voy a poder. Pero lo que está pasando en ese momento es bien difícil. Esos momentos que sientes, no sé si a ti te ha tocado un diagnóstico médico terminal, un momento en el que dices, hasta aquí llegué.

los cadáveres no se dispersen. Para identificar a los que iban en el avión, porque ahí tienen el asiento tal, iba fulano de tal, entonces por lo menos una cenicita le van a dar a la familia. Este era tu papá, este era tu esposo. En fin, me asusté cuando dijeron vamos a practicar la posición de impacto. Cuando diga impacto, ustedes bajan la cabeza, la meten entre las rodillas. En ese momento me di cuenta que tengo que hacer más ejercicio. No me llegaba la cabeza a las rodillas. Ahora nos da risa, hermano. Pero bueno, obviamente el final de la historia la conocen, porque estoy aquí predicando. El avión cayó poquito, el tren de aterrizaje amortizó, derrapó y se detuvo. Y cuando se detuvo, gritamos todos: ¡Gracias, Señor! ¡Aleluya! Bueno, hasta uno que era de la Corte Suprema de Justicia de Honduras me dio su tarjeta. Tómeme, dijo, llámeme cada año para que no se me olvide todo lo que le he prometido hacer a Dios. Llámeme. No, pero espérense, no aplaudan. Del susto perdí la tarjeta. Hermano, no esperen ustedes estar en una situación tan límite. Hay que tomar la decisión. El Señor te está esperando. El Señor quiere llenarte de amor, de paz, de alegría, de fe. ¿Para qué? Para enviarte por todo Él, por todo el mundo. Hoy vas a ir para el mundo de tu familia. Abrázalos. ¿Qué dice el Papa? Dales aunque sea una sonrisa. Si puede más que una sonrisa, una palabra: te quiero mucho. Díganse muchas veces: te quiero mucho. Abrácense y aprovechen los años, meses, semanas, días, horas que todavía vas a pasar por este mundo para hacer el mayor bien al mayor número de personas que sea posible. Pongámonos de pie. Empecemos por los que están aquí. Denle un abrazo al que está al lado suyo. Denle uno o dos. Eso, qué bonito. Eso, salúdenlos, aunque sea una sonrisa. Y pidámosle al Señor, que nos está llamando y nos está esperando, que nos dé la gracia de responder a su llamado. Gracias, Señor, por estarnos llamando para llenarnos de paz, de amor, de fe, de esperanza, y para enviarnos por todo el mundo, para llevarle a los demás eso de lo que tú has llenado nuestro corazón. Aprendan de mí, que soy manso y humilde de corazón. Danos un corazón como el tuyo, Jesús, manso y humilde de corazón. Danos un corazón como el tuyo. Digamos: Jesús, manso y humilde de corazón, danos un corazón como el tuyo.

0: Y todo el pueblo dice: aplauso para el Señor, a Él la gloria, el honor y el poder por siempre. Amén.
1: Son las 8 con 15 minutos.
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3: Todo lo que existe es gracia.

0: es un regalo tuyo, señor.
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4: En el fin, un posible comienzo, casi el irrumpir de una verdad como luz que aún ciega, pero que, si confiamos y encontramos paz, nos llevará delicadamente hacia sí misma.
5: Además, el Papa aprovechó la oportunidad para sacar al relucir la importancia de la dignidad de la persona por encima del uso de la inteligencia artificial, la materia principal de su primera encíclica, Magnificat Humanitas.
4: Las nuevas tecnologías se han convertido en un entorno artificial en el que nuestras opciones fundamentales se ponen a prueba. En su interior, los prejuicios se exacerban, el pensamiento crítico se debilita. Los intereses prepotentes siembran pulsiones de muerte. Por otra parte, el bien puede resistir y comunicarse.
5: Con referencias continuas a algunos de los santos más importantes de España y de la Iglesia Católica, como San Juan de la Cruz, Santa Teresa de Ávila o San Ignacio de Loyola, el Papa lanzó un mensaje de paz y convivencia en el primer acto público de su cuarto viaje apostólico.
3: Hasta aquí el reporte. 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
2: Bendiciones, hermanas y hermanos. Otro programa posible transmitiendo desde los estudios de WKBM, Radio Paz 810 AM, Arquidiócesis de San Juan, Puerto Rico, donde ser mejor es posible. Y hoy estamos celebrando el undécimo domingo ordinario en el ciclo A. Mi nombre es Erinaldo Torres, como siempre, en la grata compañía de mis hermanos.
3: Muy buenos días, muy buenas tardes, muy buenas noches. Les habla su servidor, Tomás Rodríguez.
0: Llamando a sus 12 discípulos, los envió. Reciban un gran abrazo lleno del Señor, celebrando el 11º domingo ordinario desde Puerto Rico para el resto del mundo. Soy Jay Ledesma. Jesús nos ha llamado para ser discípulos suyos y hacernos partícipes de su misión. Esto es para todos los bautizados, no solo para el clero y las religiosas. Por eso, en los 2 discípulos que convocó, como leemos hoy, no están representados solo los obispos, sino la comunidad entera, responsable de llevar adelante el anuncio del reino de Dios. Este sentido comunitario lo vemos también en la primera lectura. Podemos amar porque Dios nos amó primero, como lo demostró al liberar a Israel de Egipto y concederle el don de la tierra. El grado máximo de su amor, señala San Pablo, nos lo ha demostrado en su Hijo, que dio su vida para darnos vida. Que en nuestros quehaceres cotidianos, Jesús, sepamos hacer presente la luz de tu Evangelio.
2: Oremos. Te bendecimos, Padre, Dios de los apóstoles y profetas, por Jesucristo, tu primer enviado en misión de paz y amor, para anunciar a los pobres la buena nueva de liberación, para curar a los enfermos y cosechar la mies abundante. Cristo Jesús delegó su misión a los suyos, a nosotros. Desde entonces, evangelizar es la dicha y misión de la Iglesia. Jesús nos quiere disponibles, con la libertad de la pobreza, para compartir con los demás lo que tú mismo nos regalas. Libéranos, Señor, de tanto bagaje y peso inútil que nos instalan y entorpecen para el anuncio del reino de Dios, para que no perdamos el ritmo andante de la misión. Amén.
0: Amén. Comenzamos nuestro programa con el cántico número 6. Escuchar mi nombre, del padre Aurelio Chávez.

0: Primera lectura del libro del Éxodo, capítulo 19, versículos 2 al 6a. Luego de peregrinar largo tiempo por el desierto, los israelitas llegan al monte Sinaí, donde hacen una alianza, un pacto con el Señor. Él le recuerda a su pueblo lo que ha hecho por él, la ternura con que lo ha tratado. Escuchemos.
1: En aquellos días, los israelitas, al llegar al desierto de Sinaí, acamparon allí, frente al monte. Moisés subió hacia Dios. El Señor le llamó desde el monte, diciendo: Así dirás a la casa de Jacob, y esto anunciarás a los israelitas. Ya habéis visto lo que he hecho con los egipcios y cómo a vosotros os he llevado sobre alas de águila y os he traído a mí. Ahora, pues, si de veras escucháis mi voz y guardáis mi alianza, vosotros seréis mi propiedad personal entre todos los pueblos, porque mía es toda la tierra. Seréis para mí un reino de sacerdotes y una nación santa. Palabra de Dios.
2: Te alabamos, Señor.
0: Salmo responsorial. En respuesta al llamado de Dios, mostramos nuestra actitud de confianza absoluta y alegría desbordante, proclamada en el Salmo 99. Aclamad al Señor, servidle con alegría. Unámonos al salmista diciendo todos: Nosotros somos su pueblo y ovejas de su rebaño, con el coro San Francisco de Asís en Honduras.
3: Domingo undécimo del tiempo ordinario. Modo primero.

0: Segunda lectura de la carta del apóstol San Pablo a los Romanos, capítulo 5, versículos 6 al 11. San Pablo nos invita a dirigir la mirada a aquel a quien seguimos. ¿Existe amor más grande que dar la vida por alguien que ni siquiera lo merece? Jesús hizo eso, y así nos mostró el amor con que Dios nos ama. Escuchemos.
1: Hermanos, cuando nosotros todavía estábamos sin fuerza, en el tiempo señalado, Cristo murió por los impíos. En verdad, apenas habrá quien muera por un justo, por un hombre de bien tal vez se atrevería uno a morir. Mas la prueba de que Dios nos ama es que Cristo, siendo nosotros todavía pecadores, murió por nosotros. Con cuánta más razón, pues, justificados ahora por su sangre, seremos por él salvos de la cólera. Si cuando éramos enemigos, fuimos reconciliados con Dios por la muerte de su Hijo, con cuánta más razón, estando ya reconciliados, seremos salvos por su vida. Y no solo eso, sino que también nos gloriamos en Dios por nuestro Señor Jesucristo, por quien hemos obtenido ahora la reconciliación. Palabra de Dios.
0: Te alabamos, Señor. Lectura del Santo Evangelio según San Mateo, capítulo 9. Versículos 36 hasta el capítulo 10, versículo 8. El Evangelio de hoy habla del comienzo del nuevo pueblo de Dios, cuyo punto de partida es el llamado y envío de los 12 apóstoles. A ellos, a este pueblo, Jesús lo hace partícipe de su ministerio y misión en el mundo. Escuchemos. Pero antes, entonemos el Aleluya.

0: Proclamación del Santo Evangelio según San Mateo.
1: Gloria a ti, Señor.
0: En aquel tiempo, al ver Jesús a las gentes, se compadecía de ellas, porque estaban extenuadas y abandonadas, como ovejas que no tienen pastor. Entonces dijo a sus discípulos: la mies es abundante, pero los trabajadores son pocos. Rogad, pues, al Señor de la mies que mande trabajadores a su mies. Y llamando a sus 12 discípulos, les dio autoridad para expulsar espíritus inmundos y curar toda enfermedad y dolencia. Estos son los nombres de los 12 apóstoles. El primero, Simón, llamado Pedro, y su hermano Andrés. Santiago el Zebedeo, y su hermano Juan. Felipe y Bartolomé. Tomás y Mateo, el publicano. Santiago el Alfeo y Tadeo, Simón el Celote y Judas Iscariote, el que lo entregó. A estos 12 los envió Jesús con estas instrucciones: no vayáis a tierra de gentiles, ni entréis en las ciudades de Samaria, sino id a las ovejas descarriadas de Israel. Id y proclamad que el reino de los cielos está cerca. Curad enfermos, resucitad muertos, limpiad leprosos, echad demonios. Lo que habéis recibido gratis, dadlo gratis. Palabra del Señor.
1: Gloria a ti, Señor Jesús.
2: Compartimos con ustedes el cántico número 4. Mandad obreros, porque la mies es abundante, del coro Jóvenes Seguidores de Jesús.

0: es gracia. Es un regalo tuyo, Señor.
1: Gracias a ti, mi buen Jesús.
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2: Amados hermanos, sean todos bienvenidos a nuestro programa semanal en que nos congregamos como pueblo para celebrar el 11º domingo del tiempo ordinario, después de las grandes solemnidades que hemos celebrado los domingos anteriores, nos reunimos nuevamente para tomar el correlativo de los domingos del tiempo ordinario. Aquí nos reunimos expresando nuestro compromiso con Dios y con la comunidad. Atendemos el llamado de Él día a día nos hace y reavivamos nuestra fe para vivirla desde nuestra vocación. Las lecturas de hoy nos hablan de elección o llamado. Igual que en el Antiguo Testamento, Dios eligió a Moisés. En el Nuevo Testamento, Jesús, el Hijo de Dios, llama a los 12. En ambos casos, el Señor busca reconstruir un pueblo que sea testigo de la salvación ante el mundo. El pasaje de la carta a los Romanos recuerda la centralidad que tiene Jesucristo en la obra salvadora de Dios. Como un solo pueblo, atendamos el análisis. Bendiciones.
3: Bendiciones, queridos hermanos y hermanas, ya celebrando este 11º domingo del tiempo ordinario en el ciclo A. Y como siempre, el hermano Jay nos trae esta sinopsis de hoy, este resumen de estas lecturas. Y comenzando, ¿verdad?, con esta primera lectura del libro del Éxodo. Seréis para mí un reino de sacerdotes y una nación santa. ¿Qué nos tiene Jay de esta lectura?
4: Pues aquí en esta primera lectura, como preparación al evangelio de la misión de los apóstoles, aquí entonces leemos en el libro del Éxodo, hay una página en la que Moisés recuerda al pueblo de parte de Dios la misión que tiene Israel en medio de las naciones. Israel será propiedad de Yahvé si se compromete a cumplir sus mandatos. Y estos luego se van a ver en el libro de Éxodo. Y son pocos versículos después en el Decálogo. La imagen final del pueblo como reino de sacerdotes y nación santa es parte de la elección divina, ya que lo sagrado es lo puesto aparte. Lo especial es lo exclusivo. Porque luego, en la primera carta de Pedro, van a aplicar esto que estamos hablando siglos después de la comunidad de creyentes en Cristo, que era en el capítulo 2, versículo 9 de la carta de Pedro. Erinaldo.
3: Fíjense, hermanos, que el texto que se nos propone forma parte de las tradiciones sobre la alianza del Sinaí, un conjunto de tradiciones de origen diverso, cuyo denominador común es la reflexión sobre un compromiso que Israel había asumido con Yahvé. Y el texto pues nos sitúa en el desierto del Sinaí, enfrente del monte. Uh-huh. En el texto bíblico pues no tenemos indicaciones geográficas suficientes para identificar el monte de la alianza. En sí, el monte Sinaí, no decirnos monte, sino una enorme península de forma triangular, con más o menos 420 kilómetros de extensión de norte a sur, entre el mar Mediterráneo y el mar Rojo, y el Golfo de Suez y el Golfo de Arabia. La península es un desierto árido de terreno accidentado con varias montañas que llegan a tener 2.400 metros de altitud. Una tradición cristiana, sin embargo, identifica el monte de la alianza con el Jebel Musá, o monte de Moisés. Un monte que tiene una altitud de 2.244 metros, situado al sur de la península sinaítica. Aunque la identificación del monte de la alianza con este lugar nos trae problemas, el Jebel Musá es aún hoy un lugar de peregrinación para judíos y cristianos. Va a ser pues aquí, en el Sinaí, delante de un monte donde Yahvé e Israel se van a comprometer en una alianza. La palabra hebrea berit, usada en este contexto, define un pacto entre dos partes, que implica derechos y obligaciones, muchas veces pues recíprocos. La palabra berit raramente era escrita, pero tenía siempre valor jurídico. Habitualmente el compromiso era sellado con un ritual consagrado por el uso, que incluía un juramento y la inmolación de animales en sacrificio. Será a la luz de este esquema jurídico donde Israel va a realizar su compromiso con Yahvé. Bueno, hermanas y hermanos, más adelante, en la segunda parte de nuestro programa, estaremos discutiendo esta segunda lectura de hoy de la carta del apóstol San Pablo a los romanos y el Santo Evangelio según San Mateo. Mientras tanto, escuchemos un cántico.
4: Escuchemos con ustedes el cántico número 3. Tu compasión es nuestra misión, del padre Juan Andrés Barrera.

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1: Esta es WKBM Radio Paz, 810 AM, Arquidiócesis de San Juan, Puerto Rico, donde ser mejor es posible. Bendiciones, hermanas y hermanos, gracias por siempre escucharnos y seguirnos. Ya hoy celebrando este domingo 11 ordinario en el ciclo A. Y nos escuchan todos los martes a las 8 de la noche en la retransmisión de nuestro programa los domingos a las 2 de la tarde. También nos pueden escuchar a través del internet por radiopaz810.com. Importante que nos sigan en nuestras redes sociales a través de Facebook Liturgia Música, nuestro fanpage Liturgia y Música, y a través de Instagram Liturgia y Música, donde ponemos contenido de nuestra iglesia y el Salmo del Día. Como siempre, oramos y bendecimos a todos los hermanos que nos escuchan acá en Puerto Rico a través de las ondas radiales de Radio Paz y todos los hermanos que nos escuchan a través del mundo en todas las emisoras que nos retransmiten en Alemania, Argentina, Australia, Bolivia, Brasil, Canadá, Chile, Colombia, Costa Rica, Cuba, Ecuador, El Salvador, España, Estados Unidos, Filipinas, Guatemala, Honduras, Israel, México, Nicaragua, Panamá, Paraguay, Perú, República Dominicana y Venezuela. Así que bendiciones para todos ellos de parte del equipo de Liturgia y Música, Tomás J. y este servidor Lerinaldo desde Puerto Rico, la Isla del Cordero.
2: Amén.
1: Amén. Bueno, hermanos y hermanos, seguimos ya en este domingo número 11 ordinario del ciclo A. Y ahora en la discusión de esta segunda lectura de hoy, de la carta del apóstol San Pablo a los romanos. Si fuimos reconciliados con Dios por la muerte de su Hijo, ¿con cuánta más razón seremos salvos por su vida? ¿Qué nos tiene Jay de esta hermosa lectura?
2: Pues mira, aquí en la carta a los romanos, es la última escrita por Pablo. Aquí los estudiosos señalan que en ella se expresa un pensamiento ya maduro. Pero aquí sí que la muerte de Cristo tiene consecuencias salvíficas. A través de ella Dios ofrece la reconciliación, que es una oferta que tiene su origen en el amor de Dios a nosotros, la humanidad. Aquí también Pablo va mencionando distintos grupos. Primero, a los impíos, que obviamente posiblemente se refiera, tenía referencia a los paganos. Cristo también murió por ellos, no solo por Israel. Después habla de la palabra nosotros, posiblemente en referencia a los judíos. Y resalta el pecado y dice la frase, siendo nosotros todavía pecadores. Todas estas expresiones de Pablo conducen a un mismo hecho, que es la gratuidad de la oferta de Dios, y luego los creyentes en Cristo reciben, y también nosotros recibimos, el regalo de vivir en esta nueva esfera de sabernos reconciliados, aún siendo lo que somos, pues, pecadores, llamando, clamando la misericordia del Señor. Eric.
1: Fíjate, Jay, Tomás, hermanos que nos escuchan, esta carta a los romanos es un texto sereno y maduro escrito por Pablo entre los años 57 y 58, y en el cual el apóstol presenta una síntesis de su mensaje y de su predicación. El pretexto para la carta es un proyecto de ir a Roma, camino de Hispania, y Pablo pues siente que ha terminado su misión en Oriente y quiere anunciar el Evangelio de Jesús en Occidente. Sin embargo, la opinión de la mayoría de los estudiosos de la carta a los romanos es que Pablo se sirve de este pretexto para recordar a los cristianos venidos del judaísmo y a los cristianos venidos del paganismo. que es lo esencial del mensaje cristiano. Pablo insiste sobre todo en el hecho de que la salvación no es una conquista del hombre, sino un regalo del amor de Dios. Todos los hombres viven sumergidos en el pecado, ¿verdad? Pues el pecado es una realidad universal. Pero Dios en su bondad justifica y salva a todos. Y esa salvación pues es ofrecida por Dios al hombre a través de Jesucristo. Al hombre le toca adherirse a esa propuesta de salvación en la fe. El texto que se nos propone es la parte final de una perícopa que comienza en Romanos 5, versículo 1. En esa perícopa pues Pablo explica lo que brota de esa justificación y que Dios nos ofreció en primer lugar la paz, que es la plenitud de los bienes. En segundo lugar, la esperanza, que nos permite caminar por este mundo con la cabeza alta, con los ojos puestos en el futuro glorioso de la vida en plenitud. En tercer lugar, y así llegamos finalmente al texto que se nos propone hoy en la segunda lectura, ser justificados. Esto es, recibir de forma totalmente gratuita una salvación no merecida, ¿verdad? Implica descubrir cuánto nos ama Dios. Vamos finalmente al texto que se nos propone hoy en la segunda lectura. Ser justificados. Esto es, recibir de forma totalmente gratuita una salvación no merecida.

0: vio a su Hijo al mundo, ofreció su vida entera hasta la cruz, para que los hombres percibieran que el egoísmo genera muerte y sufrimiento, y que solo el amor genera felicidad y vida sin fin. De esa forma, salvó a los hombres de la esclavitud del egoísmo y del pecado, y les ofreció de forma totalmente gratuita la salvación. Amén. Bueno, amén. Hermanas y hermanos, más adelante estaremos discutiendo este santo evangelio de hoy según San Mateo. Mientras tanto, escuchemos un cántico.
1: Continuamos con ustedes el cántico número 5. Señor, envíanos obreros, de Javier Bru.

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1: De regreso, hermanas y hermanos, a este undécimo domingo ordinario del ciclo A. Y ahora entrando en la discusión de este santo evangelio de hoy según San Mateo. Llamó a sus 12 discípulos y los envió. ¿Qué nos tiene Jay de este santo evangelio de hoy?
2: Hermoso. Aquí lo que es servicio y también gratuidad son las características fundamentales que tienen que acompañar al cristiano en el camino y es a lo largo del camino. Es el caminar que distingue esta vida porque un cristiano no puede permanecer quieto. Ok. Esta enseñanza proviene directamente del pasaje de este evangelio de San Mateo. Y es esto. Jesús envía a los apóstoles, que es una misión que es también de los sucesores de los apóstoles, o sea, nosotros. La vida cristiana es hacer camino, como dije, pero eso es siempre. No se puede quedar quieto, que ya lo dije, y para este caminar hay una pregunta. ¿Qué recomienda el Señor a los suyos? Entonces, aquí está la contestación. Es sanen a los enfermos,

0: prediquen diciendo que el reino de los cielos está cerca, resuciten a los muertos, limpien a los leprosos y expulsen a los demonios. O sea, esta es la vida de servicio. Esta vida cristiana es solamente para servir. Y es muy triste ver a cristianos que al principio de su conversión o de su conciencia de ser cristianos, sirven, están abiertos a servir, pero cambia, en vez de servir al pueblo de Dios, cambia en acabar sirviéndose de ellos. Triste. Esto hace mucho daño al pueblo de Dios y se hace diariamente. La vocación del cristiano es servir y nunca servirse de. Eso es bien importante. Erinaldo.
1: Así mismo es. Fíjate que el texto que hoy se nos propone incluye la introducción y una parte de la descripción de la llamada y del envío de los discípulos. En la introducción, pues Mateo explica que esa misión a la que Dios llama a los discípulos es expresión de la solicitud de Dios, que quiere ofrecer a su pueblo la salvación. Mateo escribe para una comunidad donde existía un número significativo de creyentes de origen judío. Va a usar para transmitir este mensaje imágenes sacadas del Antiguo Testamento y muy familiares para los judíos. En las palabras de Jesús, pues Israel es una comunidad abatida y desorientada, cuyos pastores, o sea, los líderes religiosos judíos, dimitirán en sus responsabilidades. Ellos son esos malos pastores de quien hablaban los profetas. El corazón de Dios está, sin embargo, lleno de compasión por este rebaño abatido y desanimado. Dios va entonces a asumir sus responsabilidades, en el sentido de conducir a su pueblo hasta pastos donde haya vida. Dos notas. Todavía la referencia a la mies indica que esa misión es urgente y que ya no hay mucho tiempo para llevarla a cabo, ¿verdad? En los profetas la mies aparece ligada a la imagen del juicio inminente de Dios. La referencia a la petición que debe hacerse al Señor de la mies es una llamada a que la comunidad contemple la misión como una obra de Dios que debe ser llevada a cabo con los criterios de Dios. Por eso la comunidad debe rezar a fin de darse cuenta de los proyectos, de las perspectivas y de los criterios de Dios antes de emprender la tarea de anunciar el Evangelio. Viene después la llamada a los discípulos. Mateo comienza por dejar claro que la iniciativa es de Jesús. Los llamó. No hay ninguna explicación sobre los criterios que le llevaron a realizar esa elección. Hablar de vocación y de elección es hablar de un misterio insondable que depende de Dios y que el hombre no siempre consigue comprender y explicar. Después, Mateo apunta el número de discípulos, 12. ¿Por qué exactamente 12? Se trata de un número simbólico que sugiere a las 12 tribus que formaban el antiguo pueblo de Dios. Estos 12 discípulos representan simbólicamente la totalidad del pueblo de Dios, del nuevo pueblo de Dios. Enseguida, pues Mateo define la misión que Jesús les confió. Les dio autoridad para expulsar espíritus inmundos y curar toda enfermedad y dolencia. Los espíritus, las enfermedades y las dolencias representan todo aquello que esclaviza al hombre y que le impide llegar a la vida en plenitud. La misión de los discípulos es, pues, luchar contra todo aquello, sea de carácter físico, sea de carácter espiritual, que destruye la vida y la felicidad del hombre. Así que podemos decir que la misión de los discípulos es luchar contra el pecado. Finalmente, Mateo señala los nombres de los 12: Simón Pedro, Andrés, Santiago, el hijo de Zebedeo, Juan, Felipe, Bartolomé, Tomás, Mateo, Santiago, el hijo de Alfeo, Tadeo, Simón el cananeo y Judas Iscariote. las listas presentadas por los distintos evangelistas pues presentan diferencias, sea en el orden de los nombres, sea en los propios nombres. Tadeo es en la lista de Lucas, Judas. En cualquier caso, pues Pedro encabeza siempre la lista y Judas Iscariote la cierra. Estos dos son tal vez los dos personajes más fuertes y que a lo largo del camino con Jesús deben de haber asumido algún protagonismo en el grupo de los discípulos. El último paso es el envío de los discípulos, evidentemente antecedido de un conjunto de instrucciones para la misión. En primer lugar, Jesús va a definir los destinatarios de la misión. Son, en primera fase, las ovejas perdidas de la casa de Israel. Esta interpretación restrictiva de la misión se explica a partir de la forma como el cristianismo se expandió. En términos geográficos, primero por Palestina y solo después fuera de las fronteras de Palestina. Probablemente también tiene que ver con las tensiones existentes en la comunidad de Mateo, donde algunos judeocristianos pues tenían dificultades en aceptar que el evangelio fuese anunciado a los paganos. Más tarde, Mateo va a dejar claro que en la segunda fase el anuncio se destina también a los paganos. ¿Y por qué? Porque la casa de Israel rechazó a Jesús y a su propuesta de reino. En el segundo lugar, se apuntan los milagros que acompañarán el anuncio de la llegada del reino: la curación de los enfermos, la resurrección de los muertos, la expulsión de los demonios. El anuncio no debe constar de palabras, sino de gestos concretos que sean signo vivo de esa liberación que el reino trae. En tercer lugar, aparece una llamada a la gratuidad. Los discípulos no pueden ir a la misión pensando en recibir honores o en satisfacer intereses egoístas. La expresión "lo recibisteis gratis, dadlo gratis" invita a hacer de la propia vida un don gratuito al reino, sin esperar a cambio ninguna paga. Nótese cómo en todo el discurso la misión de los discípulos aparece como una prolongación de la misión de Jesús. El anuncio que confía a los discípulos es el anuncio que Jesús hacía, el reino. Los signos que los discípulos están invitados a hacer para anunciar el reino son los mismos que Jesús hizo. Los destinatarios del mensaje que Jesús presenta son los mismos del mensaje que los discípulos presentan. Al presentar la misión de los discípulos en paralelo y en absoluta continuidad con la misión de Jesús, Jesús invita a la iglesia, o sea, a los discípulos, a continuar en la historia, la obra liberadora que él comenzó en favor del hombre. Como telón de fondo, esta catequesis sobre el envío de los discípulos está el amor y la solicitud de Dios por su pueblo. No olvidemos esto. Dios nunca se ausentó de la historia de los hombres. Él continúa conduciendo la historia de la salvación e insiste en llevar a su pueblo al encuentro de la verdadera libertad, de la verdadera felicidad, de la vida definitiva. Bueno, hermanas y hermanos, es el momento que demos lectura también de lo que nos dejó el Papa Francisco sobre este santo evangelio de hoy. Dice así: anunciar a Dios cercano es invitar a imaginarse como un niño que camina de la mano del Padre. Todo le parece diferente. El mundo grande y misterioso se vuelve familiar y seguro, porque el niño sabe que está protegido. No tiene miedo y aprende a abrirse. Encuentra a otras personas, encuentra nuevos amigos. Aprende con alegría cosas que no sabía y después vuelve a casa y cuenta a todos lo que ha visto. Mientras crece en él el deseo de hacerse mayor y de hacer las cosas que ha visto hacer al Padre. Es por esto que Jesús parte de aquí, porque la cercanía de Dios es el primer anuncio. Estando cerca de Dios, vencemos el miedo, nos abrimos al amor, crecemos en el bien y sentimos la necesidad y la alegría de anunciar. Si queremos ser buenos apóstoles, debemos ser como los niños, sentarnos en las rodillas de Dios y desde ahí mirar el mundo con confianza y amor, para testimoniar que Dios es Padre, que Él solo transforma nuestros corazones y nos da esa alegría y esa paz que nosotros mismos no podemos alcanzar. Hermosas palabras que nos ha dejado el Papa Francisco. Bueno, hermanas y hermanos, es momento que demos lectura de las peticiones de oración que nos envían nuestros hermanos.
0: Oremos por la salud de Shenard Santiago, Joey Quintero, Teddy Ruiz Guerrero, Mireya Vallejo Olivo, Hilda López, Valentín Santiago, Lucy Vidot, Sonia Gallosa, Lucy Berríos, Mabel Vendrell, Cristina Hernández, Miriam Rosado, Vilma García, Josephine Frankie, Rafael Rodríguez, por el matrimonio de Tono y Daniela, y por último, oremos por la salud de Andrea. Oración final. Inclinemos las cabezas. Amados hermanos, después de haber participado en nuestro programa semanal, toca ir a vivir y compartir las enseñanzas que Dios nos ha dado hoy y a cumplir su voluntad. Les esperamos el próximo domingo. Tú que vives y reinas por los siglos de los siglos. Amén.
1: Amén. Bueno, Jay, ¿con qué cántico culminamos nuestro programa de hoy?
0: Terminamos el programa con el cántico número 2, la llamada de la página Francisco de Assis en Brasil, y tan tan.
1: Bendiciones, queridos hermanos y hermanas, gracias por siempre escucharnos en este su programa,
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0: Son las 9:31.
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4: La construcción de la Sagrada Familia se retrasó por esto. Nunca tuvo una financiación estatal, sino donaciones privadas y limosnas. Y el más importante, Gaudí estaba convencido de este hecho.
5: Mi cliente, decía él refiriéndose a Dios, no tiene prisa.
4: Esto, unido a un diseño complejo y adelantado a su época, ha permitido que ahora León XIV inaugure y bendiga la torre más alta de toda la basílica, la de Jesús.
6: Me parece precioso este gesto que hace el Papa, porque si tú lo piensas, puede parecer un gesto un poco desproporcionado, ¿no? No viene a dedicarla porque está dedicada, no viene a la finalización porque falta mucho para finalizarla, pero realmente viene para marcar que estamos en camino, ¿no?
4: El primer papa en visitarla fue Juan Pablo II en 1982. Décadas más tarde, Benedicto XVI la consagró como Basílica Menor. Será León XIV el que ahora bendiga la más alta de las 18 torres, que medirá 172 metros. Es lo justo para no superar la montaña del Montjuïc. Gaudí mantuvo siempre que la obra humana nunca debía superar la creación natural de Dios.
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13: Hola, ¿qué tal? 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
13: Les saluda con el amor de siempre
14: Lucy Zamudio
13: y Gerardo Vargas, quienes le invitan a permanecer en la grata sintonía del 1110 de amplitud modulada XCWR Cristo Rey Radio, en el 1110 de AM para Ciudad Juárez, Chihuahua, El Paso, Texas, Las Cruces, Nuevo México, lugares circunvecinos, pero para todo el mundo, como la ve, que llegamos a través de la web www.cristoreyradio.com. 11 años ya de ser tu radio donde la fe se escucha y el alma 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Hoy, en este su programa de Fin de Semana, pues traemos a tratar el tema de la pérdida de una mascota. Y es que, Lucy, pues a lo largo del tiempo las mascotas han ocupado un lugar muy importante en la vida de sus dueños. Tanto así que cuando estas mascotitas fallecen o se extravían, pues el sufrimiento es muy grande para
15: quienes conviven con ellos.
14: Así es, Gera, y bueno, aparte de todo, es un duelo desautorizado y con frecuencia estigmatizado, porque nuestra sociedad subestima este tipo de vínculos, ¿sí? No lo ven como algo normal, ¿sí? Y bueno, también dentro de cuando hay una muerte por persona, pues también se cuenta con algunos permisos laborales o eso, pues entonces en el caso de las mascotas no es así y muy pocos entenderán el dolor de las personas. Sin embargo, a través de los años nos hemos ido dando cuenta que las mascotas pasaron a formar una parte tan importante en la cual ya muchas parejas jóvenes pues ya no quieren hijos. Ya no quieren hijos y lo que sí tienen pues son mascotas y para ellos son sus bebés. Entonces, el día que la mascota llega a fallecer, pues realmente es un duelo y un duelo fuerte para ellos.
15: Sí, es cierto que aún hay quien no da crédito a que esto suceda o incluso le molesta, ya que en ocasiones se le da tanta importancia y muchos dicen, bueno, pues no se trata de un ser humano. Ciertamente que es controversial, pero es muy necesario hacer el proceso de duelo para quienes lo están viviendo. ¿Por qué? Porque respetando el sufrimiento que tienen, es de suma importancia darle salida a ese sufrimiento para que no traiga otro tipo de problemas más severos. Y aquí más que nada hay que verlo con respeto, porque pues lo que para unos es muy importante para otros no, pero igualmente para otras personas tal vez tu dolor no sea tan fuerte y el de ellos sí sea considerado muy fuerte. Entonces aquí, bueno, lo interesante aquí es ver con respeto que cada quien sabe lo que viene cargando en su costal, y en este sentido pues hay que darle salida a lo que ese costal trae de sufrimiento, que es lo que en realidad no queremos seguir cargando.
14: Así es, y bueno, para nuestros pequeñitos también sus mascotas son muy importantes, ¿sí? Y un error que muchas veces cometemos es el inmediatamente cuando muere la mascota, pues si el pequeño no está en casa, no decirle tu mascota se murió y querer reemplazarla. Sin embargo, los niños son muy inteligentes y hasta por una manchita o por algo que la mascota nueva no tenga, pues lo va a detectar y es un sufrimiento mayor para él.
15: Desde luego que sí, y es que fíjense que para los niños muchas veces sus mascotas son sus confidentes, pues que le platican a ellos, lloran con ellos, ríen con ellos, descargan sus emociones con ellos, sean gratas o ingratas, y entonces se vuelven sus cómplices. Y en este sentido, pues es tan grande el vínculo que para los adultos es difícil entender el sufrimiento de estos niños por la mascotita. Entonces, bueno, viene el riesgo del reemplazo, ¿verdad? Lo que decía Lucy. Y en este sentido, pues, del reemplazo, no hay realmente algo que pueda aminorar el sufrimiento. Una nueva mascota, pues, sí podrá ayudar, desde luego, pero no antes de haber hecho el ciclo o el proceso, quiero decir, del duelo para cerrar ese ciclo con la mascotita que se haya extraviado o que haya fallecido. Bueno, ¿qué les parece si en este momento vamos a escuchar la alabanza y regresamos con más aquí a su programa de fin de semana con Cristo Rey Radio?
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0: Ya regresamos a tu programa de Fin de Semana con Cristo Rey Radio,
1: acompañándonos en comunidad. Bueno, nuestros teléfonos son los siguientes: 656-293-5760 y 656-375-4470. Si es tu necesidad, un acompañamiento tanatológico, ya sea grupal, personal o familiar, pues estamos a tus órdenes. Si no te contestamos al momento de llamar, envíanos un mensajito y regresaremos la llamada en cuanto estemos desocupados.
0: Es muy importante reconocer esas conductas que sabes que debes de sanar. Y no hay que buscar culpables, hay que buscar ayuda y apoyo profesional. Bueno, en el segmento anterior hablábamos de cómo las mascotas se convierten en cómplices de los niños, ya que con los niños, pues, ríen con ellos, juegan con ellos, lloran con ellos, y esta complicidad, pues, cada vez va creciendo más. Pero fíjense que no es el único caso que se da de las mascotas con alguien más en la familia. Por ejemplo, los adultos mayores muchas veces, pues, son su única compañía o son su animal de guía o el único ser viviente con el que comparten su día a día. Y por tanto, pues también se vuelve una complicidad, ya que también les platican como si lo hicieran con una persona, ¿verdad? Llevan a cabo esta acción con sus mascotitas.
1: Así es, y les dedican pues la mayoría de su tiempo, y pues nos damos cuenta también que es bueno el que se rodeen de seres vivos que pueden ser mascotas o flores. Plantas, sí. Lo importante es que esos adultos mayores pues se ocupen de algo y se sientan vivos. ¿Sí? Y un animalito, una mascota, pues les ayuda a sentirse amados, bien recibidos, bien acogidos. Y bueno, pues realmente llegan a ocupar un lugar primordial en los adultos mayores.
0: Sí, así como, fíjense, la experiencia en respecto a la pérdida, tanto en los niños como en los adultos mayores, la pérdida de su mascota, pues es muy fuerte, y el sufrimiento que conlleva, pues también los hace o les dificulta el camino a seguir. Para los niños, en ocasiones, pues representa su primera experiencia con la muerte, al fallecer la mascota, o cuando la pierden, pues el chiste es que sea porque se extravió o porque falleció, esta pérdida les trae el sufrimiento enorme a los pequeños. Ahora bien, los adultos mayores, cuando fallece su mascota, es un recordatorio de que probablemente ellos sean los próximos. Entonces, este pensamiento es muy recurrente en ellos, pues ya se me fue mi mascota, ya nada más falto yo, ya no tengo a nadie más. Entonces es muy importante ayudarles a cerrar su ciclo con esa mascota y poderles acompañar con alguna mascotita más, y mientras, pues por lo pronto se hace este proceso de duelo, pues es importante también que no se deje de acompañar por familiares o por amistades, en la medida de lo posible. Claro, desde luego es que es cierto que los aman bastante a estos animalitos, y pues para ellos el que se enfermen o el que se extravíen, se los roben o el que fallezcan, pues los hace sufrir. Y pues ahí lo mejor es llegar, abrazarlos y permitirse llorar, ya sea con sus hijos o con sus abuelitos.
1: Fíjate, Gera, que la Biblia nos habla también de los animales. La Biblia indica que físicamente los animales y los humanos tenemos un destino similar al morir. Ambos volvemos al polvo. Aunque en Eclesiastes 3:19 menciona que tanto humanos como animales mueren igual y tienen el mismo aliento de vida. Eso sí, no detalla explícitamente si tiene un alma inmortal que vaya al cielo. La muerte física, los animales, al igual que los humanos, mueren y su cuerpo físico se descompone y regresa al polvo.
0: Definitivamente. Es un ser viviente y pues esto tiene que suceder. Pero fíjese que hay situaciones que nosotros muchas veces no tomamos en cuenta y caemos en errores. Errores que se cometen por parte de los adultos al presentarse la muerte de una mascota. Como por ejemplo esto que les voy a mencionar, le hace mucho daño a los niños. Retirar o desaparecer el cadáver de la mascota para que el pequeño no lo vea. Comprar a la brevedad posible otra mascota que reemplace a la fallecida. O decir que se perdió para que sea menos doloroso para el pequeño. Sin embargo, nos damos cuenta y lo reiteramos, esto no es conveniente, ya que el contacto que el pequeño pueda tener con su mascotita muerta le va a ayudar a entender más la razón de, a lo mejor explicarle, mira, estaba muy enfermito ya y ya su cuerpecito ya no aguantó y por eso tuvo que ya ceder ante la vida y fallecer. Y esto el niño lo entendería mucho mejor que tratar de engañarlo. Es difícil engañar a un pequeño en este sentido.
1: Así es, y bueno, pues la muerte de una mascota duele profundamente porque representa la pérdida de un miembro de la familia, un amor incondicional y una fuente constante de apoyo emocional. El duelo es intenso al romperse ese fuerte vínculo afectivo y la rutina diaria. Además, implica perder compañía constante, lealtad y seguridad. Y como decía Gera, la importancia de enseñarle al pequeño pues que los animales mueren y que igual en algún momento dado también lo vamos a hacer nosotros. Y que se requiere también, se le puede hacer al animalito pues un ritual de despedida, ¿sí? Y eso es muy importante para el niño porque va viendo la muerte de una manera natural, que es el nacer, crecer, reproducir y morir.
0: Definitivamente, y algo más que podemos ayudar para procesar el duelo con los pequeños o a que ayudarlos a que procesen su duelo por la pérdida de su mascota es acompañarlos a expresar juntos el dolor, llorar con ellos, hacer ejercicios de distensión para que ellos se vayan desestresando. Yo, como decía Lucy, el ritual de despedida con el sepulcro tal vez en el jardín o en el parque, etcétera. Hacer dibujos y carteles de despedida como agradecimiento por su compañía. También, ¿por qué no? Un mensajito, mandarlo en un globo al aire como señal de despedida. Y bueno, pues con el tiempo y solamente habiendo sanado de la pérdida de la mascota, proponerle al pequeño tener una nueva mascota, pero ya una vez que se haya sanado. Es muy, muy necesario que ya se haya sanado. Y poner un nombre muy distinto al anterior, a la nueva mascota. No caer en ese vicio tan tremendo que se tiene de poner el nombre de lo perdido a lo que se tiene nuevamente. Y en este sentido, bueno, va tanto para mascotas igual como para seres humanos. Vamos a escuchar la alabanza. Regresamos con más aquí a su programa de fin de semana con Cristo Rey Radio.
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0: Entonces, pues es algo que recurrentemente está sucediendo. Los pequeños que tienen como mascota un ave, pues sus pérdidas son muy próximas una de otra. Ahora hablemos un poco de los jóvenes, tomando en cuenta también la parte final del segmento anterior, en el cual decíamos que no es conveniente poner el mismo nombre a la mascota. Bueno, en el caso de los jóvenes, cuando pierden una mascota, motivados por su impulsividad, van a tratar de adquirir una nueva mascota a la brevedad, sin antes haber sanado la pérdida anterior. Y algo también que van a recurrir es tratar de ponerle el mismo nombre que al anterior. Los jóvenes son menos dados a permitirse ayudar, y pues ya que ellos creen que pueden sanar pronto y solos, se comen su dolor, pero pues más tarde lo van a somatizar y buscarán descargar inadecuadamente. Incluso pueden actuar con envidia, buscando dañar a otros animales por el enojo que cargan. O lo sugerido con ellos es darles pláticas de concientización del manejo de las emociones. Desde luego hay que integrarlos al resto de la familia en lugar de separarlos o dejarlos solos a su suerte.
1: Fíjate que lo que me ha tocado a mí trabajar, que era precisamente por los duelos de mascotas, es que muchas veces la persona trae un dolor muy profundo, pero ya trabajando nos vamos dando cuenta que no es únicamente por la pérdida de su mascota, sino que trae otras pérdidas. Y al estar trabajando lo de la mascota, pues van aflorando, van saliendo.
0: Sí, o lo que pasó aquí es que la pérdida de la mascota fue la que vino a derramar el vaso que estaba ya lleno de tantas pérdidas. Y pues es la que detonó ya el aplastamiento del sufrimiento hacia la persona. Y bueno, pues en este sentido, fíjate que los adultos maduros, ante la pérdida de la mascota, tratan de ocultar la tristeza. Y qué incongruencia decir los adultos maduros, más bien quiero decir de una edad madura, porque en este sentido no tenemos la madurez necesaria para trabajar los procesos de duelo. Y bueno, pues se trata de ocultar la tristeza, así también pues a veces se mantiene un gran enojo, la impotencia, la frustración, la envidia, entre otras emociones o sentimientos que se presentan. Y en estos momentos pues pueden tener o aflorar frases como: lo mató un maldito cafre, ojalá choque, seguro lo envenenó la vecina, pero me voy a desquitar haciéndole lo mismo a su animal, entre otras no menos agresivas. Y lo mejor es darnos cuenta que nuestro dolor está ahí haciéndonos sufrir y trabajarlo para sanar. Una actividad recomendada, sobre todo para quienes acostumbraban sacar a pasear a sus mascotas, es continuar con esos paseos aún sin su animalito, ya que al hacerlo les permitirá contactar con su dolor y comenzarán a expresar para sanar. Y es que es claro, cuando yo salía a pasear a mi mascota por el parque, y ahora ya no hago este recorrido con él, me va a traer a la memoria inmediatamente esto, y ese contacto me va a producir que mis lagrimales empiecen a funcionar, o a dejarlos que trabajen para lo que Dios nos los dio. Nos dio dos lagrimales, no para contener ahí las lágrimas, sino para dejarlas fluir. Y es algo que no entendemos. Creemos que comiéndonos el dolor somos fuertes y que eso nos va a ayudar a salir adelante, pero no. Otra situación que se puede dar es: no pretenda sustituir a su mascota de inmediato, porque también es algo que se puede dar en las personas de edad madura. Esto le puede causar enojo al compararla con la anterior o forzar a que la nueva mascota sea como la anterior. Hay que ser honestos y aceptar que el dolor de la pérdida de su animal de compañía o mascota es inmenso, y más bien hay que buscar sanar con la expresión de sus emociones. Si se le facilita o si se le dificulta, pues busque la terapia de acompañamiento tanatológico misma que le estamos ofreciendo nosotros. 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
1: Y bueno, en este sentido, pues es de vital importancia para recuperar el buen ánimo, las ganas de continuar adelante con energía positiva. Ahora, por otro lado, en los adultos mayores, contrario a los niños, la pérdida de una mascota representa la cercanía con la muerte. Decíamos anteriormente que para los niños es su primera experiencia muchas veces ante la muerte, pero para los adultos mayores, pues es ya esa cercanía con la muerte y es una de las últimas experiencias con la misma vida. Entonces esto pues trae un intenso dolor y sufrimiento, sobre todo cuando ese animalito era su única compañía.
0: Fíjate, un pequeño poema para las mascotas. Me enseñaste que el amor viene de distintas formas y que la felicidad se encuentra en las pequeñas cosas. No hablabas, pero en tu mirada podía entenderlo todo y entendí que los ángeles a veces llegan a tu vida en cuatro patas.
1: Fíjate nada más que interesante, ¿verdad? La importancia que se le da a una mascota. Y aquí quiero volver a enfatizar que el respeto ante todo es lo que nos va a ayudar a entender a las personas que están sufriendo por la pérdida de su mascota. Porque es cierto que para muchas personas esto es insignificante, pero para quien lo está viviendo realmente, ver destrozado ese vínculo afectivo tan enorme que se crea con una mascota, pues el sufrimiento es súper intenso y es necesario que sus emociones afloren y que se expresen para que pueda llegar la sanación, pueda llegar la paz, la tranquilidad. En este sentido hay que verlo con mucho respeto, porque lo que para ti puede causar risa para el otro es un sufrimiento muy grande. Lo que para ti en alguna ocasión puede causar mucho dolor, tal vez para la otra persona no. Entonces, por eso es que hay que verlo con respeto. Cada quien sabe lo que viene cargando en su costal. Ahora sí, solamente Dios y cada quien sabe lo que trae cargando en ese costal. Y que, pues, desde luego, lo mejor que buscamos es vaciar el costal del sufrimiento para poder estar en paz. Vamos a escuchar la alabanza. Regresamos con más aquí a su programa de fin de semana con Cristo Rey Radio.
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0: Ya regresamos a su programa de Fin de Semana con Cristo Rey Radio,
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0: Quiero invitarlos a que estén muy atentos de los lugares y horarios donde se llevará a cabo la colecta para continuar los siguientes meses al aire. 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En el segmento anterior hablábamos de la importancia de que debemos de tener en observar el comportamiento de los adultos mayores cuando pierden a su mascota o animal de compañía al que estaban acostumbrados y de repente que ya no está más con ellos, pues los desmotiva tanto que es muy interesante ahí abrir nuestros ojos y poner atención en ellos, observar cuál es el comportamiento y poderlos apoyar desde luego con el abrazo, con la escucha atenta, porque de repente si usted escucha que me lo devuelvan, que sufro mucho sin él, quisiera saber quién se lo llevó y suplicarle qué será de mi perrito que se murió, o qué será de mí sin mi perrito que se murió, qué voy a hacer sin mi guía, ya debería de morirme también. Bueno, pues esto nos debe de llamar la atención para estar más con ellos y poderlos acompañar.
1: Bueno, y pues no olvidemos la importancia que tienen esas mascotitas, ¿sí? ¿Cómo podemos decirle adiós a esa mascotita que falleció? Bueno, pues podemos decirle, descansa en paz, amigo peludo. Tu memoria vive en cada rincón de nuestro hogar. Tu amor vive en nuestros recuerdos y siempre te llevaremos en el corazón. Cada ronroneo y caricia que nos diste se vuelve un recuerdo eterno. Tu compañía fue un regalo invaluable y tu amor vivirá para siempre en nuestros recuerdos.
0: Algo que puede ayudar a procesar esta situación tan sufriente, pues es poder expresar de alguna manera el cariño que le teníamos mediante un dibujo, un poema, una canción. Hay quienes toman esta alternativa y es muy importante para lograr la sanación y al mismo tiempo pues rendirle un homenaje a este ser amado, esta mascotita que ya no está más con uno. Y pues esto nos ayuda y nos va a ayudar bastante para poder salir adelante.
1: Fíjate que era algo que más que dice en la Biblia, que dijo Jesús sobre el perro muerto. Uno de sus discípulos dijo, qué hedor más insoportable el de ese perro. Y entonces Jesús lo bendijo y le dijo, la paz sea con él. Qué blancos son sus dientes.
0: Fíjate qué bonita catequesis nos da nuestro Señor de que todo ser viviente es importante. Y bueno, pues la importancia lo veíamos desde el Arca de Noé, que el Señor se tomó el tiempo de preparar a cada raza, cada especie, para que no se perdieran. Y bueno, pues entonces desde ahí nos podemos nosotros dar cuenta del gran amor que Dios le tiene también a los animales, a las mascotas. Y pues a lo largo del tiempo ha habido algunos santos que han mostrado ese amor, como San Francisco de Asís, como también San Martín de Porres, y bueno, entre otros. Pero aquí lo interesante es que usted entienda que el sufrimiento no es una casa de campaña donde nos podemos meter y habitar ahí. No, el sufrimiento hay que liberarlo, hay que sanarlo. Y así también, pues con mucho respeto para aquellos que no aceptan que el dolor puede ser tan grande por una mascota, pues nada más recordarles que solamente Dios y cada quien sabe el costal que viene cargando sobre su espalda y que es necesario vaciarlo, quitar todo ese sufrimiento.
1: Así es, y bueno, pues recordemos siempre con mucho cariño a nuestras pequeñas mascotas, grandes o pequeñas, el recordar esa compañía, ese amor que nos brindaron, ese recibimiento que nos dan cuando salimos y llegamos, ¿no? Muchas veces nos demuestran más alegría que ni las demás personas que vivimos en casa.
0: Efectivamente. Bueno, nada más como una anécdota recordarles, compartirles más bien, que nosotros recordamos un perrito que tuvimos, al cual llamábamos Beethoven, pero era un perro pequeñez, y este perrito tuvo muchos accidentes, no tenía quijada, tenía un injerto de pollo en la garganta, una de sus patitas le fue amputada, parte de su rabito, su columna estaba toda desviada, y total, pero el perro tenía muchos deseos de vivir, y había quien quería que se sacrificara ya para que no sufriera, y pues no, la idea era que el perro tenía muchos deseos de vivir, y le dimos esa oportunidad de vivir, y pues con el tiempo, para poder sanar esa pérdida, una actividad que yo tomé fue hacerle su historia en un libro, lo tengo en borrador y espero publicarlo prontamente, pero fue una manera de sanar esa herida tan sufriente y de al mismo tiempo rendirle homenaje a la fortaleza de ese ser viviente que nos enseñó mucho. Bueno, hasta aquí su programa de fin de semana con Cristo Rey Radio.
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0: Se despide con amor
1: Lucy Zamudio
0: y Gerardo Vargas, invitándolos a quedarse en la sintonía del 1110 de amplitud modulada XWR Cristo Rey Radio, y también en la web www.cristoreyradio.com. Si Dios lo permite, estaremos de regreso la siguiente semana. Mientras tanto,
1: Dios nos bendice. Hasta pronto.

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1: Hoy quiero invitarte a mirar la Eucaristía desde una perspectiva diferente, no solo como algo que contemplas desde una banca, sino como un misterio que transforma tus manos, tus palabras y tu manera de servir. Porque cuando entiendes quién está en el altar, descubres quién debe estar en tu corazón. Y entonces servir, dejar de ser una tarea para convertirse en un acto de adoración.
2: La reflexión del día de hoy. El cuerpo de Cristo en el altar y en tus manos, servir es adorar.
1: La reflexión del día de hoy, el cuerpo de Cristo en el altar y en tus manos, servir es adorar.
2: Dos citas bíblicas. Juan 6:51. Yo soy el pan vivo bajado del cielo, el que coma de este pan vivirá para siempre.
1: Juan 6:51. Yo soy el pan vivo bajado del cielo, el que coma de este pan vivirá para siempre. Reflexión. Jesús no dejó una idea ni un recuerdo, se quedó realmente presente en la Eucaristía. Es la prueba de que Yahvé no quiso acompañarnos desde lejos, quiso permanecer cerca, quiso ser alimento para nuestro camino.
2: Mateo 25:40. Cuanto hicieron a uno de estos hermanos míos más pequeños, a mí me lo hicieron.
1: Mateo 25:40. Cuanto hicieron a uno de estos hermanos míos más pequeños, a mí me lo hicieron. Reflexión, el mismo Cristo que adoramos en el altar, sale a nuestro encuentro, en el necesitado, en el enfermo, en el hermano cansado. Quien sirve con amor, está tocando el corazón de Cristo.
2: Un Papa y su enseñanza.
1: El Papa San Juan Pablo II, homilía de la solemnidad del Corpus Christi el 10 de junio del 2004 en Roma.
2: En aquella celebración, pocos meses antes de su fallecimiento, el Papa recordó que la Eucaristía es el tesoro más grande de la Iglesia y la fuente de toda misión cristiana.
1: Repetidamente, este legado eucarístico de San Juan Pablo II, especialmente durante los aniversarios de la encíclica Ecclesia de Eucaristía. La síntesis fiel de su enseñanza, la Iglesia vive de la Eucaristía, todo apostolado, servicio y evangelización encuentra allí su fuerza. Reflexión, no servimos para llegar a Jesús, servimos porque ya nos encontramos con Él.
2: Dos referencias de encíclicas papales. Iglesia de Eucaristía, San Juan Pablo II, numeral 1. La Iglesia vive de la Eucaristía.
1: Eclesia de Eucaristía, San Juan Pablo II, numeral 1. La Iglesia vive de la Eucaristía. Explicación pastoral. Sin Eucaristía, la Iglesia pierde su centro. Cuando un servidor descuida su encuentro con su Jesús sacramentado, corre el riesgo de trabajar mucho y amar poco.
2: Deus carita es, Benedicto 16, numeral 14. La unión con Cristo es al mismo tiempo unión con todos los demás.
1: Deus carita es, Benedicto 16, numeral 14. La unión con Cristo es al mismo tiempo unión con todos los demás. Explicación pastoral. Comulgar no es un acto privado. Quien recibe a Cristo recibe también la misión de amar a los demás. La adoración auténtica siempre produce servicio.
2: Catecismo de la Iglesia Católica. Numeral 1324. La Eucaristía es fuente y culmen de toda la vida cristiana.
1: Catecismo de la Iglesia Católica. Numeral 1324. La Eucaristía es fuente y culmen de toda la vida cristiana. Explicación sencilla. Todo nace allí y todo vuelve allí. La oración, el servicio, la familia, el apostolado y la misión encuentran en la Eucaristía su punto de partida y su meta.
2: Tres frases de santos. San Maximiliano Kolbe, si los ángeles pudieran envidiar algo a los hombres, sería la Sagrada Comunión.
1: San Maximiliano Kolbe, Si los ángeles pudieran enviar algo a los hombres, sería la Sagrada Comunión.
2: Santa Teresa de Calcuta, cuando miras el crucifijo, comprendes cuánto te amó Jesús. Cuando miras la hostia, comprendes cuánto te ama ahora.
1: Santa Teresa de Calcuta, cuando miras el crucifijo, comprendes cuánto te amó Jesús. Cuando miras la hostia, comprendes cuánto te ama ahora.
2: Beato Carlos Acutis, la Eucaristía es mi autopista al cielo.
1: Beato Carlos Acutis, la Eucaristía es mi autopista al cielo. Conclusión breve. El altar no termina cuando concluye la misa. Continúa en cada acto de amor ofrecido a Dios y a los hermanos.
2: Dos filósofos católicos.
1: Santo Tomás de Aquino enseñó que la verdad conduce a Dios porque toda verdad tiene su origen en Él. Su reflexión sobre la Eucaristía sigue iluminando la fe católica hasta nuestros días. Jacques Maritain defendió la dignidad de la persona humana y la necesidad de construir sociedad inspirada por el Evangelio. Recordó que la fe auténtica transforma también la cultura y la vida cotidiana.
2: Tres acciones prácticas para esta semana. Primero, dedica 10 minutos de adoración ante el Santísimo y habla con Jesús como un amigo. Segundo, realiza el servicio oculto sin esperar agradecimiento ni reconocimiento. Tercero, antes de cada actividad pastoral, repite, Señor, que te sirva a ti y no a mi ego.
1: Ejemplo cotidiano y testimonio. Piensa en una persona que acomoda las sillas antes de una reunión parroquial. Casi nadie la ve, casi nadie le agradece. Sin embargo, gracias a ese servicio, otros encuentran un lugar para escuchar la palabra de Dios. Lo pequeño puede ser inmensamente grande cuando se ofrece a Yahvé.
2: Testimonio contemporáneo.
1: El beato Carlos Acutis dedicaba tiempo a la adoración eucarística cada semana. Sus amigos contaban que era alegre, cercano y normal. Jugaba videojuegos, convivía con otros jóvenes, pero encontraba en la Eucaristía la fuerza para vivir diferente. Decía que muchos hacen filas para conciertos o eventos importantes, pero pocos hacen filas para encontrarse con Jesús en el Santísimo Sacramento.
2: Una imagen mental.
1: Imagina una custodia brillante sobre el altar. Ahora imagina tus manos ayudando, sirviendo y consolando. La misma luz que sale de la hostia quiere reflejarse en tu vida.
2: Oración final.
1: Maestro Jesús, pan vivo bajado del cielo, enséñanos a reconocer en el altar y en nuestros hermanos que nuestras manos sirvan con humildad. Que nuestro corazón adore con sinceridad, que cada acción de esta semana sea una ofrenda de amor para ti. Amén.
2: Resumen pastoral de cierre. Quien adora verdaderamente a Cristo en la Eucaristía termina sirviéndolo en cada hermano. Pregunta final. Si Jesús está realmente presente en el altar, ¿qué debería cambiar esta semana en tu manera de servir, amar y vivir?
1: Pregunta final.
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4: Hoy invocamos la presencia del Espíritu Santo, la presencia de Dios. La palabra nos dice que sin Él no podemos hacer nada, y nada es nada. Dios se hace presente a través del Espíritu. Después de Pentecostés, vivimos el tiempo del Espíritu. Te necesito, Espíritu. Te necesito en mi vida. Te necesito en mi hogar. Te necesito en mi matrimonio. Te necesito en mis hijos. Te necesito en mis padres. Ven, Espíritu Santo. Necesitamos de ti. Envía ese fuego que purifica. Envía ese fuego que cauteriza. Envía ese fuego que ilumina. Como el día de Pentecostés. Alabado seas, Jesús. Espíritu Santo, dice.
5: Espíritu Santo,
4: clámale a Él.
5: Te necesito.
4: Manda tu fuego.
5: Manda tu fuego
4: a este lugar.
5: A este lugar.
4: Tú eres mi fuerza.
5: Tú eres mi fuerza.
4: Tú eres mi ayuda.

0: Solamente el Señor puede cambiar nuestra vida a través de su Espíritu. No tengas miedo al Espíritu Santo. No tengas miedo al poder de Dios. Dios puede cambiarte en este momento. Dios puede hacer que tu vida ya no sea la misma. Como le dijo a Nicodemo, hay que nacer de nuevo. Hoy mismo tú puedes nacer de nuevo. Hoy mismo tú puedes ser criatura nueva. Ven Espíritu Santo, ahí donde estás. Ábrele tu corazón a Jesús. Permítele que llegue. Invítalo a que entre en tu vida. Llámalo, clámalo, y Dios cumplirá las promesas que ha hecho para ti. Mira que estoy a la puerta tocando y llamando. Si alguno me abre, voy a entrar y cenaremos juntos. Gracias, Señor, por ese Espíritu que me está tocando. Gracias, Señor, por esa unción que hoy se está derramando. Gracias, Jesús, por ese fuego, por ese calor. Te alabo, te bendigo y te glorifico. Gracias, Espíritu. Úngeme. Úngeme con tu poder. Capacítame para esta misión. Bendito seas, alabado seas. Dice, hay una unción.
1: Hay una unción.
0: ¿Sobre quién?

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2: Oración para el sábado 13 de junio de 2026. Corazón Inmaculado de la Bienaventurada Virgen María, San Antonio de Padua. Amado Dios, hoy me acerco hasta ti con mucha alegría porque no cabe duda que día tras día tú estás en mi vida colmando cada espacio con tu maravillosa presencia y bendiciendo mis pasos al andar. Gracias por todo tu amor y por tu bondad, gracias por ser mi guía, mi compañía y gracias porque tú eres mi generoso proveedor. Gracias por darme la oportunidad de abrir mis ojos a tu hermosa creación. Te pido que en este nuevo día cuides de mí y de mi familia y no permitas que nada malo nos pase. Por favor, rodéanos con tu amor y sopórtanos en todo momento. Permítenos salir victoriosos de cada una de nuestras batallas. Danos salud y líbranos de toda enfermedad. Señor, por favor, permítenos sentir tu sublime presencia en nuestras vidas. Camina a nuestro lado, brinde el paz a nuestros corazones y alivio a nuestras almas. En este nuevo día, ayúdanos a concretar todos nuestros planes y metas trazadas. Permítenos también la dicha de ser un instrumento de tu obra y ayudar a aquellos que nos necesitan, pues pocas cosas nos acercan tanto a ti, amado Dios, como auxiliar a nuestros hermanos. Quiero poner en tus manos este nuevo día, todas mis intenciones y mis anhelos. Te suplico que me colmes de entendimiento y sabiduría para hacer cada una de mis tareas de la mejor manera posible. Te pido también, Padre Celestial, que seas tú librándome del enemigo y de toda persona que quiera hacerme daño, pues si tú estás conmigo, entonces nadie podrá levantar su mano contra mí. Y si por algún motivo tuviese que superar alguna prueba, dame la fortaleza para salir adelante y avanzar con gratitud por todo lo que tú me das. Gracias, amado Dios, por escuchar mi oración y gracias por este nuevo día, que en tu nombre estará lleno de gozo, alegría, amor y prosperidad. Amén. Amado Dios, me preparo para vivir este nuevo sábado de tu mano, con tu protección y tu bendición. Por favor, sé la luz que guíe mis pasos y ayúdame para que mis anhelos se hagan realidad. Confiando y viviendo este nuevo sábado con fe, amor, esperanza y alegría, porque Dios está conmigo. Dios guiará mis pasos y en su compañía mi vida estará llena de bienestar, felicidad y milagros.

0: Son las 11:06.
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4: Hay varias razones por las que el discurso ante las autoridades civiles y el cuerpo diplomático es uno de los más importantes durante un viaje apostólico. En él se expresa la posición oficial de la Santa Sede. León XIV lo pronunció en el Palacio Real de Madrid, la residencia oficial de la monarquía española, tras mantener un encuentro privado con los reyes y sus hijas, las infantas. En su mensaje hizo hincapié en las herramientas que son necesarias para acabar con la polarización.
5: Hoy la tentación de ganar popularidad, avivando el fuego de las polarizaciones, parece crecer en lugar de disminuir. La dignidad humana no deja de ser violada. Por eso necesitamos cultura, interioridad, una educación libre y de calidad. Necesitamos trascendencia.
4: Y por supuesto, dio un toque de atención a los dirigentes y autoridades políticas que difunden ese mensaje, teniendo en cuenta las figuras públicas que representan y el altavoz que son para la sociedad.
5: Por eso se necesitan, también en la vida pública, hombres y mujeres que intuyan en la oscuridad la luz.
3: Hasta aquí el reporte. 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

0: ¿Qué tal? ¿Cómo están? Buenas tardes. Saludos. Bienvenidos a su programa, Todavía es Sagrada. Los saluda con mucho gusto su amiga Sara Diana.
1: Y Ainea Ayala.
0: Y este fin de semana vamos a continuar platicando sobre la encíclica Magnifica Humanitas del Papa León XIV, que pues sacó ahora el mes de mayo. A 100 años, a 135 años de la Rerum Novarum, la encíclica del Papa León XIII. Ahora León XIV saca una encíclica. Antes León XIII nos hablaba de los peligros de la era moderna, de las máquinas, de la tecnología, de las fábricas, del trabajo y de alejar a la familia del hogar para ir a trabajar fuera del hogar, porque pues antes el trabajo era dentro del hogar. Y pues cómo podíamos ahora, en ese entonces,

0: dejarnos influenciar por lo de afuera, ¿verdad? Y guiarnos por lo económico y por el desarrollo, el progreso tecnológico y el desarrollo económico, más que por que pensar en centrarnos en la familia y guiarnos por lo que es mejor para la familia. Y ahora el Papa León XIV nos está diciendo cómo puede ser un peligro la inteligencia artificial si dejamos que la inteligencia artificial nos guíe, ¿verdad? Si seguimos el progreso, en lugar de pensar que la persona, la familia y el ser humano son más importantes que pues lo que una computadora te diga, ¿verdad?
1: Y si está pasando en la realidad de esto, porque ya hay gente que se casa con su inteligencia artificial, ¿verdad? Uh-huh, lo hemos visto, que parecería una locura para muchos, pero es parte de la realidad que estamos viviendo ahorita. Entonces, si en ese sentido priorizan hasta ese grado, pues muchos dejan de hablar con su familia para darle todo su tiempo y todas las preguntas más importantes, pues y empiezan a platicar y a platicar y pues cosas ocurren. Pero
0: así es.
1: Pues hemos ya hemos empezado y no estamos
0: hemos iniciado nuestras oraciones.
1: Iniciado con las oraciones.
0: Entonces, acompáñenos antes de que se nos descargue la computadora. Vamos a siquiera sacar la oración. Si nos desconectamos es porque se nos fue la inteligencia artificial. Es porque se nos fue la batería. Pero iniciamos con la letanía de la humildad en el nombre del Padre, y del Hijo y del Espíritu Santo. Amén. Jesús manso y humilde de corazón,
1: óyeme.
0: Del deseo de ser lisonjeado,
1: líbrame, Jesús.
0: Del deseo de ser alabado,
1: líbrame, Jesús.
0: Del deseo de ser honrado,
1: líbrame, Jesús.
0: Del deseo de ser aplaudido,
1: líbrame, Jesús.
0: Del deseo de ser preferido a otros,
1: líbrame, Jesús.
0: Del deseo de ser consultado,
1: líbrame, Jesús.
0: Del deseo de ser aceptado,
1: líbrame, Jesús.
0: Del temor de ser humillado,
1: líbrame, Jesús.
0: Del temor de ser despreciado,
1: líbrame, Jesús.
0: Del temor de ser reprendido,
1: líbrame, Jesús.
0: Del temor de ser calumniado,
1: líbrame, Jesús.
0: Del temor de ser olvidado,
1: líbrame, Jesús.
0: Del temor de ser puesto en ridículo,
1: líbrame, Jesús.
0: Del temor de ser injuriado,
1: líbrame, Jesús.
0: Del temor de ser juzgado con malicia,
1: líbrame, Jesús.
0: Que otros sean más amados que yo,
1: Jesús, dame la gracia de desear.
0: Que otros sean más estimados que yo,
1: Jesús, dame la gracia de desear.
0: Que otros crezcan en la opinión del mundo y yo me eclipse,
1: Jesús, dame la gracia de desear.
0: Que otros sean alabados y de mí no se haga caso,
1: Jesús, dame la gracia de desear.
0: Que otros sean empleados en cargos y a mí se me juzgue inútil,
1: Jesús, dame la gracia de desear.
0: Que otros sean preferidos a mí en todo,
1: Jesús, dame la gracia de desearlo.
0: Que los demás sean más santos que yo, con tal que yo sea todo lo santo que pueda,
1: Jesús, dame la gracia de desearlo. San José, tú eres el amoroso y castísimo esposo de la Virgen María, padre adoptivo de Jesús, proveedor y protector de la Sagrada Familia y de todas las familias. Tenemos entera confianza en tu amoroso cuidado por la vida que comienza y en tu fidelidad a la familia. Encomendamos a tus oraciones y a tu protección nuestros esfuerzos en favor de la vida humana. Ayúdanos a defender siempre a los bebés por nacer y a los ya nacidos, de manera que el regalo de la vida humana crezca en abundancia hasta llegar a la vida eterna, que nos promete y otorga tu Hijo y nuestro hermano Jesucristo, quien vive y reina con Dios Padre y el Espíritu Santo por los siglos de los siglos. Amén.
0: Amén. Y bueno, pues como hablábamos en... Como hablábamos en el programa anterior sobre la inteligencia artificial, en la Magnifica Humanitas, pues el Papa León XIV se atreve a explicar y decir lo bueno y lo malo, pero digo, pues se atreve porque muchas personas así como que pues no, ¿verdad? No vamos a ir en contra del progreso. Y es que siempre a la iglesia se le acusa de que esté en contra del progreso. pero es que no es ir nada más progreso por el progreso. O sea, es este progreso le va a hacer bien al ser humano, adelante. O este progreso, ¿verdad?, entre comillas, va a dañar al ser humano, a la dignidad del ser humano, a la familia, va a dañar la humanidad de la persona, va a evitar que nos acerquemos más a Dios, pues entonces no es progreso o no es un progreso que nos interese, ¿verdad? Debe ser un progreso en tanto en cuanto nos acerque más a Dios. Si me aleja de Dios, pues, exacto, ¿cuál progreso, vean? Pues más bien es retraso. Entonces, por eso siempre la iglesia está muy, revisa antes de decir esto es bueno, esto es malo, o de lanzarse para aprobar una cosa, primero la revisan, la analiza y dice, no, espérate, o sea, la inteligencia artificial se puede usar para cosas buenas, pero también puede dañar el crecimiento espiritual de las personas. Entonces, en ese momento, pues, ¿verdad?, nos dice aguas, ¿verdad?, no se vayan de boca, ¿verdad?, como cuerda en tobogán, ¿entiendes?
1: Sí.
0: A decir algo, que la inteligencia artificial está maravillosa y es buena y todos vamos a usarla. O sea, espérense, ¿a quién la va a usar?, ¿cómo se va a usar?, ¿quién la va a controlar?, ¿verdad? Porque lo que decías tú el programa pasado, o sea, si son, no sé, si son las papitas de Sabritas que controla la inteligencia artificial, pues al rato nos va a salir puro de que, sí, es que las grasas saturadas son muy buenas, ¿verdad? Nos va a salir que todos los ingredientes de las papas Sabritas son muy buenos y no lo vamos a creer. O sea, ¿por qué? Pues porque no lo está diciendo la inteligencia artificial. Es poner un ejemplo, ¿verdad?
1: Oye, ya Elon Musk está viendo que él tenga un robot con inteligencia artificial que pueda ir a sus juntas, él para poder hacer otras cosas. Entonces dicen, bueno, ¿y quién va a tomar realmente las decisiones importantes que él tenga, verdad? Si su asistente de inteligencia artificial va a estar yendo a estas, pues a tareas, se puede decir, sencillas, ¿verdad? Pero va a tomar más terreno y va a tomar más decisiones cada vez y cada vez y cada vez. Entonces, va a suplir trabajos como maestros, como médicos, que son, pues, los maestros, pues, formadores y los médicos que tienen vidas en sus manos. Imagínate, o sea, son de gran ayuda por lo mismo, ¿verdad? Por la alta tecnología, pero no sabemos a largo plazo qué consecuencias pueda traer.
0: Oye, pues ahora los doctores, se les olvida información, van y le preguntan, a ver, la señora tiene esto y esto, o sea, lo que hacemos nosotros, que le preguntamos a Google, esos son mis síntomas. Imagínate que va el doctor, pues no, o sea, pues para eso, pues yo le pregunto a Google, y yo me receto sola, y pues no se trata de eso, o sea, y es que no podemos echar tirar todo el conocimiento, no solo médico, pero de generaciones tras generaciones y el conocimiento tradicional de a lo mejor de nuestros indígenas, de las cosas naturales y esa información que nos han pasado de abuelos, ¿verdad?, de nuestros antepasados y eso es nada más las personas, o sea, nada más mi mamá o mi abuelita sabe cómo cuidarnos de un resfriado, de una calentura, pero si nos vamos a nada más lo que nos diga la inteligencia artificial, como que se pierde ya ese calorcito, es nada más todo frío, siento.
1: Oye, y por ejemplo, como la iglesia, ¿no?, que no nada más es es la Biblia, ¿verdad?, en la que se basa y todo, pero es la iglesia y la tradición, ¿verdad?, lo de boca en boca que se ha pasado y todo, funciona igual acá, ¿no?, también, o sea, no nada más es eso, no nada más es el conocimiento, ¿verdad?, es el trato persona a persona.
0: Ándale.
1: Como un cajero, ¿no?, una cajera que ya, si te fijas, hay bien poquitas cajas con personas reales que te cobran, hay mucha, ya el cajero automático.
0: Ya, no solo.
1: Entonces, ya entre más usemos eso, nos van a ir quitando las cajeras porque las van a decir, pues no las está usando la gente, ¿para qué estamos tirando el dinero? Entonces,
0: sí, porque
1: no va a haber el saludo, no va a haber el trato persona a persona, se va a sentir muy impersonal. O sea, entre más, o sea, tú hablas a una compañía, ya no te contesta una persona, te contesta una máquina. Y tú no te sientes que te están atendiendo bien. Ay, hasta las personas de la tercera edad, pues dicen, pues no puedo hablar ya con nadie, qué desesperación, se desespero. Entonces, o sea, ¿hasta qué punto va a ir tomando terreno esto? ¿Quién sabe?
0: Exacto, sí. Entonces, por eso ahorita vamos a hablar de los peligros y las bondades de la inteligencia artificial según la encíclica Magnifica Humanitas. La inteligencia artificial se ha convertido en una de las tecnologías más importantes y transformadoras de nuestra época. En pocos años ha pasado de ser una herramienta utilizada principalmente por científicos y especialistas a formar parte de la vida cotidiana de millones de personas. Hoy en día la inteligencia artificial está presente en los teléfonos celulares, en los sistemas de navegación, en las redes sociales, en las plataformas de entretenimiento, en los hospitales, en las empresas y en muchísimos otros ámbitos de la sociedad. Su crecimiento acelerado ha generado entusiasmo por las oportunidades que ofrece, pero también preocupación por los riesgos que implica.
1: Ante esta realidad, el Papa León XIV publicó en 2026 la encíclica Magnifica Humanitas, un documento dedicado a reflexionar sobre la protección de la persona humana en el tiempo de la inteligencia artificial. En esta encíclica, el Papa reconoce que la tecnología es fruto de la creatividad humana y que puede contribuir al desarrollo de la sociedad. Sin embargo, también advierte que el progreso tecnológico no puede convertirse en el criterio supremo para tomar decisiones ni reemplazar la dignidad y el valor de la persona humana. O sea, ahí está el peligro, ¿verdad?, de ponerla como lo supremo. O sea, ya no hay para validar algo, lo pasamos por inteligencia artificial. Ese es básicamente el problema. O sea, de que para que esto sea válido, tiene que pasar por ahí. Entonces, se está perdiendo, pues eso, ¿verdad? De que ya no sabemos
0: qué es. En lugar de preguntarle a mi abuelito, a mi compadre o a esta persona que tiene experiencia, sabiduría. Ándale. No, pues mejor le pregunta a la inteligencia artificial.
1: Y era mucho, yo creo que...
0: Y la inteligencia artificial nos puede mentir.
1: Sí, exactamente, ya lo hemos comprobado. Yo era mucho de que... Yo decía que mi mamá era una enciclopedia humana, una enciclopedia que mi mamá leía mucho y sabía mucho. Yo en algo de la escuela, en vez de ir y abrir la enciclopedia, que teníamos enciclopedias en la casa, iba y le preguntaba a mi mamá. Entonces se generaba una conversación, se generaba un diálogo, se generaba así. Y hay hasta camisetas ahorita que dicen, mi esposo es más, es mi Google, o es mi, porque le pregunto todo. Qué bonito que tengas esa persona de confianza, que la consideres inteligente y que le preguntas todo. Pues ahora ya no hay, ya los niños ya no van con la mamá hacer una tarea, no van a preguntarle, no van a esto. Ahora pues ya se más encerrados, más enfrascados en la tecnología, ¿verdad? Y se va quitando esa interacción humana. Y yo no digo, nosotros no estamos aquí proponiendo que todo sea malo, porque hay cosas muy buenas que podemos encontrar en la inteligencia artificial, ¿verdad? Incluso herramientas, pues ahora sí que para catequizar, para evangelizar, para hacer muchas cosas padres. Pero, o sea, yo creo que lo que el Papa dice es que tenemos que encontrar ese equilibrio, ¿no? Entre no poner eso como un Dios.
0: Ándale.
1: Entonces, poner todo, Dios es un Dios de orden, y como se dice, Dios todo lo hizo bueno, pero no hay que darle un lugar que no le corresponde, ¿verdad?
0: Muy bien.
1: Sí, entonces, continuamos.
0: La encíclica plantea una pregunta fundamental. ¿Cómo puede la humanidad aprovechar los beneficios de la inteligencia artificial sin perder aquello que la hace verdaderamente humana? Para responder a esta cuestión, el documento analiza tanto las oportunidades como los peligros que acompañan a esta revolución tecnológica. El Papa insiste en que el problema principal no es la existencia de la inteligencia artificial, sino el uso que se hace de ella y la forma en que puede afectar las relaciones humanas, el trabajo, la libertad, la verdad y la dignidad de las personas. Ahorita, por ejemplo, estaba pensando cuando hacen ella se embaraza uno y en no sé qué semana, creo que en la semana 18, tienen que, pues no tienen que, pero es cuando recomiendan hacerte tu examen de tu bebé a ver si viene con síndrome de Down.
1: Okay.
0: Y esos exámenes no siempre son 100%
1: verídicos,
0: o sea que
1: fiables.
0: Entonces, qué mal que decida alguien abortar, pues porque viene su hijo con síndrome de Down. O sea, pues para empezar, pues mal, porque pues cómo abortas a tu bebé, no, y no más por eso. O sea,
1: ya lo estás discriminando.
0: Ya lo estás discriminando. Y cuando los niños con síndrome de Down son hermosos y maravillosos, ¿verdad? Se pueden valer por sí mismos y pueden hacer muchísimas cosas. Entonces, simplemente tienen síndrome de Down, es todo, pero son perfectamente capaces y aparte son hermosos y bien amorosos, súper cariñosos. Nadie les va a dar más amor que un niño con síndrome de Down.
1: Sí, eso tienen extra ellos, extra
0: entonces,
1: amor.
0: Extra amor. Entonces, qué triste, primero, pues que quieras abortar porque tienes síndrome de Down. Segundo, qué tal que el examen, que es a través de tecnología, ¿verdad? Se equivoca y ni cierto que tenía síndrome de Down y tú ya abortaste a tu bebé. Entonces ahí es cuando no podemos poner a lo que me diga la tecnología sobre lo que es la moral, sobre lo que me dice Dios. ¿Qué me dice Dios? Que este ser humano, venga como venga, tiene alma y es digno de nacer porque le dio vida, entonces yo no soy quien para quitarle la vida. Entonces, pero como un resultado de un laboratorio, tiene esto y entonces pues abórtalo. Pues no, o sea, ¿a quién le voy a hacer caso? ¿A Dios o al resultado de la tecnología, verdad? El resultado del laboratorio. Entonces, a eso es lo que tenemos que cuidar, que poner primero la libertad, la verdad y la dignidad de las personas.
1: O sea, el filtro que debe de pasar nuestro criterio para tomar una decisión chiquita o una decisión grande es en oración ponerle a Dios que Él nos guíe, no la inteligencia
0: artificial. Ajá, la moral artificial nos va a decir, mira, esta opción, bueno, okay, muy bien, ¿verdad? Pues ya haces caso, pero finalmente la decisión va a ser Dios el que, ¿verdad?, que nos dé mejor la iluminación para tomar la decisión correcta, no la inteligencia artificial. Entonces dice, uno de los aspectos más importantes de la encíclica es que evita una visión completamente negativa de la tecnología. El Papa León XIV reconoce que el ser humano posee una extraordinaria capacidad para crear herramientas que mejoren su calidad de vida. Desde los primeros instrumentos utilizados en la antigüedad, pues el invento de la rueda, de las grúas, de las palas, todo eso, pues claro, ha ayudado muchísimo hasta los engranes, ¿verdad? Hasta ahorita, pues a llegar a inventar el teléfono, la televisión, las computadoras, para las máquinas que hay para sacar petróleo y convertirlo en gasolina, etcétera. O sea, todo eso es maravilloso. Pero la historia de la humanidad ha estado marcada por la innovación y el deseo de superar obstáculos. Pues sí, o sea, no es como que se va a detener la humanidad de seguir creando cosas. Pero la inteligencia artificial, pues sí, es algo increíble que el humano inventó. Y es algo que dicen que las personas diseñaron y reflejan la capacidad que tenemos para aprender, investigar y resolver problemas. Entonces, qué chido, qué guapo, o sea, el ser humano ahora es capaz de crear la inteligencia artificial, eso es muy bueno. Y porque pues ayuda para tareas difíciles, aumentar la productividad, contribuir al bienestar social, a lo mejor los médicos pueden escanear de manera más rápida enfermedades. Pues qué chido, porque no es lo mismo ver un estetoscopio que a lo mejor ver un sonograma o ver los rayos X o ver una ecografía ahora o una tomografía. Ahora ya, ¿cómo pueden ver tú? Antes, para revisarte, si tenías una bolita, pues tenían que abrir, ¿verdad? Y ahora no, ahora simplemente con un escaneo pueden ver la bolita, o a lo mejor te meten una cámara, ¿verdad? Nomás por un hoyito, y con la cámara ya te ven cómo estás. Ya no es, ¿cómo es esa palabra?
1: Tan invasivo.
0: Ándale, esa es la palabra. Ya no es tan invasivo, ¿verdad? Que te abran y te dan sangre y todo. No, o sea, con la camarita, ¿cómo se llama eso? ¿Cómo se llama? Y entonces sales caminando ese día.
1: Resonancia magnética.
0: Exacto, un chorro de cosas.
1: A mí me hicieron esa.
0: Entonces, definitivamente que la tecnología ayuda, ¿verdad?
1: Sí.
0: Pero entonces, como decimos, una cosa es que, ok, ya me encontraron algo, pero finalmente la decisión va a ser con ayuda del médico y pues la del tratamiento, ¿verdad? Y lo que Dios me esté diciendo que deba de ser. No que la tomografía me va a decir, señora, pues haga esto, y yo, pues voy a hacer eso. Pues no, ¿verdad? Porque a lo mejor que me va a decir una tomografía o la inteligencia artificial, ¿qué te hubiera dicho a ti? No, pues tienes al bebé y tienes este tumor. No, pues aborta al bebé, aborta Elías, porque para que te puedan operar tu bola esa que tienes ahí y a ver qué es, y, ¿verdad?
1: Pues de hecho fue lo que me dijeron los doctores con el MRI, que corría peligro y que no sé qué, pero pues yo dije, ¿quién va a saber más? Dios o los doctores.
0: Exacto. Entonces, dice, el Papa no rechaza estos avances. Por lo contrario, reconoce que pueden representar oportunidades valiosas para la humanidad. Sin embargo, hay que ver que estas herramientas son medios y no fines. El desarrollo tecnológico debe estar subordinado a la dignidad de la persona humana y nunca al revés. Uno de los beneficios más evidentes de la inteligencia artificial se encuentra en el campo de la medicina. Actualmente existen sistemas capaces de, pues lo que decíamos, va a identificar imágenes médicas y pues los médicos pueden diagnosticar las enfermedades con mayor precisión, ¿verdad? Dice, desde la
1: perspectiva de Magnifica Humanitas, estos avances pueden contribuir significativamente al bienestar humano cuando son utilizados con responsabilidad. La tecnología puede ayudar a salvar vidas, a reducir el sufrimiento y a ampliar el acceso a servicios médicos de calidad. Sin embargo, la encíclica advierte que la tecnología médica nunca debe de reemplazar completamente el juicio humano. Los médicos no solamente interpretan los datos, también acompañan a las personas en momentos de vulnerabilidad, comprenden sus emociones y toman decisiones éticas que ninguna máquina puede asumir plenamente. La compasión, la empatía y la responsabilidad moral siguen siendo elementos exclusivamente humanos. Aquí quiero recalcar, ¿verdad? Eso de la empatía, de la compasión, porque ser médico, ser enfermera, no solo es poner una inyección, no solo es recetar una medicina, no solo es pues lo que regularmente los vemos hacer, ¿verdad? Poner un suero, todo lo que hace el médico y la enfermera. Es ese acompañamiento, esa misericordia, ¿verdad? En los tiempos del COVID salieron muchas historias referente a esto, porque los pacientes estaban completamente aislados y muchos estaban muriendo. Entonces ellos querían sentir la mano de alguien, ¿verdad? Ahí acompañándolos.
0: No podían tocar y no los tocaban.
1: Y a una enfermera se le ocurrió, ¿a qué robot se le hubiera ocurrido? Nada, ¿verdad? Se le ocurrió poner, ya ven los guantes estos que están disponibles ahí, como de látex, lo llenó con agua calientita y lo puso sobre su mano. Entonces ya la persona no se sentía completamente pues solo sentía, ¿verdad? Y alguien también, o sea,
0: que se le ocurrió,
1: sí, o sea, que se le ocurrió esto.
0: Y pues entonces, un robot no se le había ocurrido.
1: Sí, muchas cositas que dices tú, bueno, pues es que, pues ellos acompañaron muchos médicos que dieron un aliento,
0: una palabra de aliento
1: o una palabra de fe, ¿verdad? Porque tocó también el testimonio de ¿cómo se llama? Capetillo.
0: Manuel Capetillo.
1: Sí, algo así, que él, su médico, pues le dijo que tuviera fe en Dios, ¿verdad? También, entonces.
0: Ah, pues mira.
1: Él ahí, o sea, todo esto no lo reemplaza, no nomás es la medicina, no nomás es la inyección, no nomás es el diagnóstico, es el acompañamiento a la persona, es la empatía, es no sé, un abrazo, ¿verdad? Entonces eso marca la diferencia, eso jamás lo podrá reemplazar ninguna inteligencia artificial ni ningún robot.
0: Así es.
1: Y bueno, pues yo creo que llegamos a la primera mitad.
0: Nos vemos, no se vayan, vamos a unos anuncios y regresamos en un ratito.
2: Hola, desde Montserrat, un saludo a Cristo Rey Radio. Pues les deseo lo mejor y bueno, que tengan una vida más fácil de la que conocemos, que sabemos que tienen, y espero pues que se encomienden hoy también a la Virgen de Montserrat, que es nuestra morenita de aquí, porque aquí le dicen moreneta y nosotros morenita, la Virgen de Guadalupe, pero es igual, tiene el rostro y las manos oscuras.
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0: Bueno, pues estamos de vuelta en su programa Todavía es Sagrada. Muchas gracias por escucharnos, por escuchar a Cristo Rey Radio. Gracias por sus oraciones, por sus donaciones. La radio Cristo Rey Radio pues continúa gracias a ustedes y a su generosidad. Y pues que Dios los bendiga, ¿verdad? Que Dios les regrese el 100 por 1 a todas las personas que ayudan a que Cristo Rey Radio permanezca al aire. Muchísimas gracias. Y bueno, pues estamos hablando que otra cosa que ayuda muchísimo a la inteligencia artificial, otro tema, otro campo es la educación. Pues te preguntamos lo que decías ahorita, ¿verdad? Los estudiantes o hasta la hora del trabajo preguntan algo y la inteligencia artificial luego te contesta. Entonces, pues, ¿cuál batallar de que no? Tengo que ir a la biblioteca, sacar la enciclopedia y a buscar en libros y a ver dónde específicamente me contesta esta pregunta. Y tenían que buscar entre 5 o 10 libros para, mira, ya finalmente encontré, este es el tema que quería y este es, ya me está contestando la pregunta que tenía. No, hombre, ahora ya, pues, no sé, te tardabas 5 horas mínimo, no sé.
1: Yo creo ya los jóvenes no saben de lo que tú ya estás hablando.
0: Exacto.
1: ¿Con qué se come eso?
0: No. Y ahora ya le preguntas al teléfono, le pones, le aplastas al teléfono o en la computadora, y o hasta el carro,
1: uh-huh.
0: Ya te contesta el carro y te contesta Alexa y Siri y no sé quién más.
1: Uh-huh.
0: Y, ¿verdad? Luego te contestan con la información que hay en los buscadores. Entonces, pero no se trata de acumular información, no se trata de que te den datos y datos y datos. La educación implica formar personas capaces de pensar críticamente,
1: eso,
0: desarrollar valores y comprender el significado de sus acciones. O sea, eso es todo, es la educación, no es nada más que te den datos y datos.
1: Oye, muchas veces, ¿cuántos maestros no fueron ejemplos en nuestra vida, ejemplos a seguir? Inspiraciones, ¿verdad? Que decían, no, es que este maestro que yo quería ser maestro, quería hacer esto, quería hacer lo otro, porque yo veía a este maestro que fue mi admiración,
0: uh-huh,
1: fue mi apoyo. Ahora, los maestros no nada más están para enseñar. Muchas veces los niños o los adolescentes llegan con problemas de su casa,
0: que
1: mis papás se están divorciando, que me quiero suicidar porque es real,
0: que
1: estoy pasando por esto, otro. Y
0: los maestros son los que se dan cuenta, los papás a veces ni cuenta nos dan.
1: Los maestros detectan todo, ¿verdad? Cómo viene un niño, incluso le llaman a la mamá. Muchas veces niños, por ejemplo, con autismo, ¿quiénes son los primeros que se dan cuenta antes que los papás?
0: Ajá.
1: El maestro te llama y te dice, se me hace que su niño tiene autismo, chequéelo. Ay, dices tú, pues, ¿cómo? Imagínate qué inteligencia artificial te va a poder ayudar con eso. Incluso maestros de catecismo, ¿verdad? Que reciben muchos, que también entran en la línea de los maestros, muchos también, ¿verdad? Problemas de los jóvenes. Entonces, no hay inteligencia artificial que pueda reemplazar esa guía, ese ejemplo, esa ética, esa moral, todo lo que va implícito en la guianza, dentro de la crianza también, ¿verdad?, de los niños. Esa formación jamás, jamás, jamás te la va a dar ni inteligencia artificial ni robot.
0: Exacto. Una dependencia excesiva de la inteligencia artificial podría debilitar habilidades esenciales como la reflexión, la creatividad y la capacidad de análisis. ¿Por qué? Porque ya el chavalito ni se le ocurre.
1: Ya no piensa. ¿Qué flojera pensar? Déjame le pregunto a la inteligencia artificial, así lo más tonto. O sea, lo más tonto.
0: ¿Sí?
1: Fíjate, un youtuber le estaba preguntando a los niños sumas y restas así bien básicas y los niños, pues no, a unos graduados de programación los está entrevistando. ¿Y sabes programar? No. ¿Cómo? Si te acabas de graduar de programación. Ay, no. ¿Por qué? Porque todo, ya estamos tan acostumbrados a preguntarle toda la inteligencia artificial que no sabemos pensar. O sea, qué grave.
0: Qué miedo.
1: Qué miedo.
0: Sí, y de hecho es lo que dicen. O sea, esta generación sabe menos que los papás. Y antes, pues al contrario, ¿verdad? Siempre los hijos sabían más que los papás.
1: Ya no leen, no investigan como zombies ahí. Ay, no, no.
0: Dice, por eso la encíclica sostiene que la tecnología debe complementar la educación, pero nunca sustituir el proceso de formación integral de la persona. Y luego, pues, el peligro de la deshumanización. Uno de los riesgos más importantes señalados por la Magnífica Humanitas es la deshumanización. El documento advierte que existe la tentación de reducir a las personas a simples datos, estadísticas o perfiles digitales. Lo que decíamos en el programa pasado, ¿verdad? El que la tienda dice, ay, viene esa, me captan con la cara, y entonces ya se sabe mi cara, la pantalla de la tienda en cuanto voy entrando. Uh-huh. Y así, oh, sí, aquí está Sara Diana, y ella es de esta edad, y le gusta esto, y esto puede gastar. Y entonces ya la tienda, yo soy nada más un número, una estadística, lo que puedo gastar, ¿verdad? Lo que gasto sí. Normalmente todos los días en la tarjeta, tienen ellos mi información. Así. Y entonces, en lugar de ser una persona, ¿verdad? Como decías tú, la cajera que me recibe, no, ahora soy simplemente un número y lo que les conviene a ellos, yo como persona que va a gastar.
1: Lo que les conviene. ¿Te admiras cómo tu teléfono sabe lo que te interesa a ti? Lo que te gusta, yo me meto a la aplicación, por decir, de Walmart, Gol, y ya sabe yo qué compro, o sea, me sugiere las cosas que yo ya he estado buscando y comprando, y así también el teléfono sabe que voy a viajar a tal lado, me ofrece cosas relacionadas con eso, pero porque son estos intereses para que yo gaste en estas cosas.
0: Y por eso te dice, no, nosotros no vamos a vender tus datos, pero hay aplicaciones que obvio que sí venden nuestros datos, y entonces que eso somos para ellos, nada más cómo poder hacer dinero. Dice, en muchas plataformas tecnológicas los individuos son analizados principalmente como consumidores, usuarios o fuentes de información. Este enfoque puede hacer que se pierda de vista la riqueza y complejidad de cada ser humano. La encíclica insiste en que ninguna persona puede ser comprendida completamente mediante algoritmos. No. Los seres humanos poseen libertad, conciencia, emociones, valores y una dignidad que no puede ser medida únicamente por datos numéricos.
1: Cuando la tecnología se convierte en el criterio principal para evaluar a las personas, existe el riesgo de que la sociedad empiece a valorar más la eficacia que la humanidad. Esta mentalidad puede conducir a formas nuevas de discriminación y exclusión. Como que ya no haya trabajos que quiten muchos trabajos, porque pues ya la inteligencia artificial es más eficiente, valga la redundancia, no va a haber personas que se enfermen, no, que no necesiten descanso, que no necesiten ir al baño, que no necesiten,
0: porque pues es que mejor nada. La inteligencia artificial no me va a pedir seguro social, no me va a pedir días de embarazo, de maternidad, entonces pues mejor contrato un robot, ¿verdad? Pongo un robot, sí. Que nomás le pongo electricidad, que una persona.
1: Que se recargan hasta solos. Entonces ya está sucediendo eso, ¿eh? En lugares de China ya hay esas maquiladoras obscuras que les llama, porque pues no hay humanos que requieran tener luz, sino ya operando al 100% con este tipo de inteligencia artificial, aunque lo veamos muy lejano.
0: No, ya está ocurriendo ahorita.
1: Ya está ocurriendo, ajá.
0: Entonces mejor no hay que tener robo en la casa para que no la dé los trastes, dijimos.
1: No, y aquí, por ejemplo, aquí en el Paso, Chihuahua, cerca del Paso, se está también considerando poner una planta de inteligencia artificial. Entonces ya están, pues ahora sí que la gente está protestando, ya ganamos la primera que no se haga, pero qué casualidad que siguen construyendo la planta. Entonces va a haber como varias audiencias, estemos al pendiente en participar, porque finalmente pues nos van a dar a tole con el dedo y se va a llevar a cabo.
0: Sí.
1: Entonces
0: como eso, la clínica esta que se está abriendo en Las Cruces, ¿verdad? Para abortar.
1: Uh-huh. Sí, todas esas son noticias que pues ahí están. El Papa recuerda que cada persona posee un valor intrínseco que no depende de su productividad, de su utilidad económica ni de su capacidad tecnológica. Esta convicción constituye uno de los pilares fundamentales de toda encíclica. Y pues sí, porque nomás fíjense en los bebés, ¿verdad? No producen nada y cómo gastan y cómo los amamos.
0: Ajá, ándale.
1: Entonces, la pérdida de empleos y la dignidad del trabajo. Esto, ojo, o sea, se van a perder muchos empleos con la inteligencia artificial. Otro de los temas centrales del documento es el impacto de la inteligencia artificial en el mundo laboral. A medida que las máquinas adquieren capacidad de realizar tareas cada vez más complejas, aumenta la preocupación por la posible sustitución de trabajadores humanos. Y aquí la posible ni creo, o sea,
0: ya.
1: La segura sustitución de trabajadores humanos por esas máquinas. La automatización puede mejorar la eficiencia y reducir costos, pero también puede provocar desempleo masivo si no se implementan medidas adecuadas para proteger a los trabajadores. Es que ahorita no hay una ley que diga, no, pues no puedes quitarle el empleo de un jalón a cientos de personas. No hay ninguna consecuencia, no hay nada que lo regule, no hay nada, o sea, simplemente va a pasar. Entonces, ojo con eso. El Papa advierte que una economía orientada únicamente al beneficio económico corre el riesgo de sacrificar a las personas más vulnerables. Y fíjense que con esta encíclica, no solo las personas religiosas estuvieron poniendo sus ojos en esta encíclica, o sea, esto nos implica a todos.
0: Sí, sí, fue muy interesante porque muchos comentaron, y ajá, como dices bien tú, o sea, ni gente que ni era ni religiosa, pero se dieron cuenta de la importancia que el Papa León XIV estuviera hablando de esto, y entonces ha traído muchas personas que ni son católicas, hasta ateos, a la religión, fíjate, porque, ajá.
1: Sí, pues es decir, válgame, pero ¿por qué el Papa está poniendo sus ojos en algo que al
0: que es muy del mundo?
1: Sí, o sea, al parecer no es tan religioso, ajá. Al parecer, pero
0: afecta completamente la dignidad de la persona humana, y obvio que la iglesia va a dar su comentario al respecto, va a dar su recomendación, ¿verdad?
1: Pues quién sabe.
0: La encíclica
1: recuerda que el trabajo no es solamente una fuente de ingresos, sino también es una forma de participación social, realización personal y de contribución al bien común. Ah, porque Elon Musk dice que se van a perder muchos empleos, nadie vamos a trabajar y vamos a recibir un cheque. Ahí está. ¿Y la realización personal? ¿Y el propósito en la vida de la gente? O sea, pon tú, ok, ándale para los huevones.
0: Pues como decías tú, la película de Wall-E, cómo estaban nada más gordotes, y ahí sentados y sin hacer nada, y toda su vida era ahí en la pantalla, y ni platicaban el uno con el otro, como la pareja, nomás porque se cayeron, sentados. Se cayeron y se encontraron el uno con el otro, así, ¿no? Ni se ven, y estaban uno enseguida del otro.
1: Qué peligroso, todas esas películas.
0: Dices, vean la película de Wall-E otra vez, está muy bonita.
1: Nos preparan como que para unas realidades que dices tú, pues
0: qué. Ay, qué miedo.
1: Cuando una persona pierde su trabajo debido a procesos tecnológicos descontrolados, no solamente pierde su salario, también puede experimentar sentimientos de inseguridad, exclusión y pérdida de propósito. No saben qué feo se siente no tener trabajo. Mi esposo estuvo desempleado un año, el año pasado, y cae uno en depresión porque, o sea, pierdes tu propósito en la vida.
0: Uh-huh.
1: Aquí existe una cosa que se llama el desempleo en Estados Unidos, y estás recibiendo un poquito, mitad de tu sueldo, y pues tienes con qué vivir, pero caes en depresión. O sea, porque quieras...
0: ese propósito de vida, ajá.
1: Sí, quieras o no, o sea, estás preocupado,
0: mira,
1: estás angustiado.
0: Pues Dios siempre abre puertas, o sea, justamente si pasa esto, te abre una puerta, y a lo mejor es la oportunidad de que, bueno, vamos a hacer otra cosa, vamos a irnos a una granja, vamos a tener una granja con gallinas y cabras. Pues no sé, ¿verdad? O sea, cualquiera que sea la oportunidad que se abra, pues pedirle siempre a Dios, ¿verdad? O sea, porque... No, la providencia, ¿verdad? Dios quiera que no perdamos ahora sí que nuestro trabajo y que continuemos como ahora, pero muchas veces lo que uno cree que, ay, pues es una maldición o mala suerte o un problema, resulta que Dios lo convierte en una oportunidad, en una bendición.
1: Dice, por ello el documento insiste que la adopción de nuevas tecnologías debe ir acompañada de políticas que protejan la dignidad de los trabajadores y promuevan oportunidades para todos. Debemos hacer caso a nuestro Santo Padre en esto, o sea, Él no dice, no, pues la tecnología es satánica, párenla, desháganla, desármenla, de todo, ¿verdad? Uh-huh. Sino que, o sea, que esté regulada, uh-huh, que proteja la dignidad de los trabajadores, es como digo, o sea, que no se cierren, ay, sí, ya les vamos a quitarle el trabajo a miles de cientos de personas, ¿y qué va a pasar? Uh-huh. O sea, que esté regulada. La manipulación de la información y la verdad.
0: Ah, esa está muy buena.
1: La inteligencia artificial tiene la capacidad de generar textos, imágenes, videos y audios extremadamente realistas. Ya no sabes si es inteligencia artificial.
0: Ya sé, y tú, ay, qué bonito gatito que tiene, y la verdad que es inteligencia artificial. ¿Sí? Y ay, mira este niño lo que hizo, y nada, que es inteligencia artificial. Oye,
1: y los viejitos que ni se dan cuenta.
0: Sí.
1: Mira este bebé bailando así, es, ajá, que ¿cómo es posible? Y tú, abuela, es inteligencia artificial. No, no, ellos no lo creen. Ajá, ellos, ajá, no alcanzan a entender este salto, ajá, ajá, y lo creen, y tú no encuentras cómo explicarles. Es frustrante. Uh-huh. Entonces, bueno. Y también los niños chiquitos, o sea, no tienen tampoco la capacidad de distinguir entre una realidad y lo que no. Entonces, pierden la capacidad de hasta jugar, fíjense, porque el niño que juega, avienta una pelota, dimensiona el espacio y tiempo. Y el niño que está siempre frente a una pantalla no tiene esta capacidad. Entonces, es, no sé, o puede ver cosas que hacen que un niño no podría realmente hacer, aventarse de algún lado, comer algo que no es, o hacer algo que no, y lo quiere imitar, y significa un peligro, ¿no? O sea,
0: qué peligro.
1: Yo siempre estoy viendo lo que está viendo Elías y le digo, esto no, esto así, o quítale, o... Porque, pues, pasan cosas que locas, o sea, sí. Pero bueno. Aunque esta capacidad puede utilizarse para fines positivos, también crea nuevas posibilidades para la manipulación y la desinformación.
0: Sí, porque hay cosas que vemos y que ya lo creímos, y nada, que dijimos, ay, mira, esta política dijo tal cosa, la presidenta o el presidente dijeron tal cosa, y nada, que era inteligencia artificial, yo no creyendo. Entonces, exacto, sí, hay muchas, da pie a muchas mentiras. La encíclica expresa preocupación por la dificultad creciente para distinguir entre información verdadera y contenido artificialmente generado. Cuando la verdad se vuelve difícil de identificar, la confianza social puede debilitarse.
1: Eso pasa. También médicos han sido hackeadas sus cuentas y dando otros consejos, o por ejemplo, algo así muy, muy sencillo, muy loco. Un dentista que tiene su canal y toda la gente lo sigue, da todos los consejos. Hicieron un video con inteligencia artificial de él recomendando una pasta de dientes que no necesitas ir al dentista porque te quita todo lo pues el sarro y todo. Y dice, o sea, para vender esa pasta.
0: Y no es cierto.
1: Entonces, no es cierto. Y muchos médicos, imagínate, o sea, siendo suplantados, ajá, dando otros consejos que nada que ver. Y pues uno que no sabe distinguir, hay que estar bien atentos al lip-sync,
0: que los labios sean lo mismo que están hablando.
1: Sí, ¿no? Pero pues es que es muy, muy sutil. Sí se puede más o menos distinguir cuando ya te fijas bien, pero pues alguien que no está atento no lo va a distinguir.
0: Como yo soy muy buena, cuando decían, ay, el Papa Francisco dijo esto, y lo leía, y yo, no, esto no es algo que escribiría el Papa Francisco, o sea, o ningún Papa. Y sí, ya me iba y buscaba, y no es cierto, o sea, pues nomás le ponían palabras en la boca del Papa.
1: Que el Papa hizo 6-7, eso sí.
0: Eso sí es cierto. Las noticias falsas, los videos manipulados y las campañas de desinformación tienen el potencial de influir en elecciones, generar conflictos sociales y erosionar la confianza entre las personas. El Papa señala que la búsqueda de la verdad constituye un elemento esencial para la convivencia humana. Una sociedad que pierde la capacidad de distinguir entre verdad y falsedad corre el riesgo de debilitar sus instituciones democráticas y sus relaciones sociales. Por esta razón, la encíclica subraya la importancia de promover una cultura de responsabilidad, transparencia y pensamiento crítico frente al uso de las tecnologías digitales. Otro peligro importante señalado por Magnifica Humanitas es la concentración del poder en manos de un pequeño número de empresas y organizaciones tecnológicas. Actualmente, gran parte de los datos del mundo están controlados por grandes corporaciones que poseen recursos económicos y tecnológicos extraordinarios. Esta concentración puede generar desigualdades significativas y limitar la capacidad de las sociedades para controlar democráticamente el desarrollo tecnológico. La encíclica advierte que cuando unas pocas entidades o personas, ¿verdad?, poseen acceso privilegiado a datos, algoritmos y sistemas de inteligencia artificial, puede influir de manera desproporcionada en la economía, la política y la cultura. El Papa sostiene que el conocimiento y la tecnología deben orientarse hacia el bien común. Otro peligro son las armas autónomas. Sí, ¡qué miedo! Entre las preocupaciones más serias expresadas por el Papa se encuentra el uso de la inteligencia artificial en sistemas militares. Las armas autónomas son sistemas capaces de identificar objetivos y tomar decisiones de ataque con una intervención humana limitada o inexistente. Este tipo de tecnología plantea profundas preguntas éticas. Pues sí, porque pues a la computadora, ¿qué más le va a dar que a lo mejor que sea humano o no? Ajá. La encíclica sostiene que las decisiones relacionadas con la vida y la muerte no deben ser delegadas a máquinas. La responsabilidad moral exige la presencia de juicio humano, conciencia ética y capacidad de asumir las consecuencias de las acciones realizadas. Si así los seres humanos no tenemos conciencia, ¿verdad? O sea, está alguien encargado de las vidas de muchas personas. Uh-huh. ¿Y qué tal que esta persona pues no tiene una moral, una conciencia, un conocimiento de la dignidad humana? Y comete errores humanos, pues más un robot. Permitir que sistemas automáticos determinen quién vive o quién muere representa, según el documento, una amenaza para la dignidad humana y para la paz mundial. Por ello, el Papa hace un llamado a la comunidad internacional para establecer límites claros al uso militar de la inteligencia artificial y promover la cooperación orientadas a la paz. Y pues, ¿quién va a decir eso? Pues el Papa, o sea, es una persona pública con autoridad, con autoridad moral para decir esto, y que no está hablando específicamente por un país, o sea, está hablándole a todas las naciones, ¿verdad? Entonces, la importancia de preservar la creatividad humana, lo que decías ahorita, a veces hacen poemas, canciones, videos, ya se hacen películas, que la inteligencia artificial te lo hace todo, una canción, y entonces ya le pides a la inteligencia artificial que te lo haga. Y antes pues era la creatividad del ser humano de, no, pues la foto, la luz, el sol, la naturaleza. En fin, también se puede, ¿verdad?, acabar con la creatividad humana.
1: Eso.
0: Entonces, bueno, pues la conclusión es que nos vayamos a jugar al parque. ¿Verdad? Desconéctense.
1: Vivan su vida real.
0: Ándale, vivir la vida real, qué bonito. Entonces, bueno, pues el Papa León XIV nos invita a reflexionar sobre nuestro uso, ¿verdad?, de la inteligencia artificial, y pues que no sea algo para deshumanizarnos o para manipular la información, que sea algo para acercarnos, para informarnos, para conocernos más entre nosotros. La tecnología debe estar siempre al servicio de la persona humana. Ese es el principal mensaje, ¿verdad? La tecnología, lo repito, debe estar siempre al servicio de la persona humana.
1: Y no al revés.
0: Si nos mejora como personas, si nos acerca más entre nosotros como personas, y si nos acerca más a Dios, adelante. Si nos aleja de nosotros mismos y de mi humanidad, pues entonces no debemos de usarla, ¿verdad? Y pues con esto terminamos porque ya se acabó el tiempo. Mil gracias por estar con nosotros, por escucharnos. Si quieren más temas o un tema en específico que quieran que hablemos, pues adelante, escríbanos. Y mil gracias por su generosidad y apoyo a Cristo Rey Radio. Que Dios los bendiga y hasta la siguiente semana.
2: Rezo del Ángelus. El ángel del Señor anunció a María y concibió por obra y gracia del Espíritu Santo. Dios te salve, María, llena eres de gracia. El Señor es contigo. Bendita tú eres. Y concibió por obra y gracia del Espíritu Santo. Dios te salve, María, llena eres de gracia.

0: Dios te salve María, llena eres de gracia, el Señor es contigo, bendita tú eres entre todas las mujeres, y bendito es el fruto de tu vientre, Jesús. Santa María, Madre de Dios, ruega por nosotros pecadores, ahora y en la hora de nuestra muerte. Amén. Y el Verbo de Dios se hizo carne y habitó entre nosotros. Dios te salve María, llena eres de gracia, el Señor es contigo. Bendita tú eres entre todas las mujeres y bendito es el fruto de tu vientre, Jesús. Santa María, Madre de Dios, ruega por nosotros pecadores, ahora y en la hora de nuestra muerte. Amén. Ruega por nosotros, Santa Madre de Dios, para que seamos dignos de alcanzar las promesas y gracias de nuestro Señor Jesucristo. Amén. Oración. Infunde, Señor, tu gracia en nuestros corazones, para que cuantos por el anuncio del ángel hemos conocido la encarnación de tu Hijo Jesucristo, por su pasión y su cruz lleguemos a la gloria de su resurrección. Por Jesucristo nuestro Señor. Amén. 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
1: Son las 12 con 15 minutos.
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3: Como lo harían los jugadores del Real Madrid, recibió su camiseta blanca con su nombre. Y desde los vestuarios y vestido de blanco, el Papa León XIV llegó al encuentro diocesano que se celebraba en el Estadio Santiago Bernabéu. Y a su entrada se levantó la euforia de los presentes. La tarde comenzó con fuerza. Fueron muchos los testimonios que se presentaron al pontífice. Álvaro, por ejemplo, a sus 33 años, acaba de recibir su bautismo, comunión y confirmación.
4: Pero llegó un momento de mi vida en el que empecé a plantearme cuál era el sentido de las cosas. Sentía un vacío dentro de mí. ¿Por qué estamos aquí en este mundo? Me di cuenta que no tenía respuestas y empezó a surgir algo dentro de mí que sabía que le faltaba algo y que buscaba más. De esa sensación surgió un nuevo interés por las cosas de Dios.
3: El Papa dejó ver públicamente la alegría que sentía y la felicidad compartida con los más de 80.000 personas asistentes. Fíjense cómo se divertía ante este pequeño grupo que recreó un partido de fútbol donde la Iglesia mete goles todos los días.
2: Hasta aquí el reporte. 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
3: En la historia de la salvación, Dios se manifiesta de diferentes maneras a los hombres, a través de sueños o a través de algunos personajes importantes. Por eso, la pregunta del día de hoy es la siguiente. ¿Qué significa la palabra ángel? ¿Qué significa la palabra ángel? ¿Significa bueno, espíritu o enviado? ¿Qué significa la palabra ángel? ¿Bueno, espíritu o enviado? Si dijiste bueno, el ángel, pues, tiene que ser bueno, aunque también hay ángeles caídos, pero la palabra ángel no significa bueno, tampoco significa espíritu, aunque el ángel es espíritu. La palabra ángel significa enviado. La palabra ángel significa enviado. Es decir, un ángel es un enviado de Dios. Dios anuncia algunos mensajes a través de sus ángeles. Hay tres arcángeles en la Biblia. Los únicos arcángeles en los que debe creer un cristiano católico son los tres que son mencionados en la Biblia: Rafael, Miguel y Gabriel. Si has escuchado una devoción por ahí de más arcángeles, de siete o de más, esa devoción no es cristiana católica. Ten mucho cuidado. Recuerda entonces, la palabra ángel significa enviado. Dios también nos envía a nosotros a anunciar la buena nueva. Nosotros podemos ser esos ángeles que transmiten un mensaje de Dios a los demás. Seamos ángeles de Dios y no ángeles del demonio, porque también el demonio tiene su séquito de ángeles caídos.

0: Vámonos a las noticias, pero noticias con pilón. Aquí no decimos las noticias como todos. Aquí nosotros le ponemos un pilón.
1: ¡Vámonos! Noticias. Noticias con pilón. Muchas veces a nosotros se nos otorga un signo de compromiso. Puede ser una cruz. Felicidades a los que acertaron a lo que significa la palabra ángel, que significa enviado. Sí, tenemos un ángel de la guarda, un ángel que Dios nos envió para cuidarnos. También nosotros debemos de cuidarnos y cuidar a otros. Dios nos envía también a los demás, salir al encuentro de los otros para ayudarlos. Somos enviados de Dios. Y aunque estemos medios federicos, traigamos las alas rotas, pues hay que saber que somos enviados. Saludos a Maricar Toledo. Bueno, saludos a Maricar Toledo. ¿De dónde es? No nos dice. Bueno, díganos también de dónde es. Bueno, ahorita vámonos a... Ahorita pasamos los saludos. También, aparte de un signo de compromiso, nosotros podemos tener un anillo. Yo traigo un anillo de compromiso de mis votos perpetuos como religioso. Votos de castidad, pobreza y obediencia, y ya. A partir de que hago mis votos, pues ya, me dan este anillo, que este es anillo de compromiso. Algunos de ustedes están casados, traen también su anillo. Es un anillo de un recuerdo de haber terminado también algo, un compromiso, como por ejemplo el anillo de graduación como profesionistas. Fíjense que encontré una nota, dice: un anillo perdido en Estados Unidos reaparece 47 años después en Finlandia. Una sorprendente coincidencia relacionada con la decoración de la sortija hace que la dueña del anillo encuentre nuevamente este signo. Un anillo de plata perdido en la ciudad de Portland, Estados Unidos, en el año 1973, ha sido hallado. Dice, en 1973 ha sido hallado en un bosque en Finlandia. La sortija fue encontrada y devuelta a su dueña. ¿Y por qué la regresaron? Porque el anillo traía las inscripciones donde daba detalles del dueño. Dice, el finlandés Marco Sharinen halló el anillo a unos 20 centímetros enterrado. Rastreaba con su maquinita de detector de metales el suelo de un bosque cercano a la ciudad de Kaarina. La pieza, el anillo, tenía escrito el nombre de la escuela secundaria Morse High School. Y tenía las cifras 1973 y las iniciales SM. El señor supuso que podía tratarse de un anillo de graduación, por lo que contactó a la comunidad de alumnos de esa escuela a través de las redes sociales, porque esa comunidad tiene su red social. Como solo hubo una persona con estas iniciales que se graduara aquel año, que era Shaun McKenna, la comunidad informó del hallazgo a la viuda Debra McKenna, porque ya el señor había fallecido. Para sorpresa de esta, el anillo perteneció realmente a su esposo. Debra McKenna, la esposa, que tiene 63 años, contó a los medios que su esposo le regaló la joya poco después de la graduación, cuando todavía eran novios, y ella perdió el anillo ese mismo día que se lo regalaron. Dice que fue al baño, se lo quitó para lavarse las manos y el anillo quedó olvidado en el lavabo. Cuando ella volvió para buscarlo, dice, pues ya no lo encontró. Debra se confesó muy feliz de recuperar después de 47 años el regalo de su esposo y le hizo traer buenos recuerdos. Con su esposo tuvo 3 hijos, compartió 40 años de su vida hasta cuando falleció. Asimismo, una peculiar coincidencia en la historia del hallazgo le hace pensar que su difunto esposo está intentando mandarle un mensaje. Pues ella lo interpreta así. Dice, este anillo está decorado con barcos por el nombre no oficial de la escuela, Shipbuilders, o algo así, que es constructor de navales en español. Mientras que el hombre que encontró el anillo trabaja precisamente en la construcción de buques, dice. O sea, la coincidencia. Él trae ahí Shipbuilders, o sea, de constructor de barcos o de algo así. Y él pues trabaja en construcción de buques, de los buques estos que andan en el mar. Dice, me está diciendo que me organice, que continúe con el resto de mi vida. Eso es lo que dice. Bueno, la moraleja es que si nosotros dejamos signos en esta vida, a pesar de que ya no estemos aquí, nos pueden recordar. Las acciones buenas que hacemos son signos positivos. A lo mejor regalamos algo, hacemos un trabajo por alguien y eso hará que los demás nos recuerden. No hay que hacerlo solamente porque nos recuerden. Sabemos que, que cuando nos hacemos una cosa buena, ayudamos a que los demás también se sientan felices. Y a lo mejor dentro de unos 10 o 20 o como en este caso 47 años, alguien te recuerda lo bueno que aquella persona querida hizo, aunque ya no está presente aquí, pero te puede traer un muy buen sabor de boca. ¿Has hecho cosas buenas últimamente? ¿Le has alegrado la vida a alguien? Lo bueno que se graba en el corazón es difícil de que se olvide. Pero ten cuidado, porque también lo malo que se hace en el corazón es difícil que se borre.

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1: Ante una pregunta que nos hicieron para los que no nos habían escuchado, la pregunta es, ¿qué era el maná del que se habla la Biblia? Yo, la persona que nos preguntó, cuando no me acuerdo quién fue, le dije, mira, yo te invito a que busques en el Éxodo, a que busques en el Éxodo el contexto bien, porque yo te puedo decir qué es el maná y ya, tú ya no vas a buscar, pero sí es necesario que ustedes lean. Y entonces muchos de ustedes ya comenzaron a opinar y a decir qué es el maná. Algunos llegaron a decir una cosa que yo no sé de dónde la sacaron. Por ejemplo, algunos llegaron a decir que el maná era el excremento de las aves. Algunos llegaron a decir que era la comida que llegaban a dejar las codornices. Y otros dan una respuesta muy abstracta, donde pues no encuentras, mira, por ejemplo, no voy a decir los nombres de los que nos ponen las respuestas para que no se vayan a sentir aludidos, ofendidos o expuestos. Dice aquí una persona, dice, el maná es el pan que Yahvé les mandó del cielo. Pues digamos que sí, y para la persona que es creyente o para la persona que cree en Dios, sabe que todo lo que tenemos es bendición de Dios, o sea, todo viene de Dios. Entonces decir, el maná es el pan que Yahvé les manda del cielo, pues también el agua es algo que Dios nos manda del cielo. No en el sentido lineal o literal así, ay, sale. Y pues sí, a lo mejor se puede también entender porque la lluvia viene del cielo, ¿no? De lo que es las nubes. Y acuérdense que en la Biblia hay tres tipos de cielo. En la Biblia se describe tres tipos de cielo. Y por eso es que San Pablo por ahí dice en el tercer cielo. Dice por ahí otra persona, el maná era el vino que mandó Dios para los israelitas. Otra persona dice, el maná es comida del cielo que el Señor hizo llover y se encuentra en el libro del Éxodo. No es que la comida no caía así como que, ah, ya están cayendo hamburguesas, ¿no? No, es que la pregunta es, ¿qué era el maná? El pan bajado del cielo. Es una respuesta a medias y no es muy clara. Dice, ok, aquí más o menos ya le encuentran. Dice otra persona aquí, el maná es el pan de cada día. El maná es el vino. ¿Por qué dicen que es el vino enviado a Dios? ¿Eran qué? Granos de trigo. Algunos dicen que era granos de trigo, el maná. Y otras cosas así por el estilo. No. Ahorita vamos a mirar ahí otras cosas más. Déjame ver. El maná es el pan bajado del cielo. No. Dice, ¿qué más tú? Estoy mirando algunas de sus preguntas y ver sus respuestas, más bien. Dice, esta vez, ok, muy bien. Dice, es que hay otros comentarios, pues ahí que no. Déjame ver, pam. Dice, también, el maná era una capa de rocío y al evaporarse aparecían como granos. El maná no era la capa de rocío, no era el rocío. Déjame ver, ¿qué más? Dice, es que están repitiendo algunas de las cosas, que es que era el pan bajado del cielo y no sé qué más. Ok, dice el maná, era otra vez que era una capa de rocío, que no es una capa de rocío. Ya no. Era el vino. ¿Por qué dicen que era el vino? Varias respuestas dicen que el maná era el vino. El maná es el pan que bajó del cielo para alimentar al pueblo de Dios. Es el pan vivo. El maná es el pan vivo que cae del cielo. Codornices y vino del cielo. No. Bueno, es que sí, el pan. Bueno, ahorita les voy a decir así, literalmente, como dice la Sagrada Escritura, ¿ok? El maná es para los fresas. Ay, Jesús, ¿qué respuestas están dando? ¡Dios mío! Dice, el maná es un manjar bajado del cielo. El maná es un grupo de rock famoso. Ay, Dios, Dios. El maná era el alimento que Dios mandaba como lluvia. No, mire, ya. Dejémosle ahí y ya nos vamos directamente a lo que vendría a ser el libro del Éxodo, capítulo 16, que es donde habla sobre el maná. Y ya ahí dice, los israelitas se acercaron a la presencia del Señor, versículo 9, él había escuchado sus murmuraciones. Versículo 12, he oído murmurar a los... De veras, yo a mí me preocupa porque entonces quiere decir que ustedes, muchos, muchos, si les preguntan, oye, ¿y qué era el maná? Es el pan bajado del cielo. Ah, ok. ¿Pero qué es el maná? Pues es como lluvia que baja del cielo. Y ya algunos de ustedes más, acá, ¿qué es el vino? ¿Qué es el rocío? Que, bueno, es que algunos de ustedes dicen, es que el Google dice que el maná era el vino. Ahí, por eso uno debe de estar abusado, porque no todo lo que aparece en el Google puede ser conforme a lo que estamos buscando. Ok, el versículo 15 dice, como los israelitas no sabían lo que era, al verlo se decían unos a otro, maná, maná. Bueno, antes, el contexto dice después, fíjense, versículo 13. Vamos a explicarlo rápidamente, a ver si nos alcanza el tiempo. Aquella misma tarde vinieron codornices, las cuales llenaron el campamento y por la mañana había una capa de rocío alrededor del campo. Después que el rocío se hubo evaporado, algo muy fino, parecido a la escarcha, quedó sobre la superficie del desierto. Como los israelitas no sabían lo que era, al verlo se decían unos a otros, maná, que en hebreo significa, ¿y esto qué es? ¿Qué significa maná en hebreo? ¿Y esto qué es? Moisés les dijo, este es el pan que el Señor les da como alimento. O sea, eso, maná, que significa, ¿qué es esto? Y esta es la orden que ha dado el Señor. Recoja cada uno de ustedes lo que necesite para comer. Y según el número de las personas que haya en su casa, tomen más o menos 2 litros por persona. Era como un cierto tipo de escarcha. ¿Sabes qué es la escarcha? ¿No sabes qué es la escarcha? Así, bueno, miren, vamos a ponerlo como la nieve, blanquito, así, como esas hojitas, hagan de cuenta como plumitas pequeñas, así de nieve, eso vendría a ser la escarcha. Eso blanco era lo que quedaba después de que caía el rocío, humedecía la tierra y salía esa especie de escarcha, así blanquita. ¿Qué es el maná? El maná, dice, el maná es paz quien Dios nos alimenta. No, espérenme. Ya no comenten, mejor escuchen para que den una respuesta clara, porque están dando respuestas muy ambiguas y muy abstractas que yo creo que ni ustedes las entienden bien. El maná entonces era como una especie de escarcha blanca, y ya después en el versículo 31 nos viene a decir literalmente qué era el maná. Dice, los israelitas llamaron maná a lo que recogían. Aquí viene ya la explicación para que no anden ahí con cuestiones abstractas. ¿Qué era el maná? Era blanco, como semilla de cilantro, y dulce, como hojuelas de miel. El maná era como una escarcha, era blanca, la escarcha es blanca, era como semillas de cilantro. Si conocen el cilantro, ya ustedes, si conocen el cilantro, son así como... Entonces eran como esas semillitas de cilantro blancas. Entonces lo recogían, tenían que recoger solamente lo que se iban a comer. Y dicen era dulce como hojuelas con miel. No sabemos su textura, suavecito, crujiente. Porque yo al escuchar hojuelas se me viene a la mente las hojuelas estas de los cereales. No sé si sería así. Pero imagínense algo suavecito. Y con eso hacían el pan. El maná entonces era así como escarcha, como hojuelas dulces. Era como la flor de cilantro. ¿Qué era el maná? Eso. Es que la pregunta es, ¿qué era el maná? Es el pan bajado del cielo. Es el rocío. No, el rocío bajaba y después de que ya se evaporaba, quedaba el maná. ¿Qué significa? ¿Y esto qué es? ¿Qué es esto? Entonces, de manera visual, si ustedes han visto la semilla de cilantro, así, eran. Yo me imagino así, que era una planta muy pequeñita, y este tipo de escarcha, blanquito, y así ya la gente podía levantarlo, y de ahí hacer lo que vendría a ser el pan con el que se alimentaba. Si fui más explícito, más claro. Digo, si alguien ya no le entendió, pues ahí ya. Ah, ya no sé qué hacer.

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0: un día un cangurito sacó la cabeza por el agujero de la bolsa de su mamá y dijo:
1: ¡Oh! ¡Qué grande es el mundo, madre! ¿Puedo ir a ver cómo es?
0: Ya te lo enseñaré yo. No es necesario que salgas de la bolsa, dijo la mamá. Podrías hacerte daño o encontrar malas compañías y exponerte a peligros innecesarios. Mientras le decía esto, acariciaba dulcemente su pelo suave. Le dijo: Yo soy una madre responsable y decente. El cangurito suspiró. Se quedó callado y quietecito dentro de la bolsa. Pero el cangurito crecía, se hacía mayor y cuando ya casi no cabía dentro de la bolsa de la madre, le ordenó: Hijo, te prohíbo que crezcas. Y el cangurito, que era muy obediente, dejó de crecer en ese mismo instante. El cangurito, desde la bolsa, veía cosas y hacía preguntas a su madre. Era un cangurito inteligente y todo lo encontraba interesante. Pero la madre canguro estaba muy molesta porque no encontraba respuesta a muchas de las preguntas que su hijo le hacía y acabó por decirle: Te prohíbo que hagas más preguntas. Y el cangurito no preguntó nunca nada más. Un día, las cosas estuvieron a punto de arreglarse. El cangurito, desde su puesto de observación, vio una cangurita preciosa y dijo: Madre, quiero casarme con aquella cangurita.
1: ¡Ay!, respondió la madre. ¿Quieres abandonarme para irte con una cualquiera? ¡Te prohíbo que te cases!
0: Y el cangurito no se casó. Cuando la madre canguro se murió, vinieron a sacar al cangurito de la bolsa de la difunta. Era un animal extraño. Su cuerpo era pequeño, pero tenía cara de viejo. Cuando lo dejaron en el suelo, su cuerpo se empapó de un sudor frío.
1: «Tengo miedo, por favor», dijo el cangurito. «¿Pueden ponerme en el hueco de aquel árbol?»
0: Y el cangurito pasó el resto de sus días mirando el mundo desde el árbol. De vez en cuando comentaba: Verdaderamente es grande el mundo. Moraleja: muchas mamás, muchos papás, en ocasiones quieren cuidar a sus hijos y los cuidan demasiado. Les dan sobreprotección. Muchas de las veces, más que ayudar a sus hijos, los perjudican. No los dejan crecer, no los dejan madurar. Hay en ocasiones mamás o papás controladores, manipuladores. Los hijos no pueden crecer ni emocionalmente, ni psicológicamente, ni tampoco moralmente. Ayuden a sus hijos, ayúdenles a crecer. El peligro y la gravedad se puede presentar aquí si los mismos papás no son maduros y viven tan apegados a sus papás que así quieren que también sus hijos vivan apegados a ellos.

Hoy quisiera ahondar un poco más. Las dos hermanas, Marta y María, sirven al evangelista como recurso para mostrarnos las dos actitudes humanas ante la muerte y así mostrarnos la actitud de Jesús en respuesta a cada una. Por un lado vemos a Marta, que simplemente con enterarse que Jesús viene en camino, sale corriendo a su encuentro llena de esperanza y le dice: Señor, si hubieras estado aquí, nuestro hermano no hubiera muerto, pero yo sé que todavía puedes, porque sé que lo que tú le pidas al Padre, el Padre te lo concederá. Y ante esta expresión de confianza, de esperanza, Jesús responde sin titubeos diciéndole: Tu hermano resucitará, porque yo soy. Y ella reafirma su fe diciéndole: Sí, Señor, yo creo que tú eres el Hijo de Dios. Marta acaba de perder a su hermano, pero no ha perdido la esperanza en Dios. Marta enfrenta la muerte con esperanza, y la respuesta de Jesús es inmediata: Tu hermano resucitará. Por otro lado, vemos a la hermana, María, que no sale al encuentro con Jesús. Se queda hundida en su dolor, se queda anclada en la desesperanza, se queda agobiada por la tristeza. No sale al encuentro de Jesús sino hasta que su hermana le dice que Jesús la llama. Y solo hasta que lo ve, reacciona y reacciona con una queja. No con un reproche, pero sí con una queja sentida, llena de desesperanza. Simplemente le dice: Señor, si hubieras estado aquí, nuestro hermano no hubiera muerto. Y la respuesta de Jesús ante esta reacción es notable. Como te decía ayer, las traducciones del Evangelio dicen que Jesús, viendo llorar a María, sollozó. Y te explicaba yo que el término original de este verbo sollozar, en griego, embrimeme, significa realmente gemir, pero se refiere al gemido que brota del enojo, de la frustración. Jesús mira a María desesperanzada ante la muerte y se frustra, y se enoja, y expresa un gemido. No se enoja ni se frustra con María. Jesús se enoja y se frustra con la desesperanza que nota. La desesperanza ante la muerte frustra y enoja a Jesús y lo hace gemir. Hoy quería hablar de este tema porque cuánta esperanza nos falta en este tiempo. Por alguna razón incomprensible, parece que hemos perdido la esperanza, sobre todo cuando confrontamos la muerte. Y es por esa marcada falta de esperanza que nuestro Papa Benedicto se ha sentido obligado a recordarnos y enseñarnos en qué consiste la auténtica esperanza. Y por ello nos ha regalado su maravillosa encíclica Spe Salvi, la esperanza de la salvación. Y en esta carta encíclica el Papa nos explica que la esperanza en Cristo tiene que manifestarse con obras cristianas concretas. No puede ser solo una esperanza de palabra porque entonces sería una esperanza falsa. Desde ayer tenía pensado hablar hoy sobre la esperanza, especialmente la esperanza ante la muerte. Y en la noche, curiosamente, una persona me ha escrito, una persona a quien no tengo el gusto de conocer, y precisamente me escribe para compartir conmigo un poema de esperanza escrito por él, Gerardo Ávila. Y sus versos vienen a ser el complemento al tema que quería hoy desarrollar. Y es por eso que hoy quiero compartirlo contigo. Esperanza. Jardín radiante de arrogantes flores. Camino hacia una gloria de alegría. Nido de estrellas, luz de la conciencia. Viniste con el hombre, viviste y conviviste. Te amaron, te rezaron, te otorgaron su fe, mas otros te olvidaron. Hoy la tierra con temblores te saluda, y el cielo con la lluvia te renueva. Esperanza, luz de ciegos, luz de hombres, no me dejes desfallecer ante la vida, y canta, canta al aire, porque tú habitas, y al tratar de conducir toda existencia, luz para los ciegos, déjame vivir.

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2: Bueno, pues ya nos está llegando un mensaje. Vamos a ver qué es lo que dice.

0: Sabe, padre, estamos en la preparación de un retiro. Pero, ¿cómo puedo crecer en paciencia en cuestión que dicen que el grupo es muy importante para estos muchachos y lo toman como un grupo social? Nuestros ingresos para el retiro son de venta de cocina, rifas y de otras cosas. Y todo lo que se le parece, cuando es hora de trabajar, solo vienen unos tres. Y cuando hay que dar la cara o hay que dar informes de lo que se ha hecho, ahí sí, padre, todos se aparecen y pues presumen con sombrero ajeno. De veras, padre, que trato de no enojarme, pero pienso que la que está mal soy yo. ¿Cómo puedo crecer en mi paciencia? Gracias. Y ojalá pueda explicarme con manzanitas, con peras, pues no acabo de entender. Padre, le agradezco. Bendiciones.
1: Bueno, tratando de explicarte con manzanas y con peras y con bolitas, así como pues yo también busco aprender. Cierto es que los grupos parroquiales y en la iglesia en general estamos conformados por seres humanos. Seres humanos que cargamos con muchas debilidades. En los grupos parroquiales, en la iglesia, estamos muchos que no somos perfectos, que pues estamos en la lucha de querer cumplir con la voluntad de Dios. Y en ciertos momentos, algunos lo notan más, otros lo notan menos o no se dan cuenta, pero el caso es que siempre cargamos con nuestras debilidades y hay muchas personas que se desesperan porque hay otros que pues nada más les gusta la fiesta, la celebración, el grupo social como tú mencionas y no les gusta trabajar. En este caso, para adquirir paciencia, yo te invitaría a que ofrezcas tu tiempo, tu trabajo. No pongas mucha atención en quién va y quién no va a trabajar. Busca hacer lo que Dios te pide, lo que la iglesia te pide. Trata de ofrecerlo a Dios para, pues en este caso, ayuda personal. Y también pide por tus compañeros, por todos los del grupo, ya que así hay muchos grupos que tienen ese tipo de debilidades. Para ser paciente, hay que practicar la paciencia, y la paciencia se practica en las pruebas, en las dificultades. Si tú quieres crecer en la paciencia, ten en cuenta que para crecer en la paciencia necesitas dificultades, necesitas pruebas, y en la que estás ahorita es una prueba. Aprovéchala, que Dios te bendiga y pues sigue adelante.
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Cincelazos, vámonos pues con cincelazos. Rápidamente, ahí encontramos a Aida Ruiz en Guadalajara, Jalisco. Dice que quiere cincelazo 345 del libro número 2. 345 del libro número 2 dice así, pon mucha atención. Tocototontoro. En la predicación hace falta mucha humildad para que la gracia de Dios invada a los oyentes. En la predicación hace falta mucha, pero mucha humildad para que la predicación invada a los oyentes. Vámonos a ver otro cincelazo. Dice Marisela Ledesma que quiere cincelazo 300 del libro número 1. Nos escuché en Chicago, Illinois. Agarro el libro número 1. Busco el cincelazo 300. Ya lo encontré. Dice: si el hombre se midiera por su fuerza, sería inferior a muchos animales. No pienses que eres más grande. Dice: si el hombre se midiera por su fuerza, sería inferior a...

México, Saludos, dice, desde Franklin, Norte Carolina. Dice Auralim Monzón Espinosa. Quiere cincelazo del libro número 3, el 6. Auralim Monzón. Ok, 6. Del libro número 3, dice, para que el misionero predique en nombre del Señor, debe purificarse. Pues sí, todos debemos de purificar nuestro corazón, nuestros pensamientos, porque si no purificamos nuestros pensamientos y nuestras palabras, lo que digamos puede ser contaminado. Y hay veces que, ¿verdad?, se manipula la palabra de Dios. Saludos a Anel Uribe desde Houston, Texas. Quiere cincelazo del libro número 1, el 589. Vamos a ver, 589 del libro número 1 dice así: se destruye con el mal ejemplo lo que se destruye con la palabra. Se destruye con el mal ejemplo lo que se construye con la palabra. Uy, dijo cosas bien bonitas. Ay, hablas requete bonito. Me inspiras. Y sí, se fue construyendo algo, ideales, y después las acciones derrumbaron todo. Eso en la predicación, pero también en las construcciones familiares. ¿A poco no el hombre a veces utiliza mucho el verbo para conquistar? Y como la mujer es más de sentimientos y la hacen sentir bonito, se ilusiona. Y comienza a soñar en formar la familia ideal y todo. Y de repente, ya cuando están juntos, se dan cuenta que pura demagogia. Es decir, pura palabrería. Y con las acciones, pues ya no más, ¿no? No más, ya no. Y tan bonito que habló, tan bonito que puso las cosas y mira nada más. Pues sí. Y hay muchas personas, ¿verdad? De repente van a un retiro y ya después del retiro, ahora sí, amor, vamos a echarle muchas ganas. Ahí lloran y todo, dijeron, te prometo, mi vida, que ya no me voy a enojar. Y si me enojo, ya no voy a ser tan impulsivo, ya no te voy a golpear, ya no te voy a dar tu jalón de greñas, mi vida, perdóname. Perdóname tú, mi vida, yo porque fui bien impaciente contigo. Ay, mi vida, mi amor, ahora sí vamos a echar... Nomás un rato. Y a los cuantos meses, cuando llega el jaloneo fuerte, ahí tan gritis y gritis, se me largo. Ya no hablan melocito, ya no, ya... ¿Cuál? Ay, mi vida, no, ya me largo. Ya no quiero, ya no te aguanto, ya no te soporto, ya me tienes harto. Ya, no sé qué hacer más en mi vida. Y dices, ¿dónde está la voz melosita aquella que prometo? No, pues, ay, ay, ay. Con las malas acciones se destruye todo lo que con palabras se construyó. Susi Vega dice que quiere cincelazo 56 del libro número 2 hasta el Estado de México. Vamos a ver. 56 del libro número 2 dice así, pon mucha atención, espérame tantito. Al contacto con la cruz de Cristo es como el hombre descubre sus tinieblas y busca la luz. Al contacto con la cruz de Cristo. La misión que nos da todos los días, reconozco, sé, acepto, descubro cuál es la cruz que me toca cargar todos los días. Todos los días. La abrazo. Y en la medida en que la abrazo y camino, descubro quién soy. Y descubro esa luz que ilumina mi corazón. Y puedo seguir adelante. ¡Vámonos! Hasta Houston, dice Ana Cruz. Quiere sincerazo 823 del libro número 1. Déjame ver. 823 del libro número 1 dice así, one moment please. 823, tanto, 823 del libro. Dice, nuestra personalidad debe forjarse a la luz de la palabra de Dios. Oh, nuestra personalidad debe forjarse a la luz de la palabra de Dios. Cuando nos ponemos ante la presencia de la palabra de Dios, la palabra de Dios nos va moldeando. Ya nos

0: dice, hay gente, hay personas, que a pesar de que escuchan bien lo que son, a la escucha de la palabra, dicen, no veo, no oigo, tengo orejas de pescado, no oigo, no veo, tengo orejas de pescado, algo así, y no hacen caso. Y casi les dices, eres tú, ya nomás falta que digamos el nombre de la persona, y ni así hacen caso.
1: Esto ya se acabó, pero nos escuchamos en la próxima. Búscanos en las redes sociales como Modesto Lule. Que Dios te bendiga.
2: Es la 1:20.
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6: La conferencia episcopal fue la segunda parada en el tercer día de su viaje a España. León XIV mantuvo un encuentro con los obispos españoles y en su discurso recordó los desafíos a los que se enfrenta la Iglesia hoy en día. Procurar la unidad, favorecer el diálogo y acompañar a las nuevas vocaciones.
7: Los seminaristas tienen derecho a la mejor formación posible y la Iglesia, por su parte, tiene derecho a sacerdotes bien formados. El criterio para que los seminarios sean auténticas casas de formación es que aseguren una adecuada experiencia de vida comunitaria.
6: León XIV también sacó a relucir que el tema de los abusos en el seno de la Iglesia debe ser primordial en el trabajo que los obispos realizan a través de la herramienta de la escucha sincera.
7: Uno de los más dolorosos es con aquellos que han sido heridos precisamente por quienes debían cuidarlos, incluso por miembros del clero. Ante esta plaga, la comunidad eclesial está llamada a responder con la escucha, la verdad, la justicia, la reparación y un compromiso cada vez más decidido en la prevención y la cultura del cuidado.
6: Puso en valor el papel que desempeñan en un mundo que está cada vez más secularizado, reconociendo cuáles son los verdaderos anhelos del hombre.
7: Muchos hombres y mujeres de nuestro tiempo no rechazan simplemente a Dios. Muchas veces llevan en el corazón una sed profunda de sentido, de verdad, de pertenencia, de esperanza, incluso cuando no saben darle un nombre.
6: Un trabajo que animó a llevar a cabo siempre en equipo, con humildad y en comunión de cada uno de sus pastores, convirtiendo en realidad el mensaje del Evangelio.
7: Perdona nuestras ofensas.
5: Hasta aquí el reporte. 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
2: Es la 1:23.
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2: Buenos días y bienvenidos a este tu programa Subiendo al Tepeyac. Soy desde el Centro Pastoral de la Diócesis del Paso. En esta ocasión me acompaña Naxieli, que ya pronto se reincorpora con nosotros. Espero que la próxima semana ya esté aquí. Hoy vamos a hablar sobre el Evangelio de este domingo, que se conecta increíblemente con el día de hoy que estamos celebrando la solemnidad del Sagrado Corazón de Jesús. Así que a todos los Jesuses, felicidades en su día. Así es que me doy un abrazo yo también porque yo me llamo Jesús. Así es que hoy es el día de santo de todos los Jesuses y Jesucitas. Así es que bienvenidos a nuestro programa. Pues sí, mis hermanos y hermanas, estamos aquí en el Centro Pastoral de la Diócesis del Paso, en este día tan especial porque es el día del Sagrado Corazón de Jesús, pero además, el día de ayer, los obispos de Estados Unidos consagraron al país entero al Sagrado Corazón de Jesús. Y vamos a hablar un poquito sobre eso, de la importancia de lo que es una consagración, de la importancia del concepto del Corazón de Jesús, y lo vamos a conectar con el Evangelio que vamos a escuchar este domingo. Así que pongámonos en presencia del Señor, en nombre del Padre, del Hijo y del Espíritu Santo. Amén. Gracias te damos, Señor, por todas las bendiciones que nos has dado. Gracias, Señor, porque nos prestas la vida, porque no nos falta la salud, porque tenemos lo que necesitamos, Señor. Nos has bendecido con tu divino amor y estás con nosotros en cada momento. Por eso, Señor, te pedimos que en este día que recordamos tu Sagrado Corazón, ese corazón bueno, ese corazón sufriente, podamos todos juntos como hermanos y hermanas caminar hacia el amor que tú nos enseñas. Por Cristo nuestro Señor. Amén. En nombre del Padre, del Hijo y del Espíritu Santo. Amén. Pues mis hermanos, hoy celebramos el Día del Sagrado Corazón de Jesús. Y es en viernes, porque siempre va a ser en viernes el Día del Sagrado Corazón, pero es el viernes después del domingo de Corpus Christi. ¿Qué quiere decir? El domingo de Corpus Christi en Estados Unidos es el segundo domingo después de Pentecostés, porque después de Pentecostés tenemos la Santísima Trinidad, luego Corpus Christi, y luego el viernes que sucede a Corpus Christi viene el Día del Sagrado Corazón de Jesús. Así que hoy estamos en ese día, y es un día muy especial, porque el Sagrado Corazón de Jesús lo vemos en las imágenes, y algo muy importante, que vemos el corazón fuera. Es importante notar que el corazón está fuera. ¿Por qué? Porque el corazón está siempre adentro, pero Jesús nos enseña su corazón fuera. ¿Cómo es un corazón? Pues es difícil entenderlo, ¿verdad? ¿Por qué? Porque si sacamos un corazón, la persona se muere. El corazón es el que palpita y es el que permite que la sangre fluya a través de nuestro cuerpo. Y si deja de fluir la sangre en nuestro cuerpo, pues nos morimos. Pero bien interesante que el corazón es precisamente donde van a estar guardadas los sentimientos y sobre todo las intenciones. Por eso dice las intenciones del corazón, porque ahí están guardadas en nuestro corazón. Ahora vamos a ver el corazón de Jesús, ¿qué es lo que tiene? Porque el corazón de Jesús no lo presentan, es un corazón que está palpitando, pero tiene una corona de espinas. Está maltratado con esas espinas. Y además, está atravesado el corazón de Jesús por una lanza. ¿Por qué? Cuando Jesús estaba en la cruz, lo atravesaron con una lanza para asegurarse de que no quedara vivo. Vieron que ya estaba muerto, pero por si las dudas, lo atravesaron. Y al atravesarlo, la lanza se fue directo al corazón, para imposibilitarle su corazón y que así asegurarse que estaba muerto. Todo esto lo hicieron para asegurar su muerte. Así es que cuando resucitó les dio tremendo susto. ¿Por qué? Porque a pesar de todo lo que habían hecho, Jesús resucitó y Jesús está vivo. Así que el corazón de Jesús está coronado de espinas, atravesado, pero también trae una cruz. la parte superior del corazón hay una cruz. Es la que nos recuerda cómo Él entregó su cuerpo, entregó su vida, entregó en sacrificio por nosotros, todo en una cruz. Y la cruz, anteriormente, mis hermanos y hermanas, era el peor signo de tortura. Los romanos, cuando querían asustar a la gente, crucificaban a los prisioneros y los ponían en la carretera para que al pasar la gente los viera en las cruces, y al verlos clavados en las cruces, tenían miedo. Les daba miedo por esa razón, porque decían, es que es la muerte más terrible que puedan imaginar. Entonces la cruz tenía ese significado de algo malo. Pero ahora, ¿cuántos de nosotros no traemos cruces? Hay gente que lo podemos ver que traen colgada su hijo en el pecho. ¿Y eso qué significa? Pues precisamente significa que nosotros llevamos la cruz de Cristo con nosotros. ¿Qué hacemos cuando pasamos por una iglesia? Nos hacemos la señal de la cruz. ¿Por qué? Porque precisamente estamos cubriéndonos con la sangre de Cristo cuando pasamos frente a una cruz, a una iglesia, porque precisamente la señal de la cruz nos acompaña. Entonces la cruz dejó de ser un signo de ignominia y se convierte en un signo de amor. ¿Por qué? Porque tanto amó Jesús al mundo que nos dio hasta su última gota de sangre en la cruz por amor a nosotros. Así que la cruz se convierte en un signo de amor. Pero además, el corazón está ardiendo. Está en llamas el Sagrado Corazón. Y eso es lo que hace que entendamos el concepto que el amor es así. El amor arde. Por eso los discípulos de Jesús que se encuentran con él en el camino de Emaús, ¿qué decían después? ¿Acaso no ardían nuestros corazones? Ellos entendieron este concepto. Y lo entendieron hace más de 2000 años, ¿no? Ellos lo entendieron porque decían, ¿acaso no arden nuestros corazones cuando nos explicaba la palabra? Y entonces nosotros debemos de preguntarnos, cuando vamos a la misa, cuando escuchamos la palabra de Dios, cuando escuchamos la homilía, ¿acaso no arden nuestros corazones en ese momento? Porque el corazón se llena de amor y el corazón sale ese amor y arde, está ardiendo, está en llamas el corazón. Es el símbolo del amor. Así que así es el amor, mis hermanos y hermanas. Y Jesús ama tanto a la gente que el evangelio del domingo empieza en eso. Nos dice que Jesús vio a la gente y los vio que estaban como ovejas sin pastor. Entonces, ¿qué le sucedió? Que su corazón se encendió la llama del amor. Y entonces, Él va a mandar a sus apóstoles. Los va a mandar en misión. ¿Y qué es lo que significa esto? Que es un precursor de la iglesia. Ahí Jesús los manda a ellos para hacer grandes cosas, ya no nada más Él. Porque nos dice, yo me voy, pero no se quedan solos. ¿Por qué? Porque se queda la iglesia con usted. Los apóstoles significan, simbolizan esa iglesia. ¿Y qué es lo que hacen los apóstoles? Pues van a ir a sacar demonios, van a ir a sanar enfermos. Sí, van a ir a hacer grandes cosas, porque Jesús los manda. Entonces el llamado de la iglesia es precisamente eso, para acompañar a quienes, a los que están enfermos, a los que no tienen, a los que se sienten abandonados, a los que son rechazados. Esa es la misión de la iglesia. Y esa misión la manda el corazón de Jesús, que es un corazón bueno. Yo me acuerdo mucho de las canciones que ha compuesto mi queridísimo amigo Jorge Alvidres, porque Jorge ha escrito muchas canciones y en muchas de ellas habla y dice, mi buen Jesús. Se me hace tan interesante porque es una expresión que él usa en sus canciones. Mi buen Jesús. Y tenemos pues también una alabanza que se llama Oh Buen Jesús también. ¿Y qué es lo que sucede con ello? Porque nosotros sabemos que Jesús es bueno. Jesús no puede ser malo. Porque Jesús es bueno. Porque tiene un corazón lleno de bondad. Tiene un corazón lleno de amor. Eso es muy importante entenderlo. Jesús es bueno y por eso dice, yo me voy a tener que ir algún día, pero tiene que quedarse alguien ayudar a los demás. Y ese alguien, ¿quién es? La iglesia. Entonces manda a los apóstoles y van los apóstoles y van a hacer grandes cosas. Grandes cosas. Porque así nos llama a todos. Nos dice Jesús cuando se va, dice, yo me voy, pero a ustedes les conviene que me vaya, porque todo lo que pidan en mi nombre, mi Padre se los dará. Yo me voy para que ustedes hagan cosas más grandes. ¿Cómo nosotros podemos hacer cosas más grandes de las que hizo Jesús? Pues la única forma es amando. La única forma es teniendo un corazón ardiendo en la llama del amor y que cuando ve a alguien que tiene una gran necesidad, intercedemos, oramos por ellos, los tratamos de ayudar, hacemos lo que podemos, porque precisamente es importante. Y aquí Jesús nos va a dar los nombres de los 12 apóstoles, los 12 apóstoles que envió. ¿Y quiénes eran? Los 12 que significan o simbolizan las 12 tribus de Israel. El número 12 quiere decir plenitud. Por eso las tribus de Israel fueron 12. Los apóstoles de Jesús van a ser 12 también. Y algo muy importante, son 12 apóstoles e incluye a Judas Iscariote. ¿Sí? Porque fue uno de los escogidos. Hay gente que dice, no, es que él no debería ni de contarse, porque él fue el que traicionó al Señor. Pero Jesús lo escogió. Ahí no podemos decir más que Jesús lo escogió. Y es importante entenderlo, porque hay gente que lo juzga muy duramente a Judas. Sí, que fue el que lo entregó, sí, yo sé. La iglesia no tiene una posición diciéndonos en dónde se encuentra Judas hoy en día. Pero Jesús lo escogió. Judas era como el tesorero del grupo. ¿Qué es lo que pasa? Él era el que manejaba los dineros. Y el dinero lo corrompió. Pero por dinero entregó a Jesús. Pero luego devolvió el dinero. Las 30 monedas que le dieron a él de plata por Jesús, él fue y las regresó. Dio cuenta que había cometido un error. Porque se arrepintió de lo que había hecho. Así que, por esa razón, tenemos que ser un poquito más magnánimos con ellos. Un padre un día habló de Judas y dijo, ¿y dónde estará Judas? Y mucha gente se apresuran a decir, se está quemando en el infierno. Esa no es una muy cristiana que digamos. Sí, Jesús dijo, el que me va a entregar más le valía no haber nacido. Sí, lo dijo. Pero el mismo Papa Benedicto XVI, cuando habla de Judas, nos dice que nosotros no sabemos si en sus últimos momentos clamó a la misericordia de Dios. Eso no lo sabemos. Como no lo sabemos, es juicio nuestro lo que estamos haciendo. Papa Benedicto. Y el Papa Francisco todavía fue un paso más adelante. Y luego lo criticaron y lo acusaron al Papa de estar malinterpretando una columna, porque en Francia está la Basílica de María Magdalena, de Santa María Magdalena, y ahí hay una columna, y en la columna de un lado del capitel está Judas colgado. Se ve la imagen labrada en la roca, en mármol, está la imagen de Judas colgado, se ve que está así con la lengua de fuera. Y del otro lado se ve que está un buen pastor cargando en su cuerpo. Otro lado, exactamente lo opuesto. Y ese buen pastor, el Papa Francisco dice, ese buen pastor es Jesús. ¿Qué es lo que hace? Que después de que se ahorcó Jesús, lo recoge y lo lleva en sus cuerpos. Los estudiosos se pusieron a ir más allá y dijeron, no puede ser Jesús porque no tiene barba. Se ve el buen pastor, pero no se le ve la barba, porque tendría que tener barba. ¿Sí? Bueno. El caso es que el Papa Francisco decía que él tenía esa fotografía en su oficina para usarla para reflexionar, porque había ocasiones en que su propia humanidad le empezaba a ganar. Había momentos, no sé si a ti te pasará, yo creo que no, pero hay gente que de repente alguien le cae muy gordo y le empieza a dar café cargado y de repente llega un momento en que te dan ganas de quererlos hasta colgar. Te dan ganas de cachetearlos. Pero yo sé que a mucha gente que está viendo este programa, pues no le pasa eso. Yo sé que ustedes son muy buenos católicos y que nunca se enojan y que nunca le desean mal a nadie. Pero hay algunas personas en el mundo que sí. Y el Papa Francisco decía, yo por eso ahí lo tengo, para que el momento en que me empiezo a desesperar, recuerdo misericordia de Dios. Recuerdo que Dios nos perdona cuando hay arrepentimiento. Y es muy interesante porque la cara de ese buen pastor, la mitad se sonríe y la otra mitad está seria. Entonces les provoca mucho ruido, porque es una imagen como híbrida. Está contento, pero a la vez está triste. Entonces, ¿qué es lo que pasa ahí? Pues es un trabajo que hicieron en una iglesia y quien lo hizo tenía alguna intención, pero no sabemos cuál era su intención a final de cuentas. Pero Jesús escogió a 12 y a los 12 los mandó y los 12 fueron a hacer grandes cosas. Luego después nos vamos a encontrar que va a mandar a otros 72. Después va a mandar a 72 para que vuelvan a hacer lo mismo, para que vayan y que lleven que el amor del corazón de Jesús a los demás. ¿Ahora tú crees que no nos está mandando a nosotros hoy en día para hacer eso? ¿Acaso no piensas que Dios te manda y te dice, ve y lleva el amor de Jesús a los demás? ¿Y cómo es el amor de Jesús? Es un amor puro, es un amor incondicional, es un amor compasivo, es un amor misericordioso. Así es el amor de Jesús. Y así nos invita a que amemos nosotros. Que amemos así, con ese ímpetu, con esa energía, con esas ganas. Cuando de repente me toca hacer servicios y que les pregunto algo, ¿creen ustedes en Dios Padre Todopoderoso? Y luego, y volteo, techo, contéstame, porque aquí la gente no está contestando. Y les da risa, y luego les vuelvo a preguntar y ya se oye muy fuerte. Pero es que a veces me saca de balance. ¿Cómo es posible que hablemos de nuestra fe? ¿Cómo es posible de que veamos que hay necesidad y que nuestra respuesta sea tan apática? Es algo que me vuela la cabeza cuando eso sucede. Y entonces me pongo a platicar con Jesús y le digo a Jesús, ¿qué ondas? ¿Por qué esta gente no responde? Casi siempre me gana porque me pongo a reflexionar y a pensar, ¿y qué? El amor. El amor todo lo puede, el amor todo lo perdona, el amor todo lo soporta, el amor es compasivo, el amor es servicial. Esa lectura de Corintios, tan hermosa, el himno del amor, nos habla del corazón de Jesús. Así es el corazón de Jesús. ¿Qué pasó? Que uno de sus apóstoles, la cabeza, el más importante, lo negó 3 veces. Pero decía el Papa Francisco, si Judas, después de haber entregado a Jesús, se hubiera topado de frente con la Virgen hubiera hablado con él y a lo mejor no se hubiera ahorcado. Pero Judas salió y no se encontró con nadie, más que con su sola conciencia, y fue y se colgó. Pedro, después de negar a Jesús, Jesús lo vio con ternura. Cuando lo negó por tercera vez, Jesús no le dijo, viste, yo te dije y lo hiciste. Jesús lo vio con una ternura, con un amor, que San Pedro se sintió, que se derretía por lo que había hecho. Pero uno fue y se colgó, y el otro se fue a llorar, a esconderse. ¿Por qué? Porque vio a Jesús. Si Judas hubiera visto a Jesús también, a pesar de cómo lo tenían, a pesar de lo que le estaban haciendo, la mirada de Jesús lo pudo haber transformado. Pero no tuvo a nadie. Y mis hermanos y hermanas, hoy en día hay mucha gente así. Hay mucha gente que se sienten derrotados, acabados, que la situación está tan dura para ellos. Y así como se sienten, voltean a los lados y no hay nadie, pero nadie que les diga una palabra. No hay nadie que les dé una sonrisa. Yo hace poquito cumplí 18 años de ordenado de diácono. Y un día me dijo una señora en una boda. Me dijo, oiga, quiero decirle que usted es el primer celebrante que veo que sonríe. Yo me quedé pensando, ¿por qué me lo dijo? Pues sí, porque la mayoría de los celebrantes están tan preocupados por la liturgia, por lo que sigue, por las palabras, por las posiciones, que están muy nerviosos y se refleja. Pero es una boda donde la gente está contenta, una boda donde la gente está viviendo un sacramento de servicio de una pareja que están prometiendo amarse para siempre. Y es un momento de gozo. Debería de haber gozo. Debería de haber alegría. Porque así es el mundo. Por eso el Papa nos manda y nos dice el Papa Francisco la alegría del Evangelio. Es que el Evangelio es alegría. Entonces cuando tú llevas un corazón ardiente, lleno de amor a los demás, debes de llevar también alegría. Los niños cuando tienen hambre y les dan de comer, empiezan a comer y al rato se empiezan a reír, empiezan a jugar contentos, porque ya sus necesidades fisiológicas están siendo satisfechas. Entonces salen ya de esa necesidad que los tiene atados, se oyen contentos. Los niños van y se ponen a jugar. Me acuerdo tanto un caso, una historia que leí una vez, de dos niños. Eran muy pobrecitos, estos dos niños vivían en la calle y fueron un día con lo que les dieron de limosna, fueron a la tienda y le dijeron al señor de la tienda de la esquina que cuánto costaba una lata de leche. El señor les dio el costo y vieron ellos sus moneditas que traían y completaban para comprar una lata de leche, pero chiquita. Entonces compraron la lata chiquita y le pidieron que se las abriera, porque pues imagínate una lata como la abren las pobres criaturas. Entonces usando abre latas que tienen así, le abrió. Entonces las dio y el niño grande le dio la lata al niño chiquito y le dijo, toma. Entonces el niño le dijo, no, primero. Y entonces el niño mayor agarró la latita y empieza a beber. Pero pretendió que bebía porque aprieta los labios para que no entre nada de leche. Los aprieta y hace como que está tomando. Y entonces le dice, ahora tú, se lo da al niño chiquito. Y el niño chiquito frum, le da un tragote. Y luego se la regresa y dice, ahora tú. Y otra vez el niño aprieta su boca. Hasta que se acaban la lata. Cuando se la acaban, el niño más grande le dice al chiquito, ahora vamos a jugar fútbol con la lata. Y empiezan a jugar, a patear la lata, felices de la vida. Uno de ellos, muy contento y satisfecho porque se había tomado toda una lata de leche. El otro, con el estómago vacío, pero con la alegría de que su hermano había comido. Cuando uno ve eso, dice, realmente así nos pasa. Hay momentos en nuestra vida en que tenemos que hacer el sacrificio de algo, pero el sacrificio que nosotros hacemos, vemos en qué resulta en los demás. Vemos la alegría que provoca en otros. Y esa alegría hace que nuestro corazón arda en amor. Y eso es suficiente para nosotros. Eso es suficiente. Así que nos encontramos que Jesús manda a los apóstoles hacer grandes cosas, porque Jesús no quiere dejarnos solos. Para eso deja la iglesia. ¿Y la misión de la iglesia qué es? Ayudar a todos, sobre todo a los más desfavorecidos. Porque si nos ponemos a pensar quiénes necesitan más ayuda, pues yo creo que los billonarios no necesitan mucha ayuda. Ellos ya tienen mucho dinero, ellos ya están muy bien, aunque necesitan ayuda espiritual, ¿verdad? Por supuesto, pero a ver si la piden. Pero hay mucha gente que no tiene para comer. Yo me doy cuenta lo que cuestan las cosas hoy en día. Yo me doy cuenta cuando le lleno el tanque de gasolina a mi carro. Me doy cuenta lo caro que está todo. Una hija mía se fue a vivir a Ohio. Y de repente la pobre se las ve duras. Yo lo veo. Y yo pienso, ¿Y qué está haciendo la pobre gente? ¿Y qué hacen los que no tienen un trabajo seguro? ¿Y qué hacen los que tienen sueldos muy bajos o en medio tiempo? ¿Qué hacen ellos? Y ante esa pregunta la respuesta es, ¿tú qué haces por ellos? Así que tenemos que estar conscientes, mis hermanos y hermanas, que a lo mejor nos duele el corazón de ver lo que pasa con personas en el mundo, pero nos duele el corazón por esa situación. Pero luego la pregunta es, ¿y luego yo qué hago con ese dolor? Los jesuitas siempre nos ubican en eso. A través de nuestros oídos, a través de nuestro tacto, a través de nuestra vista, vamos a ver lo que pasa en el mundo. Y todo eso se va a ir al cerebro. Y el cerebro es el centro de recepción de todo ello. Y cuando recibe todo el cerebro, lo empieza a procesar y luego lo manda al corazón. Y en el corazón, ahí va a empezar a despertar sentimientos. A lo mejor veo algo que me provoca mucha tristeza. Me dan ganas hasta de llorar. A lo mejor veo algo que me da mucha alegría y empieza a provocar una risa en mí. A lo mejor es algo que me da mucho miedo y empieza a provocar un sentimiento de desesperación, de angustia, de depresión, no sé. Pero todo del cerebro se va a ir al corazón. Pero del corazón no se queda ahí nada más. Del corazón tiene que salir para hacer algo. Si yo veo a alguien que está sufriendo, pues debo de salir a ver qué puedo hacer para ayudarles. Hoy en día, pues desafortunadamente, hay cosas que nosotros vemos y terminan y para nosotros como que se acabó. Por ejemplo, nos ponemos a ver las noticias y vemos que una persona está sufriendo por alguna cosa y lo vemos y hasta a lo mejor hasta se nos sale una lágrima de verlo, pero luego apagamos la televisión y ya, se acabó. Ya no hacemos nada. Entonces, alguien me decía, tenemos un corazón sanforizado, tenemos un corazón que siente, pero luego lo apagamos. Y yo veo a alguien que está sufriendo. ¿Qué hago yo para aliviar ese dolor? A mí me ha tocado celebrar funerales de jóvenes que se han suicidado. Y en el funeral siempre les digo a la gente, no podemos salir de aquí igual. No podemos salir de aquí igual. Este joven no tuvo quien lo escuchara. Este joven no tuvo quien lo apoyara. Este joven no tuvo alguien que hablara con él para convencerlo de que no lo hiciera. Hemos de buscar la forma de nosotros ayudar a los demás para que esto no vuelva a suceder. Eso es algo que todos cargamos. Cuando yo era muy joven, una amiga mía estaba muy enamorada. Estábamos en la secundaria. Estaba tan enamorada que cuando terminó con ella, se dio un balazo en la cabeza. 15 años. Y en el pueblo dijeron que había muerto de una enfermedad muy, muy rara. Estaban con la caja cerrada. ¿Por qué? Porque la iglesia no le iba a recibir si se había quitado la vida. Hoy en día ya entendemos que hay enfermedades mentales que provocan esas situaciones. Pero en aquel entonces no. Para ellos era perderla de dos formas. Perderla aquí, perderla para la vida. Era algo que no podían soportar. Como iglesia estamos creciendo, mis hermanos, estamos aprendiendo más. Por eso es que ahora ya recibimos, aún a los que se suicidan, lo recibimos en la iglesia. Que no sabemos qué es lo que pasó. Pues termina nuestro tiempo, mis hermanos y hermanas, pero quiero invitarlos fin de semana. Hoy en la noche empezamos nuestro instituto de verano con la clase de mi esposa que se llama Sintonizando Nuestro Corazón con el Sagrado Corazón de Jesús. Esta clase empieza hoy a las 6 de la tarde, viernes y el sábado, la mañana completa, para sintonizar nuestro corazón con el Sagrado Corazón. La próxima semana, a partir del lunes, vamos a tener en la mañana un curso sobre Santa Teresita, en inglés, en la mañana, de 10 a 12, de lunes a jueves. Y en las noches vamos a tener a Dylan, que ahora ya trabaja para el Vaticano. Él nos va a dar el curso precisamente sobre si el mundo puede cambiar, ¿por qué nosotros no? Y en español, Monseñor Arturo Bañuelas nos va a dar un tema muy interesante sobre cristología. Y vamos a tener también Ministerio de Consolación para las personas que estén interesadas. La primera semana vamos a tener consolación en español y la segunda semana va a ser consolación en inglés. Y el sábado próximo, no este, de hoy en ocho, vamos a tener al padre Scott Hapden, que nos va a dar cristología en inglés por dos sábados, o sea, el sábado de la semana que entra, que es el 20 y el 20. Y la siguiente semana, la semana que va a empezar más o menos como el 23 de junio, vamos a tener en la mañana al padre Alfonso Bonilla dándonos unos apuntes teológicos sobre la florecilla, sobre Santa. Y es bien interesante porque él es el párroco de Little Flower, así es que él es el que va a dar ese. Y en la noche vamos a tener precisamente a Lana dándonos el tema sobre salud mental, que va a ser en inglés. Y también vamos a tener el retiro en silencio de espiritualidad jesuita. Así que tenemos muchas clases y la semana segunda vamos a tener en la mañana un tema sobre los mapas de esperanza, que es lo que el Papa León nos está invitando a reflexionar para la formación y educación de niños. Esa clase va a ser en la mañana de 10 a 12, de lunes a jueves, a partir de la semana del 20. Así que tenemos muchas cosas para ustedes. Ojalá que nos puedan acompañar. El Señor esté con ustedes. Y la bendición de Dios Todopoderoso, Padre, Hijo y Espíritu Santo, descienda sobre ustedes y les acompañe hoy y siempre. Amén. Que tengan un bendecido fin de semana. Felicidades a los Jesús.
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6: Hola, desde Montserrat, un saludo a Cristo Rey Radio. Pues les deseo lo mejor y bueno, que tengan una vida más fácil de la que conocemos, que sabemos que tienen. Y espero pues que se encomienden hoy también a la Virgen de Montserrat, que es nuestra morenita de aquí, porque aquí le dicen moreneta y nosotros morenita a la Virgen de Guadalupe, pero es igual, tiene el rostro y las manos oscuras.
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12: Que no nada más es la cuestión del oxígeno y la cuestión de que no puede caminar, sino que influye muchísimo más cosas, ¿no?
13: De hecho, su primer diagnóstico fue a los 6 meses de edad. El neurólogo le hizo su primer estudio de electroencefalograma y fue cuando me dio el primer diagnóstico, que es parálisis cerebral infantil. Pero él dijo que era otro tipo de parálisis, que viene siendo el retraso psicomotor. Su mentecita estaba a su edad normal, pero su cuerpo no. Todas las conexiones para su cuerpo iban a estar lentas. Un retraso en todo el movimiento.
12: O sea, como si su cuerpo fuera de 10 años, pero su mente de 3, ¿puedo decirlo?
13: No, al revés. Okay. Su mente de su edad normal.
12: De 10 y su cuerpo de 3.
13: Y su cuerpo de 3.
12: ¿Para ti cómo fue recibir esa noticia?
13: Pues créeme que fue muy difícil entenderlo. Me cerré un poco. En ese tiempo me eché la culpa. Yo me eché la culpa porque como el diagnóstico fue parte de mi tipo de sangre, créeme que me agüité demasiado. Pero aún así, no me cerré. Empecé a investigar todo, internet, libros, para darle lo mejor, la mejor vida posible.
12: Cuando recibes esta noticia y que comienzas como justo a culparte, ¿no sentiste de que, ay, es que si lo hubieran atendido a tiempo? Es que ahí en esos momentos uno siempre está recordando y flagelándose, ¿no? Obviamente en esos momentos pues te sientes frustrada, te sientes cansada, te sientes
13: pues agobiada.
12: Desamparada, la verdad que hemos tenido muchísimas mamis de familia con distintos tipos de diagnósticos en sus hijos, y algo que les admiro mucho es que nunca se dan por vencida, y es un claro ejemplo contigo. A pesar de que Manuel ya es un niño grande, ya es un niño de 15 años casi, tú estás haciendo todo lo posible para poder llevarlo a terapias, para seguir atendiéndolo, para no quitar el pie del renglón. Y es justamente a donde quiero que vayamos. ¿Cómo das con Shiners? ¿A qué edad te dan el diagnóstico de Manuel? ¿Y cómo te van canalizando con ellos?
13: Ay, eso fue una lucha larga. Literalmente yo, pues con un niño con discapacidad, literalmente no sabía nada. Yo con mi niño me moví, fui oficinas de gobierno, presidencia, DIF, todos los lugares posibles que me canalizaran donde pudiera recibir apoyo para que mi hijo pudiera caminar, para que pudiera tener una calidad de vida. En el DIF me mandaron a otra asociación de terapias. Fue donde estuvo yendo buen tiempo. De ahí ya me dijeron que pues nada más eran seguir haciendo las terapias. Pero siempre fui moviéndome para allá y para acá. Chiners lo conocí en un evento hace un año y medio más o menos. Fuimos a un evento de una asociación, nos invitaron para el Día del Niño. Era evento del Día del Niño junto con el Día de las Madres. Y llegaron los de la el presidente de la asociación de Shiners a conocer a los niños. Ahí fue donde me dieron su número de teléfono. El director de Shiners fue el que me dio su número. Y fue cuando decidí llamarle a las 2 semanas, comentarle todo el diagnóstico de Manuel. Y pues gracias a Dios se lo había visto, él lo vio en el evento, vio y me dijo, sí, avíseme para canalizarlo al hospital, en el Hospital Ángeles es donde están atendiendo a los niños. Y en cuanto le dije, de volada a la semana me dieron cita.
12: Ah, ¿qué edad tenía Manuel más o menos en ese tiempo?
13: Iba a cumplir 14.
12: Entonces es hace poco, casi. Sí. Wow, entonces sí pasaron años. Varios años en los que Manuel no recibió, por decir, una atención médica fija, por decirlo así. Exacto.
13: De hecho, para sus primeros aparatos auditivos, porque él también tiene sordera, luché 4 años para conseguirlos.
12: ¿Cuáles son todos los diagnósticos de Emanuel?
13: Emanuel, su primer diagnóstico es retraso psicomotor, que es parte de la parálisis cerebral infantil, hipoacusia bilateral, que es sordera en sus 2 oídos, y hace 4 años le detectaron autismo.
12: Entonces, por eso mismo Emanuel no habla, ¿verdad?
13: Por ambas partes. Por la hipoacusia y por parte del autismo.
12: ¿No te han mencionado si existe algún tipo de terapia para ello?
13: Ahorita estoy en espera para lo que viene siendo la terapia del lenguaje. Para ver si puede decir algo. Porque entrecortado, pero dice una que otra palabra.
12: ¿Cómo que dice?
13: Bueno, su primer palabra sí fue ama. Eso sí me lo dice claramente, ama. Y luego papá dice el nombre de su hermano, no completo, pero lo dice, dice Aku. Él se llama así, fue ama. Eso sí me lo dice claramente, ama. Y luego papá. Dice

0: Créeme que hace poquito dijo una palabra seguida, entrecortada, pero lo dijo, lo dijo. Me acuerdo que dijo, quiero ver película, ver Pícala. Quería ver una película con nosotros. Y la dijo tan de repente que hasta él mismo se alegró, porque me vio alegre.
1: Ni él se lo esperaba, yo creo.
0: No, es que le salió así de la nada.
1: Creo que algo que puedo rescatar muchísimo es que también tu familia ha tenido un papel muy importante en la crianza de Manuel. Hemos visto que su hermana ha sido parte de su apoyo emocional. Su papá, pues, ha estado ahí también en este proceso. Supongo que su hermano mayor también te ayuda en muchas cosas, en moverlo, en atenderlo. Y obviamente tú como mamá pues estás ahí dándolo todo. Y que en esta familia lo incluyen. No es como en algunos casos que he visto que sí cuidan a la persona, pero no la incluyen en la familia. O sea, la hacen de lado, no la rechazan, pero sí, como que no la forman parte, ¿no? Y en este caso no, o sea, algo que he rescatado mucho es que nos cuentan anécdotas, que viven juntos, que viven experiencias, que su hermana le enseña muchas cosas, que pintan, que hacen manualidades. Y eso está muy padre porque de cierta forma también le van ayudando a que se desarrolle como niño.
0: De hecho, Emanuel puede tener ahorita sus 14 añitos, casi 15, pero tiene la edad de su hermana,
1: 12.
0: 12 años. Él con ella empezó a crecer. El hermano mayor lo cuida, juega con él, pero no era como el guía para él. La guía fue su hermanita. Su hermano era para puro juego, es para puro juego todavía, para enseñarle vagancias porque les encanta el box. Es muy bueno para el boxeo, ¿eh? Pero la guía y la principal enseñanza siempre fue su hermanita Leslie.
1: ¿Qué le dirías a las personas que viven con un niño con discapacidad? ¿Qué les dirías? Porque muchas de las veces no saben cómo ver la luz, y aunque es difícil, porque lo hemos visto, tú aquí nos lo has explicado, tanto dentro y fuera del aire. ¿Qué le dirías a esas familias que tienen un hijo así?
0: Que sigan luchando, porque a pesar de todo hay una esperanza. Un diagnóstico solo es un diagnóstico. Emanuel se supone que no iba a durar mucho tiempo con nosotros. Nos dijeron que podía ser que por la parálisis podría llegar a los 4 o 5 años.
1: Y mira, ya
0: Y
1: 14.
0: ahorita es todo lo contrario. Un diagnóstico puede decirlo cualquier médico, pero la voluntad de sus papás y del niño es lo que cambia todo. La voluntad de Dios cambia todo.
1: Esta operación que por la cual estamos aquí solicitando apoyo, ¿qué va a lograr en Emanuel? ¿Qué te han explicado referente a ella?
0: Bueno, él empezó a atrofiarse sus piernitas. Él está haciéndolas en X hacia adentro, en forma de X. Y le está dando mucho dolor. Le duelen muchísimo. Caminar le duele. Él no te avanzaba, no te avanza 2 cuadras sin cansarse ya. Sin que me pida que le sobe sus piernas. Porque él ya le duelen a todo. Esta operación es para corregir ese problema, para que él no se canse tanto y no tenga el dolor que tiene ahorita. Van a estirarle tendones, van a literalmente hacerle varias cosas para que sus piernitas

0: queden de nuevo acomodadas como deben de estar y eviten el choque de que los tendones y los huesos le den dolor. Le duelen al grado como si tuviera una artritis de una persona ya mayor.
1: Wow. Sí, pues por lo mismo de la fuerza, ¿no? Que él hace.
0: Y aún así, te puedo asegurar que aunque se canse, él sigue.
1: ¿Qué significó para ustedes ser aceptados para la cirugía? Sabemos que en Chiners pues hay mucha lista de espera, hay muchísimos niños y cada vez, desgraciadamente, se van sumando más y más y más. ¿Cómo se dio que ustedes sí estuvieran en la lista para ya estar a punto de la cirugía, no de esperar, ya para hacerla?
0: Yo creo que Dios fue el que nos ayudó, porque conozco niños que tienen años esperando. Emanuel, literalmente no pasaron ni 2 años y ya está literal listo para sus cirugías. Él me lo han estado atendiendo, siempre han estado atentos. Cualquier cosita puedo pedir la cita con el doctor aquí en el Hospital Ángeles. Y le mandan cita para que por videollamada lo vean los ortopedistas desde México. Y la última cita fue hace un mes casi. Y fue cuando dijeron, llegó la hora, ya él ya está listo para su cirugía.
1: Es una cirugía, pues algo cara, ¿no? 45,000 pesos, más o menos.
0: De hecho, es mucho más.
1: Wow.
0: Me dijeron, bueno, y en lo que yo investigué, una operación de esas llega a costar hasta 300 mil pesos. Y yo solo tengo que juntar esta cantidad.
1: 45,000 pesos.
0: Exactamente.
1: Muchas veces pensamos que una pequeña ayuda no hace diferencia, pero aquí se demuestra lo contrario. O
0: Así
1: sea,
0: es.
1: ahora sí que en nosotros está el poder ser este milagro en proceso. Eso es algo que a mí me gusta mucho mencionar, que no nada más es un apoyo o es una ayuda, es un milagro en proceso. Porque pues ya está la cita, ya está parte de la operación, Emanuel tiene ganas. Nada más es juntar el dinero para que se haga.
0: Así es.
1: Pero ya está todo prácticamente. Entonces hay que formar parte de esto. Creo que una llamada, una donación, puede ayudar a que Emanuel continúe luchando, a que una familia continúe luchando y que pues este diagnóstico quede en un diagnóstico. Es buscar una mejor calidad de vida para Emanuel y sobre todo en su salud, ¿no? Aparte de los 45,000 pesos que necesitamos recaudar, ¿qué otros apoyos necesita Manuel actualmente?
0: Emanuel Tomanchur, gracias a Dios, tiene control de esfínteres durante el día, pero él también usa pañal porque en la noche no tiene el control de esfínter, de tanto que se cansa por el caminar, por moverse. En la noche queda rendido y es cuando le pasa su accidente. Pero gracias a Dios, el único medicamento que le doy y eso es nada más una pastilla. Él usa, ay, se me va el nombre del medicamento, metilfenidato.
1: ¿Qué hace ese medicamento?
0: Es para ayudarle a concentrarse nada más por lo del autismo. Es el único.
1: Por ejemplo, ¿qué mensaje le darías a toda la gente que nos está escuchando que desean sumarse?
0: Les pido mucho su ayuda. Estoy aquí pidiendo no para mí, sino para mi niño, para que él tenga una mejor calidad, para que él pueda valerse por sí mismo, para que él no sufra estos dolores que tiene. Les pido muchísima ayuda, mucho apoyo. oraciones, que es lo principal que nos ayuda. Y les diría que les estaríamos muy agradecidos en todo su apoyo. Que mi Emmanuel sería el principal en darles, aunque sea una sonrisa, como agradecimiento.
1: Yo quiero de verdad mencionar que estos apoyos que se dan aquí en EPRIT forman parte de una diferencia enorme, y quiero que no importa la cantidad, nunca se sientan mal porque dan 10 pesos, 20 pesos, un dólar. Todo suma y todo cuenta. De poquito en poquito se va llenando el jarrito, dicen por ahí. Y créanme que aquí en EPRIT les agradecemos todo el apoyo que brindan a los casos. Obviamente aquí ahora para Emmanuel, pues Emmanuel y Claudia van a estar muy, muy agradecidos. Y pues justamente recordarles la dinámica, que si tú deseas apoyar a Emmanuel o conocer más sobre el caso, pues te puedes comunicar a las líneas de privilegio de dar aquí en Ciudad Juárez al 656-211-8102, 656-211-8102, y en El Paso 915-538-6341, 915-538-6341, una llamada, un mensaje de WhatsApp, o bien puedes estar a través de la página de Privilegio de Dar AC en Facebook. Ahí vamos a estar posteando avances de Emmanuel, fotografías de él para que lo conozcas y sepas de quién trata, ¿no? Y que cualquier ayuda que tú des a quien está siendo destinada, pero también que cualquier ayuda suma y puede marcar esta diferencia. Entonces esperamos tus aportaciones, tus donaciones y pues nada, recordar que hoy conocimos la historia de Emmanuel, pero también conocimos la historia de una madre que nunca se rindió. Como ahorita lo decía, ahorita Claudia, los médicos dicen diagnósticos, estadísticas, probabilidades, pero el amor, la fe, la perseverancia y la esperanza son cosas que no se pueden medir. Entonces, creo que Claudia nos recordó que detrás de cada niño con algún diagnóstico hay sueños, hay sonrisas, hay metas, pero sobre todo hay una familia que lucha con ellos día con día, que se esfuerza, y también nos enseña que cuando una comunidad se une, pues suceden cosas extraordinarias, ¿no? Aquí es muy importante mencionar que esta historia pues nos invite a valorar nuestra salud, a abrazar a quienes amamos, a agradecer que nosotros no estamos en una situación así, pero que no estamos exentos tampoco a que nos suceda a nosotros o a alguien de nuestra familia, y que pues bueno, que a veces es importante extender la mano cuando alguien lo necesita. Creo que al final el verdadero privilegio no es recibir, sino dar. Entonces, pues nada, Claudia, yo te agradezco que el día de hoy me hayas acompañado esta mañana para hablar un poquito de la historia de Emmanuel. Yo sé que no es fácil, yo sé que es muy difícil abrir esta herida y platicar cosas pues que no se dicen de manera sencilla, pero que estás aquí con el corazoncito en la mano, esforzándote una vez más pues para darle a tu niño una mejor calidad de vida, y eso se admira.
0: Gracias, gracias por habernos invitado.
1: Espero que empiecen a donar, a apoyar, a hacer oración, y a ti te veo la próxima semana para seguir conociendo a Emmanuel, para seguir platicando un poquito de él. Hoy quisimos hablar un poquito por encima, pero conforme pasen los días, pues vamos a ir hablando un poquito más a detalle para que conozcas de él y sepas pues cómo va el proceso de su operación. Así que pues sin más, yo te agradezco mucho tu compañía la mañana del día de hoy. Recuerda que yo soy Aiko Cortés y como siempre ha sido un placer. Recuerda que puedes sintonizarnos a la misma hora por el mismo canal aquí en Privilegio de Dar. Te sintonizo el próximo viernes con el favor de Dios. Te mando un beso, un abrazo, un apapacho y nos sintonizamos pronto. Dios te bendiga, cuídate mucho y seguimos en contacto. Hasta luego, bye bye.
2: Son las 2 con 29 minutos.
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2: Proclamamos a Cristo, Rey de nuestro país, ciudad, familia y vida. ¡Viva Cristo!

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4: ¡Doble! ¡Gol! ¡Contra la desigualdad! ¡Gol, gol, gol, gol, gol!
5: Al empezar su discurso, León XIV hizo un guiño al emblemático estadio.
6: Yo supongo que para un jugador de fútbol, hacer un gol en este estadio es algo que les marca un poco la vida. Pero, don José, hoy la Iglesia de Madrid ha hecho un golazo para siempre.
5: Y después de este arranque, el Papa se dirigió a los presentes de la comunidad diocesana a los que les confió una misión.
6: La bondad, aunque sea de unos pocos, puede vencer el miedo de muchos. Sed para todos como una Biblia abierta, que en vuestros rostros y en vuestra vida se pueda encontrar la palabra de Dios. El amor, efectivamente, es el lenguaje que hace que todos se sientan como en casa.
5: El Santiago Bernabéu se rindió por completo al Papa León XIV en un cierre de encuentro cargado de emoción, con un estadio en pie y una ovación que puso el broche a una tarde inolvidable.
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2: Hola, ¿qué tal? Bienvenidos a una emisión más de su programa de Fin de Semana con Cristo Rey Radio.
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2: Les saluda con el amor de siempre
3: Lucy Zamudio
2: y Gerardo Vargas, quienes le invitan a permanecer en la grata sintonía del 1110 de amplitud modulada XCWR Cristo Rey Radio en el 1110 de AM para Ciudad Juárez, Chihuahua, El Paso, Texas, Las Cruces, Nuevo México, lugares circunvecinos, pero para todo el mundo, como la ve, que llegamos a través de la web www.cristoreyradio.com. 11 años ya de ser tu radio donde la fe se escucha y el alma 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Hoy, en este su programa de Fin de Semana, pues traemos a tratar el tema de la pérdida de una mascota. Y es que, Lucy, pues a lo largo del tiempo las mascotas han ocupado un lugar muy importante en la vida de sus dueños. Tanto así que cuando estas mascotitas fallecen o se extravían, pues el sufrimiento es muy grande para quienes conviven con ellos.
3: Así es, Gera, y bueno, aparte de todo, es un duelo desautorizado y con frecuencia estigmatizado, porque nuestra sociedad subestima este tipo de vínculos, ¿sí? No lo ven como algo normal, ¿sí? Y bueno, también dentro de cuando hay una muerte por persona, pues también se cuenta con algunos permisos laborales o eso, pues entonces en el caso de las mascotas no es así y muy pocos entenderán el dolor de las personas. Sin embargo, a través de los años nos hemos ido dando cuenta que las mascotas pasaron a formar una parte tan importante en la cual ya muchas parejas jóvenes pues ya no quieren hijos. Ya no quieren hijos y lo que sí tienen pues son mascotas y para ellos son sus bebés. Entonces, el día que la mascota llega a fallecer, pues realmente es un duelo y un duelo fuerte para ellos.
2: Sí, es cierto que aún hay quien no da crédito a que esto suceda o incluso le molesta, ya que en ocasiones se le da tanta importancia y muchos dicen, bueno, pues no se trata de un ser humano. Ciertamente que es controversial, pero es muy necesario hacer el proceso de duelo para quienes lo están viviendo. ¿Por qué? Porque respetando el sufrimiento que tienen, es de suma importancia darle salida a ese sufrimiento para que no traiga otro tipo de problemas más severos. Y aquí más que nada hay que verlo con respeto, porque pues lo que para unos es muy importante, para otros no. Pero igualmente para otras personas tal vez tu dolor no sea tan fuerte y el de ellos sí sea considerado muy fuerte. Entonces aquí, bueno, lo interesante aquí es ver con respeto que cada quien sabe lo que viene cargando en su costal. Y en este sentido, pues hay que darle salida a lo que ese costal trae de sufrimiento, que es lo que en realidad no queremos seguir cargando.
3: Así es, y bueno, para nuestros pequeñitos también sus mascotas son muy importantes, ¿sí? Y un error que muchas veces cometemos es el inmediatamente cuando muere la mascota, pues si el pequeño no está en casa, no decirle tu mascota se murió y querer reemplazarla. Sin embargo, los niños son muy inteligentes y hasta por una manchita o por algo que la mascota nueva no tenga, pues lo va a detectar y es un sufrimiento mayor para él.
2: Desde luego que sí, y es que fíjense que para los niños muchas veces sus mascotas son sus confidentes, pues que le platican a ellos, lloran con ellos, ríen con ellos, descargan sus emociones con ellos, sean gratas o ingratas, y entonces se vuelven sus cómplices. Y en este sentido, pues es tan grande el vínculo que para los adultos es difícil entender el sufrimiento de estos niños por la mascotita. Entonces, bueno, viene el riesgo del reemplazo, ¿verdad? Lo que decía Lucy. Y en este sentido, pues, del reemplazo, no hay realmente algo que pueda aminorar el sufrimiento. Una nueva mascota, pues, sí podrá ayudar, desde luego, pero no antes de haber hecho el ciclo o el proceso, quiero decir, del duelo para cerrar ese ciclo con la mascotita que se haya extraviado o que haya fallecido. Bueno, ¿qué les parece si en este momento vamos a escuchar la alabanza y regresamos con más aquí a su programa de fin de semana con Cristo Rey Radio,
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0: Ya regresamos a tu programa de Fin de Semana con Cristo Rey Radio,
1: acompañándonos en comunidad. Bueno, nuestros teléfonos son los siguientes: 656-293-5760 y 656-375-4470. Si es tu necesidad, un acompañamiento tanatológico, ya sea grupal, personal o familiar, pues estamos a tus órdenes. Si no te contestamos al momento de llamar, envíanos un mensajito y regresaremos la llamada en cuanto estemos desocupados.
0: Es muy importante reconocer esas conductas que sabes que debes de sanar, y no hay que buscar culpables, hay que buscar ayuda y apoyo profesional. Bueno, en el segmento anterior hablábamos de cómo las mascotas se convierten en cómplices de los niños, ya que con los niños pues ríen con ellos, juegan con ellos, lloran con ellos, y esta complicidad pues cada vez va creciendo más. Pero fíjense que no es el único caso que se da de las mascotas con alguien más en la familia. Por ejemplo, los adultos mayores muchas veces pues son su única compañía, o son su animal de guía, o el único ser viviente con el que comparten su día a día. Y por tanto, pues también se vuelve una complicidad, ya que también les platican como si lo hicieran con una persona, ¿verdad? Llevan a cabo esta acción con sus mascotitas.
1: Así es, y les dedican pues la mayoría de su tiempo, y pues nos damos cuenta también que es bueno el que se rodeen de seres vivos, que pueden ser mascotas o flores, plantas, ¿sí? Lo importante es que esos adultos mayores pues se ocupen de algo y se sientan vivos, ¿sí? Y un animalito, una mascota, pues les ayuda a sentirse amados, bien recibidos, bien acogidos, y bueno, pues realmente llegan a ocupar un lugar primordial en los adultos mayores.
0: Sí, así como fíjense la experiencia en respecto a la pérdida, tanto en los niños como en los adultos mayores, la pérdida de su mascota pues es muy fuerte, y el sufrimiento que conlleva pues también los hace o les dificulta el camino a seguir. Para los niños en ocasiones pues representa su primera experiencia con la muerte, al fallecer la mascota, o cuando la pierden, pues el chiste es que sea porque se extravió o porque falleció, esta pérdida les trae el sufrimiento enorme a los pequeños. Ahora bien, los adultos mayores, cuando fallece su mascota, es un recordatorio de que probablemente ellos sean los próximos. Entonces, este pensamiento es muy recurrente en ellos. Pues ya se me fue mi mascota, ya nada más falto yo, ya no tengo a nadie más. Entonces, es muy importante ayudarles a cerrar su ciclo con esa mascota y poderles acompañar con alguna mascotita más, y mientras pues por lo pronto se hace este proceso de duelo, pues es importante también que no se deje de acompañar por familiares o por amistades en la medida de lo posible. Claro, desde luego es que es cierto que los aman bastante a estos animalitos, y pues para ellos el que se enfermen o el que se extravíen, se lo roben o el que fallezcan, pues los hace sufrir. Y pues ahí lo mejor es llegar, abrazarlos y permitirse llorar, ya sea con sus hijos o con sus abuelitos.
1: Fíjate, Gera, que la Biblia nos habla también de los animales. La Biblia indica que físicamente los animales y los humanos tenemos un destino similar al morir. Ambos volvemos al polvo. Aunque en Eclesiástico 3:19 menciona que tanto humanos como animales mueren igual y tienen el mismo aliento de vida. Eso sí, no detalla explícitamente si tiene un alma inmortal que vaya al cielo. La muerte física, los animales, al igual que los humanos, mueren y su cuerpo físico se descompone y regresa al polvo.
0: Definitivamente. Es un ser viviente y pues esto tiene que suceder. Pero fíjese que hay situaciones que nosotros muchas veces no tomamos en cuenta y caemos en errores. Errores que se cometen por parte de los adultos al presentarse la muerte de una mascota. Como por ejemplo esto que les voy a mencionar, le hace mucho daño a los niños. Retirar o desaparecer el cadáver de la mascota para que el pequeño no lo vea. Comprar a la brevedad posible otra mascota que reemplace a la fallecida. O decir que se perdió para que sea menos doloroso para el pequeño. Sin embargo, nos damos cuenta y lo reiteramos, esto no es conveniente, ya que el contacto que el pequeño pueda tener con su mascotita muerta le va a ayudar a entender más la razón de, a lo mejor explicarle, mira, estaba muy enfermito ya y ya su cuerpecito ya no aguantó y por eso tuvo que ya ceder ante la vida y fallecer. Y esto el niño lo entendería mucho mejor que tratar de engañarlo. Es difícil engañar a un pequeño en este sentido.
1: Así es, y bueno, pues la muerte de una mascota duele profundamente porque representa la pérdida de un miembro de la familia, un amor incondicional y una fuente constante de apoyo emocional. El duelo es intenso al romperse ese fuerte vínculo afectivo y la rutina diaria. Además, implica perder compañía constante, lealtad y seguridad. Y como decía, que era la importancia de enseñarle al pequeño pues que los animales mueren y que igual en algún momento dado también lo vamos a hacer nosotros, y que se requiere también, se le puede hacer al animalito pues un ritual de despedida, ¿sí? Y eso es muy importante para el niño porque va viendo la muerte de una manera natural, que es el nacer, crecer, reproducir y morir.
0: Definitivamente, y algo más que podemos ayudar para procesar el duelo con los pequeños o a que ayudarlos a que procesen su duelo por la pérdida de su mascota es acompañarlos a expresar juntos el dolor, llorar con ellos, hacer ejercicios de distensión para que ellos se vayan desestresando. Yo, como decía Lucy, el ritual de despedida con el sepulcro tal vez en el jardín o en el parque, etcétera. Hacer dibujos y carteles de despedida como agradecimiento por su compañía. También, ¿por qué no un mensajito, mandarlo en un globo al aire como señal de despedida? Y bueno, pues con el tiempo y solamente habiendo sanado de la pérdida de la mascota, proponerle al pequeño tener una nueva mascota, pero ya una vez que se haya sanado. Es muy, muy necesario que ya se haya sanado. Y poner un nombre muy distinto al anterior, a la nueva mascota. No caer en ese vicio tan tremendo que se tiene de poner el nombre de lo perdido a lo que se tiene nuevamente. Y en este sentido, bueno, va tanto para mascotas igual como para seres humanos. Vamos a escuchar la alabanza. Regresamos con más aquí a su programa de fin de semana con Cristo Rey Radio.
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8: Recuerde que pues ya son 11 años de ser tu radio donde la fe se escucha y el alma encuentra consuelo. Y fíjate qué fondo tan bonito tenemos del canto de las aves. Y pues es muy común que un ave pues tiene un periodo de vida muy corto, y más cuando se le tiene enjaulado. Entonces, pues es algo que recurrentemente está sucediendo. Los pequeños que tienen como mascota un ave, pues sus pérdidas son muy próximas una de otra. Ahora hablemos un poco de los jóvenes, tomando en cuenta también la parte final del segmento anterior, en el cual decíamos que no es conveniente poner el mismo nombre a la mascota. Bueno, en el caso de los jóvenes, cuando pierden una mascota, motivados por su impulsividad, van a tratar de adquirir una nueva mascota a la brevedad, sin antes haber sanado la pérdida anterior. Y algo también que van a recurrir es tratar de ponerle el mismo nombre que al anterior. Los jóvenes son menos dados a permitirse ayudar, y pues ya que ellos creen que pueden sanar pronto y solos, se comen su dolor, pero pues más tarde lo van a somatizar y buscarán descargar inadecuadamente. Incluso pueden actuar con envidia, buscando dañar a otros animales por el enojo que cargan. O lo sugerido con ellos es darles pláticas de concientización del manejo de las emociones. Desde luego hay que integrarlos al resto de la familia en lugar de separarlos o dejarlos solos a su suerte.
7: Fíjate que lo que me ha tocado a mí trabajar, que era precisamente por los duelos de mascotas, es que muchas veces la persona trae un dolor muy profundo, pero ya trabajando nos vamos dando cuenta que no es únicamente por la pérdida de su mascota, sino que trae otras pérdidas, y al estar trabajando lo de la mascota, pues van aflorando, van saliendo.
8: Sí, o lo que pasó aquí es que la pérdida de la mascota fue la que vino a derramar el vaso que estaba ya lleno de tantas pérdidas, y pues es la que detonó ya el aplastamiento del sufrimiento hacia la persona. Y bueno, pues en este sentido, fíjate que los adultos maduros, ante la pérdida de la mascota, tratan de ocultar la tristeza. Y qué incongruencia decir los adultos maduros, más bien quiero decir de una edad madura, porque en este sentido no tenemos la madurez necesaria para trabajar los procesos de duelo. Y bueno, pues se trata de ocultar la tristeza, así también pues a veces se mantiene un gran enojo, la impotencia, la frustración, la envidia, entre otras emociones o sentimientos que se presentan. Y en estos momentos pues pueden tener o aflorar frases como: lo mató un maldito cafre, ojalá choque, seguro lo envenenó la vecina, pero me voy a desquitar haciéndole lo mismo a su animal, entre otras no menos agresivas. Y lo mejor es darnos cuenta que nuestro dolor está ahí haciéndonos sufrir y trabajarlo para sanar. Una actividad recomendada, sobre todo para quienes acostumbraban sacar a pasear a sus mascotas, es continuar con esos paseos aún sin su animalito, ya que al hacerlo les permitirá contactar con su dolor y comenzarán a expresar para sanar. Y es que es claro, cuando yo salía a pasear a mi mascota por el parque y ahora ya no hago este recorrido con él, me va a traer a la memoria inmediatamente esto, y ese contacto me va a producir que mis lagrimales empiecen a funcionar, o a dejarlos que trabajen para lo que Dios nos los dio. Nos dio dos lagrimales, no para contener ahí las lágrimas, sino para dejarlas fluir. Y es algo que no entendemos. Creemos que comiéndonos el dolor somos fuertes y que eso nos va a ayudar a salir adelante, pero no. Otra situación que se puede dar es no pretenda sustituir a su mascota de inmediato, porque también es algo que se puede dar en las personas de edad madura. Esto le puede causar enojo al compararla con la anterior o forzar a que la nueva mascota sea como la anterior. Hay que ser honestos y aceptar que el dolor de la pérdida de su animal de compañía o mascota es inmenso, y más bien hay que buscar sanar con la expresión de sus emociones. Si se le facilita o si se le dificulta, pues busque la terapia de acompañamiento tanatológico misma que le estamos ofreciendo nosotros. Y bueno, pues aprovecho en este momento para darles los números.
7: 656-2.
8: Si se facilita o si se le dificulta, pues busque la terapia de acompañamiento tanatológico misma que le estamos ofreciendo nosotros. Y bueno, pues aprovecho en este momento para darles los números.

0: cercanía con la muerte. Decíamos anteriormente que para los niños es su primera experiencia muchas veces ante la muerte, pero para los adultos mayores pues es ya esa cercanía con la muerte y es una de las últimas experiencias con la misma vida. Entonces esto pues trae un intenso dolor y sufrimiento, sobre todo cuando ese animalito era su única compañía.
1: Fíjate, un pequeño poema para las mascotas. Me enseñaste que el amor viene de distintas formas y que la felicidad se encuentra en las pequeñas cosas. No hablabas, pero en tu mirada podía entenderlo todo y entendí que los ángeles a veces llegan a tu vida en cuatro patas.
0: Fíjate nada más qué interesante, ¿verdad? La importancia que se le da a una mascota. Y aquí quiero volver a enfatizar que el respeto ante todo es lo que nos va a ayudar a entender a las personas que están sufriendo por la pérdida de su mascota, porque es cierto que para muchas personas esto es insignificante, pero para quien lo está viviendo realmente, ver destrozado ese vínculo afectivo tan enorme que se crea con una mascota, pues el sufrimiento es súper intenso y es necesario que sus emociones afloren y que se expresen para que pueda llegar la sanación, pueda llegar la paz, la tranquilidad. En este sentido hay que verlo con mucho respeto, porque lo que para ti puede causar risa para el otro es un sufrimiento muy grande. Lo que para ti en alguna ocasión puede causar mucho dolor, tal vez para la otra persona no. Entonces, por eso es que hay que verlo con respeto. Cada quien sabe lo que viene cargando en su costal. Ahora sí, solamente Dios y cada quien sabe lo que trae cargando en ese costal. Y que, pues, desde luego, lo mejor que buscamos es vaciar el costal del sufrimiento para poder estar en paz. Vamos a escuchar la alabanza. Regresamos con más aquí a su programa de fin de semana con Cristo Rey Radio.
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0: Quiero invitarlos a que estén muy atentos de los lugares y horarios donde se llevará a cabo la colecta para continuar los siguientes meses al aire. 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Y bueno, pues les recuerdo, estén pendientes donde se estarán llevando a cabo las colectas, horarios y lugares donde nuestro hermano Jorge Gutiérrez, a bordo de la unidad San Joselito, pues estará atendiéndolos personalmente, porque queremos seguir siendo la radio donde la fe se escucha y el alma encuentra consuelo. En el segmento anterior hablábamos de la importancia de que debemos de tener en observar el comportamiento de los adultos mayores cuando pierden a su mascota o animal de compañía al que estaban acostumbrados y de repente que ya no está más con ellos, pues los desmotiva tanto que es muy interesante ahí abrir nuestros ojos y poner atención en ellos, observar cuál es el comportamiento y poderlos apoyar desde luego con el abrazo, con la escucha atenta, porque de repente si usted escucha que me lo devuelvan, que sufro mucho sin él, quisiera saber quién se lo llevó y suplicarle qué será de mi perrito que se murió o qué será de mí sin mi perrito que se murió, qué voy a hacer sin mi guía, ya debería de morirme también. Bueno, pues esto nos debe de llamar la atención para estar más con ellos y poderlos acompañar.
1: Bueno, y pues no olvidemos la importancia que tienen esas mascotitas, ¿sí? ¿Cómo podemos decirle adiós a esa mascotita que falleció? Bueno, pues podemos decirle, descansa en paz, amigo peludo. Tu memoria vive en cada rincón de nuestro hogar. Tu amor vive en nuestros recuerdos y siempre te llevaremos en el corazón. Cada ronroneo y caricia que nos diste se vuelve un recuerdo eterno. Tu compañía fue un regalo invaluable y tu amor vivirá para siempre en nuestros recuerdos.
0: Algo que puede ayudar a procesar esta situación tan sufriente, pues es poder expresar de alguna manera el cariño que le teníamos mediante un dibujo, un poema, una canción. Hay quienes toman esta alternativa y es muy importante para lograr la sanación y al mismo tiempo pues rendirle un homenaje a este ser amado, esta mascotita que ya no está más con uno. Y pues esto nos ayuda y nos va a ayudar bastante para poder salir adelante.
1: Fíjate que era algo que más que dice en la Biblia, que dijo Jesús sobre el perro muerto. Uno de sus discípulos dijo, qué hedor más insoportable el de ese perro. Y entonces Jesús lo bendijo y le dijo, la paz sea con él. Qué blancos son sus dientes.
0: Fíjate qué bonita catequesis nos da nuestro Señor de que todo ser viviente es importante. Y bueno, pues la importancia lo veíamos desde el Arca de Noé, que el Señor se tomó el tiempo de preparar a cada raza, cada especie, para que no se perdieran. Y bueno, pues entonces desde ahí nos podemos nosotros dar cuenta del gran amor que Dios le tiene también a los animales, a las mascotas. Y pues a lo largo del tiempo ha habido algunos santos que han mostrado ese amor, como San Francisco de Asís, como también San Martín de Porres, y bueno, entre otros. Pero aquí lo interesante es que usted entienda que el sufrimiento no es una casa de campaña donde nos podemos meter y habitar ahí. No, el sufrimiento hay que liberarlo, hay que sanarlo. Y así también, pues con mucho respeto para aquellos que no aceptan que el dolor puede ser tan grande por una mascota, pues nada más recordarles que solamente Dios y cada quien sabe el costal que viene cargando sobre su espalda y que es necesario vaciarlo, quitar todo ese sufrimiento.
1: Así es, y bueno, pues recordemos siempre con mucho cariño a nuestras pequeñas mascotas, grandes o pequeñas, el recordar esa compañía, ese amor que nos brindaron, ese recibimiento que nos dan cuando salimos y llegamos, ¿no? Muchas veces nos demuestran más alegría que ni las demás personas que vivimos en casa.
0: Efectivamente. Bueno, nada más como una anécdota recordarles, compartirles más bien, que nosotros recordamos un perrito que tuvimos, al cual llamábamos Beethoven, pero era un perro pequeñez, y este perrito tuvo muchos accidentes, no tenía quijada, tenía un injerto de pollo en la garganta, una de sus patitas le fue amputada, parte de su rabito, su columna estaba toda desviada, y total, pero el perro tenía muchos deseos de vivir, y había quien quería que se sacrificara ya para que no sufriera, y pues no, la idea era que el perro tenía muchos deseos de vivir, y le dimos esa oportunidad de vivir, y pues con el tiempo, para poder sanar esa pérdida, una actividad que yo tomé fue hacerle su historia en un libro, lo tengo en borrador y espero publicarlo prontamente, pero fue una manera de sanar esa herida tan sufriente y de al mismo tiempo rendirle homenaje a la fortaleza de ese ser viviente que nos enseñó mucho. Bueno, hasta aquí su programa de fin de semana con Cristo Rey Radio,
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0: Se despide con amor
1: Lucy Zamudio
0: y Gerardo Vargas, invitándolos a quedarse en la sintonía del 1110 de amplitud modulada XCWR Cristo Rey Radio, y también en la web www.cristoreyradio.com. Si Dios lo permite, estaremos de regreso la siguiente semana. Mientras tanto,
1: Dios nos bendice. Hasta pronto.

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1: Si te dijera que el amor más grande del universo ya está buscando un lugar dentro de ti, no es una energía impersonal, no es una idea bonita, es el amor vivo que une al Padre, al Hijo y al Espíritu Santo. El mismo amor que creó el mundo, que sostuvo a los apóstoles y que transformó a los santos. Hoy descubriremos que la Trinidad no es una teoría para estudiar, sino una vida para recibir.
2: La reflexión del día de hoy: el amor que circula entre el Padre, el Hijo y el Espíritu Santo también quiere habitar en ti.
1: La reflexión del día de hoy: el amor que circula entre el Padre, el Hijo y el Espíritu Santo también quiere habitar en ti.
2: Dos citas bíblicas.
1: Dos citas bíblicas.
2: Juan 14:23. Si alguno me ama, guardará mi palabra y mi Padre lo amará y vendremos a él y haremos morada en él.
1: Juan 14:23. Si alguno me ama, guardará mi palabra y mi Padre lo amará y vendremos a él y haremos morada en él. Jesús no promete una visita rápida, promete una morada. El Padre, el Hijo y el Espíritu Santo desean habitar en el corazón humano, no como huéspedes ocasionales, sino como familia permanente.
2: Romanos 5:5. El amor de Dios ha sido derramado en nuestros corazones por el Espíritu Santo que nos fue dado.
1: Romanos 5:5. El amor de Dios ha sido derramado en nuestros corazones por el Espíritu Santo que nos fue dado. La vida cristiana no consiste solamente en esforzarse por amar. Primero consiste en recibir el amor de Yahvé. El Espíritu Santo derrama en nosotros el mismo amor divino para que podamos compartirlo con otros.
2: Texto de un Papa.
1: Texto de un Papa. El Papa Benedicto XVI, en la homilía de la Solemnidad de la Santísima Trinidad, el 10 de junio del 2006, en el contexto de la celebración en la Plaza de San Pedro durante el pontificado de Benedicto XVI, reflexionando sobre el misterio central de la fe cristiana.
2: El Papa Benedicto XVI explicó que Dios no es soledad eterna, sino comunión perfecta de amor entre Padre, Hijo y Espíritu Santo. Señaló que el ser humano, creado a imagen de Dios, encuentra su plenitud en el amor y en la relación con los demás.
1: El Papa Benedicto XVI explicó que Dios no es soledad eterna, sino comunión perfecta de amor entre Padre, Hijo y Espíritu Santo. Señaló que el ser humano, creado a imagen de Dios, encuentra su plenitud en el amor y en la relación con los demás. Esta enseñanza sigue siendo actual. Cuando vivimos encerrados en nosotros mismos, nos alejamos del modelo divino. Cuando amamos, servimos y compartimos, reflejamos la vida misma de la Trinidad.
2: Dos referencias de encíclicas papales.
1: Dos referencias de encíclicas papales.
2: Deus Caritas Est, numeral 1, Papa Benedicto XVI. Dios es amor.
1: Deus Caritas Est, numeral 1, Papa Benedicto XVI. Dios es amor. La frase es breve, pero contiene una revolución espiritual. Dios no solamente ama, Dios es amor. Toda nuestra existencia encuentra sentido cuando permitimos que ese amor nos transforme y se convierta en obras concretas de caridad.
2: Lumen Fidei, numeral 51, Papa Francisco. La fe no aparta del mundo.
1: Lumen Fidei, numeral 51, Papa Francisco. La fe no aparta del mundo. La fe auténtica no nos encierra en una burbuja religiosa, nos impulsa a amar mejor, servir mejor y construir relaciones más sanas. El amor trinitario siempre genera encuentro.
2: Catecismo de la Iglesia Católica, numeral 221. Dios mismo es una eterna comunicación de amor.
1: Catecismo de la Iglesia Católica, numeral 221. Dios mismo es una eterna comunicación de amor. La Trinidad nos enseña que la verdadera felicidad no está en acumular cosas, está en darse. El Padre se entrega al Hijo, el Hijo se entrega al Padre y el Espíritu Santo es vínculo perfecto de amor. Nosotros estamos llamados a vivir esa misma dinámica.
2: Tres frases de santos.
1: Tres frases de santos.
2: San Agustín, donde hay amor, ahí está Dios.
1: San Agustín, donde hay amor, ahí está Dios.
2: Santa Teresa de Calcuta, no todos podemos hacer cosas grandes, pero sí cosas pequeñas con gran amor.
1: Santa Teresa de Calcuta, no todos podemos hacer cosas grandes, pero sí cosas pequeñas con gran amor.
2: San Juan Pablo II, el hombre no puede vivir sin amor.
1: San Juan Pablo II, El hombre no puede vivir sin amor. Conclusión de esas tres frases. Los santos descubrieron la misma verdad. Cuando el amor de Dios ocupa el centro de todo, encuentra su lugar.
2: Dos filósofos católicos.
1: Santo Tomás de Aquino enseñó que todo ser humano busca el bien supremo. Ese bien es Dios. El corazón humano nunca queda plenamente satisfecho hasta descansar en él. Jacques Maritain defendió la dignidad de la persona humana. Explicó que cada ser humano tiene valor porque ha sido creado para amar y ser amado por Dios.
2: Tres acciones prácticas para esta semana. Primero, dedica 5 minutos diarios a agradecer al Padre, al Hijo y al Espíritu Santo por algo concreto. Segundo, llama o visita a una persona que se encuentra sola y regálale escucha sincera. Tercero, antes de responder con enojo, haz una breve oración al Espíritu Santo y responde con caridad. Ejemplo cotidiano y testimonio.
1: Imagina una familia que cena junta después de un día difícil. Nadie tiene soluciones mágicas. Sin embargo, se escuchan, se perdonan y comparten el pan. Allí silenciosamente la Trinidad está dejando huella.
2: Un testimonio inspirador
1: es el de San Maximiliano Kolbe. En Auschwitz, durante la Segunda Guerra Mundial, ofreció voluntariamente su vida para salvar a un padre de familia, condenado a morir. Su decisión no fue heroísmo humano solamente, fue el amor de Cristo habitando plenamente en su corazón dispuesto.
2: Imagen mental breve.
1: Piensa en una casa con las ventanas abiertas, la luz entra, el aire circula y todo cobra vida. Así quiere Dios encontrar tu alma.
2: Oración final.
1: Señor Jesús, abre mi corazón al amor del Padre, lléname de tu presencia, hazme dócil al Espíritu Santo, que mi vida refleje la comunión, la alegría y la entrega de la Trinidad. Amén.
2: Resumen pastoral, la Trinidad no espera admiradores a distancia, busca corazones donde pueda vivir. Pregunta final, si el amor que une al Padre, al Hijo y al Espíritu Santo quisiera transformar una sola área de tu vida esta semana, ¿cuál le entregarías hoy?
1: Hasta aquí su hermano en Cristo, Jorge Gutiérrez. 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Bendiciones.

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2: Oración para el sábado 13 de junio de 2026. Corazón Inmaculado de la Bienaventurada Virgen María, San Antonio de Padua. Amado Dios, hoy me acerco hasta ti con mucha alegría porque no cabe duda que día tras día tú estás en mi vida colmando cada espacio con tu maravillosa presencia y bendiciendo mis pasos al andar. Gracias por todo tu amor y por tu bondad, gracias por ser mi guía, mi compañía y gracias porque tú eres mi generoso proveedor. Gracias por darme la oportunidad de abrir mis ojos a tu hermosa creación. Te pido que en este nuevo día cuides de mí y de mi familia y no permitas que nada malo nos pase. Por favor, rodéanos con tu amor y sopórtanos en todo momento. Permítenos salir victoriosos de cada una de nuestras batallas. Danos salud y líbranos de toda enfermedad. Señor, por favor, permítenos sentir tu sublime presencia en nuestras vidas. Camina a nuestro lado, brinde el paz a nuestros corazones y alivio a nuestras almas. En este nuevo día, ayúdanos a concretar todos nuestros planes y metas trazadas. Permítenos también la dicha de ser un instrumento de tu obra y ayudar a aquellos que nos necesitan, pues pocas cosas nos acercan tanto a ti, amado Dios, como auxiliar a nuestros hermanos. Quiero poner en tus manos este nuevo día, todas mis intenciones y mis anhelos. Te suplico que me colmes de entendimiento y sabiduría para hacer cada una de mis tareas de la mejor manera posible. Te pido también, Padre Celestial, que seas tú librándome del enemigo y de toda persona que quiera hacerme daño, pues si tú estás conmigo, entonces nadie podrá levantar su mano contra mí. Y si por algún motivo tuviese que superar alguna prueba, dame la fortaleza para salir adelante y avanzar con gratitud por todo lo que tú me das. Gracias, amado Dios, por escuchar mi oración y gracias por este nuevo día, que en tu nombre estará lleno de gozo, alegría, amor y prosperidad. Amén. Amado Dios, me preparo para vivir este nuevo sábado de tu mano, con tu protección y tu bendición. Por favor, sé la luz que guíe mis pasos y ayúdame para que mis anhelos se hagan realidad. Confiando y viviendo este nuevo sábado con fe, amor, esperanza y alegría, porque Dios está conmigo. Dios guiará mis pasos y en su compañía mi vida estará llena de bienestar, felicidad y milagros.

0: Muchas gracias, la verdad siempre es una alegría volver aquí a Puerto Rico. Una alegría enorme para mi corazón poder compartir esta noche con ustedes.
1: Son las 3:57.
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10: León XIV recordó que frente a los discursos que ensalzan la cultura de la muerte, como son el aborto o la eutanasia, ambas prácticas reconocidas y reguladas en el ordenamiento jurídico español, la vida humana debe ser custodiada desde su concepción hasta su ocaso natural. El fenómeno migratorio, junto a los conflictos, las guerras y la violencia en el mundo, también adquirieron un rol principal en su discurso y presentó el rearme como una falsa solución al problema, que deben hacer de otros escenarios como son el diálogo y la justicia. Para finalizar, León XIV apuntó que el Estado también tiene el deber de salvaguardar el ámbito más íntimo de las personas, es decir, la libertad de pensamiento, de conciencia y de religión.
11: La libertad sobre la que se edifica el Estado contemporáneo, si es auténtica, reconoce la dimensión religiosa del ser humano, la respeta y la tutela jurídicamente, y evita que alguien tenga que renunciar a contribuir a la sociedad en la que vive por causa de su fe.
10: León XIV subrayó que, aunque no se debe confundir el orden político con el religioso, la libertad de conciencia está marcada por la tradición cristiana, y las leyes alcanzan un propósito no cuando se aprueban, sino cuando responden ante la dignidad de la persona.
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0: ¿Qué tal? ¿Cómo están? Buenas tardes. Saludos. Bienvenidos a su programa. Todavía es sagrada. Los saluda con mucho gusto su amiga Sara Diana.
1: Y Aimea Ayala.
0: Y este fin de semana vamos a continuar platicando sobre la encíclica Magnifica Humanitas del Papa León XIV, que pues sacó ahora el mes de mayo. A 100 años, a 135 años de la Rerum Novarum, la encíclica del Papa León XIII. Ahora León XIV saca una encíclica. Antes León XIII nos hablaba de los peligros de la era moderna, de las máquinas, de la tecnología, de las fábricas, del trabajo y de alejar a la familia del hogar para ir a trabajar fuera del hogar, porque pues antes el trabajo era dentro del hogar. Y pues cómo podíamos ahora en ese entonces dejarnos influenciar por lo de afuera, ¿verdad? Y guiarnos por lo económico y por el desarrollo, el progreso tecnológico y el desarrollo económico. Más que por que pensar en centrarnos en la familia y guiarnos por lo que es mejor para la familia. Y ahora el Papa León XIV nos está diciendo cómo puede ser un peligro la inteligencia artificial si dejamos que la inteligencia artificial nos guíe, ¿verdad? Si seguimos el progreso, en lugar de pensar que la persona, la familia y el ser humano son más importantes que pues lo que una computadora te diga, ¿verdad?
1: Y si está pasando en la realidad de esto, porque ya hay gente que se casa con su inteligencia artificial, ¿verdad? Uh-huh, lo hemos visto, uh-huh. Que parecería una locura para muchos, pero es parte de
0: está
1: la realidad
0: ocurriendo. Exacto.
1: Que estamos viviendo ahorita. Entonces, si en ese sentido priorizan hasta ese grado, pues muchos dejan de hablar con su familia para darle todo su tiempo y todas las preguntas más importantes, pues, y empiezan a platicar y a platicar y pues cosas ocurren. Pero, pues, ya hemos empezado y no estamos
0: no hemos iniciado nuestras oraciones.
1: Iniciado con las oraciones.
0: Entonces, acompáñenos. Antes de que se nos descargue la computadora, pues, vamos a siquiera sacar la oración. Si nos desconectamos es porque se nos fue la inteligencia artificial, es porque se nos fue la batería. Pero iniciamos con la letanía de la humildad, en el nombre del Padre, y del Hijo y del Espíritu Santo. Amén. Jesús manso y humilde de corazón,
1: óyeme.
0: Del deseo de ser lisonjeado,
1: líbrame, Jesús.
0: Del deseo de ser alabado,
1: líbrame, Jesús.
0: Del deseo de ser honrado,
1: líbrame, Jesús.
0: Del deseo de ser aplaudido,
1: líbrame, Jesús.
0: Del deseo de ser preferido a otros,
1: líbrame, Jesús.
0: Del deseo de ser consultado,
1: líbrame, Jesús.
0: Del deseo de ser aceptado,
1: líbrame, Jesús.
0: Del temor de ser humillado,
1: líbrame, Jesús.
0: Del temor de ser despreciado,
1: líbrame, Jesús.
0: Del temor de ser reprendido,
1: líbrame, Jesús.
0: Del temor de ser calumniado,
1: líbrame, Jesús.
0: Del temor de ser olvidado,
1: líbrame, Jesús.
0: Del temor de ser puesto en ridículo,
1: líbrame, Jesús.
0: Del temor de ser injuriado,
1: líbrame, Jesús.
0: Del temor de ser juzgado con malicia,
1: líbrame, Jesús.
0: Que otros sean más amados que yo,
1: Jesús, dame la gracia de desear.
0: Que otros sean más estimados que yo,
1: Jesús, dame la gracia de desear.
0: Que otros crezcan en la opinión del mundo y yo me eclipse,
1: Jesús, dame la gracia de desear.
0: Que otros sean alabados y de mí no se haga caso,
1: Jesús, dame la gracia de desear.
0: Que otros sean empleados en cargos y a mí se me juzgue inútil,
1: Jesús, dame la gracia de desear.
0: Que otros sean preferidos a mí en todo,
1: Jesús, dame la gracia de desearlo.
0: Que los demás sean más santos que yo, con tal que yo sea todo lo santo que pueda,
1: Jesús, dame la gracia de desear. San José, tú eres el amoroso y castísimo esposo de la Virgen María, padre adoptivo de Jesús, proveedor y protector de la Sagrada Familia y de todas las familias. Tenemos entera confianza en tu amoroso cuidado por la vida que comienza y en tu fidelidad a la familia. Encomendamos a tus oraciones y a tu protección nuestros esfuerzos en favor de la vida humana. Ayúdanos a defender siempre a los bebés por nacer y a los ya nacidos, de manera que el regalo de la vida humana crezca en abundancia hasta llegar a la vida eterna, que nos promete y otorga tu Hijo y nuestro hermano Jesucristo, quien vive y reina con Dios Padre y el Espíritu Santo por los siglos de los siglos. Amén.
0: Amén. Y bueno, pues como hablábamos en... Como hablábamos en el programa anterior sobre la inteligencia artificial, en la Magnifica Humanitas, pues el Papa León XIV se atreve a, pues a explicar y decir lo bueno y lo malo, pero digo pues se atreve porque muchas personas así como que pues no, ¿verdad? No vamos a ir en contra del progreso. Y es que siempre a la iglesia se le acusa de que esté en contra del progreso. Pero es que no es ir nada más progreso por el progreso. O sea, es este progreso le va a hacer bien al ser humano, adelante. O este progreso, ¿verdad?, entre comillas, va a dañar al ser humano, a la dignidad del ser humano, a la familia, va a dañar la humanidad de la persona, va a evitar que nos acerquemos más a Dios, pues entonces no es progreso o no es un progreso que nos interese, ¿verdad? Debe ser un progreso en tanto en cuanto nos acerque más a Dios. Si me aleja de Dios, pues exacto, ¿cuál progreso, vea? Pues más bien es retraso. Entonces por eso siempre la iglesia está muy, revisa antes de decir esto es bueno, esto es malo, o de lanzarse para aprobar una cosa, primero la revisan, la analiza y dice, no, espérate, o sea, la inteligencia artificial se puede usar para cosas buenas, pero también puede dañar el crecimiento espiritual de las personas. Entonces, en ese momento, pues, ¿verdad?, nos dice, aguas, ¿verdad?, no se vayan de boca, ¿verdad?, como cuerda en tobogán, dicen.
1: Sí.
0: A decir algo, que la inteligencia artificial está maravillosa y es buena y todos vamos a usarla. O sea, espérense, ¿a quién la va a usar?, ¿cómo se va a usar?, ¿quién la va a controlar?, ¿verdad? Porque lo que decías tú el programa pasado, o sea, si son, no sé, si son las papitas de Sabritas que controla la inteligencia artificial, pues al rato nos va a salir puro de que, sí, es que las grasas saturadas son muy buenas, ¿verdad? Nos va a salir que todos los ingredientes de las papas Sabritas son muy buenos y no lo vamos a creer. O sea, ¿por qué? Pues porque no lo está diciendo la inteligencia artificial. Es poner un ejemplo, ¿verdad?
1: Oye, ya Elon Musk está viendo que él tenga con un robot con inteligencia artificial que pueda ir a sus juntas, él para poder hacer otras cosas. Entonces dicen, bueno, ¿y quién va a tomar realmente las decisiones importantes que él tenga, ¿verdad? Si su asistente de inteligencia artificial va a estar yendo a estas, pues a tareas, se puede decir, sencillas, ¿verdad? Pero va a tomar más terreno y va a tomar más decisiones cada vez y cada vez y cada vez. Entonces, va a sufrir trabajos como maestros, como médico, a estas, pues a tareas, se puede decir, sencillas, ¿verdad? Pero va a tomar más terreno y va a tomar más decisiones cada vez y cada vez.

0: O sea, lo que hacemos nosotros, que le preguntamos a Google, esos son mis síntomas. Imagínate que lo haga el doctor. Pues no, o sea, pues para eso, pues yo le pregunto a Google, y yo me receto sola. Y pues no, no se trata de eso. O sea, y es que no podemos echar tirar todo el conocimiento, no solo médico, pero de generaciones tras generaciones y el conocimiento tradicional de a lo mejor de nuestros indígenas, de las cosas naturales, y esa información que nos han pasado de abuelos, ¿verdad?, de nuestros antepasados, y eso es nada más las personas, o sea, nada más mi mamá o mi abuelita sabe cómo cuidarnos de un resfriado, de una calentura. Pero si nos vamos a nada más lo que nos diga la inteligencia artificial, como que se pierde ya ese calorcito, es nada más todo frío, siento.
1: Oye, y por ejemplo, como la iglesia, ¿no? Que no nada más es es la Biblia, ¿verdad?, en la que se basa y todo, pero es la iglesia y la tradición, ¿verdad? Lo de boca en boca que se ha pasado y todo. Funciona igual acá, ¿no? También, o sea, no nada más es eso, no nada más es el conocimiento, ¿verdad? Es el trato persona a persona.
0: Ándale.
1: Como un cajero, ¿no? Una cajera que ya, si te fijas, hay bien poquitas cajas con personas reales que te cobran. Hay mucha, ya el cajero automático.
0: Ya, no solo.
1: Entonces ya, entre más usemos eso, nos van a ir quitando pues, las cajeras, porque las van a decir, pues no las está usando la gente, ¿para qué estamos tirando el dinero? Entonces,
0: sí, porque
1: no va a haber el saludo, no va a haber el trato persona a persona, se va a sentir muy impersonal. O sea, entre más, o sea, tú hablas a una compañía, ya no te contesta una persona, te contesta una máquina. Y tú no te sientes que te están atendiendo bien. Ay, hasta las personas de la tercera edad, pues dicen, pues no puedo hablar ya con nadie, qué desesperación, se desespero. Entonces, o sea, ¿hasta qué punto va a ir tomando terreno esto? ¿Quién sabe?
0: Exacto, sí. Entonces, por eso ahorita vamos a hablar de los peligros y las bondades de la inteligencia artificial según la encíclica Magnifica Humanitas. La inteligencia artificial se ha convertido en una de las tecnologías más importantes y transformadoras de nuestra época. En pocos años ha pasado de ser una herramienta utilizada principalmente por científicos y especialistas a formar parte de la vida cotidiana de millones de personas. Hoy en día la inteligencia artificial está presente en los teléfonos celulares, en los sistemas de navegación, en las redes sociales, en las plataformas de entretenimiento, en los hospitales, en las empresas y en muchísimos otros ámbitos de la sociedad. Su crecimiento acelerado ha generado entusiasmo por las oportunidades que ofrece, pero también preocupación por los riesgos que implica.
1: Ante esta realidad, el Papa León XIV publicó en 2026 la encíclica Magnifica Humanitas, un documento dedicado a reflexionar sobre la protección de la persona humana en el tiempo de la inteligencia artificial. En esta encíclica, el Papa reconoce que la tecnología es fruto de la creatividad humana y que puede contribuir al desarrollo de la sociedad. Sin embargo, también advierte que el progreso tecnológico no puede convertirse en el criterio supremo para tomar decisiones ni reemplazar la dignidad y el valor de la persona humana. O sea, ahí está el peligro, ¿verdad?, de ponerla como lo supremo. O sea, ya no hay para validar algo, lo pasamos por inteligencia artificial. Ese es básicamente el problema. O sea, de que para que esto sea válido, tiene que pasar por ahí. Entonces, se está perdiendo, pues eso, ¿verdad? De que ya no sabemos qué
0: es. En lugar de preguntarle a mi abuelito, a mi compadre o a esta persona que tiene experiencia, ándale. No, pues mejor le pregunta a la inteligencia artificial.
1: Y era mucho, yo creo que.
0: Y la inteligencia artificial nos puede mentir.
1: Sí, exactamente, ya lo hemos comprobado. Yo era mucho de que yo decía que mi mamá era una enciclopedia humana, una enciclopedia caminando. Mi mamá leía mucho y sabía mucho. Yo en algo de la escuela.

0: en vez de ir y abrir la enciclopedia, que teníamos enciclopedias en la casa, iba y le preguntaba a mi mamá. Entonces se generaba una conversación, se generaba un diálogo, se generaba así, y ahí hasta camisetas ahorita que dicen, mi esposo es más, es mi Google, o es mi, porque le pregunto todo. Qué bonito que tengas esa persona de confianza, que la consideres inteligente y que le preguntes todo. Pues ahora ya no hay, ya los niños ya no van con la mamá a hacer una tarea, no van a preguntarle, no van a esto. Ahora pues ya se más encerrados, más enfrascados en la tecnología, ¿verdad? Y se va quitando esa interacción humana. Y yo no digo, nosotros no estamos aquí proponiendo que todo sea malo, porque hay cosas muy buenas que podemos encontrar en la inteligencia artificial, ¿verdad? Incluso herramientas, pues ahora sí que para catequizar, para evangelizar, para hacer muchas cosas padres. Pero, o sea, yo creo que lo que el Papa dice es que tenemos que encontrar ese equilibrio, ¿no? Entre no poner eso como un Dios. Entonces, poner todo, Dios es un Dios de orden, y como se dice, Dios todo lo hizo bueno, pero no hay que darle un lugar que no le corresponda.
1: Muy bien. Sí,
0: entonces continuamos.
1: La encíclica plantea una pregunta fundamental: ¿cómo puede la humanidad aprovechar los beneficios de la inteligencia artificial sin perder aquello que la hace verdaderamente humana? Para responder a esta cuestión, el documento analiza tanto las oportunidades como los peligros que acompañan a esta revolución tecnológica. El Papa insiste en que el problema principal no es la existencia de la inteligencia artificial, sino el uso que se hace de ella y la forma en que puede afectar las relaciones humanas, el trabajo, la libertad, la verdad y la dignidad de las personas. Ahorita, por ejemplo, estaba pensando, cuando hacen se embaraza uno, y en no sé qué semana, creo que en la semana 18, pero es cuando recomiendan hacerte tu examen de tu bebé, a ver si viene con síndrome de Down.
0: Okay.
1: Y esos exámenes no siempre son 100%
0: fiables.
1: Entonces, qué mal que decida alguien abortar, pues porque viene su hijo con síndrome de Down. O sea, pues para empezar, pues mal, porque pues ¿cómo abortas a tu bebé? No, y no más por eso. O sea,
0: ya lo estás
1: discriminando. Ya lo estás discriminando. Y cuando los niños con síndrome de Down son hermosos y maravillosos, ¿verdad? Se pueden valer por sí mismos y pueden hacer muchísimas cosas. Entonces, simplemente tienen síndrome de Down, es todo, pero son perfectamente capaces y aparte están hermosos y bien amorosos, súper cariñosos. Nadie les va a dar más amor que un niño con síndrome de Down.
0: Sí, eso tienen extra ellos,
1: extra amor. Entonces, qué triste, primero, pues que quieras abortar porque tienes síndrome de Down. Segundo, ¿qué tal que el examen, que es a través de tecnología, ¿verdad? Se equivoca y ni cierto que tenía síndrome de Down y tú ya abortaste a tu bebé. Entonces ahí es cuando no podemos poner a lo que me diga la tecnología sobre lo que es la moral, sobre lo que me dice Dios. ¿Qué me dice Dios? Que este ser humano, venga como venga, tiene alma y es digno de nacer porque le dio vida. Entonces yo no soy quien para quitarle la vida. Entonces, pero como un resultado de un laboratorio, tiene esto y entonces pues abórtalo. Pues no, o sea, ¿a quién le voy a hacer caso? ¿A Dios o al resultado de la tecnología, verdad? Al resultado del laboratorio. Entonces, a eso es lo que tenemos que cuidar, que poner primero la libertad, la verdad y la dignidad de las personas.
0: O sea, el filtro que debe de pasar nuestro criterio para tomar una decisión chiquita o una decisión grande es en oración ponerle a Dios que Él nos guíe, no la inteligencia
1: artificial. A lo mejor la artificial nos va a decir, mira, esta opción. Bueno, okay, muy bien, ¿verdad? Pues ya haces caso, pero finalmente la decisión va a ser Dios el que, ¿verdad?, que nos dé mejor la iluminación para tomar la decisión correcta, no la inteligencia artificial. Entonces dice, uno de los aspectos más importantes de la encíclica es que evita una visión completamente negativa de la tecnología. El Papa León XIV reconoce que el ser humano posee una extraordinaria capacidad para crear herramientas que mejoren su calidad de vida. Desde los primeros instrumentos utilizados en la antigüedad, pues el invento de la rueda, de las grúas, de las palas, todo eso, pues claro, ha ayudado muchísimo hasta los engranes, ¿verdad? Hasta ahorita, pues a llegar a inventar el teléfono, la televisión, las computadoras, para las máquinas que hay para sacar petróleo y convertirlo en gasolina, etcétera. O sea, todo eso es maravilloso. Pero la historia de la humanidad ha estado marcada por la innovación y el deseo de superar obstáculos. Pues sí, o sea, no es como que se va a detener la humanidad de seguir creando cosas. Pero la inteligencia artificial, pues es algo increíble que el humano inventó. Y es algo que las personas diseñaron y reflejan la capacidad que tenemos para aprender, investigar y resolver problemas. Entonces, qué chido, qué guapo. O sea, el ser humano ahora es capaz de crear la inteligencia artificial. Eso es muy bueno. Y porque pues ayuda para tareas difíciles, aumentar la productividad, contribuir al bienestar social. A lo mejor los médicos pueden escanear de manera más rápida enfermedades. Pues qué chido, porque no es lo mismo ver un estetoscopio que a lo mejor ver un sonograma o ver los rayos X. O ver una ecografía, ahora, o una tomografía, ahora ya, ¿cómo pueden ver tú? Antes, para revisarte, si tenías una bolita, pues tenían que abrir, ¿verdad? Y ahora no, ahora simplemente con un escaneo pueden ver la bolita, o a lo mejor te meten una cámara, ¿verdad? Nomás por un hoyito. Y con la cámara ya te ven cómo estás. Ya no es, ¿cómo es esa palabra?
0: Tan invasivo.
1: Ándale, esa es la palabra. Ya no es tan invasivo, ¿verdad? Que te abran y te dan sangre y todo. No, o sea, con la camarita, ¿cómo se llama eso? ¿Quién sabe cómo se llama? Y entonces sales caminando ese día.
0: Resonancia magnética.
1: Exacto, un chorro de cosas.
0: A mí me hicieron esa.
1: Entonces, definitivamente que la tecnología ayuda, ¿verdad?
0: Sí.
1: Pero entonces, como decimos, una cosa es que, ok, ya me encontraron algo, pero finalmente la decisión va a ser con ayuda del médico y pues la del tratamiento, ¿verdad? Y lo que Dios me esté diciendo que deba de ser. No que la tomografía me va a decir, señora, pues haga esto, y yo, pues voy a hacer eso. Pues no, ¿verdad? Porque a lo mejor que me va a decir una tomografía o la inteligencia artificial, lo que te hubiera dicho a ti, no, pues tienes al bebé y tienes este tumor. No, pues aborta al bebé, aborta a Elías, porque para que te puedan operar tu bola esa que tienes ahí y a ver qué es, y, ¿verdad?
0: Pues de hecho fue lo que me dijeron los doctores con el MRI, que corría peligro y que no sé qué, pero pues yo dije, ¿quién va a saber más? Dios o los doctores.
1: Exacto. Entonces, dice el Papa, no rechaza estos avances. Por lo contrario, reconoce que pueden representar oportunidades valiosas para la humanidad. Sin embargo, hay que ver que estas herramientas son medios y no fines. El desarrollo tecnológico debe estar subordinado a la dignidad de la persona humana y nunca al revés. Uno de los beneficios más evidentes de la inteligencia artificial se encuentra en el campo de la medicina. Actualmente existen sistemas capaces de, pues lo que decíamos, ¿verdad?, identificar imágenes médicas, y pues los médicos pueden diagnosticar las enfermedades con mayor precisión, ¿verdad? Dice,
0: desde la perspectiva de Magnifica Humanitas, estos avances pueden contribuir significativamente al bienestar humano cuando son utilizados con responsabilidad. La tecnología puede ayudar a salvar vidas, a reducir el sufrimiento y a ampliar el acceso a servicios médicos de calidad. Sin embargo, la encíclica advierte que la tecnología médica nunca debe de reemplazar completamente el juicio humano. Los médicos no solamente interpretan los datos, también acompañan a las personas en momentos de vulnerabilidad, comprenden sus emociones y toman decisiones éticas que ninguna máquina puede asumir plenamente. La compasión, la empatía y la responsabilidad moral siguen siendo elementos exclusivamente humanos. Aquí quiero recalcar eso de la empatía, de la compasión, porque ser médico, ser enfermera, no solo es poner una inyección, no solo es recetar una medicina, no solo es pues lo que regularmente los vemos hacer, ¿verdad? Poner un suero, todo lo que hace el médico y la enfermera. Es ese acompañamiento, esa misericordia, ¿verdad? En los tiempos del COVID salieron muchas historias referente a esto, porque los pacientes estaban completamente aislados y muchos estaban muriendo. Entonces ellos querían sentir la mano de alguien, ¿verdad? Ahí acompañándonos. Ay,
1: no podían tocar y no los tocaban.
0: Y a una enfermera se le ocurrió, ¿a qué robot se le hubiera ocurrido? Nada, ¿verdad? Se le ocurrió poner ya ven los guantes estos que están disponibles ahí como de látex, lo llenó con agua calientita y lo puso sobre su mano. Entonces ya la persona no se sentía completamente, pues solo sentía, ¿verdad? Ahí alguien también, o sea, que se le ocurrió, sí, o sea, que se le ocurrió esto.
1: Y pues un robot no se le había ocurrido.
0: Sí, muchas cositas que dices tú, bueno, pues es que pues ellos acompañaron, muchos médicos que dieron un aliento,
1: una palabra de aliento
0: o una palabra de fe, ¿verdad? Porque tocó también el testimonio de ¿cómo se llama? Capetillo.
1: Manuel Capetillo.
0: Sí, algo así, que él, su médico, pues le dijo que tuviera fe en Dios, ¿verdad? También, entonces. Él ahí, o sea, todo esto no lo reemplaza, no nomás es la medicina, no nomás es la inyección, no nomás es el diagnóstico, es el acompañamiento a la persona, es la empatía, es no sé, un abrazo, ¿verdad? Entonces eso marca la diferencia, eso jamás lo podrá reemplazar ninguna inteligencia artificial ni ningún robot.
1: Así es.
0: Y bueno, pues yo creo que llegamos a la primera mitad.
1: Nos vemos, no se vayan, vamos a unos anuncios y regresamos en un ratito.
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0: Bueno, pues estamos de vuelta en su programa Todavía es Sagrada. Muchas gracias por escucharnos, por escuchar a Cristo Rey Radio. Gracias por sus oraciones, por sus donaciones. La radio Cristo Rey Radio pues continúa gracias a ustedes y a su generosidad. Y pues que Dios los bendiga, ¿verdad? Que Dios les regrese el 100 por 1 a todas las personas que ayudan a que Cristo Rey Radio permanezca al aire. Muchísimas gracias. Y bueno, pues estamos hablando que otra cosa que ayuda muchísimo a la inteligencia artificial, otro tema, otro campo es la educación. Pues te preguntamos lo que decías ahorita, ¿verdad? Los estudiantes o hasta la hora del trabajo preguntan algo y la inteligencia artificial luego te contesta. Entonces, pues cuál batallar de que no, tengo que ir a la biblioteca, sacar la enciclopedia y a buscar en libros y a ver dónde específicamente me contesta esta pregunta, y teniendo que buscar entre 5 o 10 libros para, mira, ya finalmente encontré, este es el tema que quería y este es, ya me está contestando la pregunta que tenía. No, hombre, ahora ya, pues no sé, te tardabas 5 horas mínimo, no sé.
1: Yo creo ya los jóvenes no saben de lo que tú ya estás no hablando.
0: Exacto.
1: ¿Con qué se come eso?
0: No. Y ahora ya le preguntas al teléfono, le pones, le aplastas al teléfono o en la computadora, y o hasta el carro,
1: uh-huh.
0: Ya te contesta el carro y te contesta Alexa y Siri y no sé quién más.
1: Uh-huh.
0: Y, ¿verdad? Luego te contestan con la información que hay en los buscadores. Entonces, pero no se trata de acumular información, no se trata de que te den datos y datos y datos. La educación implica formar personas capaces de pensar críticamente,
1: eso,
0: desarrollar valores y comprender el significado de sus acciones. O sea, eso es todo, es la educación, no es nada más que te den datos y datos.
1: Oye, muchas veces, ¿cuántos maestros no fueron ejemplos en nuestra vida, ejemplos a seguir? Inspiraciones, ¿verdad? Que decían, no, es que este maestro que yo quería ser maestro, quería hacer esto, quería hacer lo otro, porque yo veía a este maestro que fue mi admiración, fue mi apoyo. Ahora, los maestros no nada más están para enseñar. Muchas veces los niños o los adolescentes llegan
0: para
1: con problemas de su casa.
0: Ay,
1: que
0: sí.
1: Mis papás se están divorciando, que me quiero suicidar porque es real, estoy pasando por esto, otro. Y
0: los maestros son los que se dan cuenta, los papás a veces ni cuenta nos dan.
1: Los maestros detectan todo, ¿verdad? Cómo viene un niño, incluso le llaman a la mamá. Muchas veces, niños, por ejemplo, con autismo, ¿quiénes son los primeros que se dan cuenta antes que los papás?
0: Ajá.
1: El maestro te llama y te dice, se me hace que su niño tiene autismo, chequéalo. Ay, eso es tu poscomo. Imagínate qué inteligencia artificial te va a poder ayudar con eso. Incluso maestros de catecismo, ¿verdad? Que reciben muchos, que también entran en la línea de los maestros, muchos también, ¿verdad? Problemas de los jóvenes. Entonces, no hay inteligencia artificial que pueda reemplazar esa guía, ese ejemplo, esa ética, esa moral, ese todo lo que va implícito en la guianza, dentro de la crianza también, ¿verdad?, de los niños. Esa formación jamás te la va a dar ni inteligencia artificial ni robot.
0: Exacto. Una dependencia excesiva de la inteligencia artificial podría debilitar habilidades esenciales como la reflexión, la creatividad y la capacidad de análisis. ¿Por qué? Porque ya el chavalito ni se le ocurre.
1: Ya no piensa.
0: O sea,
1: ¿qué flojera pensar? Déjame le pregunto a la inteligencia artificial, así lo más tonto. O sea, lo más tonto.
0: ¿Sí?
1: Fíjate, un youtuber le estaba preguntando a los niños sumas y restas así bien básicas, y los niños, pues no, a unos graduados de programación los está entrevistando. ¿Y sabes programar? No. ¿Cómo? Si te acabas de graduar de programación. Ay, no. ¿Por qué? Porque todo, ya estamos tan acostumbrados a preguntarle toda la inteligencia artificial que no sabemos pensar. O sea, qué grave.
0: Qué miedo.
1: Qué miedo.
0: Sí, y de hecho es lo que dicen. O sea, esta generación sabe menos que los papás. Y
1: no.
0: Antes, pues al contrario, ¿verdad? Siempre los hijos sabían más que los papás.
1: Ya no leen, no investigan, como zombies ahí, ay no, no.
0: Dice, por eso la encíclica sostiene que la tecnología debe complementar la educación, pero nunca sustituir el proceso de formación integral de la persona. Y luego, pues, el peligro de la deshumanización. Uno de los riesgos más importantes señalados por la Magnífica Humanitas es la deshumanización. El documento advierte que existe la tentación de reducir a las personas a simples datos, estadísticas o perfiles digitales. Lo que decíamos en el programa pasado, ¿verdad? El que la tienda dice, ay, viene esa, me captan con la cara y entonces ya se sabe mi cara, la pantalla de la tienda en cuanto voy entrando. Uh-huh. Y así, oh sí, aquí está Sara Diana y ella es de esta edad y le gusta esto y esto puede gastar. Y entonces ya la tienda, yo soy nada más un número, una estadística, lo que puedo gastar, ¿verdad? Lo que gasto sí. Normalmente todos los días en la tarjeta, tienen ellos mi información. Ah, sí. Y entonces en lugar de ser una persona, ¿verdad? Como decías tú, la cajera que me recibe, no, ahora soy simplemente un número y lo que les conviene a ellos, yo como persona que va a gastar.
1: Lo que les conviene. ¿Te admiras cómo tu teléfono sabe lo que te interesa a ti? Lo que te gusta, yo me meto la aplicación, por decir, de Walmart, Gold, y ya sabe yo qué compro, o sea, me sugiere las cosas que yo ya he estado buscando y comprando, y así también el teléfono sabe que voy a viajar a tal lado, me ofrece cosas relacionadas con eso. Pero ¿por qué son estos intereses? Para que yo gaste en estas cosas.
0: Y por eso te dice, no, nosotros no vamos a vender tus datos, pero hay aplicaciones que obvio que sí venden nuestros datos, y entonces que eso somos para ellos, nada más cómo poder hacer dinero. Dice, en muchas plataformas tecnológicas los individuos son analizados principalmente como consumidores, usuarios o fuentes de información. Este enfoque puede ser que se pierda de vista la riqueza y complejidad de cada ser humano. La encíclica insiste en que ninguna persona puede ser comprendida completamente mediante algoritmos. No. Los seres humanos poseen libertad, conciencia, emociones, valores y una dignidad que no puede ser medida únicamente por datos numéricos.
1: Cuando la tecnología se convierte en el criterio principal para evaluar a las personas, existe el riesgo de que la sociedad empiece a valorar más la eficacia que la humanidad. Esta mentalidad puede conducir a formas nuevas de discriminación y exclusión. Como que ya no haya trabajos que quiten muchos trabajos, porque pues ya la inteligencia artificial es más eficiente, valga la redundancia, no va a haber personas que se enfermen, no, que no necesiten descanso, que no necesiten ir al baño, que no necesiten
0: nada. Porque pues es que mejor la inteligencia artificial no me va a pedir seguro social, no me va a pedir días de embarazo, de maternidad, entonces pues mejor contrato un robot, ¿verdad? Pongo un robot, sí, que nomás le pongo electricidad, que una persona.
1: Que se recargan hasta solos. Entonces ya está sucediendo eso, ¿eh? En lugares de China ya hay esas maquiladoras obscuras que les llama, porque pues no hay humanos que requieran tener luz, sino ya operando al 100% con este tipo de inteligencia artificial, aunque lo veamos muy lejano.
0: No, ya está ocurriendo ahorita.
1: Ya está ocurriendo, ajá. Es aquí también.
0: Entonces mejor no hay que tener robo en la casa para que no la dé los trastes, dijimos.
1: No, y aquí, por ejemplo, aquí en El Paso, cerca del Paso, se está también considerando poner una planta de inteligencia artificial. Entonces ya están, pues ahora sí que la gente está protestando, ya ganamos la primera que no se haga, pero qué casualidad que siguen construyendo la planta. Entonces va a haber como varias audiencias, estemos al pendiente en participar, porque finalmente pues nos van a dar a tole con el dedo y se va a llevar a cabo.
0: Sí.
1: Entonces,
0: como eso, la clínica esta que se está abriendo en Las Cruces, ¿verdad? Para abortar.
1: Sí, todas esas son noticias que pues ahí están. El Papa recuerda que cada persona posee un valor intrínseco que no depende de su productividad, de su utilidad económica ni de su capacidad tecnológica. Esta convicción constituye uno de los pilares fundamentales de toda encíclica. Y pues sí, porque nomás fíjense en los bebés, ¿verdad? No producen nada y cómo gastan y cómo los amamos.
0: Ajá, ándale.
1: Entonces, la pérdida de empleos y la dignidad del trabajo. Esto, ojo, o sea, se van a perder muchos empleos con la inteligencia artificial. Otro de los temas centrales del documento es el impacto de la inteligencia artificial en el mundo laboral. A medida que las máquinas adquieren capacidad de realizar tareas cada vez más complejas, aumenta la preocupación por la posible sustitución de trabajadores humanos. Y aquí la posible ni creo, o sea,
0: ya.
1: La segura sustitución de trabajadores humanos por esas máquinas. La automatización puede mejorar la eficiencia y reducir costos, pero también puede provocar desempleo masivo si no se implementan medidas adecuadas para proteger a los trabajadores. Es que ahorita no hay una ley que diga, no, pues no puedes quitarle el empleo de un jalón a cientos de personas. No hay ninguna consecuencia, no hay nada que lo regule, no hay nada, o sea, simplemente va a pasar. Entonces, ojo con eso. El Papa advierte que una economía orientada únicamente al beneficio económico corre el riesgo de sacrificar a las personas más vulnerables. Y fíjense que con esta encíclica, no solo las personas religiosas estuvieron poniendo sus ojos en esta encíclica, o sea, esto nos implica a todos.
0: Sí, sí, fue muy interesante porque muchos comentaron, y ajá, como dices bien tú, o sea, ni gente que ni era ni religiosa, pero se dieron cuenta de la importancia que el Papa León XIV estuviera hablando de esto, y entonces ha traído muchas personas que ni son católicas, hasta ateos, a la religión, fíjate. Porque, ajá.
1: Sí, pues es que decir, es que,
0: mira, no.
1: Ajá. Y decir, válgame, pero ¿por qué el Papa está poniendo sus ojos en algo que al
0: que es muy del mundo?
1: Sí, o sea, al parecer no es tan religioso. Ajá. Al parecer, pero
0: afecta completamente la dignidad de la persona humana y obvio que la Iglesia va a dar su comentario al respecto, va a dar su recomendación, ¿verdad?
1: Buscamos aquí.
0: Pues quién sabe.
1: La encíclica recuerda que el trabajo no es solamente una fuente de ingresos, sino también es una forma de participación social, realización personal y de contribución al bien común. Ah, porque Elon Musk dice que se van a perder muchos empleos, nadie vamos a trabajar y vamos a recibir un cheque. Ahí está. ¿Y la realización personal? ¿Y el propósito en la vida de la gente? O sea, pon tú, ok, ándale para los huevones que
0: recibamos. Pues como decías tú, la película de Wall-E, cómo estaban nada más gordotes, y ahí sentados y sin hacer nada, y toda su vida era ahí en la pantalla, y ni platicaban el uno con el otro, como la pareja, nomás porque se cayeron y se encontraron el uno con el otro, así, ¿no? Ni se ven y estaban uno enseguida del otro.
1: Qué peligroso, todas esas películas.
0: Vean la película de Wall-E otra vez, está muy bonita.
1: Nos preparan como que para unas realidades que dices tú, pues,
0: ¿qué? Ay, qué miedo.
1: Cuando una persona pierde su trabajo debido a procesos tecnológicos descontrolados, no solamente pierde su salario, también puede experimentar sentimientos de inseguridad, exclusión y pérdida de propósito. No saben qué feo se siente no tener trabajo. Mi esposo estuvo desempleado un año, el año pasado, y cae uno en depresión porque, o sea, pierdes tu propósito en la vida.
0: Uh-huh.
1: Aquí existe una cosa que se llama el desempleo en Estados Unidos, y estás recibiendo un poquito, mitad de tu sueldo, y pues tienes con qué vivir, pero caes en depresión. O sea, porque quieras...
0: ese propósito de vida, ajá.
1: Sí, quieras o no, o sea, estás preocupado, sí, estás angustiado.
0: Mira, pues Dios siempre abre puertas, o sea, justamente si pasa esto, te abre una puerta y a lo mejor es la oportunidad de que, bueno, vamos a hacer otra cosa, vamos a irnos a una granja, vamos a tener una granja con gallinas y cabras. Pues no sé, ¿verdad? O sea, cualquiera que sea la oportunidad que se abra, pues pedirle siempre a Dios, ¿verdad? O sea, porque... No, la providencia, ¿verdad? Dios quiera que no perdamos ahora sí que nuestro trabajo y que continuemos como ahora, pero muchas veces lo que uno cree que, ay, pues es una maldición o mala suerte o un problema, resulta que Dios lo convierte en una oportunidad, en una bendición.
1: Dice, por ello el documento insiste que la adopción de nuevas tecnologías debe ir acompañada de políticas que protejan la dignidad de los trabajadores y promuevan oportunidades para todos. Debemos hacer caso a nuestro Santo Padre en esto, o sea, él no dice, no, pues la tecnología es satánica, párenla, deshaganla, desármenla de todo, ¿verdad? Uh-huh. Sino que, o sea, que esté regulada, uh-huh. que proteja la dignidad de los trabajadores, es como digo, o sea, que no se cierren, ay, sí, ya les vamos a quitarle el trabajo a miles de cientos de personas, y ¿qué va a pasar? Uh-huh. O sea, que esté regulada. La manipulación de la información y la verdad.
0: Ah, esa está muy buena.
1: La inteligencia artificial tiene la capacidad de generar textos, imágenes, videos y audios extremadamente realistas. Ya no sabes si es inteligencia artificial.
0: Ya sé, y tú, ay, qué bonito gatito que tiene, la verdad que es inteligencia artificial. ¿Eh? Y ay, mira este niño lo que hizo, y nada, que es inteligencia artificial.
1: Oye, y los viejitos que ni se dan cuenta. Sí. Mira este bebé bailando así, ajá. Es que ¿cómo es posible? Y tú... Abuela, es inteligencia artificial. No, no, ellos no lo creen. Ajá, ellos ajá. no alcanzan a entender este salto ajá, ajá. y lo creen y tú no encuentras cómo explicarles. Es frustrante. Uh-huh. Entonces, bueno. Y también los niños chiquitos, o sea, no tienen tampoco la capacidad de distinguir entre una realidad y lo que no. Entonces, pierden la capacidad de hasta jugar, fíjense, porque... El niño que juega, avienta una pelota, dimensiona el espacio y tiempo. Y el niño que está siempre frente a una pantalla no tiene esta capacidad. Entonces, es, no sé, o puede ver cosas que hacen que un niño no podría realmente hacer, aventarse de algún lado, comer algo que no es o hacer algo que no, y lo quiere imitar y significa un peligro, ¿no? O sea,
0: ¡qué peligro!
1: Yo siempre estoy viendo lo que está viendo Elías y le digo, esto no, esto así, o quítale, o... Porque, pues, pasan cosas que locas, o sea, sí. Pero bueno. Aunque esta capacidad puede utilizarse para fines positivos, también crea nuevas posibilidades para la manipulación y la desinformación.
0: Sí, porque hay cosas que vemos y que ya lo creímos y nada que vimos. Ay, mira, esta política dijo tal cosa, la presidenta o el presidente dijeron tal cosa... Y nada, que era inteligencia artificial, yo no creyendo. Entonces, exacto. Sí, hay muchas, da pie a muchas mentiras. La encíclica expresa preocupación por la dificultad creciente para distinguir entre información verdadera y contenido artificialmente generado. Cuando la verdad se vuelve difícil de identificar, la confianza social puede debilitarse.
1: Eso pasa. También médicos han sido hackeadas sus cuentas y dando otros consejos, o por ejemplo, algo así muy, muy sencillo, muy loco. Un dentista que tiene su canal y toda la gente lo sigue, da todos los consejos. Hicieron un video con inteligencia artificial de él recomendando una pasta de dientes que no necesitas ir al dentista porque te quita todo pues el sarro y todo, y dice, o sea, para vender esa pasta.
0: Y no es cierto.
1: Entonces, no es cierto. Y muchos médicos, imagínate, o sea, siendo suplantados, ajá. dando otros consejos que nada que ver, y pues uno que no sabe distinguir, hay que estar bien atentos al lip sync,
0: Que los labios sean lo mismo que están hablando.
1: Sí, ¿no? Pero pues es que es muy, muy sutil. Sí se puede más o menos distinguir cuando ya te fijas bien. Pero pues alguien que no está atento no lo va a distinguir.
0: Como yo soy muy buena, cuando decían, ay, Papa Francisco dijo esto, y lo leía, y yo, no, esto no, no es algo, no, que, no, que, no, esto no es algo que escribiría el Papa Francisco, o sea, o ningún papa. Y sí, ya me iba y buscaba, y no es cierto, o sea, pues nomás le ponían palabras en la boca del Papa.
1: Que el Papa hizo 6-7, eso sí.
0: Eso sí es cierto. Las noticias falsas, los videos manipulados y las campañas de desinformación tienen el potencial de influir en elecciones, generar conflictos sociales y erosionar la confianza entre las personas. El Papa señala que la búsqueda de la verdad constituye un elemento esencial para la convivencia humana. Una sociedad que pierde la capacidad de distinguir entre verdad y falsedad corre el riesgo de debilitar sus instituciones democráticas y sus relaciones sociales. Por esta razón, la encíclica subraya la importancia de promover una cultura de responsabilidad, transparencia y pensamiento crítico frente al uso de las tecnologías digitales. Otro peligro importante señalado por Magnifica Humanitas es la concentración del poder en manos de un pequeño número de empresas y organizaciones tecnológicas. Actualmente, gran parte de los datos del mundo están controlados por grandes corporaciones que poseen recursos económicos y tecnológicos extraordinarios. Esta concentración puede generar desigualdades significativas y limitar la capacidad de las sociedades para controlar democráticamente el desarrollo tecnológico. La encíclica advierte que cuando unas pocas entidades o personas, ¿verdad?, poseen acceso privilegiado a datos, algoritmos y sistemas de inteligencia artificial, puede influir de manera desproporcionada en la economía, la política y la cultura. El Papa sostiene que el conocimiento y la tecnología deben orientarse hacia el bien común. Otro peligro son las armas autónomas. ¡Qué miedo! Entre las preocupaciones más serias expresadas por el Papa se encuentra el uso de la inteligencia artificial en sistemas militares. Las armas autónomas son sistemas capaces de identificar objetivos y tomar decisiones de ataque con una intervención humana limitada o inexistente. Este tipo de tecnología plantea profundas preguntas éticas. Pues sí, porque pues a la computadora, ¿qué más le va a dar que a lo mejor
1: si
0: que sea humano o no?
1: Ajá.
0: La encíclica sostiene que las decisiones relacionadas con la vida y la muerte no deben ser delegadas a máquinas. La responsabilidad moral exige la presencia de juicio humano, conciencia ética y capacidad de asumir las consecuencias de las acciones realizadas. Si así los seres humanos no tenemos conciencia, ¿verdad? O sea, está alguien encargado de las vidas de muchas personas. Uh-huh. ¿Y qué tal que esta persona pues no tiene una moral, una conciencia, un conocimiento de la dignidad humana? Y comete errores humano, pues más un robot. Permitir que sistemas automáticos determinen quién vive o quién muere representa, según el documento, una amenaza para la dignidad humana y para la paz mundial. Por ello, el Papa hace un llamado a la comunidad internacional para establecer límites claros al uso militar de la inteligencia artificial y promover la cooperación orientadas a la paz. Y pues, ¿quién va a decir eso? Pues el Papa, o sea, es una persona pública con autoridad, con autoridad moral para decir esto, y que no está hablando específicamente por un país, o sea, está hablándole a todas las naciones, ¿verdad? Entonces, la importancia de preservar la creatividad humana, lo que decías ahorita, a veces hacen poemas, canciones, videos, ya se hacen películas, que la inteligencia artificial te lo hace todo, una canción, y entonces ya le pides a la inteligencia artificial que te lo haga, y antes pues era la creatividad del ser humano de, no, pues la foto, la luz, el sol, la naturaleza, en fin, también se puede, ¿verdad?, acabar con la creatividad humana.
1: Eso.
0: Entonces, bueno, pues la conclusión es que nos vayamos a jugar al parque.
1: Desconéctense. Vivan su vida real.
0: Ándale, vivir la vida real, qué bonito. Entonces, bueno, pues el Papa León XIV nos invita a reflexionar sobre nuestro uso, ¿verdad?, de la inteligencia artificial, y pues que no sea algo para deshumanizarnos o para manipular la información, que sea algo para acercarnos, para informarnos, para conocernos más entre nosotros. La tecnología debe estar siempre al servicio de la persona humana. Ese es el principal mensaje, ¿verdad? La tecnología, lo repito, debe estar siempre al servicio de la persona humana.
1: Y no al revés.
0: Si nos mejora como personas, si nos acerca más entre nosotros como personas, y si nos acerca más a Dios, adelante. Si nos aleja de nosotros mismos y de mi humanidad, pues entonces no debemos de usarla, ¿verdad? Y pues con esto terminamos porque ya se acabó el tiempo. Mil gracias por estar con nosotros, por escucharnos. Si quieren más temas o un tema en específico que quieran que hablemos, pues adelante, escríbanos. Y mil gracias por su generosidad y apoyo a Cristo Rey Radio. Que Dios los bendiga. Y hasta la siguiente semana.
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3: Más de 1.200.000 personas se dieron cita en la Plaza de Cibeles, en el corazón de Madrid y alrededores, para celebrar junto al Papa León XIV la solemnidad del Santísimo Cuerpo y Sangre de Cristo, el Corpus Christi. Tras saludar a los fieles y peregrinos en su papamóvil, el pontífice presidió la Eucaristía y durante la homilía recordó la importancia que ha tenido y tiene esta celebración en la historia de España.
4: El Corpus Christi no es una fiesta más del calendario litúrgico, sino un volver a las raíces de la fe para renovar el amor y la fidelidad a Dios. No se trata de una manifestación exterior, de una supervivencia folclórica o de un simple adorno estético. Aquí se trata de la fe en la presencia del Señor resucitado, que está vivo y sigue pasando en medio de nosotros.
2: Hasta aquí el reporte. 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

coronilla de la Divina Misericordia, meditada. Por la señal de la Santa Cruz, de nuestros enemigos, líbranos, Señor Dios nuestro. En el nombre del Padre, y del Hijo, y del Espíritu Santo. Amén. Falleciste, Jesús, pero el manantial de la vida brotó para las almas y se abrió el océano de la misericordia para el mundo entero. Oh fuente de vida, insondable misericordia de Dios, envuelve al mundo entero y vértete sobre nosotros. Padre nuestro que estás en el cielo, santificado sea tu nombre. Venga a nosotros tu reino. Hágase tu voluntad en la tierra como en el cielo. Danos hoy nuestro pan de cada día. Perdona nuestras ofensas, como también nosotros perdonamos a los que nos ofenden. No nos dejes caer en tentación y líbranos de todo mal. Dios te salve María, llena eres de gracia. El Señor es contigo. Bendita tú eres entre todas las mujeres, y bendito es el fruto de tu vientre, Jesús. Santa María, Madre de Dios, ruega, Señora, por nosotros, pecadores, ahora y en la hora de nuestra muerte. Amén. Creo en Dios, Padre Todopoderoso, Creador del cielo y de la tierra. Creo en Jesucristo, su único Hijo, nuestro Señor, que fue concebido por obra y gracia del Espíritu Santo. Nació de Santa María Virgen, padeció bajo el poder de Poncio Pilato, fue crucificado, muerto y sepultado, descendió a los infiernos, al tercer día resucitó de entre los muertos, subió a los cielos y está sentado a la derecha de Dios Padre Todopoderoso. Desde allí ha de venir a juzgar a vivos y muertos. Creo en el Espíritu Santo, la Santa Iglesia Católica, la comunión de los santos, el perdón de los pecados, la resurrección de la carne y la vida eterna. Amén. Para el beneficio de las almas angustiadas. Padre eterno, yo te ofrezco el cuerpo y la sangre, el alma y la divinidad de tu amadísimo Hijo, nuestro Señor Jesucristo, en expiación de nuestros pecados y los pecados del mundo entero. Cuando un alma vea y conozca la gravedad de sus pecados, cuando a los ojos de su alma se descubra todo el abismo de la miseria en la que ha caído, no se desespere. Por su dolorosa pasión, ten misericordia de nosotros y del mundo entero. Que se arroje con confianza en brazos de mi misericordia, como un niño en brazos de su madre amadísima. Por su dolorosa pasión, ten misericordia de nosotros y del mundo entero. Que ningún alma tenga miedo de acercarse a mí, aunque sus pecados sean como escarlata. Por su dolorosa pasión, ten misericordia de nosotros y del mundo entero. Estas almas tienen prioridad en mi corazón compasivo. Ellas tienen preferencia en mi misericordia. Por su dolorosa pasión, ten misericordia de nosotros y del mundo entero. Proclama que ninguna alma que ha invocado mi misericordia ha quedado decepcionada ni ha sentido confusión. Por su dolorosa pasión, ten misericordia de nosotros y del mundo entero. No me agrada el alma que se deja llevar por inútiles temores. ¿Quién se atreve a tocarte cuando estás conmigo? Por su dolorosa pasión, ten misericordia de nosotros y del mundo entero. Feliz el alma que durante la vida se ha sumergido en la fuente de la misericordia, porque no la alcanzará la justicia. Por su dolorosa pasión, ten misericordia de nosotros y del mundo entero. No puedo castigar aún al pecador más grande si él suplica mi compasión. Por su dolorosa pasión, ten misericordia de nosotros y del mundo entero. No quiero castigar a la humanidad doliente, sino que deseo sanarla, abrazarla a mi corazón misericordioso. Por su dolorosa pasión, ten misericordia de nosotros y del mundo entero. Para que yo pueda obrar en un alma, el alma debe tener fe. Diles a las almas, hija mía, que les doy mi misericordia como defensa. Por su dolorosa pasión, ten misericordia de nosotros y del mundo entero. En las luchas del alma, Padre eterno, yo te ofrezco el cuerpo y la sangre, el alma y la divinidad de tu amadísimo Hijo, nuestro Señor Jesucristo, en expiación de nuestros pecados y los pecados del mundo entero.
No tengas miedo ni de las luchas espirituales ni de ninguna tentación, porque yo te sostengo. Por su dolorosa pasión, ten misericordia de nosotros y del mundo entero. Si tú quieres luchar, has de saber que la victoria siempre está de tu lado. Por su dolorosa pasión, ten misericordia de nosotros y del mundo entero. No luches sola contra la tentación, sino que descúbrela inmediatamente al confesor, y entonces la tentación perderá toda su fuerza. Por su dolorosa pasión, ten misericordia de nosotros y del mundo entero. En las pruebas, no pierdas la calma. Vive en mi presencia. Pide la ayuda de mi madre y la de los santos. Por su dolorosa pasión, ten misericordia de nosotros y del mundo entero. Has de saber que con una lucha intrépida me das una gloria y ganas méritos para ti. La tentación ofrece la posibilidad de demostrarme tu fidelidad. Por su dolorosa pasión, ten misericordia de nosotros y del mundo entero. La vida en la tierra es una lucha y una gran lucha por mi reino. Pero no tengas miedo, porque no estás sola. Por su dolorosa pasión, ten misericordia de nosotros y del mundo entero. Mira el resplandor de mi misericordia y no temas a los enemigos de tu salvación. Por su dolorosa pasión, ten misericordia de nosotros y del mundo entero. Jamás rechazaré un corazón arrepentido. Tanto el pecador como el justo necesitan de mi misericordia. Por su dolorosa pasión, ten misericordia de nosotros y del mundo entero. Háblame de todo simplemente y así como hablan los hombres. Me complacerás muchísimo con esto. Por su dolorosa pasión, ten misericordia de nosotros y del mundo entero. Desea hablar a solas con tu Dios de la misericordia, oh cuánto me es querida tu alma. Por su dolorosa pasión, ten misericordia de nosotros y del mundo entero. Su dolorosa pasión. Padre eterno, yo te ofrezco el cuerpo y la sangre, el alma y la divinidad de tu amadísimo Hijo, nuestro Señor Jesucristo,

por ti. Por su dolorosa pasión, ten misericordia de nosotros y del mundo entero. Persigo a los pecadores con mi misericordia en todos sus caminos, y mi corazón se alegra cuando ellos vuelven a mí. Olvido las amarguras que dieron a beber a mi corazón y me alegro de su retorno. Por su dolorosa pasión, ten misericordia de nosotros y del mundo entero. Me uno a ti y te quito tu miseria y te doy mi misericordia. Mi reino en la tierra es mi vida en las almas de los hombres. Por su dolorosa pasión, ten misericordia de nosotros y del mundo entero. Las almas mueren a pesar de mi amarga pasión. Les ofrezco la última tabla de salvación. Si no adoran mi misericordia, morirán para siempre. Por su dolorosa pasión, ten misericordia de nosotros y del mundo entero. La pérdida de cada alma me sumerge en una tristeza mortal. Tú siempre me consuelas cuando rezas por los pecadores. Por su dolorosa pasión, ten misericordia de nosotros y del mundo entero. No puedo amar al alma manchada por un pecado, pero cuando se arrepiente, entonces mi generosidad para ella no conoce límites. Por su dolorosa pasión, ten misericordia de nosotros y del mundo entero. La oración que más me agrada es la oración por la conversión de los pecadores. Has de saber, hija mía, que esta oración es siempre escuchada. Por su dolorosa pasión, ten misericordia de nosotros y del mundo entero. Cuando un alma exalta mi bondad, entonces Satanás tiembla y huye al fondo mismo del infierno. Por su dolorosa pasión, ten misericordia de nosotros y del mundo entero. Quien confía en mi misericordia no perecerá. Por su dolorosa pasión, ten misericordia de nosotros y del mundo entero. En presencia del moribundo, Padre eterno, yo te ofrezco el cuerpo y la sangre, el alma y la divinidad de tu amadísimo Hijo, nuestro Señor Jesucristo, en expiación de nuestros pecados y los pecados del mundo entero. Defenderé como mi gloria a cada alma que rece esta coronilla en la hora de la muerte, o cuando los demás la recen junto al agonizante, quienes obtendrán el mismo perdón. Por su dolorosa pasión, ten misericordia de nosotros y del mundo entero. Que no tema acercarse a mí el alma débil, pecadora, y aunque tuviera más pecados que granos de arena hay en la tierra, todo se hundirá en el abismo de mi misericordia. Por su dolorosa pasión, ten misericordia de nosotros y del mundo entero. Reza cuanto puedas por los agonizantes. Impetra para ellos la confianza en mi misericordia, porque son ellos los que más necesitan la confianza, quienes la tienen muy poca. Por su dolorosa pasión, ten misericordia de nosotros y del mundo entero. Hija mía, anima a las almas a rezar la coronilla que te he dado. Cuando la recen los pecadores empedernidos, colmaré sus almas de paz y la hora de su muerte será feliz. Por su dolorosa pasión, ten misericordia de nosotros y del mundo entero. En esta última hora, el alma no tiene nada en su defensa excepto mi misericordia. Por su dolorosa pasión, ten misericordia de nosotros y del mundo entero. Al que haya depositado su confianza en mi misericordia, en la hora de la muerte le colmaré el alma con mi paz divina. Por su dolorosa pasión, ten misericordia de nosotros y del mundo entero. Quien no quiere pasar por la puerta de mi misericordia, tiene que pasar por la puerta de mi justicia. Por su dolorosa pasión, ten misericordia de nosotros y del mundo entero. Si el alma no practica la misericordia, no conseguirá mi misericordia en el día del juicio. Por su dolorosa pasión, ten misericordia de nosotros y del mundo entero. Especialmente a ti y a todos que proclamen esta gran misericordia mía, yo mismo los defenderé en la hora de la muerte como mi gloria. Por su dolorosa pasión, ten misericordia de nosotros y del mundo entero. El amor puro da fuerza al alma en la agonía misma.
qué triste.

0: Es para mí que las almas no reconozcan al amor. Me tratan como una cosa muerta.
1: Por su dolorosa pasión, ten misericordia de nosotros y del mundo entero.
0: Jesús, en ti confío.
1: Padre eterno, yo te ofrezco el cuerpo y la sangre, el alma y la divinidad de tu amadísimo Hijo, nuestro Señor Jesucristo, en expiación de nuestros pecados y los pecados del mundo entero.
0: La humanidad no conseguirá la paz hasta que no se dirija con confianza a mi misericordia. Oh, cuánto amo a las almas que me han confiado totalmente. Haré todo por ellas.
1: Por su dolorosa pasión, ten misericordia de nosotros y del mundo entero.
0: Oh, cuánto me hiere la desconfianza del alma. Si los pecadores conocieran mi misericordia, no perecería un número tan grande de ellos.
1: Por su dolorosa pasión, ten misericordia de nosotros y del mundo entero.
0: Oh, cuánto me hiere la desconfianza del alma. Esta alma reconoce que soy santo y justo, y no cree que yo soy la misericordia. No confía en mi bondad.
1: Por su dolorosa pasión, ten misericordia de nosotros y del mundo entero.
0: Me hago dependiente de tu confianza. Si tu confianza es grande, mi generosidad no conocerá límites.
1: Por su dolorosa pasión, ten misericordia de nosotros y del mundo entero.
0: Apela a mi misericordia para los pecadores. Deseo su salvación.
1: Por su dolorosa pasión, ten misericordia de nosotros y del mundo entero.
0: Proclama que la misericordia es el atributo más grande de Dios. Todas las obras de mis manos están coronadas por la misericordia.
1: Por su dolorosa pasión, ten misericordia de nosotros y del mundo entero.
0: Sé siempre misericordiosa como yo soy misericordioso. Ama a todos por amor a mí, también a tus más grandes enemigos, para que mi misericordia pueda reflejarse plenamente en tu corazón.
1: Por su dolorosa pasión, ten misericordia de nosotros y del mundo entero.
0: El alma que confía en mi misericordia es la más feliz, porque yo mismo tengo cuidado de ella.
1: Por su dolorosa pasión, ten misericordia de nosotros y del mundo entero.
0: Cuando reces esta oración con corazón contrito y con fe por algún pecador, le concederé la gracia de la conversión.
1: Por su dolorosa pasión, ten misericordia de nosotros y del mundo entero.
0: Oh sangre y agua, que brotaste del corazón de Jesús, como una fuente de misericordia para nosotros, en ti confío.
1: Por su dolorosa pasión, ten misericordia de nosotros y del mundo entero.
0: Santo Dios, Santo fuerte, Santo inmortal, ten piedad de nosotros y del mundo entero. Santo Dios, Santo fuerte, Santo inmortal, ten piedad de nosotros y del mundo entero. Santo Dios, Santo fuerte, Santo inmortal, ten piedad de nosotros y del mundo entero. Oh sangre y agua, que brotaste del corazón de Jesús, como una fuente de misericordia para nosotros, en ti confío. Oh sangre y agua, que brotaste del corazón de Jesús, como una fuente de misericordia para nosotros, en ti confío. Oh sangre y agua, que brotaste del corazón de Jesús, como una fuente de misericordia para nosotros, en ti confío. Dios eterno, cuya misericordia es infinita, y en quien el tesoro de la compasión es inagotable, míranos bondadosamente y aumentanos tu misericordia, con el fin de que en los momentos difíciles ni nos desesperemos ni nos desalentemos, sino que con la máxima confianza nos sometamos a tu santa voluntad, que es el amor y la misericordia misma. Amén.
2: A las 3 de la tarde, suplica mi misericordia, especialmente para los que viven en pecado. Y aunque sea por un breve instante, sumérgete en mi pasión, sobre todo en mi abandono al momento de mi agonía. Es la hora de gran misericordia para el mundo entero. En esta hora no negaré nada al alma que me pide cualquier cosa por causa de mi pasión.
3: Jesús a Sor Faustina.
2: Diario de Santa María Faustina Kowalska.
3: Son las 5 y 27 minutos.
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En la historia de la salvación, Dios se manifiesta de diferentes maneras a los hombres, a través de sueños o a través de algunos personajes importantes. Por eso, la pregunta del día de hoy es la siguiente. ¿Qué significa la palabra ángel? ¿Qué significa la palabra ángel? ¿Significa bueno, espíritu o enviado? ¿Qué significa la palabra ángel? ¿Bueno, espíritu o enviado? Si dijiste bueno, el ángel pues, tiene que ser bueno, aunque también hay ángeles caídos, pero la palabra ángel no significa bueno. Tampoco significa espíritu, aunque el ángel es espíritu. La palabra ángel significa enviado. La palabra ángel significa enviado. Es decir, un ángel es un enviado de Dios. Dios anuncia algunos mensajes a través de sus ángeles. Hay tres arcángeles en la Biblia. Los únicos arcángeles en los que debe creer un cristiano católico son los tres que son mencionados en la Biblia: Rafael, Miguel y Gabriel. Si has escuchado una devoción por ahí de más arcángeles, de siete o demás, esa devoción no es cristiana católica. Ten mucho cuidado. Recuerda entonces, la palabra ángel significa enviado. Dios también nos envía a nosotros a anunciar la buena nueva. Nosotros podemos ser esos ángeles que transmiten un mensaje de Dios a los demás. Seamos ángeles de Dios y no ángeles del demonio, porque también el demonio tiene su séquito de ángeles caídos.

0: Vámonos a las noticias, pero noticias con pilón. Aquí no decimos las noticias como todos. Aquí nosotros le ponemos un pilón.
1: ¡Vámonos! Noticias. Noticias con pilón. Muchas veces a nosotros se nos otorga un signo de compromiso. Puede ser una cruz. Felicidades a los que acertaron a lo que significa la palabra ángel, que significa enviado. Sí, tenemos un ángel de la guarda, un ángel que Dios nos envió para cuidarnos. También nosotros debemos de cuidarnos y cuidar a otros. Dios nos envía también a los demás, salir al encuentro de los otros para ayudarlos. Somos enviados de Dios. Y aunque estemos medios federicos, traigamos las alas rotas, pues hay que saber que somos enviados. Saludos a Maricar Toledo. Bueno, saludos a Maricar Toledo. ¿De dónde es? ¿No nos dice? Bueno, díganos también de dónde es. Bueno, ahorita vámonos a... Ahorita pasamos los saludos. También, aparte de un signo de compromiso, nosotros podemos tener un anillo. Yo traigo un anillo de compromiso de mis votos perpetuos como religioso. Votos de castidad, pobreza y obediencia, y ya. A partir de que hago mis votos, pues ya, me dan este anillo, que este es anillo de compromiso. Algunos de ustedes están casados, traen también su anillo. Es un anillo de un recuerdo de haber terminado también algo, un compromiso, como por ejemplo el anillo de graduación como profesionistas. Fíjense que encontré una nota, dice: un anillo perdido en Estados Unidos reaparece 47 años después en Finlandia. Una sorprendente coincidencia relacionada con la decoración de la sortija hace que la dueña del anillo encuentre nuevamente este signo. Un anillo de plata perdido en la ciudad de Portland, Estados Unidos, en el año 1973, ha sido hallado. En 1973 ha sido hallado en un bosque en Finlandia. La sortija fue encontrada y devuelta a su dueña. ¿Y por qué la regresaron? Porque el anillo traía las inscripciones donde daba detalles del dueño. Dice: el finlandés Marco Sharinen halló el anillo a unos 20 centímetros enterrado. Rastreaba con su maquinita de detector de metales el suelo de un bosque cercano a la ciudad de Kaarina. La pieza, el anillo, tenía escrito el nombre de la escuela secundaria Morse High School y tenía las cifras 1973 y las iniciales SM. El señor supuso que podía tratarse de un anillo de graduación, por lo que contactó a la comunidad de alumnos de esa escuela a través de las redes sociales, porque esa comunidad tiene su red social. Como solo hubo una persona con estas iniciales que se graduara aquel año, que era Shaun McKenna, la comunidad informó del hallazgo a la viuda Debra McKenna, porque ya el señor había fallecido. Para sorpresa de esta, el anillo perteneció realmente a su esposo. Debra McKenna, la esposa, que tiene 63 años, contó a los medios que su esposo le regaló la joya poco después de la graduación, cuando todavía eran novios, y ella perdió el anillo ese mismo día que se lo regalaron. Dice que fue al baño, se lo quitó para lavarse las manos y el anillo quedó olvidado en el lavabo. Cuando ella volvió para buscarlo, dice, pues ya no lo encontró. Debra se confesó muy feliz de recuperar después de 47 años el regalo de su esposo y le hizo traer buenos recuerdos. Con su esposo tuvo 3 hijos, compartió 40 años de su vida hasta cuando falleció. Asimismo, una peculiar coincidencia en la historia del hallazgo le hace pensar que su difunto esposo está intentando mandarle un mensaje. Pues ella lo interpreta así. Dice, este anillo está decorado con barcos por el nombre no oficial de la escuela, Shipbuilders, o algo así, que es constructor de navales en español. Mientras que el hombre que encontró el anillo trabaja precisamente en la construcción de buques, dice. O sea, la coincidencia. El trae ahí Shipbuilders, o sea, de constructor de barcos o de algo así. Y él pues trabaja en construcción de buques, de los buques estos que andan en el mar. Dice, me está diciendo que me organice, que continúe con el resto de mi vida. Eso es lo que dice. Bueno, la moraleja es que si nosotros dejamos signos en esta vida, a pesar de que ya no estemos aquí, nos pueden recordar. Las acciones buenas que hacemos son signos positivos. A lo mejor regalamos algo, hacemos un trabajo por alguien, y eso hará que los demás nos recuerden. No hay que hacerlo solamente porque nos recuerden. Sabemos que, que cuando nos hacemos una cosa buena, ayudamos a que los demás también se sientan felices. Y a lo mejor dentro de unos 10 o 20 o como en este caso 47 años, alguien te recuerda lo bueno que aquella persona querida hizo, aunque ya no está presente aquí, pero te puede traer un muy buen sabor de boca. ¿Has hecho cosas buenas últimamente? ¿Le has alegrado la vida a alguien? Lo bueno que se graba en el corazón es difícil de que se olvide. Pero ten cuidado, porque también lo malo que se hace en el corazón es difícil que se borre.

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1: Ante una pregunta que nos hicieron para los que no nos habían escuchado, la pregunta es, ¿qué era el maná del que se habla la Biblia? Yo a la persona que nos preguntó, cuando no me acuerdo quién fue, le dije, mira, yo te invito a que busques en el Éxodo, a que busques en el Éxodo el contexto bien, porque yo te puedo decir qué es el maná y ya, tú ya no vas a buscar, pero sí es necesario que ustedes lean. Y entonces muchos de ustedes ya comenzaron a opinar y a decir qué es el maná. Algunos llegaron a decir una cosa que yo no sé de dónde la sacaron. Por ejemplo, algunos llegaron a decir que el maná era el excremento de las aves. Algunos llegaron a decir que era la comida que llegaban a dejar las codornices. Y otros dan una respuesta muy abstracta, donde pues no encuentras, mira, por ejemplo, no voy a decir los nombres de los que nos ponen las respuestas para que no se vayan a sentir aludidos, ofendidos o expuestos. Dice aquí una persona, dice, el maná es el pan que Yahvé les mandó del cielo. Pues digamos que sí, y para la persona que es creyente o para la persona que cree en Dios, sabe que todo lo que tenemos es bendición de Dios, o sea, todo viene de Dios. Entonces decir, el maná es el pan que Yahvé les manda del cielo, pues también el agua es algo que Dios nos manda del cielo. No en el sentido lineal o literal así, ay, salió. Y pues sí, a lo mejor se puede también entender porque la lluvia viene del cielo, ¿no? De lo que es las nubes. Y acuérdense que en la Biblia hay tres tipos de cielo. En la Biblia se describe tres tipos de cielo. Y por eso es que San Pablo por ahí dice en el tercer cielo. Dice por ahí otra persona, el maná era el vino que mandó Dios para los israelitas. Otra persona dice, el maná es comida del cielo que el Señor hizo llover y se encuentra en el libro del Éxodo. No es la comida, no caía así como que, ah, ya están cayendo hamburguesas, ¿no? Y no, es que la pregunta es, ¿qué era el maná? El pan bajado del cielo. Es una respuesta a medias y no es muy clara. Dice, aquí más o menos ya le encuentran. Dice otra persona aquí, el maná es el pan de cada día. El maná es el vino. ¿Por qué dicen que es el vino enviado a Dios? ¿Eran qué? Granos de trigo. Algunos dicen que era granos de trigo, el maná. Y otras cosas así por el estilo. No. Ahorita vamos a mirar ahí otras cosas más. Déjame ver. El maná es el pan bajado del cielo. No. Dice, ¿qué más tú? Estoy mirando algunas de sus preguntas y ver sus respuestas, más bien. Dice, esta vez, ok, muy bien. Dice, es que hay otros comentarios, pues ahí que no. Déjame ver, pam. Dice también, el maná era una capa de rocío y al evaporarse aparecían como granos. El maná no era la capa de rocío, no era el rocío. Déjame ver, ¿qué más? Dice, es que están repitiendo algunas de las cosas, que es que era el pan bajado del cielo y no sé qué más. Ok, dice el maná, era otra vez que era una capa de rocío, que no es una capa de rocío. Y ya no. Era el vino. ¿Por qué dicen que era el vino? Varias respuestas dicen que el maná era el vino. El maná es el pan que bajó del cielo para alimentar al pueblo de Dios. Es el pan vivo. El maná es el pan vivo que cae del cielo. Codornices y vino del cielo. Bueno, es que sí, el pan. Bueno, ahorita les voy a decir así, literalmente, como dice la Sagrada Escritura, ¿ok? El maná es para los fresas. Ay, Jesús, ¿y qué respuestas están dando? ¡Dios mío! Dice, el maná es un manjar bajado del cielo. El maná es un grupo de rock famoso. Ay, Dios, Dios. El maná era el alimento que Dios mandaba como lluvia. No, mire, ya. Dejémosle ahí y ya nos vamos directamente a lo que vendría a ser el libro del Éxodo, capítulo 16, que es donde habla sobre el maná. Y ya ahí dice, los israelitas se acercaron a la presencia del Señor, versículo 9, él había escuchado sus murmuraciones. Versículo 12, he oído murmurar a los... De veras, yo a mí me preocupa porque entonces quiere decir que ustedes, muchos, muchos, si les preguntan, oye, ¿y qué era el maná? Es el pan bajado del cielo. Ah, ok. ¿Pero qué es el maná? Pues es como lluvia que baja del cielo. Y ya algunos de ustedes más, acá, ¿qué es el vino? ¿Qué es el rocío? Que, bueno, es que algunos de ustedes dicen, es que el Google dice que el maná era el vino. Ahí, por eso uno debe de estar abusado, porque no todo lo que aparece en el Google puede ser conforme a lo que estamos buscando. Ok, el versículo 15 dice, como los israelitas no sabían lo que era, al verlo se decían unos a otro, maná, maná. Bueno, antes, el contexto dice después, fíjense, versículo 13. Vamos a explicarlo rápidamente, a ver si nos alcanza el tiempo. Aquella misma tarde vinieron codornices, las cuales llenaron el campamento y por la mañana había una capa de rocío alrededor del campo. Después que el rocío se hubo evaporado, algo muy fino, parecido a la escarcha, quedó sobre la superficie del desierto. Como los israelitas no sabían lo que era, al verlo se decían unos a otros, maná, que en hebreo significa, ¿y esto qué es? ¿Qué significa maná en hebreo? ¿Y esto qué es? Moisés les dijo, este es el pan que el Señor les da como alimento. O sea, eso, maná, que significa, ¿qué es esto? Y esta es la orden que ha dado el Señor. Recoja cada uno de ustedes lo que necesite para comer y según el número de las personas que haya en su casa, tomen más o menos 2 litros por persona. Era como un cierto tipo de escarcha. ¿Sabes qué es la escarcha? ¿No sabes qué es la escarcha? Así, bueno, miren, vamos a ponerlo como la nieve, blanquito, así, como esas hojitas. Hagan de cuenta como plumitas pequeñas, así de nieve. Eso vendría a ser la escarcha. Eso blanco era lo que quedaba después de que caía el rocío, humedecía la tierra y salía esa especie de escarcha, así blanquita. ¿Qué es el maná? El maná, dice, el maná es paz quien Dios nos alimenta. No, espérenme, ya no comenten, mejor escuchen para que den una respuesta clara, porque están dando respuestas muy ambiguas y muy abstractas que yo creo que ni ustedes las entienden bien. El maná entonces era como una especie de escarcha blanca y ya después en el versículo 31 nos viene a decir literalmente qué era el maná. Dice, los israelitas llamaron maná a lo que recogían. Aquí viene ya la explicación para que no anden ahí con cuestiones abstractas. ¿Qué era el maná? Era blanco, como semilla de cilantro y dulce, como hojuelas de miel. El maná era como una escarcha, era blanca, la escarcha es blanca, era como semillas de cilantro. Si conocen el cilantro, ya ustedes, si conocen el cilantro, son así como, entonces eran como esas semillitas de cilantro blancas. Entonces lo recogían, tenían que recoger solamente lo que se iban a comer, y dicen era dulce, como hojuelas con miel. No sabemos su textura, suavecito, crujiente, porque yo al escuchar hojuelas se me viene a la mente las hojuelas estas de los cereales. No sé si sería así, pero imagínense algo suavecito y con eso hacían el pan. El maná entonces era así como escarcha, como hojuelas dulces. Era como la flor de cilantro. ¿Qué era el maná? Eso. Es que la pregunta es, ¿qué era el maná? Es el pan bajado del cielo. Es el rocío. No, el rocío bajaba y después de que ya se evaporaba, quedaba el maná. ¿Qué significa? ¿Y esto qué es? ¿Qué es esto? Entonces, de manera visual, si ustedes han visto la semilla de cilantro, así eran. Yo me imagino así, que era una planta muy pequeñita, y este tipo de escarcha, blanquito, y así ya la gente podía levantarlo, y de ahí hacer lo que vendría a ser el pan con el que se alimentaba. ¿Sí fui más explícito, más claro? Digo, si alguien ya no le entendió, pues ahí ya. Ah, ya no sé qué hacer.

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0: Sábado, 13 de junio de 2026.
1: Ave María Purísima, sin pecado original concebida. Por la señal de la Santa Cruz, de nuestros enemigos, líbranos, Señor Dios nuestro, en el nombre del Padre, del Hijo y del Espíritu Santo. Amén. Señor, abre mis labios,
2: y mi boca proclamará tu alabanza.
1: Señor mío Jesucristo, Dios y hombre verdadero, Creador y Redentor mío, por ser tú quien eres y porque te amo sobre todas las cosas, me pesa de todo corazón haberte ofendido. Quiero y propongo firmemente confesarme a su tiempo. Ofrezco mi vida, obras y trabajos en satisfacción de mis pecados, y confío que en tu bondad y misericordia infinita me los perdonarás y me darás la gracia para no volverte a ofender. Amén. Creo en un solo Dios, Padre Todopoderoso, Creador del cielo y de la tierra, de todo lo visible y lo invisible. Creo en un solo Señor Jesucristo, Hijo único de Dios, nacido del Padre antes de todos los siglos, Dios de Dios, luz de luz, Dios verdadero de Dios verdadero, engendrado, no creado, de la misma